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1: La Cámara de Diputados aprobó en lo general la expedición de la Ley de Economía Digital para Pagos Digitales y Electrónicos. Vamos a platicar con Cuauhtémoc Rivera, el presidente de la AMPEC, la Alianza Nacional de Pequeños Comerciantes. ¿Cómo te va, Cuauhtémoc? Buenas tardes.
2: Muy buenas tardes, Darío. Pues aquí...
1: Oye, los pequeños comerciantes... Los pequeños ¿vale? comerciantes se ven favorecidos con esta nueva disposición. O sea, ¿la eliminación del efectivo les va a ayudar o les va a perjudicar en sus ventas?
2: Mira, esta ley es una ley oportuna en cuanto al sumir a un umbral de futuro, pero es una ley que puede ser incomprendida o nacer muerta si no se tiene toda la semántica de lo que plantean. Es decir, ¿qué quiero decir con esto, Darío, a la audiencia? En México, de 10 operaciones comerciales que se hacen, 8 hoy se hacen con efectivo, y cerca de 2 se hacen con medios pagos digitales o electrónicos. Lo que busca esta ley de economía digital que acaba de mandarse, aprobada la Cámara de Diputados, que se mandó al Senado, que ahorita estamos esperando que la procese el Senado, es cambiar esta correlación, hacer que la economía mexicana, las operaciones de compra y venta, las negociaciones concretas que haga el consumidor mexicano sea 80% con pagos digitales y 20% con pago de efectivo. O sea, reducir el uso del efectivo en México de una manera bastante importante. En otras palabras, de lo que se trata es de reinventar un nuevo mercado en México. Eso es una tarea muy compleja, muy difícil de lograr, más allá de una ley que tiene que ver con cultura, que tiene que ver con poder de compra, que tiene que ver con población económicamente activa, en qué tipo de trabajos están y cómo les pagan a ellos.
3: Sí.
2: O sea, en México hay 35 millones de gentes que trabajan en la informalidad y 25 millones de gente, números redondos, que trabajan en la formalidad. Esto nos da 60 millones de gentes trabajan en México. De los 131 millones de gentes que viven en este país, 60 son los que trabajan. Y de esos 60, la mayoría trabaja en la informalidad. Y la informalidad que trabaja, digo, los que trabajan en la informalidad, que la mayoría, se les paga en efectivo y de una manera más pequeña, es decir, un tercio de lo que se paga en el trabajo formal. Sí. Ese es el mercado laboral que tiene México y las condiciones en que opera. De ahí viene luego el consumo, porque dime cómo te pagan y cómo traes tu plata en la bolsa para saber cómo quieras comprar. Por eso el predominio de el tema del el efectivo sobre las formas electrónicas. Ahora, ¿cuál es la posición del pequeño comercio, al menos de AMPE, que representa un sector de esto, una parte de este sector? Es a favor de la modernización del mercado, es decir, estamos de acuerdo de entrada y por principio de que lo ideal es que haya menos efectivo circulando y que las operaciones se hagan en un escenario mejor a través de mecanismos electrónicos. ¿Cuáles son estos? Transferencia, CODI, DIMO. El problema de esto tiene más aristas, porque no son gorditas de harina, ¿vale? Uh-huh. Lo que quiero decir es que está difícil. Es que el sector del pequeño comercio en el país, o muchos de los negocios del pequeño comercio, son más de 1 millón, están viviendo en la exclusión financiera, es decir, no tienen una cuenta de banco. Y si no tenemos relación bancaria, pues ¿cómo quieren que cobremos de manera electrónica? Por eso es muy importante el primer paso, que es, uno de ellos es bancarizar al pequeño comercio. Y para bancarizarlo necesitamos que los bancos generen un producto que esté a la altura de las posibilidades de operación comercial de los negocios chiquitos del país. Y eso es la cuenta N2BIS que anunciaron, pero que todavía no operan, que dijeron que no te van a pedir la constancia de situación fiscal para abrirla, que te van a dar hasta 136 mil pesos de manejo de cuenta, que no te van a cobrar comisión en manejo de cuenta, que no va a haber mayor fricción para aperturarla, el 80% va a ser con pagos digitales, el 20% con efectivo, que no va a haber cobro o vamos a buscar la tasa cero para los cobros digitales, o sea, el uso de tarjeta de crédito, de débito, los pagos con CODI, con DIMO o con transferencia. Es decir, le vamos a quitar fricción a las posibilidades de pago electrónico para que no tengan un costo adicional y quitar de la ecuación quién paga la comisión por el pago con tarjeta, que ese es el punto. Entonces, si logramos esta cuenta N2BIS ofrezca esta cero costo y cero fricción para poder que la gente pague y que el comerciante cobre con forma electrónica, bueno, pues vamos por buen camino. Pero todavía faltaría garantizar que los pequeños comercios del país tengan conectividad, tengan internet. Y ahí el señor Slim, con todo respeto, que es el hegemónico de este servicio, tendría que ofrecer un servicio de conectividad de datos al pequeño comercio a la altura de las posibilidades de este tipo de negocios, con tarifas asequibles y con una conectividad plausible o posible en el punto de venta que están por todos lados del país.
3: Sí.
2: O sea, que ahora sí se cumpla la máxima de que Telcel es Telmex es todo el territorio nacional.
3: Sería entonces.
2: Y luego nos vamos de ahí a la capacitación, Darío.
3: Sí.
2: O sea, todo esto está dada la conectividad, tenemos ya la cuenta bancaria, tenemos la disposición. Pues bueno, ahora vamos a hacer que los pequeños comerciantes que ya no nos cosemos al primer hervor, estamos en nuestra vida otoñal, la mayor parte de estos, de los que operamos los pequeños comercios de un país, entonces hay que, pues, digitalizar, o sea, alfabetizar digitalmente a la gente, o sea, saber manejar estos dispositivos que también tienen su gracia y quitar la renuencia a usarlos. Y luego nos vamos al tema de la seguridad. Hay mucha desconfianza, Darío, en todo esto, porque ha habido muchos fraudes, muchos hackeos. Entonces la gente desconfía del manejo electrónico por eso, por la falta de seguridad en el manejo de los asuntos electrónicos, y sobre todo en temas de dinero. Entonces hay que garantizar que todas estas cosas que estamos planteándole, que paguen con tarjeta, crédito, débito, DIMO, CODI, transferencia, se den en condiciones de seguridad. Entonces tiene que haber una muy buena política de seguridad. Y de todo esto, lo que tiene que haber también es una gran campaña de información y de persuasión y de promoción para que el canal y el pequeño comercio y el comercio de este país se vuelque al uso de lo digital. Es decir, como te puedes dar cuenta, y la audiencia, hay la voluntad de hacerlo, pero no es fácil en un país donde de manera acendrada hay una huella histórica muy fuerte de los manejos de negocio cara a cara, con efectivo constante y sonante en la mano, y buscando la negociación del precio y buscando la oportunidad de la compra. Esto, que es el caló y el calor del mercado de la calle, cambiarlo no es un asunto sencillo ni fácil.
3: Yeah.
2: Entonces, la ley lo que nos emplaza es a un umbral, es un asunto que nos da perspectiva de futuro. Y si tú me preguntas, o tu audiencia lo pregunta, o no lo preguntan a los mexicanos en general, ¿cómo ves? ¿Estarías de acuerdo en eso? Sí, sabemos que el primer mundo está caminando hacia allá, y queremos nosotros ir para allá, pero vamos a tener que hacer muchas cosas antes.
3: Bien.
2: Para que esta ley, además de que se vote, además de que la aprueben, además de todo, tenga rieles, tenga posibilidad de bajada y ocurra.
3: Ya.
2: Entonces,
1: Cuauhtémoc, nos tenemos que ir a una pausa. Nos tenemos que ir a una pausa, disculpa la interrupción. Colgamos en el tiempo. Ya no nos diste oportunidad ni siquiera de preguntarte nada.
2: Oye, Darío, discúlpame, pero tengo el síndrome.
1: Pero bueno, fuiste bastante explícito.
2: Devuélveme el micrófono, le decían a Muñoz Ledo, ¿te acuerdas? Perdóname.
1: Muchísimas gracias, Cuauhtémoc Rivera, presidente de la Alianza Nacional de Pequeños Comerciantes. Ya está lista Sofía Nava con el resumen final.
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4: El gobierno federal debe trabajar para mantener la calificación crediticia y reducir el ritmo de contratación de deuda, así lo señaló José Medina Mora, presidente del Consejo Coordinador Empresarial, en la conmemoración del 50 aniversario de la creación de este organismo, Medina Mora expuso que el país tiene muchos retos de cara a otro medio siglo. México se mantuvo en el sitio 18 en el Índice de Comercio Sostenible Heinrich IMD 2026 con respecto a la edición del año anterior. Así lo reportó el Instituto para el Desarrollo Gerencial con sede en Suiza. Este índice evalúa anualmente el desempeño de las economías en materia de comercio sostenible, el aprovechamiento de los beneficios sociales, ambientales y económicos del comercio internacional. Las ventas iguales de los establecimientos agrupados a la Asociación Nacional de Tiendas de Autoservicio y Departamentales y de aquellas realizadas en comercios con al menos un año completo de operación aumentaron 0.9% en septiembre frente al mismo lapso del año pasado. Por su parte, las ventas totales de los negocios afiliados a la ANTAD crecieron 3.7% frente a septiembre del año previo. Por su entorno económico, México sigue siendo atractivo para las empresas suizas a pesar de algunos factores adversos, señaló la Cámara Suizo-Mexicana de Comercio e Industria. De acuerdo con su análisis, que es presidida por Francisco Martínez Domene, el mercado interno y la producción para exportación son las razones principales por lo que las empresas suizas siguen invirtiendo en nuestro país. La expansión de la inteligencia artificial, los servicios en la nube y la transformación digital están acelerando la demanda de centros de datos en México. Más que inmuebles especializados, estas instalaciones constituyen infraestructura crítica para la economía digital, pues permiten almacenar y procesar información. México Infrastructure Partners o Grupo MIP, un administrador de fondos de inversión en América Latina, pagó una distribución de 444 millones de pesos correspondientes a una de las fibra E que colocó en la Bolsa Mexicana de Valores.

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9: Mañana es el Día Mundial de la Normalización y el Consejo Mexicano de Normalización y Evaluación de la Conformidad, la COMENOR, va a realizar un foro, el foro conmemorativo Normas Internacionales para un Futuro Energético Sostenible. Vamos a platicar con Carlos Pérez Mungía, él es director general de el Organismo de Normalización y Certificación NICE. ¿Cómo estás, Carlos? Gusto saludarte.
10: Que no nos escuchamos, pero estoy aquí a las
9: horas. Pues platícanos este foro, este foro conmemorativo. ¿Por qué decidieron hablar del sector energético?
10: Bueno, mira, este es un acuerdo internacional entre tres organismos grandes, antiguos, que son la International Standardization Organization, mejor conocida como ISO, la International Electrotechnical Commission, que es la IEC, y la International Telecommunication. Y estas tres organizaciones tienen que, como propósito, buscar que haya mayor alineación entre los estándares, ya que las tecnologías son convergentes. Y estamos hablando de un tema muy relevante como es la eficiencia energética para un mundo más sostenible, y estamos hablando de que es un tema que nos preocupa a todos, ya que cada vez más utilizamos energía, si tipos tengan mayor interacción, comunicación, ¿no? Cada vez más forma de conectar tu televisión a tu celular y celular a otros dispositivos y a la iluminación. Y entonces estamos en un mundo que cada vez está más interconectado y eso requiere mayor energía. Y el objetivo de estas organizaciones es buscar cómo reducir el consumo de energía a través de estándares más eficientes para productos y obviamente alineado a los objetivos internacionales definidos por la ONU.
11: Sí, claro. Carlos, buenas tardes. Te saluda Rogelio Varela. Carlos, ¿hay nuevas normas en el ámbito energético que se estén revisando, que estén en puerta a partir de lo que tú nos comentas?
10: Por ejemplo, hablemos de un ejemplo claro para el público. La energía eléctrica y la iluminación ahora se basa en una tecnología que le llamamos LEDs, que son diodos emisores de luz. Ya eso es la nueva iluminación, ¿no? Y esos dispositivos, diodos electrónicos, te generan mucha iluminación con cada vez menor consumo de energía y a su vez mayor durabilidad. Antes un foco incandescente de 100 watts, un filamento incandescente, consumía 100 watts. Hoy la misma intensidad de iluminación la consigues con 9 watts. Entonces tienes misma intensidad, pero un 10% de consumo energético. Y entonces los estándares internacionales promueven que la fabricación de diodos emisores de luz, lámparas, soluciones de iluminación, se basen cada vez en diodos más eficientes con menos consumo de energía. Y eso es lo que contribuye a la reducción del consumo. Es como un ejemplo simple, ¿no?
9: Platícanos un poco más de cómo va a estar organizado este foro, quiénes van a participar, si hay algún tema en específico, a quiénes esperan como asistentes, pues mira, etcétera.
10: En este momento tenemos confinada a la Secretaría de Semarnat. ¿Por qué? Pues porque está muy enfocado al tema de cuidado del medio ambiente, ¿no? Pero nos acompaña también la maestra Andrea Genoveva Solano Rendón, que es titular de la Unidad de Normatividad y Competitividad y Competencia en nuestra economía. Tenemos también confirmada la comisionada de la Comisión Reguladora de Telecomunicaciones, Mercedes Olivares Tresgallo, y al director general, al presidente de la Entidad Mexicana de Acreditación, Raúl Tornel.
11: Claro.
10: Entre otros participantes,
11: Carlos,
10: tenemos a Alejandro Malagón.
11: Que nos mencionas de las normas, ¿qué tan rápido, qué tanto se ha podido avanzar en esta transición energética?
10: Bueno, nosotros como país hemos tenido una demora de varios años por la falta de la publicación del reglamento de la Ley de Infraestructura de la Calidad, que finalmente se publicó el 4 de septiembre pasado, y con eso tenemos ya el marco jurídico y la certidumbre para que volvamos a generar estándares nacionales. Y estamos en el proceso de que se inscriban y se registren ante la Secretaría de Economía solicitudes para organismos nacionales de estandarización, o lo que le llamarían entes facultados para estandarizar, y con eso arrancaría el proceso. Como yo he dicho, la publicación del reglamento no es el final, es el principio de un nuevo proceso de generación de estándares mexicanos alineados a los estándares internacionales, y que gradualmente nos estarán apoyando en innovación, en el desarrollo de productos, en la asimilación de nuevas tecnologías, etcétera, como país.
9: Bien, pues te queremos agradecer, Carlos Pérez Mujía, director general del Organismo de Normalización y Certificación NICE. Que les vaya bien en el foro.
10: Te agradezco mucho, y nada más déjame darte un ejemplo muy sencillo para toda la audiencia. ¿Por qué nuestras tarjetas de crédito que todos utilizamos tienen las mismas dimensiones? Porque detrás de eso, de esas tarjetas, de esas dimensiones, hay un estándar internacional que nos apoya a que sirvan los cajeros automáticos, las terminales de punto de venta, y no tengamos problema para accesar a nuestro dinero usando una tarjeta de crédito que está estandarizada. Ese es simplemente un ejemplo de algo invisible que está detrás de nosotros y es un estándar. Gracias, Darío, por esa entrevista. Gracias, Rogelio, y estamos en contacto.
9: Claro que sí. Que pases buena tarde. El próximo año se destinarían 543 mil 498.4 millones de pesos para la pensión de adultos mayores. Sin embargo, la población en nuestro país envejece. De acuerdo con la encuesta intercensal, la edad mediana de los mexicanos subió de 29 a 32 años en solo 5 años. Para Alejandro de Facio, el fundador del grupo Multisistemas de Seguridad Industrial, pues es un tema al que hay que ponerle mucha atención. Además de sus números, a ello hay que agregar que 33 millones de personas trabajan en la informalidad. Es decir, los programas sociales, tal como están concebidos, son insostenibles a largo plazo. La respuesta está en detonar el desarrollo económico del país, y eso pasa forzosamente por fomentar la inversión y crear empleos, toda vez que los ingresos fiscales dependen de ello, advierte de Facio, el fundador del grupo Multisistemas de Seguridad Industrial.
11: Darío, y pues se oficializa esta tarde que Grupo Televisa y FinTech Holding estarán comprando pues los activos de AT&T México. La operación está evaluada por unos 2,000 millones de dólares, y bueno, pues un anuncio que de alguna manera pues confirma algo que se venía mencionando desde hace semanas en el mercado de las telecomunicaciones. Para AT&T pues no es precisamente la mejor noticia, dado pues las cuantiosas inversiones que al inicio, a su llegada en 2014, había prometido y que realizó. Pero pues también aspectos regulatorios como lo del espectro, algo que también ya ocurrió con Movistar, pues también estarían detonando esta decisión de vender sus activos.
9: Y bueno, pese a que todo mundo se opone a la fusión de Viva Aerobús y Volaris por la pues alta concentración que sí habría en el mercado del transporte aéreo en nuestro país, hay fuentes, 6 según Reuters, que adelantan que la Comisión Nacional Antimonopolios de México va a aprobar esa fusión a finales de año. Así que bueno, pues preparémonos para
11: ver los impactos, ¿verdad?
9: Contar con 5 dedos y nos van a sobrar dedos de opciones para transportarse por avión en este país.
11: Y los efectos que va a tener esto pues también en el boletaje, ¿no? Que a partir también de un contexto, como mencionaba hace un momento el experto de la UNAM, donde pues va a haber cobros de derechos más altos, es decir, boletos de avión más caros ya a partir del próximo año.
9: Nos vamos, muchas gracias por el favor de su atención, hasta mañana.

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9: Y estás en la tercera emisión de Imagen Informativa contando el cuento de hoy, martes 13 de octubre del 2026. Trabajadores activos y jubilados del IMSS marchan este martes en varias ciudades del país de manera simultánea. En la Ciudad de México la concentración inició a las 3 de la tarde y la movilización salió a las 4 de la tarde del Centro Médico Nacional Siglo XXI hacia las oficinas centrales del Instituto del Seguro Social. Esto en Paseo de la Reforma. Los trabajadores que marchan de manera pacífica exigen la renuncia de la dirigencia sindical, insumos médicos, un incremento salarial del 10% y rechazan el alza salarial del 2.9%, esto al tabulador aprobado por el Congreso Sindical. Bueno, pues sigue creciendo este movimiento.
10: Sí.
9: Y qué bueno que es pacífico y qué bueno que son puntos claros, son gente de trabajo, son gente que quiere claro, obviamente no quedarse atrás en el aspecto, ni rezagados en el aspecto salarial, uh-huh, pero también quieren tener muy buena atención al público, y eso se manifiesta pidiendo insumos, sí, y yo creo que aquí el gobierno tiene que poner mucha atención, porque es un tema bien sensible, es un tema aquí estamos hablando de los que dan el servicio, pero los millones que lo reciben, pues imagínate.
10: Y que están saliendo a la luz, Esteban, también unos casos de terror de todo lo que ocurre en estas instituciones de salud.
9: Pues sí, mira, pública. Yo creo que aquí ya llegó a un límite y hay dos puntos que los gobiernos no pueden dejar atrás. Uno es la seguridad y el otro tema es la salud. Y entonces yo creo que es una buena oportunidad para que el gobierno tome
11: cartas
9: que se vaya de repente a los centros de atención. Y de manera velada vean cómo es la realidad que todos los días, porque sí, México tiene el tamaño para brindar un buen

0: parte porque se maneja de manera proporcional a los recursos que entran por los que aportan sus cuotas.
1: Claro.
0: Entonces aquí sí tienen que tener mucho cuidado en el bien manejo, en el buen manejo. Bueno, ya vamos a ver cuál es la siguiente paso. Bueno, la pelota ya está del lado del gobierno y ahora ya veremos cuáles son las acciones a seguir. Te saludo con harto gusto, Rogelio Magaña, ¿cómo andas?
1: Bien, Esteban, con el gusto de saludarlos y también saludar al auditorio.
0: Héctor Alonso González.
2: Muy buenas tardes, feliz de estar con ustedes, queridos amigos.
0: El gobierno federal construirá en la actual administración 6 nuevos centros penitenciarios en que en conjunto van a tener la capacidad para 18,480 personas privadas de su libertad. El primero se va a construir en Sinaloa, los demás van a estar en Sonora, en Veracruz, en Chiapas, en Estado de México y en Nayarit. El secretario de Seguridad Federal, Omar García Harfuch, informó que los centros contarán con infraestructura de alta seguridad, tecnología de vigilancia y monitoreo, así como sistemas de inspección e inhibición de señales de comunicación. ¡Vaya! ¡Vaya bien! Esto es. No se trata de hacer calabozos horripilantes, no. Se trata de tener lugares bien manejados, muy seguros y que de ahí no salga el crimen.
1: Claro.
0: Es increíble que de ahí salgan llamadas de extorsión.
1: Sí.
0: ¿Cómo crees, güey?
1: No, y se vuelven en universidades de LAMPA, Esteban, también.
0: Pues sí.
2: Es un call center de...
0: Bueno. Pero, ¿sabes qué? También ponte a ver, la gente que está ahí no le queda de otra, porque también el desgobierno de las penitenciarías hace que o ganas dinero o te mueres allá adentro.
1: Sí, y las entonces, autoridades coludidas, ¿no? También con...
0: Claro,
1: con
0: los, por eso tienen que mejorar el sistema penitenciario.
1: Claro.
0: Pero empezando por los penales, quienes cuidan los penales, y quien, si tú tienes un... En México mejora el servicio penitenciario, te puedo asegurar que baja la criminalidad en México.
2: Pues sí.
0: O sea, será, va a ser un círculo virtuoso. No hay no hay AMPA, están mejor atendidos, se dedican a tratar de reformarse, que tengan buenas, pues no sé, pláticas, charlas, una capacitación para una rehabilitación y que no les cobren por vivir allá adentro. En fin, el Departamento del Tesoro de Estados Unidos sancionó a 4 mexicanos y 11 empresas vinculadas al cártel del noreste. Esto por esquemas de lavado de dinero. Las autoridades estadounidenses informaron que la organización criminal utiliza carreras de caballos, la construcción y el sector petrolero para financiar operaciones ilícitas. El secretario del Tesoro, Scott Bresett, destacó el caso del hipódromo de Molienda, este está en Nuevo Laredo, en Tamaulipas, un inmueble controlado por Miguel Ángel Treviño Morales, alias el Z40, ha sido utilizado para lavar dinero procedente del narcotráfico. Con razón, el caballo Arabella iba ¿cómo se llama?
1: Arabella Rayo.
0: Arrayo, Arabella, Rayo, Rayo, Arabella.
1: ¿Sí?
0: Oye, ¿y sabes qué pasa? Que al final los lugares de apuestas se convierten por obvias razones en lugares de lavado de dinero. ¿Por qué entra dinero en efectivo, güey?
1: Claro.
2: Sí.
0: Y se acabó, o sea, por eso hoy salió que el cuate este, el Amílcar Holland, salió unas entrevistas, no, una investigación donde le adjudicaron a su abuelito y a su abogado el último día de la administración del gobierno de Augusto, ¿cómo se llama? Adán Augusto.
1: Ajá.
0: Le adjudicaban unos permisos para apuestas en línea.
1: Caray,
0: gritó. Y sacaron una foto del abuelo. No tiene facha que administre, la neta, pobre el abuelo. No tiene facha que va a administrar ni una pelea de gallos, güey. O sea, no.
2: Nada más ahí está firmando.
0: Qué crueldad, güey. O sea, está bien que te guste el varo, pero ya involucrar a tu abuelo.
2: Pues el que involucró a la mamá también, ¿no te acuerdas?
0: ¿A quién?
2: En un caso,
0: Ay, esas ya son chismes tuyos ya de señor.
1: De la mamá y a la tía.
0: Y hijo, y aquel caso allá en Caborca.
2: El que tenía la mamá, el Ancira, ¿no era ese?
0: Ah, no, ese era
2: había
0: ese.
2: Uno que tenía hasta
0: no,
2: la mamá metida.
0: No, el señor, el de el Pemex.
2: Ajá, ven como sí.
0: Sí, pero ese era, ¿cómo se llama? Ay, el que lo agarraron comiendo pato.
2: A él.
1: Ah, claro, con la hermana.
2: A toda la
1: hermana y a la madre.
0: Ponía negocios a toda la familia.

0: Maya, ¿no?
1: Yo creo que es bien codote, porque se me fue el nombre.
0: Más, güey, si no mal recuerdo, Lozoya.
1: Lozoya.
0: Lozoya, ahí te va. Su jefe, su papá, fue presidente del equipo Huastepec cuando yo jugaba en el Huastepec.
1: No.
0: Estaba yo en la reserva del Huastepec.
1: ¿Te ofreció algo esto?
0: No. Es que, a ver, el señor creo que estaba en el IMSS.
2: Las cabañas
0: del IMSS. Y el equipo era del IMSS. Y el señor Lozoya, cuando entré al Atlante, el presidente del Atlante, obviamente, era el señor Lebrija. Y luego estaba el señor Peláez Farel.
1: Y ese, que es el
0: queridísimo, que era un
1: tipazo. Que es el Peláez Farel.
0: Era el españolito, era un encanto de persona. Pero luego me mandaron al Huastepec y ahí era Lozoya, el papá de Lozoya. Ay, de haber sabido, me quedo yo.
1: ¿Qué hubieras hecho?
0: No, Esteban, pero que...
2: ¿Tendrías una refinería en Huastepec?
1: O refinería o arraigado, Esteban.
2: O las cabañas
0: o comiendo en el...
1: comiendo
0: pato laqueado, güey.
1: Híjole.
2: ¿Por qué algo, no? Esteban.
0: Bueno, qué barbaridad. Pues, ese fue nomás un dato, hombre, viario cultural.
1: Sí, sí, sí.
0: Bueno, el Departamento del Tesoro de Estados Unidos, entonces ya les dijimos que sancionó a unos malandros tras una jornada de bloqueos, quema de patrullas y enfrentamientos armados registrados. Ayer la Fiscalía de Morelos confirmó que liberó a José David N., alias el Güero Jim. ¿El Güero Jim?
1: El Güero Jim.
2: Güero Jim.
0: Integrante del grupo Pueblos Unidos a cambio de 3 agentes secuestrados en Totolapan. Es decir, cedió el gobierno, les agarraron a un malandro y les secuestraron a 3 policías. Y entonces los canjearon. ¿Ya es una guerra entonces?
1: Pues sí.
0: O sea, ¿te cambio mis prisioneros por tus prisioneros?
1: Sí, me sentí de repente como en Medio Oriente, Esteban.
0: Pues sí, tal parece. La dependencia informó que entregó al presunto delincuente para resguardar la vida de los servidores públicos y que actuó conforme al Protocolo Nacional de Atención a Víctimas del Secuestro.
1: Ah, bueno.
0: Oye, pero ahí te va. Delate que lo entregaron como... entregan al rey Momo. Ahí en Veracruz, que lo llevan cargando. ¿No se te hace que así regresaron al Güero Jim?
2: Pues sí, puede ser.
0: Sí,
2: el Güero Jim, rey del carnaval.
0: ¿Te acuerdas estar en esta película de los
2: Madagascar? ¿Cómo
0: se llamaba? De un zoológico, güey, que había unos animales que tenían su rey.
2: Madagascar.
0: Ah, Madagascar,
1: sí, claro.
0: Que tenía, ¿cómo se llamaba?
2: Quiero mover el bote. Sí.
0: Exacto, que al rey lo llevaban en una como...
2: el chango.
0: Como pues, no sé, una especie de trono, pero cargado. Así llevaron y devolvieron al Güero Jim.
1: Tómelo usted, Jim. Perdonen.
0: Al Güero Jim de retache.
1: Perdonen ustedes.
0: Oye, pero este es un mal mensaje, ¿no?
1: Por supuesto.
0: De la autoridad. Porque, a ver, pues entonces, ¿dónde queda? O sea, ahora van a atrapar a uno. Ah, pues yo le atrapo.
1: Agarras uno de mis compinches, yo secuestro a alguien de tu gobierno y pues hacemos el intercambio, ¿no?
0: Mira, hay una comunidad en México que se cuida muy bien, es la comunidad judía. Y la comunidad judía tiene cosas que hacen que deberíamos aprenderles. Es decir, hacen... no negocian. No negocian con el crimen.
2: Sí, ¿no?
1: Pues sí.
0: No negocian y claro, entonces ya saben
2: que no,
0: ya saben quienes delinquen, no, que con ellos no se andan.
1: Pues sí, ¿para qué los secuestramos si no nos van a dar
0: no,
1: nada?
0: No, y además, ojo, porque esa no nos da nada más eso. Al rato van por ti.
1: Sí, te la guardan.
0: No, no solamente eso, al rato van por ti y tienen la mejor inteligencia del mundo, así es que, pues güey, así se hacen las cosas.
1: Claro.
3: No, de ahí les va el... y ahí les va el...
1: ay, no,
3: la verdad. Y perdón,
1: nada,
3: y ahí ya les va
1: no
3: el primo del Güero Jim.
1: Por favor.
0: ¿Qué es eso, güey?
3: No le haga nada, mi secretario.
0: ¿Qué es eso? No. Saludos, por cierto, a toda la comunidad judía, a todos mis brothers, a Freddy Helfon, donde quedó, a Moy Cromwell, queridísimos amigos. De mi juventud.
1: Yo les quería pedir una.
0: Me echaron a perder también esa
1: bola
0: de
1: macrosos, ¿eh? Qué bárbaro.
2: Todos te echaron a perder.
0: No, pero sí. Ellos.
2: Ellos más. Gran
0: parte también.
1: Bueno. Ya paga, por cierto, Esteban.
0: Me acuerdo que en Fast Track, el Senado avaló la reforma a la ley aduanera que endurece las sanciones por irregularidades relacionadas con combustibles y modifican las reglas para revisar y retener mercancías importadas. La nueva ley aduanera permite a la autoridad de retener mercancías cuando detecten diferencias entre el precio declarado y el producto de similar. El proyecto de decreto fue enviado al Ejecutivo Federal para la publicación en el Diario Oficial de la Federación.
4: Información internacional.
0: La cirugía del Papa León XIV confirmó cáncer en el pulmón, por lo que se extirpó el lóbulo inferior del pulmón derecho, informó el Vaticano. Destacó que el pontífice de 71 años fue sometido a una cirugía que duró aproximadamente 90 minutos, que fue exitosa y no hubo complicaciones. Destacó que ya se sospechaba del diagnóstico por pruebas preoperatorias. Durante su operación del mediodía del domingo, el pontífice reveló el descubrimiento de este pequeño nódulo y anunció que se lo iban a extirpar. Es cáncer, pero bueno, pues a buen tiempo y muy tratable, por cierto.
4: Qué bueno. Información deportiva.
0: El futbolista mexicano Gilberto Mora alcanzó un valor en el mercado de 25 millones de dólares según Transfer Market, equivalente a la cotización conjunta de Lionel Messi, valuado en 15 millones, y Cristiano Ronaldo en 10. Es el valor actual de sus jugadores. El jugador de Xolos de Tijuana destacó por sus actuaciones con la selección mexicana y en torneos internacionales. A un día de cumplir 18 años, fíjense, mañana ya está en libertad para que un equipo vaya por él, por su cláusula de rescisión de
1: contrato. Ay, pues qué buena onda.
0: Cualquier equipo del mundo. Así
1: no,
0: es que
1: está
0: bueno,
1: buenísimo. Pues,
0: a
1: se
0: partir
1: le vienen
0: de
1: buenas
0: mañana,
1: cosas.
0: Gilberto Mora puede votar. Bueno, luego les platico lo que le encontraron a Gianni Infantino. No,
1: ¿qué le encontraron, Esteban?
0: Pues, ¿eh? Y nada más, ese cuate debería trabajar en el gobierno de México.
1: Y no.
0: Digo, por amor, no, por hábil.
1: Mejor
0: por,
1: no.
2: ¿Estás viendo cómo está?
0: Por su visión de negocio.
1: Hijo de corazón.
0: No. Se acaba de saludar a Ulrich Coronado, a Dave Arroyo, a Laura Alicia Guzmán y a todo el equipo de Multicast. Yo soy Esteban Arce, comenzamos.

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4: 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La manzana es la fuente más rica de pectina, una fibra soluble que demostró reducir la presión arterial, el colesterol, el riesgo de cáncer de colon y de mama.
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5: Junto con Paul McCartney, John Lennon formó una de las parejas de compositores más exitosas del siglo XX. Cuando se desintegraron los Beatles, ambos iniciaron una carrera como solista marcada por varios éxitos.
0: Resumen de mercados financieros.
6: La Bolsa Mexicana de Valores registró este martes un avance del 0.33%. Su principal indicador se ubicó en las 66.965 unidades. Wall Street cerró a la baja, arrastrado por la cautela de los inversionistas y las dudas en torno al sector tecnológico y también a la inteligencia artificial. El Dow Jones perdió 0.35% y el índice Nasdaq cedió 0.28%. Los precios del petróleo cerraron en mixtos. El Brent cayó 2% y cerró en $104.63 el barril. El West Texas subió 0.66% y terminó en los $94.36 el tonel. La mezcla mexicana se cotizó en 96.49. El Bitcoin se cotiza en $83.159, un avance del 1.73%. El euro se vendió en 20.58 y se compró en un mínimo de 18.70. En tanto, el dólar se cotizó en 18.83 a la venta y se adquirió en un mínimo de 17.81 pesos en bancos de la Ciudad de México.
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7: Durante el gobierno de Laida Sansores, la percepción de inseguridad ha aumentado en Campeche. Brenda Salas, ¿por qué será?
8: La inseguridad se ha consolidado como la principal problemática en el estado de Campeche durante la administración de Laida Sansores, reflejando un incremento tanto en la percepción ciudadana como en las tasas de criminalidad. De acuerdo con la Encuesta Nacional de Seguridad Pública, la percepción de inseguridad aumentó 10.8 puntos porcentuales en San Francisco y 8.3 puntos en Ciudad del Carmen, en un periodo de 3 meses. En la capital del estado, la percepción se sitúa en 65.9%, mientras que para 2025 el indicador general de inseguridad se ubica en 63%. Por su parte, los resultados de la Encuesta Nacional de Victimización y Percepción Pública sobre Seguridad registran un incremento del 6% en la tasa de víctimas de delito, al pasar de 18.610 en 2024 a 19.735 en 2025. Asimismo, la tasa de delitos totales aumentó un 23.9% al elevarse de 22.071 a 27.341 ilícitos en el mismo periodo, siendo el fraude el delito más común. Ante este escenario, actores sociales como el líder comunitario Abraham Roberto Simón Díaz, originario de Ciudad del Carmen, han manifestado que tanto el gobierno del estado como el ayuntamiento han fallado en sus estrategias, catalogando a la actual gestión como la peor en el abordaje de estas materias. Esto se ve respaldado por encuestas de consultoras sobre el desempeño de los gobiernos estatales, donde Campeche registra una de las aprobaciones más bajas, con solo el 39.8%, y donde la ciudadanía expresa profundos niveles de inconformidad en seguridad, servicios de salud y situación económica. 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
7: Ahí está Campeche. ¿En manos de quién, Ben?
9: Híjole.
7: De la señora que está en la calle de Serrano comprándose.
9: Sí, señor.
7: Cosas súper, súper elegantes,
9: viajando,
7: ¿no?
9: Viajando en primera también.
7: Viajando en primera y haciéndose bonitas, terapias de belleza que le lucen bien.
9: No,
7: luego de que Simón cambiara su trayectoria, autoridades educativas decidieron reanudar las clases presenciales en 7 municipios del sur de Sinaloa. Tienes la información, Jesús Bustamante.
10: Así es, Esteban, las autoridades escolares decidieron reanudar las clases presenciales debido a las pocas probabilidades de lluvia por el nuevo cambio de ruta del huracán Simon, que ahora se dirige hacia Sonora. La Secretaría de Educación Pública y Cultura informó que dicho fenómeno meteorológico ya no representa una amenaza, por lo que se reactivaron las clases en los 7 municipios donde habían sido suspendidas. De manera preventiva, pues se hablaba de un posible impacto en la zona sur, por lo que 7 de los 20 municipios habían decidido suspender las actividades escolares desde el día lunes. Sin embargo, sus cambios constantes de trayectoria han dejado pocas lluvias en la entidad y esta nueva ruta aleja las posibilidades de que se puedan registrar precipitaciones. Protección Civil Estatal incluso bajó la fase de alertamiento a color azul, lo que significa que las personas únicamente deben de estar pendientes de esta nueva trayectoria. Todavía el martes por la mañana se realizó una reunión con las autoridades federales y estatales para evaluar los posibles daños provocados por este fenómeno meteorológico, el cual todavía se encuentra en las costas del Océano Pacífico. Sin embargo, las autoridades ya no prevén que pueda incrementar su fuerza y, de acuerdo a los últimos reportes sobre su trayectoria, pues se alejaría de las costas de Sinaloa. Esteban, pues aparentemente pasó la alerta acá en la entidad.
7: Qué buena noticia, caray, qué buena noticia. Especialistas en tecnología, comercio electrónico y movilidad eléctrica participaron en la 7ª edición del Foro Excelsior. Esta es la información.
11: Grupo Imagen fue sede de la 7ª edición del Foro Excelsior, presentado por Amazon Business, un espacio estratégico de diálogo en torno a las tendencias que redefinen el panorama del país, el impacto de la inteligencia artificial en las empresas y el futuro de la movilidad eléctrica. El encuentro reunió a especialistas que analizaron la adopción de nuevas tecnologías para transformar las herramientas de trabajo y encauzarlas hacia mejores decisiones de negocio en beneficio del desarrollo económico y social de México. Durante la jornada, 5 figuras clave en comercio electrónico, movilidad e innovación tecnológica debatieron sobre el uso de la inteligencia artificial enfocada en la eficiencia corporativa, así como los retos para hacer de la movilidad eléctrica una alternativa accesible, útil y comprensible para organizaciones y consumidores. Se desarrollaron 2 mesas de diálogo centradas en el impacto de la inteligencia artificial en las reglas de negocio y en la tecnología que impulsa el futuro junto a BYD. Entre los participantes destacaron Pedro Maldonado Pazuengo, Country Manager de Amazon Business México, Andrés Ponce de León, cofundador y CEO de Entropía IA, y Gabriel Ríos, Head de Ventas, Retail y Flotillas en BID México. A la agenda se sumaron Caleb Ramos, cofundador y CEO de Vicky IA, Jorge Vallejo, director general de BID México, y de Oscar Hernández, Head de Product Training de la misma firma, quienes aportaron una perspectiva técnica y comercial sobre los avances del sector automotriz eléctrico. Los especialistas subrayaron las exigencias del mercado para avanzar en la transición energética, la importancia de la capacitación estratégica, la generación de confianza en el consumidor y lo que los conductores deben esperar de la nueva generación de vehículos eléctricos. El Foro Excelsior contó con el respaldo de firmas y organizaciones líderes como Amazon Business, BIT, IPS, Trimaworld, Cellini, Fisher's Catering, Anthology y Mezcal Miltre. Con información de Brenda Salas, Grupo Imagen.
0: Esteban Arce en X, arroba Start C62.
7: Héctor Alonso, cuéntanos.
12: Oigan, Alex Sintek pospuso su gira por Europa después de que un psiquiatra le diagnosticara un trastorno psicótico no especificado y pues le recomendara evitar viajes en avión, por lo menos hasta el mes de diciembre.
13: Ay, pobrecito.
12: Este intérprete pues lo compartió en sus redes sociales, incluso publicó el documento médico fechado con el 4 de octubre. Y esta decisión pues ocurrió tras diversas controversias que varios de ustedes recordarán que causó el cantante por sus declaraciones durante las fiestas patrias en la alcaldía Benito Juárez y en diversas publicaciones en redes sociales. El mexicano pues lamentó aplazar sus presentaciones, pero aseguró que pronto
7: va. Yo entiendo todo, a cualquier persona le puede pasar, ¿no? Y, claro. Y ahí sí no sé, uno no puede opinar. Pero hacerlo público, digo... Qué bueno que se esté tratando y qué bueno que se cure, pero luego los artistas por eso son víctimas luego de muchas intromisiones en su vida, ¿no? Porque pues todo lo publican, güey.
12: Pues o sea, es que tenía la gira en Europa y ¿qué iba a decir? Sí tenía que decir que tenía algo serio
7: para presentarse. La gira en Europa. No creo que en Europa estén muy preocupados por que no vaya esta temporada.
12: A cantar Alex Sintek.
7: Yo entiendo, en España sí tiene sus seguidores, es muy querido
12: ya se
7: y todo.
12: Comprado los
7: pero Alex le puede mandar un boletín a su que por causas de fuerza mayor ya va a haber nuevas giras.
13: Y ahí muere, ¿no?
7: Y ahí muere, pero decir un ataque psicótico, luego llegas y la próxima vez que te presentes te van a gritar loco.
13: Viejo loco.
7: Ese psicótico. O sea, ¿sí me entiendes? La gente, los artistas ventilan demasiado su vida.
12: Había luego, que guardarse
7: y luego se quejan.
12: Pero pues como quieras.
13: Sí, porque no se metan en mi vida privada. No la hagas pública.
7: Pero es que la hacen súper pública.
13: Claro.
7: O sea, digo, la verdad que con todo respeto que se mejore el Ale, que es un gran artista. Ya me cae aparte de maravilla, güey. Pero pues alguien que los maneje mejor para que no se metan en tanta bronca, ¿no?
13: Totalmente.
7: Vámonos.
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14: Trabajadores del Instituto Mexicano del Seguro Social planean una manifestación este martes 13 de octubre a las 15 horas sobre la carretera 57 para trasladarse hacia distintos puntos de la ciudad como parte de las exigencias que mantienen para lograr un aumento de sueldo. El alcalde Enrique Galindo impulsa la conservación del centro histórico con trabajos permanentes especializados en la Torre del Templo del Carmen y la recuperación de cantera en Plaza de Aranzazú. En San Luis Potosí se crearon 1,695 nuevos puestos de trabajo en el último año, alcanzando un total de 486,427 trabajadores registrados al cierre de septiembre de 2026.
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18: Alrededor de 43 mil personas en Sinaloa cambiaron de residencia por motivos de violencia e inseguridad delictiva, de acuerdo con los resultados de la encuesta Intercensal 2025 del INEGI.
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7: Rogelio Magaña, cuéntanos.
20: Esteban, pues el aeropuerto internacional de Tulum perderá su conexión aérea directa con Miami, luego de que American Airlines anunciara la suspensión de esta ruta a partir del 5 de enero de 2027. La decisión forma parte de una reorganización de las operaciones de la compañía, que conservará sus vuelos entre Tulum y Dallas-Fort Worth.
7: Es que ya se están acabando las líneas aéreas. No la está cerrando en totalidad porque sigue la de Texas, la de Dallas.
20: Uh-huh. Así es,
7: pero ya la secuencia de vuelos ya se está agotando y van a quedar pues la línea del ejército, que es mexicana, una más, y ¿sabes qué? Es una inversión brutal que se hizo en ese aeropuerto. Que se me hace que lo único, al principio sí fue muy exitoso, pero con la situación actual de Tulum, pues ya aquí. Es que las calles, ¿no? Te había un reportaje. Calles parecen fantasmas.
12: De plano.
13: Y que apenas fue inaugurado en 2000, o sea, tiene 2 años. Sí,
7: el aeropuerto no tiene la culpa. Bueno, tiene la culpa en el sentido de que fue una inversión, considerando que eso iba a seguir siendo un éxito.
12: Un gran destino.
7: Pero aparte, tienes el de Cancún a menos de, ¿qué será? ¿Hora y media?
12: Pues muy cerca.
20: Una hora.
7: Todos los aeropuertos de, por ejemplo, los grandes de, ¿cómo se llama? John F. Kennedy de Manhattan. Si te va bien, haces una hora y media, güey. O sea, el de Washington también. Uh-huh. El de Dulles, creo que se llama. Bueno, en muchos aeropuertos son muy lejos. O sea, ¿por qué? ¿Cuál era la bronca de dejar el de Cancún? Que es muy bueno, pero bueno, hicieron el de Tulum, pero no hay seguridad.
20: No.
7: El abuso en los consumos.
20: Precios.
7: Y luego,
20: totalmente.
7: El sargazo.
20: Ha inhibido la demanda turística. Sí. Por lo tanto, pues ya que hablamos.
7: Ensaladas de 1,500 pesos.
20: ¿Qué les pasa, club, no?
7: Luego,
12: de playa también de.
7: Para entrar a un club de playa, consumo mínimo de $300.
20: Uh-huh. No, porque ya te dicen, bueno, ya no le vamos a cobrar a la entrada del club de playa, pero tiene que pagar que adentro un mínimo de tanto. O sea, pues es lo mismo.
7: Como si la playa fuera de ellos, aparte, ¿no?
20: Claro, por supuesto.
7: Pero bueno, y luego metido abusos. Una bola de mafiosos, de rumanos, de rusos, de argentinos. Digo, no tengo nada contra ellos, contra los buenos que vengan, los
20: claro,
7: que sean.
20: Pero
7: eran mafiosos los que venían aquí, güey.
20: Bueno, ¿y qué me dices también de los taxistas?
7: otros mafiosos te bajaban del taxi, sí, muchas cosas, te cobraban una fortuna, 1,500 pesos del aeropuerto a cualquier parte de Tulum.
20: Sí, si querías tú tomar algún taxi por aplicación, no lo hagas, porque te puedes meter en un gran problema.
7: A mí me quiso bajar un taxista en Cancún, a bordo de un taxi. Que porque ese no era el turno del taxista, lo mandé a romanear estiércol, obviamente.
20: Claro.
7: Y le dije, ¿sabes qué? Tú pones una mano adentro de este taxi y te acuso de agresión y de asalto. No te puedo causar ese plan. Le dije, a ver, ¿qué te pasa, güey?
12: Sí, tú ya estás tratado,
7: que a mí vale gorro, pero a los turistas, tú bajas turistas, ¿qué te sientes? Y por tipos como ese imbécil, pues la gente dice, oye, pues yo la próxima vez mejor me voy a Los Cabos.
20: Claro.
7: O me voy a Vallarta.
12: Obvio, me voy a lugar más seguro, más controlado, más.
7: Güey, han hecho pedazos el prestigio.
12: Tan bonito y tan bien que iba.
7: No, es un lugarzazo. La verdad es que todavía hay
12: las
7: posibilidades.
12: Las fiestas que ibas, Roger, de
7: no,
12: tres
7: a mí
12: días.
7: Se me hace que Cancún y por todo lo que es la Riviera Maya.
20: La Riviera Maya es hermosa.
7: Es una locura, güey. Pero pues no le echen a perder, porque
20: pues por culpa de estos desadaptados. Las
7: Oigan, una buena y una mala. La buena es que se desvió ya hasta de Sinaloa el huracán Simón.
20: Qué bueno. Pero
7: la mala es que se forma la tormenta tropical Trudy en el Pacífico mexicano.
12: ¿Esa es
7: se
12: nueva?
7: Encuentra, es nuevo, Trudy. A 560 kilómetros al sur de Puerto Ángel, Oaxaca, y a 790 sureste de Acapulco, Guerrero.
12: Claro. ¿Qué categoría se maneja?
7: Pues ahorita está muy leve, ahorita no más dando sus vueltecitas. Pero ya es un.
12: Mañana nos vas a decir, ya vienen cuatro.
7: No, es que espérate. ¿No te has dado cuenta que está lleno de meteoros?
20: Estamos
7: toda
20: en plena
7: esta temporada.
20: Estamos en plena temporada.
7: Pero el Pacífico, güey. El Golfo, antes era el Golfo y antes era el Océano Atlántico, allá por. Subían por el Caribe, se metían por el Golfo, se metían por el North Carolina.
12: Pero ahora, ¿qué está pasando?
7: Ni noticias son, güey. Ahora todo es en Acapulco.
12: Todo es en el Pacífico.
7: Sí, todo.
12: Pero además muy fuertes,
7: vamos al editorial.
12: Ay, Dios mío.
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21: Pagar impuestos es una obligación ciudadana. Recibir servicios públicos eficientes debería ser una respuesta básica de cualquier gobierno, pero para muchos mexicanos esa ecuación simplemente no cuadra. Calles llenas de baches, alumbrado que no funciona, basura acumulada y servicios deficientes forman parte de la realidad cotidiana de numerosas comunidades. Y mientras las autoridades anuncian presupuestos, programas y obras, los ciudadanos terminan pagando reparaciones, buscando soluciones por su cuenta o esperando respuestas que no siempre llegan. La pregunta inevitable: ¿para qué sirve cumplir con nuestras obligaciones fiscales si las necesidades más elementales siguen sin resolverse? No se trata de exigir privilegios, sino de reclamar resultados. El dinero público no es propiedad de los gobernantes. Proviene del esfuerzo de millones de personas que esperan verlo reflejado en mejores calles, espacios seguros y servicios dignos. Gobernar no es solamente recaudar ni anunciar, es responder. Y rendir cuentas no debería ser un favor, sino una obligación.
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7: Rodrigo Pacheco, ¿cómo andas?
22: Muy bien, querido Esteban, con gusto de saludarlos.
7: Cuéntanos, ¿qué hay en el mundo del billetón?
22: Oye, pues hoy cerrando el mercado allá en Estados Unidos, AT&T dio a conocer la venta de AT&T en México, esta compañía que en su momento pues invirtió bastante dinero, en total fueron 12,000 millones de dólares los que invirtió. En su momento compró a Nextel, luego a Yusacel, ¿te acuerdas? Que originalmente se la compra, tenía una joint venture Televisa y Ricardo Salinas Pliego, que era Yusacel. Luego les compra la mitad, se la vende a AT&T, que después de las modificaciones a las leyes en la radiodifusión, en aquel entonces era Peña Nieto, finales de 2014, pues le entra, te digo, fueron 3,000 millones de dólares de compra en su momento, y pues llegó a tener más de 24 millones de suscriptores, de usuarios, y hoy anuncia AT&T que la vende. En 2,000 millones de dólares se la vende a una alianza entre Televisa y una entidad que se llama FinTech Holdings, que no es otra que David Martínez, este pues, operador de primer orden que en Argentina compró
7: deuda.
22: Telecom Argentina, y que ahora, bueno, pues la compran a buen precio, $2,000 millones, la verdad es que no es una cantidad grande. Cuando había salido primero el rumor, a mí me parecía que era muy baja la oferta, sobre todo si ves los ingresos, pero finalmente, pues sí, la vendieron en $2,000 millones. ¿Cómo entenderlo? Bueno, yo creo que tiene dos componentes esto, mi querido Esteban. Uno, el hecho de que pues no te muestra debilidad en la política regulatoria en telecomunicaciones en México, sobre todo pues porque tienes un operador grande que tiene infraestructura, que no logró competir al incumbente, que es Carlos Slim, que de sí es formidable. O sea, en América Latina, América Móvil ha sido pues un competidor que se ha enfrentado a todos, pero obviamente en el caso de México, pues el anterior, primero la COFETEL, luego el IFT, le aplicaban medidas asimétricas porque es un jugador grandote, pero pues nada, ya sacó uno más. Telefónica, por ejemplo, la española, en un momento vendió todos sus activos, se convirtió en operador móvil virtual, recientemente se vendió ya la parte de operador móvil virtual a otra compañía. Entonces pues no quedó nada, mi querido Esteban.
7: Sí, ¿no?
22: Realmente.
7: Ahora, ¿cuál pues será la apuesta de este esfuerzo de Televisa y de, ¿cómo se llama?, el señor Martínez, esperar a que caiga en México Starlink a través de telefonía móvil y asociarse, o cuál será?
22: Pues es una hipótesis interesante, sobre todo porque hace apenas menos de una semana, justo Starlink, digo SpaceX, la compañía de Elon Musk que tiene Starlink, que la telefonía celular, estaba compitiendo por espectro, y Nextel tiene espectro. La verdad es que no estoy seguro cuál le queda, pero ese espectro te permite conectar la telefonía satelital,
7: aterrizarla,
22: con señal, ¿no?, al interior de las casas, ¿no? Y eso ya es un operador de telefonía, básicamente.
7: Ahora, si tú tienes una empresa que tiene muchos años cableando las casas, tienes acceso a las casas en el caso de Televisa, y en el caso de Starlink, que llegue por satélite, pues obviamente sería una sociedad interesante, ¿no? Porque si no, ¿cómo le compites a Telcel? Porque Telcel tiene una infraestructura bárbara.
22: Sí, la verdad es que no está fácil, y creo que pues la tecnología y la innovación es lo que finalmente van a hacer la diferencia. La han hecho estructuralmente siempre.
7: Ahora, en este caso, ya, las acciones de esta empresa, una empresa como la televisora, ¿tienden a subir, o cuál es el comportamiento de una acción?
22: Yo creo que va a depender mucho cómo lo estén viendo los inversionistas.
7: Ah, claro.
22: Me da la impresión, sobre todo por lo que significa competirle a Carlos Slim, que en un inicio pues lo pueden ver con relativo escepticismo. Ahora, si hay un trabajo por detrás, que no lo veo, digamos, para plantear la narrativa, un poco lo que estamos diciendo, que sería muy pronto todavía plantear una alianza con Starlink, pero Vestel, que pertenece al grupo Televisa, ya tiene una alianza con Starlink para distribuir Starlink, estas antenas,
7: mira,
22: que funcionan bastante bien. Y entonces, bueno, pues ahí hay un principio de alianza. Si el inversionista es muy sofisticado, pues tenderían a subir. Si no es tan sofisticado, pues a lo mejor pensaría que no van a subir tanto. Claro, el precio es tan bueno, $2,000 millones, que tiendo a pensar que no van a tener un gran repunte, pero pues ya lo veremos mañana, mi querido Esteban, no, porque luego los mercados pueden ser muy erráticos.
7: Esto se decide por ahí de enero, ¿no? La Comisión de Competencia lo tendrá que regular, ¿no?
22: Sí, o sea, ellos en el comunicado dicen que será el primer trimestre del próximo año. La verdad es que no veo que la Comisión Federal de Telecomunicaciones, digo, de Competencia, se vaya a oponer. Y luego, no, como ya desaparecieron al IFT, ahora le toca la instancia de telecomunicaciones dentro de la Secretaría. Hay una nueva entidad ahí que se dedica al tema de telecomunicaciones. Yo creo que les va a tocar a ellos, pero la verdad es que no veo que se puedan oponer.
7: Pues no,
22: tienen una posición monopólica, pero ni de cerca, al contrario, ¿no? Le ayudaría al mercado mexicano a tener pues contrapesos.
7: Pues sí, la verdad es que, y si ya no le va a invertir AT&T, pero además estaba yo viendo los resultados de AT&T, fueron positivos, o sea, con de la mano de esta señora Aspe,
22: Mónica
7: fue
22: Aspe,
7: bastante
22: sí,
7: bien.
22: Sí, muy brillante. Los ingresos, por ejemplo, del segundo trimestre, que es el último resultado, habían crecido 16%, estamos hablando de 1.224 millones de dólares en un trimestre. Por eso digo, oye, que me parece que es un buen precio.
7: Un buen precio.
22: El EBITDA, 227 millones de dólares, un crecimiento casi de 13%, y habían sumado 7.5 millones de clientes pospago. La verdad, y ella realmente es brillante, la entrevisté yo creo.
7: ¿Es hija de don Pedro Aspe Armella?
22: Sí, sí, sí.
7: Saludos.
22: Que de hecho la entrevisté en el podcast, ahí pues le pregunté, no me dijo muchas cosas, pero la verdad es que le entiende durísimo a casi cualquier tema.
7: Bueno, pues son gente muy capaz.
22: Sí.
7: Un abrazo, Rodrigo.
22: Abrazo, mi querido Esteban.
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31: Para mañana miércoles, Simón se mantendrá con un desplazamiento lento hacia el Golfo de California y mantendrá la probabilidad de lluvias con chubascos en Nayarit y Sinaloa, además de vientos con rachas de hasta 50 kilómetros por hora y oleaje de casi 3 metros de altura en las costas. En tanto, la depresión tropical 21E podría cambiar a tormenta tropical y seguirá su desplazamiento hacia el oeste-noroeste, reforzando el potencial de lluvias puntuales muy fuertes en Oaxaca y Guerrero, así como el oleaje elevado para ambas costas. Asimismo, el frente frío número 2 ocasionará lluvias puntuales muy fuertes en Coahuila, Chihuahua y Durango, así como chubascos en Baja California Sur y lluvias aisladas en Baja California y Sonora, con fuertes rachas de viento en todas las entidades, mientras que la masa de aire polar que lo impulsa mantendrá el ligero descenso de la temperatura en zonas de la península de Baja California y del noreste. Por otra parte, canales de baja presión y el ingreso de humedad del Pacífico y Golfo de México, así como una vaguada que va del noroeste del Caribe hasta el sureste mexicano, causará chubascos y lluvias puntuales fuertes en el noreste, occidente, oriente, centro, sur y sureste de México, incluida la península de Yucatán. Para el Valle de México se prevé ambiente cálido con cielo medio nublado y probabilidad de lluvias. Con información del Servicio Meteorológico Nacional de la Conagua, les informó Laura Guzmán.
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7: La presidenta Sheinbaum aseguró que reducirá gradualmente el déficit fiscal y afirmó que su gobierno mantiene conversaciones con el Fondo Monetario Internacional y las calificadoras para revisar las metas económicas. Durante el 50 aniversario del Consejo Coordinador Empresarial, admitió que aún hay pendientes en la basificación de trabajadores y contratación de especialistas. La Cámara de Diputados inició el análisis del paquete económico 2027. Los legisladores discutirán cambios a la Ley Federal de Derechos, Ley de Impuestos sobre la Renta y Ley de Ingresos. También la propuesta figura, también las que figuran son las cuotas turísticas, ampliación de límites de régimen simplificado de confianza y estímulos fiscales para inversores. Por unanimidad, la Suprema Corte de Justicia avaló restringir la venta de comida chatarra en escuelas de todos los niveles, incluidas las universidades. El tribunal rechazó recursos de empresas que argumentan afectaciones a la libertad de comercio, mientras que los ministros defendieron la medida como una herramienta para combatir los problemas de obesidad y diabetes, además de promover hábitos saludables. Yo los veo muy rollizos a todos, salvo el presidente de la Cámara, que sí se ve delgadito. Uh-huh. Los demás están como pasaditos de tamales, ¿no? O sea, sí, no son los más indicados para poner ejemplos.
13: No, como hay ejemplos, ¿no?
12: Difícil la dieta.
7: Pero bueno. Hay unos que sí, no le quitan el migajón al pan, pero ni de broma, güey. En fin. Sedatu modifica la redacción de programas de ordenamiento de la zona metropolitana del Valle de México. A ver, tras las críticas sobre posibles cambios de impuesto predial y subastas de terrenos subutilizados, José Alfonso Iracheta, subsecretario de Ordenamiento Territorial, rechazó que tal propuesta implique un aumento generalizado en el predial y la venta forzada de propiedades. Bueno, no lo diga, hágalo, cámbialo, retire esa propuesta y hagan otra. Pero no confundan a la gente y no espanten a la gente con afectar y meterse con su propiedad privada, que es lo más sagrado que tienen las familias, claro, que han ganado poco o mucho, tienen su casa, para que tú, un burócrata, te digas dónde, quiénes tienen que vivir adentro, cuánto tienes que pagar, como si la plusvalía fuera un bien, ¿cómo se llama?, que puedas ejercer, que puedas agarrar todos los días, ¿no? Me llevo mi plusvalía para comprarme un coche, Simón.
13: Ándale, pues.
7: Ándale. Estudiantes franceses volvieron a manifestarse contra el alto costo de la vida y la deficiente técnica y niveles de educación en movilizaciones que preceden a nuevas marchas para el sábado. ¿Sabes qué? A mí ya, esto ya de Francia, si ves las fotos, ya no son ni estudiantes.
12: No, ya.
7: Y si mucho me apuras, ni franceses son. Y luego está la Greta Thunberg ahí, azuzándolos.
13: Sí, en primera fila.
7: Sí, esta revoltosilla de un nacimiento.
13: Sí, donde quiera que haya conflicto, ahí está.
7: Sí, sí, es una entenada de Soros.
13: ¿Te acuerdas estas imágenes que habíamos de Greta en Alemania?
12: Que se desmayaba.
13: Que estaba haciendo, quería protestar en unas minas y que se ponía de acuerdo con los policías para que la sacaran.
7: No, es una payasa. Ella y los padres que la han metido.
12: Ya se le cayó el teatrillo.
7: Ya ni niña es. Y es una
13: muchacha
12: ni activista.
7: Sangrona. Acabó siendo
12: ya
7: eso.
12: Ya se renta, creo.
7: No, y viaja, deja más huella de carbono ella que cualquier persona del planeta.
13: Sí.
7: Bueno, el fin es que en París hubo enfrentamientos y las autoridades utilizaron gas lacrimógeno y cañones de agua. Vámonos al avance deportivo con Stephanie Fuentes.
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6: ¿Qué tal? ¿Cómo están? Los saludo con gusto con algo de los deportes que tendremos más adelante. Actividad de la Champions League, partidos destacados, la victoria en calidad de visitante del Barcelona 4-1 ante el Galatasaray. El Arsenal le gana sin mayores problemas 3-0 al Lille. Y Sinabeth Vargas, contundente victoria del Atlético de Madrid 2-0 ante el Manchester United. A un día de que Gilberto cumpla los 18 años, su valor en el mercado incrementó, valiendo prácticamente lo mismo que Lionel Messi y Cristiano Ronaldo juntos. Esto a manera de dato, Los Ángeles Rams dejaron en libertad al pateador Harrison Mavis después de las fallas en el partido ante los Bills. El Real Madrid con algunas ausencias importantes por lesión para el partido de mañana ante la Roma. América prepara un homenaje importante a Guillermo Ochoa. Valtteri Bottas contradice a Checo Pérez y a Cadillac luego de la paliza que le metieron en Singapur. Y continúa también la actividad en el diamante partido entre los Rays y los Guardians, mientras que ayer los Brewers le dieron un zarpazo y ponen la serie 2-0 ante los Dodgers. Todo esto y más adelante.
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7: En palabra del deporte, Pablo Carrillo auguró buenos resultados para el tenista Alexander Zverev en el Masters de Shanghái.
13: Evidentemente lo que está pasando allá en el ATP de China, donde Zverev hoy, a pesar de una lesión, pudo ganar su partido, le costó mucho trabajo avanzar a cuartos de final, pero bueno, Zverev seguirá, el Sasha Zverev será el número uno del mundo, independientemente de todo lo que sea de aquí en adelante hasta el final del año tenístico.
7: En la primera emisión de Imagen Informativa, Pascal Beltrán del Río, Raúl Bolaños, presidente de la mesa directiva de la Cámara de Diputados, analizó los rubros clave del paquete económico.
0: Yo celebro que haya proyectos como los trenes del Bajío que la presidenta haya mencionado, los trenes en el norte y que se puedan echar a andar. Sin lugar a dudas, no se puede quitar dinero a rubros como la salud o la seguridad para destinarlos a infraestructura. Pero sí se puede contemplar que haya cierto recurso que vaya a infraestructura para que no se paralice el país.
7: En la segunda emisión, Francisco Zea señaló que ya se están moviendo las aguas rumbo a las elecciones del 2027.
8: Se mueven las aguas por todos lados al respecto de las sucesiones. Se están moviendo también en lo que tiene que ver con el Partido Acción Nacional allá en Querétaro. No se puede decir que son candidatos, pero ya son defensores del Partido Acción Nacional en la entidad.
7: ¿En qué tal Fernanda? Nuestra compañera Fernanda Familiar conversó con Fabiola Guarneros, subdirectora editorial de Excelsior, sobre los hallazgos del Diagnóstico Nacional de Supervisión Penitenciaria.
9: Exactamente, y luego sale como el señor del Seguro Social. Ah, no, ¿qué creen? Vamos a ir piso por piso y vamos a ver si es cierto lo que dicen. Es que no tienen vergüenza,
10: ¿sí?
9: De verdad. Sale la información, sale la gente con videos a decir esto es lo que está pasando y no les creen, Fabiola.
10: Exacto.
9: Y lo mismo con el sistema penitenciario.
10: Exactamente, y lo mismo pasó con las becas de educación.
7: En Análisis Superior, David Páramo contrastó las cifras de mexicanos que asisten a médicos privados en periodos anteriores con la actual administración.
11: Cuando gobernaban los neoliberales, 28 millones de personas tenían que acudir a la medicina privada. ¿Saben cuántos ahora? Más de 40 millones. Y eso es ruinoso para las familias. Pero queda claro cuál es la respuesta. Zoe Robledo apenas se está dando cuenta que hay problemas en el Seguro Social.
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7: Héctor Alonso, cuéntanos.
12: Oigan, pues tras el lamentable accidente en esta montaña rusa que platicamos el día de ayer allá en Georgia, donde un hombre,
7: sí, hombre,
12: falleció de 42 años y varias personas resultaron heridas, pues tomaron la decisión de cerrar 10 montañas rusas de estos parques de diversiones en Estados Unidos y Canadá, pues tras este trágico accidente, pues para revisarlas. Me parece una buena medida, pues para que no sucedan este tipo de tragedias, pero muchas personas también cuestionan por qué no se hizo antes, por qué no se tomaron medidas pues de seguridad
7: es
12: antes
7: que de que pasara un accidente. El niño ahogado, ¿no? Tapan el pozo, ¿no?
12: Es correcto. Entonces, ya que se murió un señor en una montaña rusa, ya decidió encerrar otras 10 para pues evaluar la el peligro en este tipo de juegos mecánicos.
7: ¿Viste la montaña rusa en cuestión?
12: Está muy fuerte, ¿no? O sea, la caída es...
7: Sí, era muy vertical.
12: Es terrible. Y así hay muchísimos juegos, y no solamente en este parque de diversión. O sea,
7: híjole,
12: es que,
7: la verdad
12: ojalá que mira, se tomen medidas, Esteban.
7: Son miles de vueltas que no pasa nada, pero con una que pase...
12: Que pase, pues ya todo... O sea, deberían de ser menos violentas, ¿no?
7: ¿Tú querías subir a tu suegra en una...?
12: Que se sienta, pero quedito.
13: Ah, pero eso ya fue por mala onda.
7: Déjenla sin cinturón. Déjenla sin cinturón, le encanta.
12: Eran sillitas
13: voladoras. Sí, le gusta sentirse libre.
12: Si me habla mi suegra ahorita, te la voy a pasar.
7: A ver, ya me habló, me dijo preocupada que la quería subir a una montaña rusa.
12: Era el Superman. ¿No?
13: Es que le aprieta. Acaba de comer y le aprieta.
7: No vaya a ser. Le aprieta, no le voy a poner el cinturón.
12: Saludos a mi suegra.
7: Qué va.
12: Que la quiero mucho.
7: Eres vergüenza. Vámonos.
12: Descarado.
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17: En 1919 se fundó la compañía KLM en lo que ahora conocemos como Países Bajos. Se trata de la aerolínea más antigua que sigue operando bajo su nombre original.

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1: ¿Qué tal, Esteban? Amigos de Imagen Radio, hay una frase que se ha convertido prácticamente en un dogma de nuestra época. Es mi vida, es mi cuerpo y yo decido. Y cuidado, porque detrás de una frase que parece defender la libertad puede esconderse una de las grandes contradicciones de nuestra sociedad: confundir la autonomía con la autosuficiencia. Nos han vendido la idea de que ser libre significa no depender de nadie, no necesitar ayuda y sobre todo que nadie cuestione nuestras decisiones. Pero resulta que el ser humano no funciona así. Nacemos de

0: que alguien necesita ayuda y es menos capaz, menos valor o menos dignidad. Pensemos en una mujer que enfrenta un embarazo inesperado, en un enfermo que recibe un diagnóstico devastador, en un adulto mayor que comienza a perder facultades. Nuestra propuesta social no puede limitarse a decirles, es tu decisión, tú sabrás. Porque muchas veces detrás de una decisión aparentemente libre, existen el miedo, la soledad, la presión económica, el abandono o la falta de alternativas. Y entonces, tenemos que hacernos una pregunta incómoda. ¿Qué tan libre es una decisión cuando la persona siente que no tiene otra salida? No se trata de quitarle a nadie su capacidad de decidir, tampoco de imponer decisiones desde fuera. Se trata de entender que la libertad necesita condiciones para ejercerse verdaderamente. Una sociedad que presume respetar la autonomía, pero abandona a las personas cuando más necesitan apoyo, no necesariamente está defendiendo su libertad. Puede estar simplemente lavándose las manos. Y aquí está el gran problema de nuestro tiempo. Hemos elevado el individualismo a la categoría de virtud y hemos convertido a la dependencia humana en algo vergonzoso. Se nos olvida que la dignidad no desaparece cuando alguien enferma, envejece, tiene miedo o necesita que le tiendan la mano. La verdadera civilización no se mide por cuántas decisiones individuales permite, sino también por cómo acompaña a quienes se encuentran en situaciones de mayor fragilidad. Porque respetar la libertad de una persona no significa dejarla sola con las consecuencias de su vulnerabilidad. Y esta reflexión se las dejo. Una sociedad verdaderamente humana no es aquella en la que nadie necesita de nadie, sino aquella en la que nadie tiene que enfrentar solo su vulnerabilidad. Esteban, amigos de Imagen Radio, nos escuchamos pronto para no quedarnos atrás y ver hacia adelante.
1: Rogelio Magaña en X, @RogerProducer1.
2: Rogelio Magaña, cuéntanos.
3: Esteban, tras el derrumbe de un puente peatonal allá en Avenida Constitución, allá en Monterrey,
2: sí, sí.
3: El gobernador Samuel García informó que este accidente fue debido a un error operativo por parte de Mota Engil, la empresa que lleva a cabo la construcción de la línea 4 del metro. Informó que la empresa se hará cargo de la reparación de los daños a las personas afectadas y aseguró que su gobierno se encargará de supervisar que cumpla con ello. Pues lo debieron de supervisar antes, ¿no? Porque para evitar esta desgracia.
2: Pero aparte, siempre dando disculpas, ¿no?
3: Sí.
2: ¿Por
3: sí,
2: qué
3: sí,
2: no evitarlo? Sí. ¿Por qué no ser tan profesionales y que no ocurran este tipo de cosas? No, fue culpa. ¿Creen que con decir lo que pasó?
3: Ya
2: estuvo, ¿no?
3: Y comprometerse a supervisar. A ver, ¿entonces no estaba supervisado?
2: Me comprometo a hacer. Es como ahora que están revisando las cuestiones de temas médicos y temas de todo.
3: Sí.
2: Güey, no las revisan. Vamos a revisar. No. Tienen que estar permanentemente revisados, o sea, esas cosas.
3: Por supuesto.
2: No, sí está muy, muy, muy. ¿Sabes qué? Es una falta de profesionalismo de los que ocupan cargos públicos, que cuando se los dan, siempre están mendigando que les den el puesto.
4: Ya que
2: luego,
4: se los
2: cuando
4: dan.
2: Llega el puesto, creen que es un botín para enriquecerse. Uh-huh. Y luego, cuando les caen en la tranza, están llorando y huyendo como ratas.
3: Claro. Fuego amigo, unos dicen, ¿no?
2: Sí, fuego amigo.
3: Como Abelina, ya ves lo que anda diciendo.
2: No,
3: ahora.
2: Y si las cachan, alguien, ¿quién me grabó? ¿Quién me grabó, güey? ¿Para qué haces algo malo? ¿Para que te grabe?
4: Es un delito grabar.
3: Mira, no pasa absolutamente nada. Pero bueno, pues es lo que está diciendo Samuel García.
2: Samuel
3: acerca.
2: No da una en nada. Cada vez que dice algo se equivoca,
3: Estas grandes inversiones en el Estado jamás llegaron, solamente se quemó.
4: ¿Ya cuánto le queda? Siento que yo...
2: el año que entra se va. Lo que pasa es que a ver quién queda, porque si queda alguien...
4: Nos hizo eterno.
2: Que no es de su clan, le van a revisar y creo que no es muy difícil encontrar cosas.
3: Bueno, acuérdate cuando quería ser candidato a la presidencia.
2: Que se tuvo que regresar como...
3: Dijo, no, espérense, mejor no me voy porque me van a fiscalizar.
2: O no, porque iban a poner a uno interino y ese interino lo iba a madrugar.
3: Es correcto.
2: ¿Tú qué tienes?
4: Oigan, pues cientos de personas hacen filas en Hong Kong para ver un cuadro de Van Gogh que lleva muchísimas décadas sin exhibirse. Y además, pues se va a poner a subasta, lo trae Sotheby's y lo va a subastar en Nueva York. Es otro cuadro. Se llama Castañas en Flor. Es muy poco conocido, poco visto, y es por eso

0: que la gente está pues muy a la expectativa de poder
1: suena
0: ver
1: como a canción, ¿no, Esteban?
2: Sí.
1: Castaño,
0: Van Gogh. Se espera que alcance la cifra de 180 millones de dólares en subasta. Justo por... Es una pieza que pintó en sus últimos 6 meses de vida. No se expone como desde los años 60. Entonces, pues... ahorita está en Hong Kong y, bueno, está causando la sensación de Van Gogh.
1: Si hacemos la...
0: La vaquita.
1: La vaquita, Esteban.
0: ¿Hora para la Navidad?
2: A mí no me alcanza.
0: No, por eso te vamos a ayudar.
1: Sí. Hombre, güey,
0: pero bueno, si andan por ahí, pues dense una vuelta.
2: Tengo una litografía de
0: en la noche estrellada.
1: ¿De las meninas?
2: De las meninas.
1: No, pero el tuyo dice las meninas, Esteban.
2: Sí, esa es más baratito.
0: Y están vestidas diferente.
1: Sí.
2: Vámonos.
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2: Stephanie Fuentes, ¿cómo estás?
4: Hola, ¿qué tal? Muy buenas noches, qué gusto saludarlos. Bueno, hola, mucho Stephanie. Hay que platicar. Bienvenida. Hay mucho en materia deportiva para aquellos que son seguidores de la selección femenil, del fútbol femenil. Fíjate que en esta fecha FIFA, en esta ventana internacional, esta vez fue la ventana internacional femenil, bueno, pues México tuvo y está jugando ahorita su segundo partido ante la selección de Jamaica. Es decir, a México solo le quedaban estos dos partidos de preparación ante Jamaica, porque en noviembre, como ya les ha dado esta costumbre, se juega el boleto al Mundial y a los Olímpicos. Y hay que recordar que a la femenil le ha costado muchos ciclos mundialistas no estar. Pues espera que ahora sí se consiga, ¿no? Entonces, bueno, sí, pues caray. en este segundo partido de la selección mexicana ante la el conjunto de Jamaica, van ganando 2-0. El partido pasado de hace un par de días lo perdieron 4-3, corrigieron algunas cosas, pero ojo, el rival es Haití. Haití es, así como en Jamaica hay varias que están en la liga inglesa, haitianas muchas en la francesa. Entonces, pasa muy similar a la varonil,
2: ¿sí?
4: ¿Sabes?
2: Sí, sí, sí.
4: Entonces, bueno, pues tendrá que estar muy atenta la selección mexicana en este último partido de preparación, afinar detalles, porque ya a finales de noviembre es la prueba en la que se juega el todo por el todo, ir al Mundial e ir a los Juegos Olímpicos, ¿no?
2: Sí, que se lo merecen las chavas, porque le han metido muy buena, digo, ya son muchos años trabajando muy bien. Y yo creo que ya tienen que dar el do de pecho.
4: Sí, totalmente. Oye, yo no sé qué vaya a pasar, pero esto de los Brewers ayer contra los Dodgers, Milwaukee poniendo la serie 2-0, ¿será que van a dejar fuera a los Dodgers?
2: Pues bueno, era increíble. O sea, todo el mundo suponía que iban por el tricampeonato. Todavía no está, digo, si mañana ganan o cuando.
4: Sí, está viva la serie, ¿no? Está viva la serie, pero en una de esas, fíjate que... Sí, el partido es mañana, el jueves a las 7.
2: El béisbol tiene eso, ¿eh? Agarra una rachita a un equipo y te desbaratan en una semana y adiós.
4: Sí, ahorita los Rays le van pegando a los Guardians, pero bueno, pues vamos a ver qué pasa, ¿no? Oye, el partido de ayer lo decíamos que prometía mucho, ¿no? El del Monday Night entre los Bills y los Rams. Uh-huh. Y creo que no decepcionó. La segunda mitad creo que fue fabulosa, nos vamos a la larga, pero los Rams amanecieron mal y de malas, porque además de que pierden el partido, pues terminan corriendo al pateador, dejan en libertad al pateador, a Harrison Mavis, después de también las declaraciones de Sean McVay, en donde dice, no han dado fino, nos ha costado puntos, y hoy básicamente nos costó el partido, y dijo que iban a analizar todo el departamento de pateo, una frase así.
1: Janikowski no estará todavía libre.
2: Janikowski.
4: Pues es que mira,
2: ¿no te acuerdas que en Los Ángeles pateaba un mexicano que se llama Frank Corral? Hace muchos años.
1: Ay, de eso no me acuerdo. No,
2: yo sí, para que veas que...
1: Yo me acuerdo de Raúl Alegre
4: Raúl Alegre.
2: ¿No? Raúl Septién. No, bueno, pues Frank Corral era un poquito antes de Raúl Alegre. O sea, un poquito. Pero Raúl Alegre fue junto con Rafael Septién,
1: sí,
2: de los primeros bateadores mexicanos.
1: Sí, sí.
2: Aparte,
1: sí.
2: Rafael Septién jugó en el América, güey.
1: Ah, poco.
2: Sí, claro.
4: Ay, yo, mira qué curioso.
2: Bueno, no debutó, pero estuvo en la reserva y fue, ya estuvo, trabajaba con el primer equipo y todo, entrenaba con el equipo, un gran atleta era.
1: Pues fue fuera de serie con los Dallas Cowboys.
4: A mí me tocó ir a una clínica no hace mucho que impartieron los Steelers aquí en México en un colegio por allá por Santa Fe, con el señor Raúl Alegre, obviamente pues le
2: y
4: tienen
2: paso,
4: en gran paso. Estima, y con pateadores, una clínica de pateadores, pero de la Liga de Fútbol Americano de México, y trataban de escoger a uno que pudiera ir a hacer un campamento con los Steelers. Y, okay. y sí salió uno como ganador. Ay, no me acuerdo del nombre. Jugaron los Dragones, creo. No me acuerdo. Mañana les traigo este dato. Y fue a hacer como estas, no pruebas, sino como este campamento con los Steelers y eso. Mucho con el ojo del señor Alegre,
1: claro,
4: ¿no?
1: Bueno, los Dallas Cowboys le deben a Septién que muchísimos fans hayan preferido a los Dallas este equipo.
2: Sí. Porque precisamente aparte era galán, Rafael.
1: Hacían comerciales de pantalones,
2: comerciales,
1: ¿te acuerdas?
2: De pantalones, claro.
1: Sí.
2: No olvidarlo. Y sabes que cuando una vez el América fue a jugar a Los Ángeles hace mucho tiempo, en la época de José Antonio Roque en los 70s, a Osvaldo Castro, Pata Bendita, le ofrecieron irse a probar a Dallas.
4: Ah, Pata Bendita.
2: En un entrenamiento pusieron la pelota, Pata Bendita era una locura lo que le pegaba el balón, era una potencia, y la pusieron y la sacó del campo de lado a lado.
4: Qué barbaridad.
2: Y le dijeron, oye, vete a probar. No le entendió, no le hizo ilusión.
1: No le encantó.
2: Pero bueno, qué bueno, te cae un monigote de esos encima y te deja loco.
4: Oye, fíjate que actividad de la Champions, varios resultados, dentro de los destacados, la victoria del Arsenal 3-0 al Lille, y sin Obed Vargas, esta victoria del Atlético de Madrid 2-0 al Manchester United. El Barcelona en calidad de visitante le gana 4-1 al Galatasaray. El Inter le pierde contra Brujas en casa 4-3, la verdad es que cuesta trabajo. El Viking y el Bayern 3-3, yo creo que una de las campanadas de la jornada. Y mañana juega el Real Madrid ante la Roma. Este partido es especial en el sentido de que José Mourinho recientemente pasó un tiempo. Sí, recientemente pasó un tiempo ahí con la Roma. Juegan en el Olímpico de Roma, pero algunas bajas del Real Madrid, que además está en medio de, pues por así decirlo, escándalos. A ver,
2: no está jugando bien.
4: No está jugando bien, y esta teoría de conspiración que se ha apoderado de las redes sociales de si suplantaron a Vinicius, ¿la has visto? Si usted
2: es
4: tiene
2: una maravilla.
4: Es una payasada. Si usted tiene oportunidad de meterse a echarse unas cuantas carcajadas.
2: Pero, sí, es que sí te ríes porque.
4: Si encuentras diferencias.
2: De Vinicius en el Mundial, escalofriantes jugadas, es una dinámica. Y con una cara distinta.
4: Sí.
2: Ahora sacan el partido contra, ¿quién fue? Contra la India.
4: Sí, con un.
2: Parece que estaba jugando yo, güey.
4: Sí, no le daba, abanicaba el balón. Y es que aparte, a ver, la explicación lógica es que Vinicius Jr., además de que se hizo unos cuantos arreglitos, de hecho él creo que lo publicó, o el cirujano con el que fue, no sé si Botox y algunas cosillas en el rostro. El tema es que está pasado de peso y tenía una relación sentimental con una influencer que utilizaba su cara para hacer en vivos y vender productos a las 2-3 de la mañana previo a un partido del Real Madrid en donde Vinicius tendría que estar descansando, pero pues esta mujer utilizando la casa y el gimnasio para los amigos y el live y el jajajajiji, y pues Vinicius no estaba metido, al parecer en manera trascendió esta relación habría terminado, pero pues Vinicius estaba en todo menos en el fútbol.
2: Este tipo de cuates, Mbappé mismo, estaban haciendo un análisis en España de que ya tiene 28 años. Ya Mbappé ha ido en regresión desde que llegó al Real Madrid. Sus partidos más destacados son con la selección. Entonces estaban viendo los aficionados y periodistas del Real Madrid que ya,
4: si se
2: ya
4: va,
2: era
4: no está
2: momento,
4: tan mal, ¿eh?
2: Que ya era un momento para venderlo.
4: Fíjate que yo me quedo mucho con las palabras de Luis Enrique. A ver, a mí sí me causaba ilusión en su momento que llegara Mbappé, pero después la mamá se metió y no, y renovó. En fin, todo fue un drama. Pero cuando Luis Enrique sale a decir que es que Mbappé es básicamente un cáncer, que es lo peor, o sea, que no es bueno en el vestidor.
1: Luis Enrique Muñoz dijo eso.
4: Luis Enrique, el técnico del París. Y curiosamente se va Mbappé y esa campaña,
2: todo.
4: El París gana la Champions.
2: Gana todo. Pues bueno, interesante. Oye, ya no te platiqué, pero sí amenazaron de muerte a Renata Zarazúa.
4: Sí, denunció que fue amenazada, sí, la número 94 del mundo fue víctima de mensajes y violencia digital.
2: Por apuestas, ¿no?
4: Sí, lamentable.
2: Ella no está metida, obviamente, en nada, pero era un apostador que le echaba la culpa de que había perdido dinero.
4: Sí.
2: Háganme ustedes el favor.
4: Sí, terrible.

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4: 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Por eso te compartimos lo que hacen los superalimentos por tu cuerpo. El aceite de oliva es pilar de la cocina mediterránea. Cuenta con numerosas bondades, como proteger las arterias y mantener el bajo nivel de colesterol. Posee grasas saludables que ayudan a combatir las enfermedades de las arterias y una gran dosis de antioxidantes, con su efecto antiinflamatorio más que valioso.
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6: Fue en 1950 cuando alrededor de 80.000 soldados chinos invadieron el Tíbet. El ejército tibetano fue derrotado. Esto fue el principio de la campaña de Pekín para integrar la región, situada en Asia Central, a la República Popular de China.
7: Ante la eventual postulación de Clara Luz Flores a la candidatura de la gubernatura de Nuevo León, el resto de las corcholatas pidieron a Morena reconsiderar la situación. Tatiana Cloutier, Andrés Mijes y Waldo Fernández, así como a distancia Judith Díaz, expresaron que además su nombramiento como coordinadora no implica su candidatura. Cloutier expresó que esto daña al movimiento y al partido. Por su parte, Fernández lanzó un emplazamiento público a la coordinadora de la defensa de la Cuarta Transformación en el Estado, para aclarar si en las filas de su equipo de trabajo tiene a Karina Barrón, con quien él enfrentó un tema legal cuando intentó dañarlo con un montaje.
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8: Para despedirnos, Héctor Alonso.
9: Un sustazo que se llevaron allá en Tlalpan porque hubo una fuga de combustible en una gasolinera. Tuvieron que evacuar a 220 personas por este riesgo de hidrocarburo. Y como te decía, pues se llevaron un gran susto, no pasó a mayores, obviamente llegó pues Protección Civil, el cuerpo de bomberos, pues todo el mundo a ver qué era lo que pasaba en este lugar. Y pues al parecer una filtración en los niveles del estacionamiento por una fuga en una gasolinera contigua al inmueble. Y como les decía, fueron evacuadas 220 personas.
8: Vaya susto.
9: Vaya susto, pero no pasó a mayores. Qué bueno que se controló porque pudo haber sido una tragedia.
8: Oigan, ¿se acuerdan al principio que les dije que le habían encontrado a Gian Infantino? Sigue acumulando puntos en contra de cara a las elecciones de FIFA, que son el año que entra. Luego de que se reveló que recibió un bono, un bono así, de repente le cayeron 1.7 millones de dólares en 2024.
9: Ah,
8: es decir, le dieron una lanita, se autodió una lanita extra, pero
9: ¿es un bono?
8: Ahí te va lo más increíble. está rentando en la Torre Trump de Nueva York unas oficinas por $4 millones le pagó a Donald Trump.
5: ¿Qué, hijo? ¿Qué, al mes o qué?
8: No, lo rentó por 2 o 3 años.
5: Ah, bueno.
9: Ya es lo menos.
8: Pero, a ver, $4 millones.
5: ¿De dónde?
8: Pero espérame.
5: Bueno, yo te digo, ¿de dónde?
8: La bronca no es esa. La bronca es que están vacías.
5: Ah, caray.
8: ¿Y no las usan?
9: ¿Y entonces?
5: ¿Para qué?
8: ¿Ahí está? ¿La banding? ¿Este cuate de verdad?
5: No, qué siniestro. No
8: sé, es un pillastre, pero de los... Sí,
9: pero a cada rato le salen trapitos, ¿no?
8: Le salen más propiedades que al nopal, pero... ¿sí?
9: No manchen.
5: No puede ser. Oye, va a terminar mal, ¿no?
8: Sí. Va a acabar muy mal, porque ya le están haciendo una auditoría en Europa... Porque en Europa también gastaba y sus aviones. En el Mundial se financió a través de la FIFA una especie de transportación elite que solo lo tienen los jefes de Estado de las potencias.
5: Ah, caray.
8: En cuanto a aeropuertos, seguridad y traslados. Helicópteros, aviones, una barbaridad. Digo, estaba bien... Hubo días que no estaba ni siquiera en un partido y iba, o sea, era el clásico que wannabe, quiero estar en todos lados. No, una cosa bonita, pero ya le agarraron mil cosas y el hecho de querer privatizar la FIFA para una sociedad misteriosa que él iba a ser el cabeza. Tú dirás.
5: Ya que le hagan su arqueo de caja y.
9: No, pues no le va. No le va.
8: Ese pelón no aguanta una auditoría ni de 5
9: la caja.
8: Vamos
9: chica.
8: Al resumen final.
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8: El gobernador de Jalisco, Pablo Lemus, reconoció que hubo abuso de autoridad durante las manifestaciones del fin de semana por la calidad del agua. Aseguró que todos los detenidos ya fueron liberados y ordenó una investigación. Coparmex en la Ciudad de México alertó que la capital perdió 53.101 empleos durante septiembre, con un balance negativo de 38.866 puestos en lo que va del año. Llamó a las alcaldías a impulsar un acuerdo de cero clausuras. Una explosión de una gasera en Coacalco, en Estado de México, involucró 2 pipas y dejó una persona lesionada. Daños en viviendas y vehículos, las causas aún no han sido informadas. El sistema Cutzamala alcanzó el 91.5% de almacenamiento tras 18 semanas consecutivas de recuperación. Autoridades prevén que este mes el sistema llegue a casi el 98%. El brote de ébola en la República Democrática del Congo acumula 9.066 casos y 4.381 muertes. La epidemia se extendió a 7 provincias. Y con esto, ya nos despedimos. Héctor Alonso, gracias.
9: Un placer, excelente noche. Cuídense mucho.
8: Gracias, Rogelio Magaña.
5: Gracias, Esteban. Buenas noches a todos.
8: A Ulrich Coronado en la producción, Dave Arroyo en los controles, Laura Alicia Guzmán en información y todo el equipo de Multicast que hace posible que esto se vea. Gracias, yo soy Esteban Arce y esta fue la tercera emisión de Imagen Informativa. Contando el cuento, gracias. De nuevo, adiós y buenas noches.

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3: El CEPAC solicitará 88,775,000 pesos para gastos de campaña para las elecciones del próximo año. En total serán 376,000,000 de pesos, lo que costarían las elecciones locales. El gobernador de San Luis Potosí, Ricardo Gallardo Cardona, confirmó que participará como candidato en los próximos comicios del proceso electoral 2026 a 2027. La Secretaría de Salud, así como Instituto Mexicano del Seguro Social e ISSSTE, pusieron en marcha la campaña de vacunación contra enfermedades de vías respiratorias y en la que se aplicará una nueva dosis contra el virus sincicial respiratorio.
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5: ¿Qué tal? ¿Cómo están? Muy, pero muy buenas noches. Yo soy David Páramo, el padre del análisis superior. Muy rápido, porque hay que comentar muchísimas cosas con ustedes. Un saludo a mis compañeros del Multicast. Tocayo, qué gusto saludarte. Ya con un pie en las vacaciones, ¿verdad, desgraciadote? Así dice Pepe Yuste, ¿verdad? Con desgraciadote. Un saludo al querido Pepe Yuste, columnista de Excelsior. Ulrich, un saludo. Como siempre, especial para ti, amigo Israel, el campeón Bermúdez. Le digo que hay muchas cosas de qué hablar hoy. Muchísimas cosas de qué hablar. Me gustaría comenzar hablando de los 50 años del Consejo Coordinador Empresarial. El Consejo Coordinador Empresarial fue la última semilla en vida de don Eugenio Garza Sada. En 1973, inspirados por el populismo de Luis Echeverría, que odiaba a los ricos, odiaba al dinero. Vamos, un antecedente histórico de Andrés Manuel López Obrador. Y también que decía que había que irse a la izquierda, miembros de la Liga Comunista 23 de septiembre intentaron secuestrar a don Eugenio y lo mataron. A él y a dos personas que venían con él, su chofer y un escolta. Fue tal la indignación ese de ese hacer que las cosas se pusieran tan mal que en el entierro los líderes empresariales decidieron que había que integrarse. Y miren los paralelismos con López Obrador. Echeverría y López Obrador. Echeverría, cercano a la izquierda, odiaba a los ricos. Y ese discurso populista, como el de Andrés Manuel López Obrador, pero en el fondo dictatoriales, en el fondo abusivos. Y la Liga Comunista 23 de septiembre, así se llamaban, no hacían algo diferente a lo que hacen la mayoría de los grupos de la delincuencia organizada en este país. Nada más que ellos se escondían en la lucha revolucionaria. Hoy, la delincuencia organizada de México no se esconde en cuestión de queremos cambiar al país. Los miembros de la Liga Comunista 23 de septiembre eran criminales que querían secuestrar a don Eugenio Garzazada y obtener 5 millones de pesos. Y ahí, de 1973. Y lo mataron. Afortunadamente perdieron la vida dos miembros de esta Liga Comunista. Pero ¿cuál es la diferencia entre quien hoy asalta, quien hoy roba a un empresario, quien hoy secuestra, con los miserables de la Liga Comunista 23 de septiembre? Nada más el pretexto. Nada más el pretexto. Pero la actividad es exactamente la misma. Y los empresarios decidieron unirse, y esto cuajó en 1976, en crear el Consejo Coordinador Empresarial. Así pues, yo que no gusto, no es mi idea lamentar las muertes, sí, festejar la vida tan productiva de Eugenio Garzazada, que además su última semilla en vida fue que se creara el Consejo Coordinador Empresarial. Otro tema que quiero hablar con ustedes. Es difícil, muy difícil, entender lo que está pasando en el Instituto Mexicano del Seguro Social. Un director que tiene 7 años que apenas se da cuenta que hay carencias. Porque Andrés Manuel López Obrador, quien lo puso y después se lo heredó a la presidenta Claudia Sheinbaum, le dijo que tenía que decir que todo estaba bien, que eran golpistas, que eran neoliberales los que se quejaban. Lo tuvo que decir durante 5 años. Y luego los otros dos, pues había vivido de la herencia. Hoy se da cuenta de las carencias. O comienza a darse cuenta de las carencias. Unas carencias que vienen en buena medida por las presiones de gasto que le metió Andrés Manuel López Obrador a un organismo tripartito. Le metió presiones y presiones y presiones. Y hay que registrar a más gente. ¿Qué dinero? No importa. Como dice Coparmex, el dinero de las aportaciones de patrones y trabajadores debería servir para que estos tuvieran mejor calidad de servicio. Y luego tienen un líder sindical que es diputado de Morena. ¿Y qué creen? Se fue a entregar, así, a entregar a lo que decía Zoe Robledo. Se le entregó. Hoy está siendo superado por las bases, que ya se hartaron de ser presionados, que ya se hartaron de no tener insumos, que ya se hartaron de que les vean la cara permanentemente. El padre del análisis superior se lo puede adelantar desde hoy. No va a pasar en la votación de mañana lo que plantea el el sindicato, no los trabajadores, con la dirección. Y otra muy rápidamente, finalmente hoy, AT&T de México ya cambió de dueños. Un consorcio entre Televisa y FinTech Holdings, que básicamente es una empresa financiera que busca oportunidades, adquirieron en $2,000 millones a AT&T de México. Esta operación significa un cambio en las reglas de juego. Le voy a decir por qué. Porque ahora Televisa va a poder dar servicios mejores y más eficientes de internet, que ya tiene. Te va a dar poder servicios de telefonía, que no tenía, y de comunicación en general. Entonces el panorama se ajusta. No es cierto, como dicen algunos, que AT&T se esté yendo de México asustados por lo que pasa. La verdad es que eso no es cierto. La verdad es que AT&T jamás pudo con Telmex, jamás pudo con USACell, con Telcel, jamás pudo con Telmex y jamás pudo con Telcel. Vamos a ver si esta nueva alianza, este nuevo encuadre, da mejores resultados para los consumidores. Esta es mi palabra y como siempre es en firme.
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5: Chico, ¿cómo estás? Qué gusto saludarte.
11: Gracias, David, muy buenas noches y gracias por tenerme en tu programa.
5: Pues no, gracias a ti por tomar la llamada. Y la ABM es de los fundadores del Consejo Coordinador Empresarial. ¿Cómo han sido estos 50 años? ¿Cómo los ves tú hoy? Porque han sido... Decía que empezaron, que fue la última semilla que en vida sembró don Eugenio Garzazada, ¿no?
11: Así es, efectivamente nació en un momento crítico para México, donde la relación entre el sector empresarial y el gobierno, pues digamos, atravesó por una crisis no menor, y lo que ha habido de estos 50 años ha sido toda una historia de altas y bajas. Lo que sí nos queda muy claro es que en estos momentos estamos viendo al Consejo Coordinador Empresarial en un momento muy bueno, en donde estamos teniendo pues una unidad de intereses con el gobierno. No en todo estamos de acuerdo, pero sí tenemos una agenda común y en mucho estamos avanzando, porque estamos pues todos interesados en lo que es mejor para el país.
5: Mira, yo creo que en la época de Echeverría pues era muy duro y había una lucha enconada en contra de ustedes, los que hacen empresa, los que generan riqueza, los que hacen país. Y hoy, a 50 años de distancia, por lo menos yo veo que están perfectamente alineados los intereses de la presidenta con los de... Estoy hablando con el presidente de los banqueros, pero miembro del núcleo del Consejo Coordinador Empresarial, ¿no?
11: Sí, y te digo, ¿sabes qué, David? Realmente lo interesante y lo yo diría lo muy positivo que tenemos en estos momentos es que hemos llegado, tanto el sector empresarial como el gobierno, a definir y a decantar los temas que hacen la diferencia. Todos queremos un México más próspero, un México que haya menos pobreza, un México que haya más bienestar. ¿Cómo lo logramos? Pues creciendo más rápido la economía del país. ¿Cómo crecemos más rápido? Pues disminuyendo la informalidad, disminuyendo toda la fricción que hay en el desarrollo económico del país para que podamos crecer más. Y esto pues nos ha dado una agenda común que incluye los proyectos de inversión que hoy la presidenta de la República destacaba, la cantidad de proyectos que ya están alineados, que son una cantidad aproximadamente el 30% del Producto Interno Bruto en carreteras, energía, en trenes, agua, en fin, en todo el sector de inversión, que es pues un potenciador de crecimiento. Y luego, en el caso de los bancos, pues con la agenda que estamos avanzando de una manera muy ágil, que es el tema de digitalizar la economía como un precursor para que podamos formalizar más, avanzar más rápido y generar más valor agregado en cada uno de los negocios, de las actividades económicas.
5: Yo creo que todavía hay sectores que no se alcanzan a dar cuenta de la relevancia que va a tener para las personas digitalizar la economía, ¿no?
11: Sí, porque digitalizar parece algo muy sencillo, ¿no? El pago digital, que además es muy sencillo y que pronto nos vamos a dar cuenta que es más efectivo que el efectivo, ¿no? El pagar en digital, porque sí lo es. Pero es un tema muy profundo, porque la digitalización te permite ya tener registros de tus ingresos y egresos para efecto de que, por ejemplo, puedas pedir un crédito bancario, para que puedas también tener un México más seguro, porque entre menos efectivo, pues tenemos menos dinero que paga extorsiones, corrupción y actividades ilícitas. Tenemos un México que es más próspero porque el negocio digitalizado es un negocio que sí puede crecer porque tiene sistemas y no se queda en el subdesarrollo de un negocio que por estar en efectivo pues no puede crecer, porque lo tiene que cuidar en todo momento, porque si no pues se le va.
5: Sí, es que yo cuando veo o escucho a gente decir lo que pasa es que nos quieren fiscalizar más, yo creo que esa es la parte menos relevante de la digitalización de la economía, ¿no?
11: Y eso es importantísimo lo que dices, porque incluso las cuentas N2BIS que ya les estamos y se van a llamar cuenta fácil, que se pueden abrir de manera remota en cualquier banco y que puedes tú recibir depósitos de hasta 150,000 pesos al mes, son cuentas que no se requiere un RFC para abrirlas. Y esta precisamente es para simplificar la apertura y no atarla a un tema necesariamente de un tema de fiscalización. La fiscalización pues tiene sus programas, o sea, se están ampliando los programas de RESICOS, que son programas simplificados. El gobierno también está haciendo un esfuerzo muy grande en simplificar los pagos de seguridad social, pero están muy claros, tanto gobierno como nosotros en el banco y el sector privado, que lo primero que tenemos que hacer es digitalizar a la economía, y en la medida que haya prosperidad y haya más valor agregado, ya en su momento la fiscalización, claro que se va a beneficiar, pero lo más importante para el país, donde todos ganamos, es lograr digitalizar la economía para generar mayor valor agregado y disminuir la informalidad.
5: Mira, hoy hay gente que no tiene acceso al crédito, o que el acceso al crédito es a tasas Hay algunos de tus agremiados que tienen cats que son como de finales de los noventas, ¿no?
11: Y nosotros, fíjate, tenemos una situación en México que todavía el crédito, especialmente el crédito bancario como proporción del PIB, pues es bajo a nivel global. Está al 22% el crédito bancario del PIB. El crédito del sector privado al PIB es 38%. En otros países similares, pues debería estar en un nivel del 50-60%. Hay razones por las que está ahí, pero lo que está muy claro es que la banca estamos trabajando con el gobierno para que logremos crecer el crédito al sector privado por encima del crecimiento del PIB, muy sencillo. Y de hecho, ahorita estamos creciendo a niveles del 8-9%, que es casi 5 veces que está creciendo la economía en la colocación de crédito. Y precisamente en la medida en que logremos digitalizar más, que haya más, no queremos necesariamente un tema de fiscalización. Nosotros lo que necesitamos es un tema de capacidad de repago. El banco presta y obviamente presta los ahorros de los mexicanos que queremos cuidar y tenemos que cuidar.
5: A ver, yo te diría que la parte más importante de la banca para mí es cuidar el dinero de los depositantes. Prestar me parece que es secundario. La parte más relevante de los bancos, yo estoy convencido que es garantizar que quien deposite el dinero ahí lo tenga cuando lo necesita.
11: Completamente de acuerdo. Y por eso, precisamente como nuestro principal interés, nuestro principal valor es la confianza de recibir el ahorro de los mexicanos y cuidar del ahorro, pues cuando lo prestamos lo tenemos que prestar con el cuidado que requiere, el saber que a quien se lo vamos a prestar va a tener la capacidad para repagarnos. Y por eso es importante tener esa información, que en la medida que se digitaliza la economía hay más información en los buros de crédito y nosotros tenemos más capacidad de evaluar con mayor profundidad y dar más crédito cada vez a más mexicanos.
5: Querido Emilio, te mando un abrazo con la confianza de que nos veremos pronto.
11: Muchas gracias, David. Muchas gracias por tenerme en tu programa. Buenas noches.
5: Laura, que te vaya muy bien.
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5: Me da muchísimo gusto saludarte, querido amigo Enrique Vargas, senador del Partido Acción Nacional. ¿Cómo estás?
12: Bien, ¿y tú cómo estás?
5: Bien. Oye, ¿estuviste hoy con Harfush?
12: Sí, estuvimos hoy en la comparecencia con el secretario de Seguridad en la Junta de Coordinación Política por más de 3 horas y media, platicando de la seguridad en el país, teniendo un diálogo franco, sin temas partidarios y siempre viendo por el bien de la seguridad en México y de las familias.
5: Oye, y déjame agarrarte de reportero. Porque además fue la Junta de Coordinación Política, no fue en el pleno.
12: Sí, no fue en el pleno, fue en el seno de la Junta de Coordinación Política.
5: ¿Qué dirías que hay, él siendo funcionario del Estado, que hay acercamiento con ustedes, los partidos? Que a mí me choca decirle su posición, son los partidos que representan quienes pensamos diferente, ¿no? En este caso.
12: A ver, ¿cómo?
5: Sí, o sea, ¿en qué se están acercando? Porque yo creo que esto es más importante que los partidos. Sí viene de Morena, pero es un servidor público y ustedes representan, pues no a la oposición, sino a quienes pensamos diferente, ¿no? Que a quienes están hoy en el gobierno.
12: Sí, a ver, en el tema de seguridad, yo siempre lo he comentado, que no debe de entrar el tema de partidos políticos. La seguridad es por el bien de México y después de un sexenio fallido en materia de seguridad, más de 200,000 muertos, de esta estrategia de abrazos y no balazos, y los vamos a acusar con sus mamás. Realmente el país estamos transitando un tema sumamente delicado.
5: Yo creo que, a ver, es que a mí me gustaría, yo no sé si fue por estupidez o fue por complicidad la estrategia de abrazos y no balazos. ¿Tú cómo la ves?
12: No, pues fue complicidad, pues es claro, pues es todo lo que estamos viendo que está saliendo del sexenio pasado. Y hoy lo comenté en la Junta de Coordinación Política, un tema que a mí se me hace sumamente grave para la República. Es aquel evento tan bochornoso para la historia de México, en donde un presidente de la República saluda en su camioneta a la abuela de los Chapitos.
5: Sí, sí.
12: Esta organización criminal, la más fuerte de todo el mundo, pero más aún, David, que el abogado de la familia lo haya jaloneado al presidente de la República, y en donde el presidente se escucha que le dice que ya leyó su carta. Yo quiero preguntarme cuántas cartas leía el expresidente de la República de los mexicanos.
5: De las millones de cartas que le mandan los mexicanos. Hay una oficina en la presidencia para recibir cartas de los mexicanos.
12: Claro, ¿no? Estando ahí, comiendo tacos, ¿no? Al lado de la camioneta, y el abogado jaloneándolo al presidente de la República. O sea, ahí queda claro que hay una complicidad. Por eso tuvimos el sexenio más violento de la historia de nuestro país. Más de 200,000 homicidios.
5: Sí. A ver, pero ¿tú sientes que han cambiado las cosas?
12: Yo sí veo que hay un cambio de estrategia, y yo lo digo con toda la responsabilidad como senador de la República de oposición. Yo sí veo que hay un cambio en la estrategia de seguridad. Eso es obvio, ¿no? Se está viendo que están combatiendo. Falta mucho, por supuesto, y lo quiero dejar también muy en claro. Una de los temas que hoy le pedí al secretario es poder regresar los recursos para los municipios que lo quitaron, el Fortaseg, que es muy importante. Y si lo recordarás, en el 2019 fuimos, cuando yo era presidente municipal de Huixquilucan, fuimos presidentas y presidentes municipales de todos los...
5: Espérate, es que no lo dijiste completo. Cuando fuiste un gran presidente municipal de Huixquilucan...
12: Muchas gracias. Sí, la verdad es que siempre fui el mejor calificado, ¿no? Para aventarme el comercial completo.
5: No, y quienes vivimos ahí lo sabemos, lo vemos y lo vivimos. El otro día me decía Sam, a quien tú conoces, me dice, yo cuando llegaba a Huixquilucan ya me sentía tranquila.
12: Así es, sí. A ver, y sale eso en todos los estudios de mercado que hay en el municipio. Cuando llega la gente que viene en Huixquilucan, bajan su vidrio del coche. Eso es tener mucha confianza en la seguridad que hay en Huixquilucan. Y sí somos de los mejores municipios. Pero, a ver, regresando al tema. En el 2019 le quitaron a todos los municipios este recurso de Fortaseg, que eran más de 3,000 millones de pesos. Y es uno de los temas que hoy le pedí al secretario de seguridad, de que se pudiera regresar ese dinero para los municipios, para la seguridad pública de los municipios, porque la vida del país, el 90% de los delitos son del fuero común. Por eso se tienen que fortalecer las policías municipales y estatales.
5: ¿Y qué te dijo?
12: Sí, tomó nota. Yo creo que es un tema que lo va a revisar, porque yo sí lo vi muy atento al tema, y le voy a mandar un oficio recordándole este tema.
5: Oye, ¿y cómo se están viendo las cosas ahí en el Congreso? ¿Cómo se están procesando las cosas?
12: ¿En qué sentido?
5: Te preguntaría en general, porque mira, pasamos de un gobierno anterior que era vamos a aplastar a la oposición, y yo tengo la impresión, no sé si sea la correcta, de que siendo muchísimos y teniendo más de los que deberían tener, tienen una actitud diferente.
12: A ver, sí ha cambiado la actitud de cuando arrancamos esta legislatura a hoy. También hay que decirlo, pues, que ya destrozaron el país legislativamente hablando, ¿no? La reforma judicial, en fin. Pero sí, yo veo que sí hay un cambio de actitud, y también...
5: Pero bueno, por lo menos en la segunda parte de la reforma judicial se están...
12: Se está, sí, claro.
5: Pues haciendo güeyes, por decirlo corto, ¿no?
12: Sí, porque ya vieron lo que esto representa, lo que le está pegando a México, y también hay que decirlo, pues todo lo que ha salido, todos los escándalos que traen el tema de Estados Unidos, ya se acerca el 2027, ya estamos ya previo al tema electoral, pues es un multifactor el que está pasando en el Congreso y en México.
5: Sí, o sea, pero sí hicieron destrozos, pero yo interpretaría que hay como una actitud menos avasalladora.
12: Así lo veo yo también. Hay más diálogo, hay más no consenso, pero al menos no es la misma actitud.
5: Sí, o sea, porque en el gobierno pasado era nosotros vamos y quítense ustedes. Y lo que digan no importa y no le cambiamos ni una coma, ni un punto. Y yo veo, percibo, y corrígeme si estoy equivocado, por favor, querido Enrique, que está habiendo una actitud de, pues a lo mejor sí hay que cambiarle puntos y comas.
12: Mira, no tanto cambiarle, pero sí un poco de cambio de actitud, vamos a dejarlo así, ¿no? Porque no, también es increíble que les dices que es por el bien de México y no lo entiende, ¿no? También hay que decirlo, pero ya no es la misma actitud. Pero en el 27 estoy seguro que en el Congreso Federal y en los congresos locales van a perder la mayoría, y ahí sí es cuando va.
5: Es lo mejor que le puede pasar a este país. El partido que gobierna no tenga mayoría en el Congreso. Es lo mejor que le puede pasar a este país.
12: Es importantísimo. Por eso yo le digo a toda la gente que en el 2027 tenemos que salir a votar.
5: Sí, o sea, yo creo que la relevancia de salir a votar. ¿Cuándo empezó verdaderamente la democracia en México? En 1997, cuando el PRI perdió el control en el Congreso, perdió la mayoría en el Congreso.
12: Así es, ahí es cuando realmente ya empezó una democracia, vamos a decir, más activa, ¿no?
5: Y que luego trató, López Obrador trató de acabársela.
12: A la democracia y al país.
5: pero sin miramientos, ¿eh?
12: No. Mira, al final, aquella frase de que Andrés Manuel López Obrador era un peligro para México resultó ser correcta.
5: Yo a veces creo que hasta se quedó corta, ¿eh?
12: Vamos a decirlo, sí.
5: Sí, o sea, yo creo que por eso, yo creo que lo dices bien. Es importante que se salga a votar en el año que entra.
12: Es sumamente importante quitarle la mayoría en la Cámara de Diputados Federal. En el Senado se quedaría igual, pero en la Cámara se les quitaría la mayoría y cambiaría el rumbo de México.
5: Luego a mí a veces lo que me preocupa es que luego, no sé si te he contado, días antes de la elección presidencial en la que ganó la presidenta Sheinbaum, fue a dar una conferencia a Veracruz. Entonces me preguntaron en la sección de preguntas y respuestas, que yo como veía, yo decía, va a ganar la presidenta Sheinbaum, pero es muy importante que voten por la oposición. Y me dijo alguien, ¿entonces hay que votar por Yunes? ¡Claro que hay que votar por Yunes! Les tuve que mandar una carta ofreciéndoles disculpas.
12: Y te quedaste corto.
5: A ver, desde donde yo me... A veces ese es el problema con los políticos, amigo.
12: Te quedaste corto. Ve y regresa y pídeles disculpas.
5: No me canso de pedirles disculpas. De decirles, oigan, perdónenme, me equivoqué.
12: Es más, si quieres te acompaño a que le pidas disculpas. Mañana dime a qué hora salimos para que pidas disculpas.
5: Sí, no, o sea, te juro, ¿no?, que me acuerdo perfecto en el Colegio de Contadores de Boca del Río. Aquí una vez más les pido perdón. Me equivoqué.
12: Sí, no lo vuelvo a hacer.
5: Sí, no lo vuelvo a hacer, pero donde yo voto sí sé por quién voy a votar, porque sé que no se van a cambiar de partido.
12: Así es, y vamos a seguir defendiendo a México.
5: Te mando un abrazo, querido amigo.
12: Gracias, muchísimas gracias. Muy buenas noches y que Dios bendiga a nuestro México querido.
5: Que Dios nos bendiga.

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3: Queridísimo Rodolfo Ostolaza, subdirector de Estudios Económicos de Banamex, ¿cómo estás?
4: Con el placer y el honor de saludarte, David, muy buenas noches a ti y a todo el auditorio.
3: Hoy es normalmente el 99% de las cosas que publicas de tus estudios diarios me parecen muy buenos, pero hoy estableciste una nueva marca, ¿eh? Dejen de sacralizar al tipo de cambio. Mira, me gustó tanto que le debió, que lo debe haber firmado el padre general en superior.
4: Bueno, la podemos hacer en coautoría sin ningún tema. Eso no hay tema. Te agradezco mucho.
3: No, palabras. Es que yo estoy totalmente convencido que los mexicanos tenemos un trauma con el tipo de cambio y le damos poderes que no tiene hace 35 años.
4: Totalmente. Desde que tenemos libre flotación, la verdad es que el tipo de cambio se ha comportado de manera bastante ordenada, a pesar de las intervenciones que ha tenido la Comisión de Cambios, pero tuvimos que, bueno, la paridad del 54 estuvo vigente 22 años, después tuvimos la crisis del 82, aquello de defender el peso como un perro, luego vino la crisis de los 80s, luego la crisis del 94, y ahí se terminó. La depreciación del tipo de cambio estaba vinculada íntimamente con el crecimiento de la inflación y con una recesión, y pasaba.
3: Pero nos quedó el trauma, mira. El otro día, no sé si ya te lo he contado eso, el otro día di una conferencia, eran estudiantes de carreras económicas de la Universidad La Salle de todo el país. 2.500 en un auditorio. Interesadísimos preguntándome del nivel de tipo de cambio. Y yo les decía, oigan, sus papás no se conocían, ¿estás de acuerdo que eran los viejos de ese público? Tendrían 25 años. Sus papás no se conocían y ya había tipo de cambio libre. Nada más los trajeados de adelante, pues, estaban ahí los directores de las carreras. Esto sí les tocó el tipo de cambio fijo, pero seguían teniendo el trauma, jóvenes. A mí me impresionó mucho que eran jóvenes, te digo, entre 18 y te gusta que los viejos hayan tenido 24.
4: Chamacos. Y al final del día es este trauma que se pasa de generación en generación. En 2015 todavía Parametría saca un estudio y dice que el 77% de la población creía que un aumento del dólar era un deterioro de la economía. Hoy en 2026 hay mucha gente que lo sigue viendo así. Todo lo que pasó en septiembre, que estuvo relacionado con la tasa de la Fed, con la minuta de Banxico, se ve como que la economía de México está mal. Ahora en su boleta le pusieron un tachecito. No. O sea, simple y sencillamente tuvimos una apreciación en el periodo pasado por el carry trade, por las razones que gustes, órdenes y mandes, que le pusimos un nombre que se llamaba superpeso, que tiene una connotación positiva, pero en el momento en el que tú le quitas esa narrativa y dices, bueno, lo que pasó es una apreciación y ahora estamos teniendo una depreciación, y esto no se refleja en el tipo, en los precios, insisto, desde los objetivos del 3% más menos 1 del Banco de México, desde ahí ya no se ve, o sea, ya no hay traspaso del tipo de cambio, ya no tiene por qué pegar. Así estuvo cuando fue lo de Lehman, así estuvo cuando fue lo del COVID y todo, tuvimos depresiones, pero la inflación...
3: Cuando ganó Trump las elecciones la primera vez.

0: Claro, entonces todo esto te quiere decir que el tipo de cambio ahora hace su papel, un tipo de cambio flexible absorbe choques externos y eso es bueno. Oye, yo recibo remesas, entonces yo quiero que esté muy devaluado, está padre. Oye, yo soy exportador, entonces quiero que esté también devaluado, está bien, pero
1: Pero a ver,
0: eso le está
1: aquí
0: pegando a los
1: nada más di algo
0: exportadores.
1: en especial para mi papá, que nos está oyendo en California, y siempre que se aprecia el dólar, se preocupa porque él está pensionado en México y gasta en dólares. Dale una explicación, porque en su caso sí es un tipo, es un tema particular. Saluda, amado padre.
0: Por supuesto que sí, un saludo a tu papá. Lo único que le diría es que eso ya cambió. No hay que ignorar el tipo de cambio. O sea, tampoco esa es la señal. Hay que leerlo como lo que es. Todo lo que pasa en el corto plazo son movimientos financieros externos. Es raro que una noticia nacional tenga efecto en el tipo de cambio. Y si lo tiene, digamos que su span de vida es relativamente corto. Solo para tener ahí un número, de cada operación en pesos reales, es decir, exportaciones, remesas, inversión extranjera, etcétera, por cada uno de esos dólares que hay en circulación en el mundo, hay otros 22 en el sector financiero. O sea, son los intermediarios financieros, los fondos, los que mueven la cotización diaria del tipo de cambio. La economía real mexicana realmente no. El peso absorbe choques, no es la boleta de calificaciones de México.
1: Pero los políticos hacen un pésimo trabajo, creo yo, cuando dicen, señal de la economía, de lo bien que está la economía mexicana, es el nivel de tipo de cambio. Lo pudieron haber dicho hace 15 días, bueno, lo decían, de hecho, hace 15 días cuando estaba en 16 altos, y no ha pasado absolutamente nada en la economía mexicana. Que pudiera justificar los niveles de 18,40 que está ahorita.
0: Totalmente. ¿Qué sucede? Que también ahí hay mala memoria. Este dicho de presidente que devalúa, se devalúa, te junta todo lo que pasó en las crisis previas al 94. El defenderé el peso como un perro de López Portillo, la gente le ladraba en los restaurantes, porque ¿qué significaba tener un tipo de cambio fijo? Era un compromiso del gobierno. Hoy el compromiso del Estado es diferente. Es que el precio, que los precios estén dentro de la banca, de la banda de Banco de México. Es una cuestión totalmente distinta. El tipo de cambio ya no es este compromiso, es simple y sencillamente un nivel. Y cuando interviene la Comisión de Cambios, que no el Banco de México, lo hace para ordenar el mercado. Así ha sido siempre, no lo hace para fijar un nivel. Me parece que eso es lo que tenemos que tener muy claro, porque además, insisto, ya no hay traspaso o no es muy limitado entre el tipo de cambio y la inflación.
1: Y lo dijo muy bien en la más reciente decisión de política monetaria la gobernadora Victoria Rodríguez, y lo dijo muy bien el subgobernador Omar Mejía, el tipo de cambio solo es relevante si hay traspaso a la inflación.
0: Es correcto, lo acaban de decir justamente la subgobernadora y Omar, la gobernadora y Omar, y es cierto. O sea, si se empieza a traspasar, nos preocupamos, pero en este momento no es necesario. Cuando ha habido este intento de que empiece a traspasar, el Banco de México actúa moviendo lo que tiene que mover, que es la tasa de interés. Insisto, el traspaso históricamente ya no es estos brincos grandotes que veíamos en el siglo pasado. Eso ya es historia. Desafortunadamente, como decías al inicio, nos quedamos traumados y este trauma se sigue heredando a las siguientes generaciones. Entonces, la idea un poco de lo que se publicó hoy es justamente eso, ¿no? Que entiendan qué es lo que está moviendo el tipo de cambio y por qué les puede impactar.
1: Por eso lo que publicaste hoy en tu nota diaria de Banamex, me parece que pusiste un nuevo techo, ¿eh? De verdad quiero felicitarlo. Además lo leí con diversión, ¿eh?
0: Qué bueno que lo hayas disfrutado. Esa es también la idea, ¿no? La economía es aburrida por naturaleza, pero hay que tratar de hacerla asequible.
1: Aunque si ves a quienes les dieron el premio Nobel, ellos están en la economía de todos los días.
0: Total y absolutamente. Los agentes generamos expectativas y eso tiene impactos en cómo aplica la política. El cambio es fundamental y lo tenemos que entender también en México. Tiene que haber coordinación de la política fiscal y monetaria que existe y se tiene que comunicar lo que se va a esperar y creerlo, ¿no? Y ahí estamos, o sea, las expectativas de largo plazo están entre 3.5, 3.8, no se mueven. No es la meta exacta de Banco de México, no, pero Banxico en el promedio ha entregado 4.5%, 4.4%. Es decir, todos los agentes seguimos creyendo que en el largo plazo, Banco de México va a llegar a estar dentro de su intervalo.
1: Y a mí déjame decírtelo, ¿eh? La manera en que comunica Banco de México me gusta.
0: Han mejorado de manera interesante. De repente pasa esto como en la minuta previa, que es tres miembros de la Junta empiezan a decir que podría haber un recorte y empieza el movedero, ¿no? No, y ahora sí, la credibilidad de Banxico, no, se dijo. El entorno macroeconómico es distinto en México y en Estados Unidos. No lo digo yo, lo dijo el propio Banco de México. Y eso te da lugar a ver, bueno, ¿cuál va a ser
1: bueno,
0: el
1: lo que
0: efecto?
1: pasa es
0: Si
1: que
0: ellos
1: tú oyes cuando entrevisto a la gobernadora. Lo dijo el día de la decisión de política monetaria, lo dijo aquí en estos micrófonos.
0: Totalmente cierto. Y tiene razón. Son comportamientos distintos, ¿no? Y se evalúa la posición de México. Vamos a ver si ese recorte, primero, se materializa porque ya cambiaron las circunstancias. Y segundo, pues el efecto va a ser en 18, 24 meses. No lo vamos a ver este año ni el siguiente.
1: Sí, pero insisto, qué gran aportación hiciste hoy con este texto, ¿eh? Realmente una gran aportación. Yo creo que Celic y la gente de comunicación de Banamex deberían distribuirlo entre sus clientes.
0: Pues te vamos a tomar la palabra, a ver cómo lo hacemos para que tenga mayor difusión. Te agradezco muchísimo. Pues el chiste también es ese, ¿no? Que tengamos más conocimiento económico todos, para que sepamos qué significa lo que dicen en las noticias.
1: Pero yo insisto, ¿eh? Normalmente tus análisis me parecen, los tuyos y los de tu equipo me parecen muy, muy buenos, de excelencia, diría yo. Pero dije, ese debería haber venido firmado por mí. ¿Nunca te da envidia cuando alguien hace algo que es mucho mejor de lo que yo lo pude haber hecho?
0: Totalmente, como cuando entrevistan a la gobernadora de Banco de México.
1: Gracias por devolverme la flor. Te mando un abrazo y de veras muchas, muchas felicidades. Me gustó mucho tu texto.
0: Muchísimas gracias. Un abrazo a ti y a todo el auditorio. Buenas noches.
1: Que te vaya muy bien.

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3: 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Al jengibre, que se le conoce como el medicamento de la naturaleza, mejora la circulación sanguínea. Contiene magnesio y zinc. Inhibe la acumulación del colesterol malo en el hígado. Es antiinflamatorio.
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4: Quienes a veces hablan de la primavera laboral y de lo bien que está la economía, se olvidan de cosas fundamentales. Y por eso me da muchísimo gusto saludarte, querida Claudia Maldonado, directora general de Evaluación y Medición de la Pobreza del INEGI. Querida Claudia, ¿cómo estás? Muy buenas noches.
5: Muy buenas noches, David. Qué gusto saludarte.
4: Oye, dar a conocer cuánto ha crecido el costo de la canasta alimentaria, que yo creo, insisto, es la primera medición para conocer cómo estamos en materia de pobreza, ¿no?
5: Sí, es un indicador muy importante. Lo que hacemos es identificar cuánto dinero necesita una persona al mes para cubrir la canasta alimentaria. Y en esta ocasión estamos reportando un 5.5% de aumento en la canasta alimentaria en el ámbito urbano y 4.9% en el ámbito rural. Estamos hablando de que el costo de los alimentos está creciendo más que la inflación general, que fue de 3.5% anualizado.
4: Y perdón que ahí interrumpa, entre menor sea el nivel de ingreso de una persona, mayor porcentaje de su gasto va en alimentos.
5: Así es, por supuesto. A menor ingreso, mayor peso del costo de la canasta alimentaria en el gasto del hogar. Esto supone que en la medida en que la canasta alimentaria esté aumentando en precio más que la inflación general, el costo de la inflación se concentra en hogares de menor ingreso y en estos bienes que son absolutamente necesarios.
4: Ahora, ¿qué pasa con, porque te interrumpí, con la canasta en el área rural, que aumenta un poco menos?
5: Aumenta, sí, tenemos un reporte de 4.9% anualizado. Esto que implica que en el ámbito rural, en septiembre, una persona necesita alrededor de 1.940 pesos al mes para cubrir esta canasta.
4: Ahora, el que crezca por encima de la inflación deteriora las condiciones de vida de estas personas.
5: Sin duda. Sin duda, que el costo de los alimentos aumente incluso mayor que la inflación general, es un dato preocupante para las personas.
6: Ahora, yo creo que esto, esta medición, que a mí, insisto, me parece que de las más, es difícil decir cuáles son las más importantes, pero las más importantes, me voy a quedar con eso, de las que hacen ustedes en el INEGI, es precisamente eso, porque nos permite medir la pobreza multidimensional, porque a veces muchos solo creen que la pobreza es de ingresos y no necesariamente.
5: Efectivamente, David, en México tenemos una medición que nos permite no solo capturar la capacidad de compra del ingreso de las personas, sino su capacidad para ejercer los derechos sociales consagrados en la Constitución. La combinación de estos dos elementos nos da cuenta de la población a la que el Estado mexicano le ha fallado en términos de derechos sociales.
6: Sí, ¿y en qué le ha fallado más, ¿no? Por ejemplo,
5: podemos distinguir alimentación, educación,
6: acceso a la salud, a servicios, por ejemplo. De salud.
5: Efectivamente, esta es la carencia que en la que tenemos indicadores peores que en 2016, porque la carencia está alrededor de 34% de la población.
6: Sí, porque el número de personas que no tiene acceso, o sea, que no tiene estos satisfactores, ha crecido, y en eso se tiene que medir, es la manera de medir la pobreza.
5: Así es. Esto viene de la Ley General de Desarrollo Social, y el INEGI lo que hace es reportar periódicamente este indicador.
6: Siempre, siempre es un gusto atenderte, porque además eres un crack para explicar, Claudia.
5: Te agradezco mucho, David. Gracias por la invitación.
6: No, hombre, muchísimas, muchísimas gracias.
5: Hasta luego.
6: Hasta luego, que te vaya muy bien. Oigan, ¿y qué tal la manifestación de los trabajadores del Seguro Social? Es que tiene todos los elementos para una tragedia. Y luego que decían que eran diferentes y que estamos viviendo una primavera en el empleo. El líder sindical es legislador de Morena. Se arregló con Zoe Robledo. Se arregló. Y les pusieron condiciones, les tienen condiciones en el contrato, como que ustedes sabían que es motivo de rescisión del contrato de un trabajador del Seguro Social si habla de lo que falta, si habla de los problemas que tienen. Eso que hace, eso lo que hace un líder cuando es un líder charro. Cuando es un líder que no debería ser, pues ahí vendido. Entonces, ya la base trabajadora, me choca hablar en estos términos, pero bueno, la base trabajadora, a ver, vamos, Tocayo, tú que eres sindicalizado, eres el único sindicalizado, imagínate que el líder sindical estuviera arreglado con la empresa y les dijera que lo que ustedes dicen no importa. Pues ¿cuánto duraría un líder así? ¿Estás de acuerdo? Pues sí. Que además tienen bastante buen líder ustedes. Tienen un muy, muy buen líder. Y además, buen delegado aquí. Pero a lo que voy es que ya fue rebasado el líder sindical. Y la pregunta es, ¿y dónde está el secretario del trabajo? El secretario del trabajo es de esas personas que le dejó Andrés Manuel López Obrador a la presidenta Claudia Sheinbaum, que se los heredó y que ahí siguen en el gobierno. Y si hiciéramos un análisis de quiénes son los mejores funcionarios de este gobierno y quiénes son los peores, nos encontraríamos con algo que ya lo vio el padre del análisis superior y lo comparte con ustedes. Los peores resultados vienen de funcionarios que fueron heredados. Marat Bolaños, Zoe Robledo, ¡ja!, y Octavio Romero. Ay, Dios. Oigan, antes de terminar, seguimos de festejo, es nuestra semana de
4: festejos en el noticiero de Imagen Televisión. ¿Ya vieron mi nueva cueva de hombre? ¿A poco no quedó? 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Normalmente ya es que tienes que aceptar algunas cosas. Entonces los invito a que me vean en un ratito más desde mi cueva de hombre en el noticiero de Imagen Televisión. Ya se la saben. Comienza 10:29 de la noche. Que le vaya muy bien.

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2: Trabajadores del Instituto Mexicano del Seguro Social planean una manifestación este martes 13 de octubre a las 15 horas sobre la carretera 57 para trasladarse hacia distintos puntos de la ciudad como parte de las exigencias que mantienen para lograr un aumento de sueldo. El alcalde Enrique Galindo impulsa la conservación del centro histórico con trabajos permanentes especializados en la torre del Templo del Carmen y la recuperación de cantera en Plaza de Aranzazú. En San Luis Potosí se crearon 1.695 nuevos puestos de trabajo en el último año, alcanzando un total de 486.427 trabajadores registrados al cierre de septiembre de 2026.
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3: Qué gusto saludarlos, equipo. Yo soy Karim Gudiabí, el conductor de este programa Los Acompañamos. Aquí en los estudios de Imagen Radio y TV Multicast en la Ciudad de México, y en el programa de Inversiones Inmobiliarias hacemos todo lo posible para que ustedes entiendan del sector inmobiliario. Lo hacemos para que ustedes que estén pensando en invertir su capital lo puedan hacer de manera segura y, por supuesto, que puedan aprender a comercializar los bienes raíces. Los invito a quedarse con nosotros y les recuerdo seguirme en mis redes sociales. Me encuentran en Instagram o en X como arroba Karim Neximo, es donde continuamos la conversación. Una conversación muy activa, de hecho, en estas redes sociales sobre el futuro de la vivienda en México o sobre los retos de la vivienda en México. Hemos hablado en este programa del predialazo, hemos hablado del caso Mari Carmen, hemos hablado de Lady Sicario en su momento, hemos hablado de la crisis de la vivienda, algunos dicen gestionada o provocada por un aumento de la renta vacacional, pero nadie realmente ha hecho un trabajo de análisis de la evolución de la vivienda en México desde hace más de una década. Y vamos a aprovechar el expertise de nuestros analistas aquí, Juan Carlos Moreno, colaborador, locutor aquí en este programa de inversiones inmobiliarias, experto de hecho en inversiones inmobiliarias, y también, por supuesto, nuestra experta en educación financiera, colocutora también de este programa, Alejandra Padilla, para intentar hacer un repaso un poco de la evolución de la vivienda. Y nos vamos a basar sobre un reporte desarrollado por Carlos Martínez Velázquez, quien es el exdirector general del Infonavit. Él presenta un balance, va a ser bien interesante, por supuesto, de tener su perspectiva. ¿Y por qué lo hacemos? Porque cuando hablamos de vivienda en México, normalmente nos concentramos sobre una pregunta muy sencilla, que es ¿cuántas casas necesitamos construir? Pero los datos de la última década obligan a hacernos preguntas un poco más profundas. México tiene más vivienda, pero también tiene hogares más pequeños, ¿okay? La gente ya deja de hacer hijos, y yo les digo siempre, hagan hijos, equipo, hagan hijos, ¿ok? Esto es el motor de construcción de nuestra, de nuestro negocio. Hace poco estuve con una familia, tenían 4 hijos. Yo decía, es que ustedes están ayudando a México a crecer. Cuando los demás tienen un perrito, un gato, imagínate, es que yo soy muy a favor de los niños, ¿ok? En fin, y hay personas que viven solas, hay una población que está envejeciendo. Lo platicamos contigo, de hecho, Ale, en nuestro último programa, donde analizamos la demografía mexicana. El mercado de renta está ganando cada vez más importancia porque la gente tiene dificultades para poder acceder a la vivienda. Entonces, ya no solo es una temática de preguntarnos cuántas viviendas necesitamos, sino qué tipo de vivienda vamos a necesitar, dónde la vamos a necesitar y para quién. Y eso es lo que vamos a revisar justamente con ustedes, porque si no somos capaces de anticipar estos cambios, esencialmente vamos a empeorar esta crisis de la vivienda que tenemos. Y nos podemos preguntar, de hecho, de manera muy sencilla, si estamos preparados para el México que viene, si estamos preparados en el sector inmobiliario para el México que viene. Es un gusto saludar Juan Carlos, ¿cómo estás?
4: ¿Qué tal, Karim? Un gusto saludarte también. Ale, un gusto saludar y a todo el auditorio. Considero que la transición de un modelo de desarrollo masivo, que es lo que está viviendo nuestro país, a un modelo, cambiando a un modelo de densidad, de gestión de densidad y activos existenciales, nos lleva o nos conlleva como sociedad un gran reto. Históricamente, la población que habita habita una vivienda, vaya, está construida bajo la industria del baby boom, es decir, lo que comentabas, ¿no? Grandes familias, o tal vez no tan grandes, 4 o 5 integrantes, pero sobre una vivienda horizontal, en lo cual estaban sobre desarrollos periurbanizados destinados a este tipo de familias, es decir, todavía una casa, ¿no? Poder entender el tema tradicional. Pero los datos reales demuestran un desfase estructural. La oferta histórica hoy en día pues no coincide con la demanda presente. Hay una disminución en el tamaño de hogares. Hoy podemos ver hogares de una persona, 2 personas, pareja como tal, y la concentración de la demanda en zonas urbanas densas pues exige justamente estos cambios de metodología que permitan hacer más eficiente la vivienda. Hoy podemos ver personas que viven en estudios, en loft, que viven en departamentos de 1 o 2 habitaciones, un baño, con los cuales los servicios están integrados, donde hacen un ecosistema muy claro en el poder, no tengo que salir del edificio porque todo lo tengo a la mano, la tintorería, el súper, estacionamientos, gasolinerías, etcétera. Entonces, considero que el país está en un cambio. Hoy, contestando tu pregunta, no veo que estemos preparados para ese efecto, no lo veo, porque además el cambio es muy rápido, lo vemos en meses, es muy, muy rápido. Entonces, hoy no veo esa preparación, Karim.
3: No estamos preparados, y yo te diría que, no, ¿por qué no queremos? Porque en realidad la crisis de la vivienda en México es una crisis que es latente desde hace mucho tiempo, pero no es nada popular decir que vas a construir vivienda, porque tarda años, y como la gente se queda en poder 3, 4, 5, 6 años a lo mucho, pues obviamente pues no hay ninguna manera de asegurar que eventualmente vas a poder mantenerte en el poder. Ale, tú, ayúdanos a entender un poco, ¿qué análisis haces de esta situación?
5: Yo creo que debemos de cambiar un poco la pregunta, en vez de decir cuántas viviendas queremos construir o cuántas viviendas tenemos en déficit, hacia qué tipo de viviendas tendríamos que ir construyendo para las siguientes décadas, porque como bien dijo Juan Carlos, antes había estas casas enormes que ahora ya en muchas partes de la Ciudad de México se convierten en oficinas, se convierten en coworking, y ya cada vez las familias nos hemos ido haciendo cada vez más pequeñas. Ahora estaba escuchando a Juan Carlos y me imaginaba que posiblemente en algún futuro algunos desarrolladores piensen en viviendas pensando también en los perrijos y en los gatijos, porque evidentemente van a formar parte de esa estructura y tal vez tengan que idear algunas adecuaciones para estas nuevas familias que están ya surgiendo.
3: A ver, no se quejen, equipo, no se quejen en 20 años si la casa mexicana pasó de ser el casoplón que existía en el pasado, donde varias generaciones están juntos, los abuelos, los niños, los hijos, los nietos, a las viviendas que encuentras en Tokio, Japón.
6: Claro.
3: ¿Ok? Donde la gente vive solita en un espacio chiquito porque está separada, divorciada y el amor de su vida es su gato. ¿Ok? Yo lo digo porque la realidad es que allá también tienen una de las ciudades, de las sociedades más modernas, pero también el índice de suicidio más importante. Y esto viene del punto de vista de que si terminas solo en tu casa, solito porque no construiste nada, eventualmente pierdes la alegría mexicana. Y la gente nos reconoce por ser un pueblo alegre, feliz, contento. Y estos valores vienen en realidad de este valor familiar que durante mucho tiempo ha sido el caso. Teníamos una población joven, hoy cada vez menos joven en realidad.
5: Así es, de hecho, la edad mediana, y aquí viene un dato en donde nosotros nos vamos a sentir más jóvenes, evidentemente, la edad mediana pasó de 27 años en el 2015 a 32 ya en el 2025, o sea, solamente una brecha de una década. Mientras que el índice, evidentemente, de envejecimiento aumentó de 38 a 68 años, además de que tenemos 23.4 millones de personas que tienen actualmente entre 45 y 59 años. La brecha también de envejecimiento se está haciendo cada vez más larga. Esto tiene que cambiar también en algún momento la dinámica. O sea, por ejemplo, yo vivo en un cuarto piso sin elevador. En algún momento esos cuatro pisos me van a costar el doble de tiempo subirlos. Y vamos a tener que ir ajustando esto porque mi brecha de vida, mi brecha de envejecimiento, obviamente la longitud con la cual puedo estar aquí viva se va extendiendo, y con la inteligencia artificial muchísimo más. Entonces, no solamente vamos a necesitar más viviendas para familias con hijos, sino muchas veces también tenemos que empezar a pensar en estas viviendas para adultos mayores, para personas que viven solas, para roomies que están compartiendo el mismo lugar, parejas sin hijos, hogares pequeños, o sea, como toda la diversidad y gente incluso también que nos dedicamos a trabajar 100% desde casa. Entonces tienes que ajustar también tus espacios.
3: A ver, sin alarmar a la comunidad de inversionistas, yo sí creo que tienes que reflexionar y analizar tu cartera inmobiliaria. Si hoy eres dueño de varias propiedades en la ciudad, en una ciudad urbana grande, en un cuarto, quinto, sexto piso sin elevador, pregúntate si tienes que guardar este activo o si no tienes que vender en el momento pico para trasladarlo a otro tipo de activo que pueda justamente ofrecer lo que se necesitará en 10, 15 o 20 años, porque te reduces el mercado de manera significativa si tu producto ya está fuera de mercado, valga la redundancia, porque pues la gente simplemente no lo va a querer usar. Es un poco como una propiedad súper vieja que llega a su momento en el cual, pues, pase lo que pase, la gente siempre va a estar más interesada en rentar, obviamente, una propiedad más moderna. Hablemos del mercado de la renta. Ser mexicano, en gran parte, quería decir ser dueño de tu vivienda. Es arraigado en nuestra manera de percibir el éxito. Pero la renta se está convirtiendo no solo en una obligación, sino una parte estructural del mercado.
4: Definitivamente, porque tiene un incremento del 46.5% en una tendencia donde las nuevas generaciones, vamos a hablarlo de esta manera, pues son los que engrosan esta cifra. Pero hay dos factores importantes. El primero, la pérdida de asequibilidad de la propiedad, ¿no? Es decir, la inflación acumulada de los materiales de construcción. Un dato muy importante, la escasez de suelo urbano servido para las altas tasas de interés que hoy se generan, claro, que es un primer punto. Y segundo, algo que influye muchísimo es la flexibilidad laboral. Hoy cada vez el aumento de trabajo independiente, el teletrabajo, la economía informal, la movilidad geográfica en sí, te demanda que no puedas estar en un solo sitio. Cuando nosotros lo hemos pasado, cuando tenemos que movernos de una entidad federativa a otra, tal vez echar raíces o tener una propiedad como casa principal, tal vez se puede llegar a complicar en este aspecto. ¿Qué implicaciones tiene en el mercado? Tú mencionabas algo importantísimo. Cuando hablamos en el escenario de inversión para poner a renta, pues hay un foco. Hay que adaptarnos justamente al mercado y no al revés. Y este escenario abre precisamente un tema institucional para los nuevos desarrollos activos que puedan llegar a ser residenciales. Hoy están diseñados exclusivamente para arrendamiento en un multifamiliar o construir para alquilar, y el modelo no solamente se tiene que limitar a esto. Aquí hablaron de algunos ejemplos, pero la adaptación hacia un mercado mercado va a ser sumamente importante, sobre todo porque el mercado de rentas en México pues no va a parar. Este 46.5% puede llegar a ser el inicio de uno de los picos más importantes en renta en nuestro país.
3: Y de hecho esto abre una oportunidad grande para el inversionista mexicano, porque al final del día sabemos que invertir en bienes raíces se hace tradicionalmente para construir tu patrimonio, tu propia casa, y esto cambia un poco la conversación, Ale, hacia yo voy a comprar para rentar.
5: Exactamente, y es que anteriormente pues recordamos a lo mejor a nuestros abuelos, nuestros padres, a los 20 y tantos ya estaban casados con hijos y tenían posiblemente su primera propiedad en compra, o sea, ya eran propietarios. Ahora la dinámica y los objetivos de las nuevas generaciones, y es hacia donde tenemos que ir quienes nos dedicamos al sector inmobiliario. ¿Sabías antes que, por ejemplo, para llegar a tus compradores, a la gente que iba a invertir en tu propiedad o comprarla o rentarla, lo ponías en periódicos? Ahora es la manera digital. Evidentemente, ese traslado de generación también viene en la forma en la cómo la gente está viendo estas inversiones patrimoniales. Ahora, ahorita muchas generaciones actuales están buscando rentar, ahorrar, invertir, y con esas inversiones en un futuro, pero no estamos hablando en el futuro inmediato, poder adquirir una propiedad. Tenemos que ir ajustando también el mercado y la forma en la cómo le hablamos a los siguientes clientes, ¿no? Siguientes inversionistas.
3: Tenemos un minutito, equipo, para cerrar este bloque, y es un debate que vamos a seguir compartiendo con ustedes, una conversación que vamos a seguir haciendo en mis redes sociales, @KarimNeximo, pero también lo pueden hacer en las redes sociales de Alejandra Padilla, Ale Padilla, _inversiones, o en las redes sociales de Juan Carlos Moreno en Instagram como J Moreno Corona. Conclusión, entonces, para ustedes, cuando analicen esto, ¿qué preguntas, qué reflexiones se hacen?
5: Pues que en realidad tenemos que ir ajustándonos conforme va cambiando las nuevas generaciones, las nuevas tecnologías, las nuevas modas, las nuevas tendencias, porque eso realmente es parte del entorno, del ecosistema, de una cultura. Sí, estamos en una cultura de mucho apapacho, mucha familia, pero las nuevas generaciones están cambiando la forma de estructura familiar.
3: Gracias por acompañarnos. Gracias, Ale. Gracias, Juan Carlos, por supuesto, equipo. Vamos al corte rápido. Regresamos.
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3: Escucha canción de Century 21 México. Con él vamos a platicar un poco de la evolución de la estrategia operacional de la marca. Samuel regresa, de hecho, de un viaje muy interesante en Europa, donde ha podido ver diferencias entre la actividad inmobiliaria en Europa y la actividad inmobiliaria en México, y tienen una serie de eventos que van a realizar para sus franquiciatarios. Samuel, es un gusto saludarte, gracias por acompañarnos, gracias por estrenar este espacio también. Cuéntanos un poquito de Century 21 para quien quizás no esté totalmente enterado del alcance de la marca aquí en México.
21: Y pues bueno, creo que como bien lo mencionas, tal vez haya gente que todavía no nos tenga ubicados en el mapa. Nosotros somos una marca que tiene 37 años de presencia en México. Tenemos más de 225 oficinas a nivel nacional. Y bueno, somos una marca que está internacionalmente también, como bien lo mencionabas.
3: Ahora, regresan de un viaje a Europa. Y este viaje, y más que nada quiero que platiquemos de esto, porque para cualquier emprendedor tomar un poco de altura siempre ayuda. Lo llamamos nosotros la vista a 30,000 pies o 40,000 pies. Cuéntanos un poco de este viaje y de lo que les ayudó a ustedes a entender sobre cómo acompañar al franquiciatario a desarrollar un negocio inmobiliario exitoso.
21: Claro, fue súper interesante, Karim. Te puedo decir que, como dices, un viaje siempre te cambia la perspectiva. Y sobre todo de un país que lo está haciendo tan bien como lo es Century 21 Francia. Century 21 allá tiene casi 1,000 oficinas implementadas, y yo creo que eso es uno de los mayores puntos relevantes de formar parte de un sistema. Formar parte de un sistema te da una apertura en cuáles son las buenas prácticas que puedes tener hacia un país, pero también hacia cómo trabajan otros mercados. Y conocer de un país que está haciendo tan bien las cosas fue súper enriquecedor. De la manera en el capital humano, que los franceses son gente extraordinaria, y de igual forma operativamente, qué cosas podemos implementar, qué cosas podemos tropicalizar, no necesariamente replicar, sino tropicalizar a cómo funciona el mercado mexicano.
3: Ahora, hoy el objetivo de esta entrevista era también platicar de dos eventos que están preparando, un kickoff importante. Antes de que nos cuentes un poco de este evento, quisiera que volvamos a explicar cómo una persona llega a Century 21, cuáles son sus grandes objetivos de vida y cómo la sede acompaña justamente a cada franquiciatario hacia el éxito.
21: Claro, esa es la parte más importante, ¿no? Porque este tipo de eventos parten, por ejemplo, del entendimiento de que ya tenemos una franquicia en el sistema y cómo la vamos a empezar a operar a partir de ahí. Para empezar, es bien importante remarcar que todo proceso de franquicia inicia con nosotros, que somos el equipo de expansión. Entonces, cualquier persona interesada en invertir en aperturar una franquicia inmobiliaria tiene contacto con nosotros. Tenemos un equipo de profesionales que va a estar acompañándolos en la guía, en la explicación del modelo de negocio, la explicación de los recursos financieros, los tiempos, que son súper importantes. Y a partir de ahí, nosotros captamos esta nueva oficina y ahí es donde entra el área de operaciones, donde va dando todo este acompañamiento segmentado por cada ciudad, por cada uno de los perfiles de nuevas franquicias, y apoyándolos en su crecimiento. Estos eventos, la verdad es que son súper importantes, porque así como impacta a los franquiciatarios que ya están, por supuesto a los que ingresan por primera vez, Y te platico, Karim, que estamos próximos a tener un evento súper importante en Ciudad de México. Es un kickoff en el cual vamos a tener una gestión de planeación financiera, de reclutamiento, vaya, tener todos los KPIs claros para nosotros arrancar el 2027 con todo el poncho.
3: De hecho, Samuel, es interesante el hecho de que hablemos de planeación y de construcción de negocio, porque a veces pensamos que ser franquiciatario es nada más ser una especie de super agente inmobiliario. No es nada parecido. En realidad, ustedes forman empresarios, gente que va a tener que manejar equipos, desarrollar estrategia, invertir en publicidad, desarrollar competencias de marketing, obviamente desarrollar las competencias del asesor inmobiliario, desarrollar programas de expansión. Cuéntanos un poquito de estas habilidades y de estos del extenso, del alcance, si quieres, un poquito de estas habilidades, porque creo que muchos a veces no entienden que ser parte de una franquicia como Century 21 es desarrollar un negocio.
21: Así es. Mejor no lo pudiste decir, Karim. La realidad es que es eso, y nos pasa muy frecuentemente. Nos pasa el escenario donde hay un agente, por ejemplo, que es muy bueno en ventas, es muy exitoso. Sin embargo, no necesariamente quiere decir que cuando este agente se quiere independizar, le va a ir bien a la creación de una inmobiliaria. Uh-huh. ¿Por qué? Porque hay habilidades que nosotros necesitamos construir, que desarrollar. Para eso es precisamente el sistema. Un sistema como Century 21 es donde apoya en lo que bien mencionas, crear líderes, crear empresarios. Es una franquicia inmobiliaria, es básicamente una franquicia que se enfoca en un reclutamiento de talento, y ese talento es el que va a convertir las oportunidades comerciales. Y ahí es donde entramos nosotros, donde con un sistema ya implementado, con metodologías, con herramientas, con un equipo del corporativo que va dando ese acompañamiento a las franquicias para que cuidemos los KPIs más importantes. ¿Cuál va a ser nuestro reclutamiento? ¿Qué tipo de propiedades vamos a captar? ¿Cuánto vamos a cobrar por ello? Hay algo que nosotros tenemos internamente muy importante que llamamos el flujo financiero. Y el flujo financiero va a determinar cuál es la rentabilidad de una oficina. Y eso es lo más importante, porque en este negocio, como en todos, cuánto dinero tenemos es lo que importa, ¿no?
3: Para quien quisiera saber más justamente de Century 21, Samuel, ¿cómo nos podemos poner en contacto con ustedes?
21: Claro, se pueden poner en contacto con nosotros a través de nuestras redes sociales. Nos pueden buscar como century21mexico.com, y de igual forma les compartimos nuestros datos de contacto. Mi correo es samuel.guizar@century21mexico.com. Por ese medio, con mucho gusto, pueden mandarnos un mensaje, una solicitud, y programaremos una llamada para platicar y conocernos más a detalle.
3: También hay oficinas en casi toda la República, equipo. Siempre, si tienen una duda, la voluntad justamente de poder entrar en este negocio, acérquense a un dueño de una oficina, se van a dar cuenta cómo este acompaña a sus clientes, cómo desarrolla su negocio, y puede ser un buen enlace hacia el equipo de Samuel en la ciudad de Cancún o en la Ciudad de México. Regresamos al kickoff. El kickoff es el 11 y 12 de noviembre en la Ciudad de México. ¿Por qué es importante este evento y por qué deben de participar cada una de las oficinas?
21: Claro, súper evento. La realidad, Karim, es que este tipo de eventos lo que hacen es poder capturar qué es lo que aprendimos en el año, poder tomar qué hicimos bien, dónde necesitamos corregir, y a partir de ahí empezar un 2027 con números claros, finanzas sanas y también una red de colaboración muy importante. Para los franquiciatarios es indispensable, porque muchas veces vamos trabajando sobre la presión del año, que es lo que estamos trabajando, lo que nosotros llamamos bomberazos, ¿no? Cosas que van saliendo en el momento. Sin embargo, es importante tener esa claridad absoluta de estos son mis números, este es mi enfoque y hacia aquí me tengo que apegar para llegar al resultado.
3: Fíjate que, Samuel, estuve hace poco platicando con Gerardo Contreras, justamente el líder de la organización de Century 21 México y Sudamérica, y Gerardo tiene esta frase tan fuerte que dice: en el último trimestre del año te pones en ritmo para el 2027, para el año siguiente. Usted dice, no, ¿sabes qué? ¿Quieres crecer un 20%, un 10% el año que sigue? Este último trimestre es dónde y cuándo tienes que hacer justamente todos estos esfuerzos y dónde te tienes que organizar para pensar hacia el futuro. Y creo que el evento de kickoff es justamente este momento para que cada uno de los franquiciatarios tenga una ventaja competitiva contra otras inmobiliarias, porque ellos ya estarán en ritmo para este 2027.
21: Así es, y sobre todo eso, darle esa claridad a nuestros franquiciatarios, que estén listos para lo que pueden trabajar en ese último trimestre y cómo van a arrancar en el 2027. Esto les va a dar un beneficio, como dices, una ventaja competitiva.
2: ¿Qué sorpresas vienen para los franquiciatarios y para el mercado con respecto a Century 21 para el 2027? Aprovechando que es un momento también de gran cambio tecnológico, gran cambio de dinámica política, económica. Entonces, ¿cómo ustedes ven el futuro?
21: Uf, esa es una gran pregunta, Karim. La realidad es que parte de todo este viaje, de toda esta... este experimento social que estamos haciendo con diversos corporativos de Century 21 alrededor del mundo, nos ha dado mucho la claridad de hacia dónde va el sector. Hemos notado algunas cosas que en México van bien, pero que se pueden mejorar. Y consideramos que al día de hoy nadie en el sector lo está haciendo. Entonces queremos ser pioneros en ello, queremos implementar nuevas formas de cómo hacer bienes raíces. Por supuesto, algunas van a ser más ad hoc para algunas personas que otras, pero sí hemos tomado todo lo que hemos aprendido del sistema en el mundo, tropicalizándolo al mercado mexicano y haciendo un modelo que estoy seguro que va a cambiar el futuro de los bienes raíces en México. Definitivamente mucho que vimos, mucho que aprendimos, pero mucho que vamos a hacer, que eso es lo importante.
2: Decimos que el crecimiento no es negociable, de hecho es una frase de Century 21 y creo que la podemos aplicar absolutamente todos en el sector inmobiliario, que seamos asesores inmobiliarios, dueños de inmobiliaria o dueños de franquicia. Importante también para cada uno de ustedes, empresarios, gerentes que nos escuchan, que nos ven y que quieren construir un futuro próspero. El crecimiento no es negociable y es justamente aprender de las mejores prácticas, tropicalizarlas, aplicarlas dentro del modelo de negocio mexicano que puede permitir tener obviamente mucho éxito. Una vez más, si nos compartes por favor, Samuel, tus datos de contacto, las redes sociales de Century 21.
21: Claro que sí, nos pueden localizar en century21mexico.com a través de todas las redes sociales y en mi correo personal, que es samuel.guizar@century21mexico.com.
2: Un gusto tenerte con nosotros aquí en el estudio de Cancún. Habrán más oportunidades de recibirte. Equipo, vamos al corte rápido. Regresamos a la Ciudad de México y continuamos justamente este programa.
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22: 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Por eso te compartimos lo que hacen los superalimentos por tu cuerpo. Los arándanos protegen de las infecciones del tracto urinario, mejoran los niveles de colesterol y ayudan en la recuperación de accidentes cerebrovasculares. El jugo de arándano además demostró ser eficaz en potenciar los medicamentos contra el cáncer. Lo ideal es disfrutarlos frescos durante su temporada alta.
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3: Si hay una empresa que es sinónima de patrimonio, de creación de patrimonio y de éxito inmobiliario en México, es Ciudad Maderas. Es una empresa que probablemente ustedes ya conocen, los habrán visto, por supuesto, a toda esta empresa patrocinar grandes eventos como la Liga Deportiva Mexicana de Fútbol, o por supuesto con espectaculares en todas partes de la República. Y a mí lo que me llama mucho la atención, lo que siempre me ha gustado, es esta capacidad de poder acompañar a todos ustedes a poder construir su patrimonio desde el primer paso, que es la construcción o la adquisición de un terreno y eventualmente la construcción, por supuesto, de una casa. Y me da muchísimo gusto que estén con nosotros aquí en el estudio. Vamos a platicar con Eduardo Lemus y con Edith Menéndez. Los dos son gerentes comerciales de la zona de Satélite aquí en la Ciudad de México, pero nos van a platicar de la empresa en general. Qué gusto saludarlos. De verdad, para mí, muchos hablan de Ciudad Maderas en las redes sociales, hay diferentes comentarios. Pero yo siento que es una gran empresa que ha podido acompañar a tantas personas a poder construir su patrimonio. Gracias por acompañarnos. Empezamos con Edith. ¿Cómo estás, Edith?
6: Muchas gracias, Karim. Muchas gracias por darnos la oportunidad de estar aquí contigo.

0: Eduardo, ¿cómo estás?
1: Muy bien, Karim, muchas gracias por darnos la oportunidad de hablar con tu audiencia y pues efectivamente compartirles la oportunidad de que todos puedan acceder a un patrimonio sobre todo de nivel premium, porque hemos estado viendo que, como bueno, ya lo dijeron en tus entrevistas anteriores, la vivienda en México está escaseando. Y si nosotros no tomamos acción desde este momento, cada vez va a ser más difícil. Y Ciudad Maderas abre la oportunidad para que todo mundo que realmente desee tenerlo, lo pueda tener.
0: Estoy de acuerdo con usted. A ver, platíqueme un poco de la empresa, dónde se encuentra a nivel nacional, qué tipo de producto comercializa. También los he visto yo al extranjero. Ayúdenos a entender un poco esta dinámica.
2: Claro que sí, Karim. Tenemos ya 20 oficinas en México y 4 en el extranjero y pues bueno, ya tenemos más de 38 desarrollos en la República Mexicana, por decirte algunos, Mérida, Cancún, Querétaro.
0: Y entonces alguien puede comprar cualquier desarrollo en cualquier parte de la República, desde México o desde el extranjero.
2: Es correcto, Karim.
0: Ahora, si hablamos un poquito de la oferta, ¿okay? Tradicionalmente yo mencionaba casas y tierra, pero ayúdenos a entender quizás un poquito más en qué tipo de ofertas se especializa Ciudad Maderas.
1: Ok, Karim. Sí, muchas gracias. Bueno, ¿qué es lo que principalmente ofrece Ciudad Maderas? Principalmente lo que ofrece es acceso a vivienda digna, es decir, tener una oportunidad de vivir en un desarrollo de nivel premium con amenidades, con seguridad, con todos los servicios, con áreas verdes muy importantes. Pero no solo eso, también brinda la oportunidad de tener una inversión financiera basada en tierra. ¿Por qué? Porque todos sabemos que los bienes raíces siempre están incrementando de valor, siempre y cuando se elijan en el lugar correcto. ¿Qué hace Ciudad Maderas para elegir ese lugar correcto? Principalmente que sea propiedad privada. Número uno, y muy importante para dar certeza jurídica a nuestros clientes. Número dos, que haya un estudio de agua para saber que podemos abastecer el vital líquido a todos nuestros residentes. Número tres, y muy importante, que haya un plan de desarrollo urbano respaldado por el gobierno que garantice el crecimiento y detonación económica de la zona. ¿Por qué? Porque va a haber servicios, vías de comunicación, educación, etcétera. Es decir, hay una garantía de crecimiento. Y bueno, no solo eso, también hay un estudio de biofísica. ¿Qué es la biofísica? Para los que no lo sepan, lo pueden checar en YouTube, busquen Kanju. Es una filosofía oriental que nos indica cuáles son las energías de la tierra. No solo nos preocupamos por vender tierra, nos preocupamos porque la gente que viva ahí tenga una gran calidad de vida porque checamos todas las energías del entorno para que sea un lugar agradable donde ustedes puedan vivir. Eso es lo que nos da toda esa plusvalía que les ofrecemos a los clientes y toda la gente quiere vivir en nuestros desarrollos porque al estar ahí se percibe ese bienestar. Pero también tenemos una garantía de que nuestra tierra va a crecer de valor, lo cual va a formar su futuro económico y un respaldo para ustedes y sus familias. Eso es lo que ofrece.
0: De hecho, vamos a platicar un poco de esto después, el modelo de inversión del punto de vista con los números, sí que es bien, bien específicos, tanto Edith como Eduardo, pero si yo resumo un poquito lo que es Ciudad Maderas, es entonces un desarrollador que está preocupado por ayudar a la gente a poder construir su patrimonio de la manera la más eficiente posible, la más temprana posible. ¿Okay? Nos platicarán de los financiamientos que ofrecen, que ustedes son como reconocidos por ofrecer financiamientos largos para permitir a una persona que quizás no está destinada a poder ser dueña de su tierra, y esto es algo que es importante porque democratizar el acceso a la tierra, yo creo que es un gran labor que están haciendo. Pero no solo es encontrar la tierra, es encontrar tierra en ubicaciones estratégicas con oportunidad de revalorización, de plusvalía a mediano o largo plazo, que tradicionalmente la inversión inmobiliaria de cualquier manera se debe de ver a 10, 15, 20 años para realmente poder maximizar su fruto. Y lo hacen con una metodología muy específica. Encontramos la tierra, nos aseguramos de que haya un plan de desarrollo urbano, nos aseguramos de que haya agua, nos aseguramos de que haya este concepto asiático de bioquímica para que, pues, en realidad haya una buena armonía, vamos a decir, en el desarrollo. Pero si tomamos una oferta típica, porque mencionaste acceso a vivienda digna, premium, financiamiento, la oferta tradicional de Ciudad Maderas, ¿cómo se compone? Podemos tomar un ejemplo si quieren, equipo.
2: Claro que sí. Se compone de la siguiente manera, pues es un crédito directamente con nosotros. Ahora sí que a partir de 18 años cualquiera puede ser apto para nosotros. Digo, esa es como la diferencia de los bancos tradicionales. No tenemos como tal una revisión de buró ni tampoco solicitamos aval. Entonces, manejamos enganches desde el 10% y crédito.

0: hasta 30 años, también dependiendo la edad que tenga el contribuyente o el cliente.
1: Si yo quisiera mañana comprar un lote, por ejemplo, ¿a partir de cuánto mensualmente tendría cuál sería el monto de la mensualidad, de la cuota mínima? Para que la gente se dé cuenta que hoy cualquiera literalmente puede invertir en bienes raíces.
2: Claro que sí, Karim. Muchas gracias. Es una muy, muy buena pregunta. Muchas personas al escuchar que son desarrollos premium o que incluso dentro de nuestros desarrollos tenemos zonas residenciales, pero también las zonas comerciales, pensarían que hay que invertir muchísimo. Y la gran sorpresa para todos ustedes es que con mensualidades desde 1.500, 2.000 pesos pueden acceder a un terreno de este tipo. Nosotros tenemos terrenos desde 112 metros hasta 280 metros cuadrados en el tema de lotes residenciales y en el tema de lotes comerciales, donde obviamente esto es una simbiosis, porque la gente que vive en nuestros desarrollos va a tener servicio cerca y las personas que compren estos terrenos comerciales van a poder abastecer de todas estas mercancías y servicios. Para ellos, los terrenos son de 1.000 metros cuadrados en adelante hasta 33.000 metros cuadrados. Es decir, pueden incluso poner plazas comerciales que aquí, como dijo uno de tus invitados anteriores, pueden crear riqueza transgeneracional.
1: Absolutamente de acuerdo contigo. De hecho, ¿cuánto tiempo tienen en la empresa ustedes, equipo?
2: Yo tengo 6 años, 8 meses.
1: O sea, mucho tiempo ya.
0: Sí, también 6 años.
1: A ver, explíquenme entonces, ¿qué hace especial esta empresa? Porque es mucho tiempo. Vivimos hoy en un mundo donde la gente a los 18 meses quiere cambiar de trabajo, quiere cambiar de vida y no quiere construir su patrimonio. Cuando muchas veces, en mi opinión, aliarte con la buena empresa o aliarte con la buena metodología de creación de riqueza, pues tradicionalmente te ayuda obviamente a tener éxito. ¿Qué hace diferente esta empresa de los demás?
0: Bueno, la verdad es que por lo cual yo me enamoré de la empresa es que te da esa oportunidad de crecimiento personal, que también te deja tener tus proyectos personales en cuestión de tiempo, nos premia con viajes, nos da un crecimiento profesional dentro de la empresa. La verdad es que por eso yo me enamoré de la empresa, Karim.
1: Ahora, ¿y tú? ¿Verdad,
2: Bueno,
1: Eduardo?
2: pues espero yo ser un poquito breve, la verdad me encanta hablar de esto. Yo llegué a la empresa por un proyecto de vida que es pagar mi modalidad 40. Ojalá todos sepan qué es esto. Es
1: No, yo
2: acceder.
1: no. A ver, ayúdame.
2: Es cuando tú entras a trabajar en cierto momento previo al 1 de julio de 1997, tú tienes derecho a una pensión. Pero si dejas de trabajar bajo el régimen obligatorio con un patrón, pierdes ese derecho. Para tú volverlo a adquirir, tienes que hacer los pagos por tu cuenta. La pregunta aquí es, ¿cuánto necesitaría yo para recuperar ese dinero y tener una pensión digna? Pues en mi caso era alrededor de 1.200.000 pesos. Y me dijeron, oye, ¿cuánto tiempo tienes trabajando? ¿No? Pues ya más de 25 años. ¿Y ya llevas ahorrado por lo menos la mitad? Le dije, no. Entonces, ¿qué te hace pensar que en 10 años más vas a juntar todo? Pues solo la esperanza. Y ellos me dijeron, si yo te mostrara cómo a través de la plusvalía que generan nuestras inversiones, tú pudieras ganarte ese 1.000.000 de pesos en 5 años, ¿lo harías? Por supuesto que sí. Por eso entré a la empresa, porque la plusvalía que generan nuestras inversiones nos pueden dar a ganar todo ese dinero que realmente en nuestra vida laboral no hemos ganado. Hay un video muy importante que es tuyo, es un video, donde tú hablas que la vivienda en 1970 tenía un valor y nuestros abuelos podían trabajar 2 años, 8 meses, etcétera, etcétera, para tener una casa. Después, en el 2020, el valor de la vivienda subió y ahora tenían que trabajar por 10 años. En la actualidad ellos tienen que trabajar o nosotros tenemos que trabajar tal vez por 10, 15, 20 años. ¿Qué va a pasar con nuestras generaciones futuras? No van a tener acceso a esto. Si Ciudad Maderas te está dando la oportunidad que con pocos requisitos, porque sin aval, sin revisar buró de crédito y sin comprobantes de ingreso puedes acceder a un patrimonio de este tipo con una hiperplusvalía que te va a dar a ganar dinero, cualquiera debería de tener un respaldo económico de este tipo. Eso es lo que me enamoró de la empresa, que aquí pueden tener esa opción de crecer un patrimonio y crecer su dinero a través de la inversión. Y algo muy importante, tienes la oportunidad de revender tu terreno aunque no lo hayas terminado de pagar.
1: Qué interesante equipo. Vamos a platicar, regresando del corte, justamente de una oportunidad muy específica de inversión. Me acompaña Edith Menéndez y Eduardo Lemus, equipo del equipo de Ciudad Maderas. Para obtener más información, les voy a dar el teléfono de la producción. 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Vamos al corte y continuamos.
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4: Bien, equipo, continuamos. Estamos aquí en Inversiones Inmobiliarias y vamos a platicar, terminar de hecho de platicar con el equipo de Ciudad Maderas, Eduardo Lemus, Edith Menéndez, y vamos a tomar un caso muy concreto. Y hay destinos que a mí me encantan. Siempre digo que hay tres grandes sectores en los cuales puedes invertir en México de manera muy estratégica: sector residencial, sector turístico y sector industrial. Y hay una ciudad particularmente que combina un poco de los dos, que es la ciudad de Querétaro. Entonces me gustaría que platiquemos de una oportunidad de inversión muy concreta en materia de tierra, idealmente en esta zona que es tan importante en materia de plusvalía. Edith, ¿nos quieres presentar este proyecto?
5: Claro que sí, Karin. Fíjate que tenemos este proyecto que es, yo lo llamo nuestro proyecto bebé, se llama Ciudad Maderas Valle, es un proyecto que tenemos en preventa. La verdad, lo que acabas de decir de Querétaro es, para mí es una ciudad muy completa, ya que Querétaro cuenta con este estímulo turístico y también industrial. Ha crecido muchísimo. Querétaro, de hecho, está considerada en las primeras ciudades de turismo, a pesar de que no cuenta con playa, por esta ruta que tiene el queso y el vino. Y justamente este proyecto de Ciudad Maderas Valle, estamos localizados muy cerca del nuevo tren que también va a conectar aquí Ciudad de México-Querétaro, que bueno, la verdad es que esto va a estar increíble. Este proyecto se encuentra tan solo 15 minutos de esta terminal, y bueno, la terminal es de las más grandes que va a estar ahí en Querétaro. Este proyecto se encuentra ya en una zona muy buena, está muy cerca de Cibatá, que bueno, la verdad es que Cibatá ha tenido también un crecimiento increíble, y en comparación de Cibatá, los precios del metro cuadrado que manejamos en Ciudad Maderas, la verdad es que están súper accesibles, enganches desde 60,000 pesos y mensualidades desde 1,800 pesos.
4: ¿Cuánto vale un terreno entonces en esta ubicación tan estratégica, más o menos, dirías?
6: Pues efectivamente nosotros tenemos un valor de metro cuadrado muy, muy bueno ahorita. Es un terreno que oscila los 600,000 pesos. Por eso se dice que 60,000 pesos del enganche del 10%. Claro que por la cercanía a tu programa, podríamos manejar un poco la comodidad con ese enganche, que ellos se acerquen con nosotros y tenemos muy buenos descuentos que les podemos ofrecer. Entonces, esto podría incluso bajar el valor de la tierra. No quiere decir que el valor de la tierra baje, sino que para ustedes que nos están escuchando, podríamos darles un precio preferencial para adquirir todos estos beneficios que les estamos dando, y prácticamente ustedes pueden escoger el tiempo que se les da el crédito, 5, 10, 15, 20, 25 o 30 años. A mayor plazo, pagos más cómodos. Pero tenemos algunos clientes que dicen, yo no quiero mucho tiempo, hazme un financiamiento a 5 años, a 4 años, a 10 años. Eso lo podemos hacer perfectamente a la medida y como ustedes se sientan a gustos para iniciar sus inversiones.
4: 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Pregunta: ¿cuál es la recomendación de ustedes, los expertos, para el apalancamiento? 5, 10, 15 años, imagino que depende mucho del proyecto de vida de cada uno, pero ¿qué consideran ser un momento, un periodo ideal para maximizar la plusvalía de la tierra y estar en momento también para eventualmente construir, rentar potencialmente o revender?
5: Correcto. Bueno, si eres un cliente inversionista, la verdad es que te recomendaría que te fueras por el plazo máximo para que aproveches también este apalancamiento de no inyectar tanto capital y tener un mayor rendimiento. Y pues bueno, para el tema patrimonial, pues sí te recomendaría que te fueras por un plazo menor, porque nuestros primeros 3 años son sin interés, entonces tú puedes aprovechar esa parte de poder liquidar en estos 3 años y no pagar un solo peso de interés.
4: Ahora, hablamos inicialmente en el bloque anterior de que Ciudad Madera se especializa por ofrecer vivienda premium con amenidades y que democratiza justamente el acceso a la compra de terrenos o de casas. ¿Qué amenidades ofrecerá este proyecto?
6: Muy bien, muy buena pregunta, Karim. Eso es lo que nos hace diferentes a otro tipo de desarrolladores que ofrecen amenidades, pero ofrecen lo clásico: una alberca, una cancha de tenis, una zona arbolada, y pues prácticamente esas son las amenidades. Nosotros tenemos diferentes tipos de amenidades. Tenemos Family Club con más de 20 amenidades, donde ya incluyen alberca semiolímpica, gimnasios. En las zonas de los baños para hombres y mujeres tenemos también vapor, tenemos canchas de tenis, canchas de pádel. Incluso tenemos en Cancún uno de nuestros desarrollos más grandes de 1.300 hectáreas. Tenemos un club deportivo de 10 hectáreas, 100.000 metros cuadrados, donde incluso ya tenemos una playa artificial con lago artificial, y tenemos también parque acuático, cancha de tenis, salones de fiestas para 200 personas, es decir, amenidades verdaderamente premium.
4: Absolutamente, especialmente si lo vinculas al costo de inversión, a la mensualidad, desde 1.800 pesos, imagínate, tener acceso a todas estas amenidades es efectivamente importante, estratégico para ustedes ponerse en contacto con nosotros, 56 33 12 13 14. A ver, ¿cuál es el proceso de compra? Típicamente, ¿cómo acompañan su cliente de la A a la Z?
5: Claro que sí. Cualquier cliente interesado, nuestro apartado es de 5,000 pesos. Esto es para ahora sí que bloquear ubicación y precio. Después le pedimos documentación, como es comprobante de domicilio, su INE, y le hacemos un cuestionario de preguntas. Y pues bueno, después de eso hacemos un contrato privado de compra-venta, donde pues ahí se especifican las condiciones de la compra. Y así comenzaríamos.
4: Mencionaste justamente antes, Eduardo, uno de los beneficios estratégicos de invertir con Ciudad Madera, esta capacidad de poder revender su unidad antes del término del plazo de financiamiento, lo que permite hacer un arbitraje. Si yo compro con suficientemente apalancamiento y la tierra sube de valor de manera importante, 10, 15, 20% anual, al cabo de 4 o 5 años quizás se ha duplicado el valor, obviamente, de mi vivienda, y por ende tiene sentido para mí poder revender. ¿Cómo funciona este proceso? ¿Qué implica para el inversionista?
6: ¿Qué implica para el inversionista? Implica una gran oportunidad de multiplicar su dinero, sobre todo si lo hacen por un tema de inversión. ¿Por qué? Porque nosotros en promedio, en 5 años, efectivamente, como tú lo dices, llegamos a duplicar el valor de la tierra. Si tú compras, por ejemplo, un terreno con valor de $1,000,000, ya dije que hay de varios precios, pero vamos a poner $1,000,000, que es más fácil hacer las cuentas. Si en 5 años costara $2,000,000 y tú pudieras revenderlo sin necesidad de liquidarlo y además recuperaras todo, y dije todo lo que diste de enganche y mensualidades más la plusvalía, estarías triplicando o cuadruplicando todo lo que has dado durante esos 5 años. Es como una caja de ahorro, pero con una hiperplusvalía. Ahora imagínate, ¿qué pasaría si con ese mismo dinero, en lugar de comprar un solo terreno, compraras 3 o 4 más y te llevaras este plan de inversión por 15 o 20 años? ¿Cuánto podrías multiplicar tu dinero? Pues, eso es lo que ofrece.
4: Es una gran estrategia. ¿Cómo presentan su oferta? ¿Hay un webinar de presentación? ¿Prefieren que la gente se acerque a sus oficinas?
5: Sí, claro que sí. Tenemos webinars también y cada 15 días tenemos experiencias maderas, le llamamos. Son recorridos a que los clientes conozcan en Querétaro justamente los desarrollos. Salimos igual de Plaza Satélite los sábados cada 15 días y pues bueno, también los contactos ya los tienes, Karim.
4: Exacto, equipo. 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Nosotros les contactamos con el equipo de Ciudad Maderas, Edith Menéndez y Eduardo Lemus, que nos acompañaron aquí en el estudio. Gracias por estar con nosotros. Nos separamos, equipo. Nos vemos mañana en otro programa de Inversiones Inmobiliarias. Gracias.
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7: Estamos construyendo un nuevo modelo de interacción digital entre autoridades gubernamentales y el Poder Judicial de la Federación. Con la reforma a la Ley de Amparo, la firma...
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8: El CEPAC solicitará 88,775,000 pesos para gastos de campaña para las elecciones del próximo año. En total serán 376 millones de pesos, lo que costarían las elecciones locales. El gobernador de San Luis Potosí, Ricardo Gallardo Cardona, confirmó que participará como candidato en los próximos comicios del proceso electoral 2026 a 2027. La Secretaría de Salud, así como Instituto Mexicano del Seguro Social e ISSSTE, pusieron en marcha la campaña de vacunación contra enfermedades de vías respiratorias y en la que se aplicará una nueva dosis contra el virus sincicial respiratorio.
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el Sintec, que últimamente está todo el tiempo otra vez en los reflectores y en la conversación pública y así. Bueno, pues pospuso su gira europea después de que un psiquiatra le diagnosticó un trastorno psicótico no especificado. Pues sí, ya parecía, ¿no? Ya nos estábamos, la estábamos olfateando. Le recomienda evitar viajes en avión por lo menos hasta diciembre. El intérprete compartió en redes sociales el documento médico fechado el 4 de octubre. El cantante mexicano lamentó aplazar sus presentaciones, pero aseguró que muy pronto podrán estar juntos nuevamente. Por supuesto que le recomendamos una atención indicada, un autocuidado importante y que pronto esté tranquilo y creando nuevamente lo que él sabe crear. Buena música.

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1: Miles de trabajadores activos y jubilados del IMSS marcharon en varias ciudades contra el aumento salarial de 2.9% aprobado por el Congreso Sindical. Exigen 10% más insumos médicos y la salida de la dirigencia. El sindicato ofrece 2.9 y la base responde que eso no alcanza ni para curar el enojo. El gobierno federal construirá 6 nuevas cárceles con capacidad conjunta para más de 18.000 personas. La primera estará en Sinaloa y habrá otras en Sonora, Veracruz, Chiapas, Estado de México y Nayarit. El sistema penitenciario crece porque al parecer la demanda tampoco ha bajado absolutamente nada, ¿eh? El Departamento de Tesoro de Estados Unidos sancionó a 4 mexicanos y 11 empresas ligadas presuntamente al cártel del noreste. Según Washington, el dinero criminal se lava entre carreras de caballos, construcción y petróleo. Diversificación de portafolio, pero delictivo. En Morelos, la fiscalía liberó a El Güero Jim, presuntamente integrante de Pueblos Unidos, a cambio de los 3 agentes que estaban secuestrados en Totualpan. La autoridad explicó que tomó la decisión para salvarles la vida. Una escena brutal. El Estado negociando con criminales, porque la urgencia, sí tenía rehenes. El Senado aprobó en Fast Track cambios a la ley aduanera para endurecer sanciones y permitir retener mercancías cuando haya diferencias sospechosas en precios declarados. La aduana entra en modo lupa, menos me equivoqué en la factura y más explíqueme esta ganga. Y en información internacional, el Vaticano informó que la cirugía del Papa León XIV confirmó cáncer de pulmón y obligó a extirpar el lóbulo inferior derecho. La operación duró 90 minutos, fue exitosa y no presentó complicaciones. El pontífice inicia ahora otra batalla, esta vez lejos de la política y muy cerquita de la medicina.
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1: Y cuando son las 10 de la noche con 4 minutos y 17 segundos, yo saludo como todos los martes a mis queridísimos amigos de Agenda de Riesgos. Hoy está Rodrigo Elizarrarás, consultor, experto, analista, informadísimo como pocos. Y hoy nos va a hablar de este enorme riesgo que claramente pues ya está tomando las calles. Sector salud y manifestaciones. Rodrigo, buenas noches.
2: Hola, Yuri, ¿qué tal? Buenas noches. Muchas buenas noches al auditorio.
1: No es, digamos, sí, una novedad, ¿no? Porque de esto se sabía y hace mucho tiempo que el sector salud, no nada más en lo que toca a la atención y a los insumos, venía padeciendo desde hace, pues ya varios años, ¿no? Ahora pareciera que está estallando la bomba por lo más delgado, ¿no?
2: O sea, sí es, o sea, la crisis de salud, como dices, viene creciendo, no de este sexenio, del sexenio anterior. Lo que se trató de, en un principio, era, bueno, el sistema de desabasto no le gustaba al presidente Andrés Manuel López Obrador, pensaba que estaba lleno de corrupción, probablemente tenía razón, quiso limpiarlo, pero sin un buen diagnóstico. Ahí no hubo diagnóstico, fue solo quitar un sistema de desabasto, desaparecerlo de un día a otro, sin tener una opción. Y de ahí la búsqueda de opciones para lograr resolver el tema de abasto de medicinas en los centros de salud de todo el país no se ha logrado, a la fecha no se ha logrado. Bueno, eso es lo que venimos arrastrando ya de muchos años. Pero ya el tema hoy en las calles de esta ciudad, que fíjate cómo se volvió ya relevante una vez que los médicos y el personal de salud de todos los hospitales, al menos de esta ciudad, pero también de otros estados, ya una vez que llegan a las calles, toman la ciudad, pues se vuelve una crisis que llega a otros niveles, y entonces ya parece ser que pues sí hay un problema, sí hay una crisis, al menos se reconoce. Sale el director del IMSS, Robledo, en la mañana a decir que bueno, que hay que hacer un censo piso por piso, una suerte de encuesta para entender qué y comprender mejor qué es lo que hace falta. Pero imagínate, a estas alturas salir con una situación de este tipo, me parece que solamente va alargando una crisis, no se ataja de golpe. Los trabajadores están pues sobreexplotados, obviamente ellos reciben directamente la queja pues del ciudadano, del paciente, de la población que va a estos centros de salud y no hay medicinas, no tienen una atención adecuada. el personal médico pues está sobreexplotado, muy mal pagado. Además, surgen de pronto aquí y allá algunas notas de que le pagamos millones de pesos a médicos cubanos. No sé bien qué hacen en territorio nacional, pero sí salen las cifras de los pagos que hay a estos médicos. Si no lo podemos hacer con los nacionales, pues sí me parece que es obvio que si el aumento que piden no se los va a dar el gobierno, porque además ni siquiera hay recursos para ello, pues que salgan a manifestarse. Ahí sí me parece como ya la más elemental, digamos, manifestación de un conflicto social y médico que tiene mucho tiempo sucediendo.
1: ¿Cuáles son, Rodrigo, a tu juicio, los riesgos de inmediato, mediano y largo plazo en este sector? Porque en efecto, yo no veo una salida sencilla para este conflicto, ¿no?
2: No, no lo es, y sobre todo porque ha ido creciendo, como bien decíamos, esto ha ido agravándose, y ya cuando ya tienes una crisis, pues ahora sí que encima, con el sector médico también, pues ya molesto, seguramente por muchos años de no atención, pues mira, no hay salida fácil, pero sí urge resolver el tema del abasto de medicinas. Yo creo que ese es un tema que se viene arrastrando y que no están las personas adecuadas al frente de las instituciones de salud, no conocen el sector, quizás son expertos en temas digitales o datos, como dicen, pero y son colegas nuestros incluso, pero no conocen un sector que es complicado ya per se. Yo sí he hablado con médicos de mucha experiencia, y el simple la administración de un hospital, del IMSS, del ISSSTE, de cualquiera de estos, es una tarea compleja.
1: Claro,
2: no
1: claro.
2: Solamente con conocimiento de administración pública, de sistemas de información, lo vas a resolver. Sí hay que entender a fondo la problemática médica de este país y lo que nos enfrentamos. Y todo el tiempo se minimiza la situación, se busca, se dice que se puede resolver en 5 minutos y que vamos a hacer Dinamarca. No lo somos, no lo vamos a hacer pronto. ¿Qué se necesita? Primero, expertos; dos, entender, atajar los problemas, cosa que creo que nada más los alargamos. El problema también de la crisis de fondo de esto es que es de recursos públicos que están administrados y dirigidos a otros temas no prioritarios, me parece, no son los temas de mayor necesidad, no sé, administrar un aeropuerto, seguir metiéndole dinero a un tren que no es muy, que digamos, no es prioritario, atender otros temas de las refinerías y petroleros en los cuales están sumidos en deudas gigantescas. Y llama mucho la atención que la izquierda del país no ponga en prioridad a la salud, a la educación y a los temas tradicionales que una izquierda debería estar atendiendo como prioritarios.
1: Y en ese sentido, porque no platicar contigo y con tantos otros colegas, o sea, la sensación que yo termino teniendo, Rodrigo, es que, o sea, sí hay muchos hoyos en los que estamos metidos, ahora sí que estamos como el buey en la barranca, pero en varias barrancas, y que no se ve, o sea, no se ve sencillo cómo empezar a resolverlas.
2: No, yo creo que no sencillo no es un problema, pero como todos los problemas públicos no son sencillos, y tampoco se resuelven como con varitas mágicas ni con frases grandilocuentes.
1: Claro.
2: O sea, en realidad se necesitan profesionales en las áreas que sepan ir identificando, haciendo los diagnósticos. Pues sí, me parece correcta la parte de hospital por hospital, pero también dejar de negar situaciones que ya te venimos arrastrando solamente por buenas, por apoyar el movimiento, porque las frases son pegajosas, porque no queremos ver de frente situaciones que cada día que pase pues se van complicando más, y la crisis de atención en los hospitales es enorme. Ahora sí que invitaría a los medios, hay que salir todos a ver los hospitales, a entrevistar a los pacientes, a los médicos, a las enfermeras, y darnos cuenta que no es una ficción, no se está inventando, el sistema de salud está sobrecargado y tenemos que atajarlo pronto. ¿Cuáles son las medidas? Yo no soy experto en salud, ahí debo de confesarlo, pero sí me parece que debería de estar las personas correctas al frente de estas dependencias. También yo no he oído al secretario de salud hablar en todos estos días, en todas estas últimas semanas que ha estado al frente de este tema, no es nuevo. Yo no lo he oído, no tengo una clara declaración de él, nos, ya llevamos también 2 sexenios sin un secretario pues al frente. Y déjame decirte que me tocó en algunos otros momentos estar en crisis, pues, en campo, de crisis de inundaciones, crisis de riesgos ambientales, y ver un papel de la Secretaría de Salud en esos momentos muy digno y muy correcto y operando muy bien. O sea, era una secretaría con gente muy preparada que sabía atender crisis de salud ambientales y de distintos riesgos bien, fíjate, con una buena reacción.
1: Sí, y digamos, no hay una suerte de fecha fatal hasta que, desafortunadamente, porque parece que muchas veces en México ese es nuestro ADN, esperarnos a que nos llegue el agua, nos llegue literal el agua al cuello. Y esa, pues, es como, digamos, la peor de las estrategias posibles, ¿no?
2: A ver, te voy. El paso número uno, me parece que el paso número es obvio y es directo, y ahora sí que es un diálogo el Ejecutivo con la Cámara de Diputados, y hay que ampliar el presupuesto de salud como está hoy. Hay que incluir a los médicos en un incremento salarial. Hay que, si quizá no es el 10%, pero hay que ir más allá del 2 que se les estaba ofreciendo. Hay que resolver el paso dos, es resolver el tema de medicinas y de desabasto en todo el país. Quizá el paso cero es hacer una revisión detallada de los perfiles que están al frente de este sector y buscar a las mejores personas posibles, si quieres, en la izquierda o cualquier movimiento populista que se te antoje, pero que tengan un conocimiento a fondo del sector popular, digo, del sector salud, y esos al menos uno, dos, tres. El paso cuatro es ir, pues sí, paso a paso para identificar las. Pues ahora sí que los vacíos, pero yo creo que los tienen todos claros y más bien es irlos resolviendo.
1: Entonces, si tú tuvieras una varita mágica, Rodrigo, y pudieras hablar con la presidenta Claudia Sheinbaum, ¿le recomendarías 2 puntos? Te escucho.
2: 2 puntos: hay que aumentar el presupuesto, hay que buscar mejores perfiles al frente de salud. Tres: hay que empezar a resolver paso a paso cada uno de ellos. Cuatro, pues ya se dio cuenta ella misma, fue a hacer una serie de visitas y este tema por ahí empezó a tomar relevancia. Hay que seguir extendiendo las visitas. Creo que no hay que abrir más hospitales, hay que cubrir bien a los que ya tenemos. No estoy diciendo que no se necesiten más, bueno, sin duda necesitamos más hospitales, pero tenemos unos que están desarticulados, sin abasto, sin equipamiento, sin infraestructura, y eso también es muy importante.
1: Pues nos vemos por acá el próximo martes, Rodrigo Elizarrarás, Agenda de Riesgos. Muchísimas gracias, buenas noches.
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1: 10 de la noche, 17 minutos y 17 segundos. Y anda por acá mi queridísimo Mauricio Flores con esas notas que no son del corazón, pero ¡ja! Cómo le pegan por la vía de los bolsillos, Mauricio.
7: Así es, mi queridísima Yu. Bien, entran a través del celular y de los boletos de avión. Fíjate que hay dos hechos, dos eventos muy importantes que quiero contar contigo, que vale la pena platicárselos aquí a la audiencia, porque hablan de empresas grandes y de los movimientos estratégicos que están tomando en medio de una situación, yo diría, muy compleja de la economía nacional e internacional. Por lo tanto, pues sin lugar a dudas, la primera de estas informaciones tiene que ver con el...
1: ¡Ay, te me caíste, Mauricio! ¡Te me caíste! A ver si lo relanzamos, por favor. Porque ya sabemos que la tecnología no tiene palabra de honor. Y claramente en estos días de intensas lluvias, en que Tlaloc nada más no nos da tregua, pues estas videollamadas a veces se nos caen con demasiada frecuencia. Pero ténganos un segundito de paciencia que ahorita reenlazamos a Mauricio Flores, porque en efecto hay dos notas muy importantes. Una de ellas se concretó, la venta de AT&T México a Televisa, y tú vas a tener todos los pormenores, y junto con esta otra que ya nos ibas a empezar a comentar, Mauricio.
7: Exactamente. Bueno, la otra es la probable alianza que ya se va a autorizar entre Volaris y Viva Aerobús, estas dos aerolíneas. Pero empecemos con la de AT&T, que después de una inversión de $12 mil millones desde 2015 a la fecha, pues no logró sus objetivos de ser un competidor firme, fuerte ante Telcel. Hay que reconocer, Telcel ha hecho un trabajo extraordinario en la parte de mercadeo, promoción, es una marca muy reconocida en infraestructura. Y AT&T llegó a tener cerca de 24 y medio millones de usuarios, no pudo avanzar más. De hecho, adquirió parte de la base de usuarios de Movistar, que es otra de las empresas que se está vendiendo en estos momentos. Pero ahora entra Grupo Televisa, no Televisa Univision, nada más Grupo Televisa, donde pues de alguna manera están involucradas directamente Easy y también Cablevisión, ahí están. Pero fíjate que vale la pena destacar que el otro socio de esta adquisición es un fondo de inversión de un inversionista, que es un inversionista fantasma, pero realmente es un actor relevante en América Latina, David Martínez, a través de FinTech Groups, y con ella está entrando a financiar la mitad de esta adquisición. Son $2 mil millones, pero nada más déjame te digo, lo que se supo es que a principios de año la operación valía $3 mil millones. ¿Por qué pierde $1 mil millones AT&T? Bueno, porque empezó a ser rebasada por Byte, esa empresa de Walmart, que pues vende servicios muy baratos a través de la red compartida, esa que ha desarrollado una empresa paraestatal que se llama Altán. Y pues obviamente representa el 1% de AT&T Global la operación en México, 1%. Y debido a las complicaciones, a pues una situación difícil frente a Telcel, ha habido muchas quejas por parte de AT&T, el operador estadounidense por excelencia, de que encontró condiciones poco propicias de la competencia y de la autoridad reguladora, y dijeron, miren, mejor ya rematamos el changarro y a ver quién lo quiere agarrar. En este caso, Televisa y David Martínez, a través de su FinTech Holdings, vale la pena destacar que están apostando hacia la nueva tendencia de la aplicación de inteligencia artificial y difusión de contenidos. Televisa, hay que decirlo, es la principal productora, Yuri, de contenidos de entretenimiento, deportes y noticias en español a nivel mundial. Y por lo tanto, tiene una gran presencia y penetración en los países hispanohablantes. Ahora, competir con Telcel no va a ser nada sencillo. Definitivamente, la cuestión no solamente de la calidad de la señal, pero sobre todo lo que tiene que ver con los contenidos va a ser fundamental. La marca de AT&T va a seguir vigente en México, es una marca muy poderosa a nivel global. No veo que le vayan a cambiar a cualquier otro nombre, como la maravilla de la séptima luna o algo por el estilo, porque construir una marca en ese sector no es nada sencillo, y AT&T, por supuesto, que es una marca que genera mucha atracción. Por otro lado, sí se va a generar un grupo de transición para que entre el nuevo grupo de control, los nuevos inversionistas, la nueva área directiva. No muy bien quién podría ser. Yo he escuchado algunos nombres, voy a aventurar uno, Yuli. No es exclusivamente Platanera Intergaláctica, pero creo que sí valdría la pena mencionarlo. Y es el director jurídico actual de AT&T, quien sustituiría eventualmente a Moni.
9: Ay, te me estás cortando otra vez, Mauricio.
7: A ver, ay, me escuchas,
9: ahí
7: me
9: estás,
7: escuchas.
9: Perfecto. Ya urge sí.
7: Ajá. Oye, ya urge que haya competencia de calidad, porque precisamente yo creo que esa es la palabra. Competencia de calidad.
9: Ya ves por qué, ya ves justo por qué se va AT&T de México, porque no están puestas las condiciones para que haya una competencia realmente de calidad en este país en la telefonía celular. A ver, Mauricio, ¿te tengo o no te tengo?
7: Ahí estoy. Sí. Ahí estoy, ¿ya me escuchan? Me
9: escucho Judy. Perfectamente bien.
7: Ok, bueno, pues sí, definitivamente la calidad de servicio es uno de los problemas en la última milla que enfrentamos todos los días. Millones de usuarios, 150 millones de usuarios de telefonía móvil, enfrentamos estos problemas de calidad de la última milla, que esperemos que ahora Televisa y este grupo de inversionistas que encabeza David Martínez definitivamente empiecen a mejorar. Ahora, la otra operación que empezó a hacer el run de que ya se iba a concretar, que iba a recibir la autorización de la Comisión Nacional Antimonopolios, que era en su momento la Comisión Federal de Competencia Económica, pero ya sabes, estas reformas que han ido desapareciendo órganos autónomos. La cuestión está en que sería la fusión entre Viva Aerobús y Volaris. Entre ellos dos, pues controlan, tienen cerca de 240 aviones de mediano alcance, los Airbus básicamente es con los que se operan, y también tienen, y eso es lo más relevante, el porcentaje de pasajeros en sí, que es muy grande, tienen arriba del 60% juntas de participación de mercado en vuelos nacionales. Es la participación esencial que tienen en cuando menos cuatro aeropuertos, donde pues sí son los operadores mayoritarios. Me refiero al de Guadalajara, Monterrey, Los Cabos y en vuelos nacionales Cancún. No sabemos mucho de los detalles de cómo lo autorizaría, pero es de esperar que esta comisión establezca ciertos candados para esta operación, entre ellos que no se dé un despido masivo de personal, porque en el momento en que puedan combinar flotas y puedan combinar rutas, evidentemente habría personal excedente para ese tipo de operación y los recortes laborales. En un momento en el que el empleo formal, mi Yuri, pues anda bastante chafita, pues no sería una buena idea. Por otro lado, también que conserven los niveles de precio accesibles, y no por tener esta participación de mercado tan grande, que por cierto, a mí me parecería muy extraño, muy, muy, muy extraño, que se autorizara una adquisición de una fusión de esta naturaleza con más del 60% de participación de un grupo que está formando. Mira, en su momento, Aeroméxico y Mexicana de Aviación, cuando fueron hace muchos años, ya estamos hablando de prácticamente 30 años, se fusionaron en el grupo Cintra, pues traían el 65% del mercado y era un escándalo. Obviamente aparecieron las aerolíneas de bajo costo, Volaris primero, ya después aparecieron muchísimas aerolíneas de bajo costo, incluso una que se llamaba Aerolíneas Azteca. Casi todas han ido reventando a lo largo del tiempo, pero la competencia permitió ir bajando relativamente los precios del transporte aéreo. Y después de que solamente el 3% de los mexicanos utilizaba avión para trasladarse en territorio nacional, bueno, resulta que hoy es prácticamente el 8%. Sí hay un cambio esencial, mucha gente por autobús, por carretera, automóvil propio, pero sí, efectivamente, la democratización, si le podemos decir así, de la operación aérea comercial se ha ido expandiendo. Sin embargo, insisto, la Comisión Nacional Antimonopolios era un trabajo muy puntual para que esta fusión, por un lado, no derive en un control de mercado que digamos que haga un lado Aeroméxico. Yo creo que Aeroméxico ya anda cantando las rancheras por su lado, es la aerolínea bandera de nuestro país, se ha enfocado muchísimo en los vuelos internacionales a Europa. Bueno, de hecho, fíjate, es interesante mencionar que tanto Guadalajara, Monterrey, se han vuelto los hubs para vuelos internacionales a Europa.
9: Bueno, y Cancún desde hace tiempo también,
7: Sí, desde hace tiempo. Ahorita, tristemente, Cancún pues anda pasando las de Caín, pero pues sí, Cancún está dentro de esos hubs de vuelos internacionales de nuestro país. La cuestión es que a veces suelen darse este tipo de fusiones, como Viva Aerobús y Volaris, que pues cuando tienen la oportunidad de tener el control sobre ciertas rutas, pues tienen presencia mayoritaria en 100 rutas nacionales, pueden verse en la tentación los directivos de maximizar la utilidad y decir, pues ahora que ya somos los que truenan aquí el chicharrón, vamos a subir las tarifas. Obviamente no es así, porque el encarecimiento de los combustibles, Yuri, y eventualmente el aumento del costo de navegación en el espacio aéreo mexicano, pues se van a transmitir al consumidor, y definitivamente, pues si subes mucho los precios, la gente va a decir, pues en vez de avión, pues otra vez agarro mis dos patas y agarro el autobús y vámonos,
9: Sí, y bueno, ¿qué me dices de Mexicana? Súper competitiva, ¿no?
7: Oye, te voy a contar un datito. Va a abrir 3 vuelos más para Tulum para diciembre. Entonces,
9: fracaso con fracaso, pues, no auguro nada bueno de eso,
7: No, yo absolutamente, Aeroméxico va a ser otro de esos barriles sin fondo, Mexicana, perdón, de aviación, otro de esos barriles sin fondo.
6: Muy buenos días.
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0: Pues, ya cierra con Yuridia Sierra.

0: 21 segundos. Yo saludo con gusto a Mauricio González López, él es secretario de Turismo de Aguascalientes, para que me platique, porque ya viene la fecha del Festival Cultural de Calaveras 2026. Porque pues prácticamente todos los destinos de nuestra República Mexicana tienen su propia oferta para el fin de muertos. ¿Cómo estás, Mauricio? Muy buenas noches.
1: Yuridia, qué gusto saludarte. Un gran abrazo desde Aguascalientes, la ciudad donde nació la Catrina, donde José Guadalupe Posada la creó. Y aquí tenemos próximamente nuestro Festival Cultural de Calaveras.
0: Oye, platícame, ¿cómo va a estar la oferta hidrocálida para este Día de Muertos?
1: No, pues la verdad es que es una gran opción. A ver, primero, como te decía, yo creo que el principal producto o personaje que tiene México en el mundo actualmente es la Catrina, que nace de la Garbancera, que nace de José Guadalupe Posada, que es hidrocálido. Entonces, en Aguascalientes, el tema del Día de Muertos y el Día de la Catrina y todo eso es la gran festividad, como en todo el país. Y aprovechando que Aguascalientes es una ciudad donde vivimos una gran paz social, una gran seguridad, pues es una gran idea. Tenemos un festival de 10 días que están llenos de cultura, de temas artísticos, nuestros museos, toda la ciudad se torna en color, en tradición, en historia. O sea, es un gran escape venirte a Aguascalientes.
0: Oye, ¿y qué actividades van a tener en este fin de muertos? Cuéntame.
1: No, no es un fin, ya son 10 días, son dos fines.
0: Ándale, ajá.
1: Tenemos desde actividades, sí, son muchos. Tenemos alrededor de 40, 50 actividades diarias y además se combinan entre culturales, artísticas, gastronómicas y deportivas. También Aguascalientes, bueno, respetando los gustos de todo el país o de cada persona, pues finalmente Aguascalientes es una ciudad muy taurina, o la más taurina de América, y también tenemos corridas de toros, tenemos un par de corridas el 24 de este mes de octubre y el 31 también de octubre. Entonces es una gran combinación de actividades. Tenemos el desfile del Festival Cultural de Calaveras el viernes 30 de octubre. Son muchas actividades que los queremos invitar a Aguascalientes para que vengan a gozar a una

0: Mexicana, pero además de eso, ¿quiénes van a andar por allá en estas en estos dos fines de semana del festival, de las festividades de noviembre?
1: Mira, diario, del 30 de octubre al 8 de noviembre, tenemos tres foros con música regional de artistas locales. Tenemos un gran concierto de Pepe Aguilar con la Sinfónica, con la Orquesta Sinfónica de Aguascalientes. También tenemos actividades deportivas, tenemos el gran torneo de golf. O sea, Aguascalientes, haz de cuenta como la Feria de San Marcos, que toda la ciudad se torna en torno de la Feria de San Marcos, igual en el Festival Cultural de Calaveras, que toda la ciudad, los cementerios, el centro, los cuatro barrios mágicos, los cuatro pueblos mágicos, todo se llena de festividades alrededor del Día de Muertos.
0: Oye, ¿y dónde puede la gente ver, digamos, pues toda la cartelera, todas las actividades que van a tener durante estas festividades?
1: Mira, los queremos invitar a que visiten las páginas, las redes sociales de Viva Aguascalientes, tanto en Instagram como en Facebook, o la página la página web de Viva Aguascalientes. Ahí encuentran todo el programa que va a haber, que como te digo, son 10 días, muchas actividades, son como 50 actividades, 40 actividades diarias, de todo tipo, tanto deportivas, culturales, artísticas, gastronómicas. También mezclamos el tema del vino en Aguascalientes, que es muy, muy importante, que son actividades que pueden vivir en familia, todas las personas que nos escuchan en la Ciudad de México y alrededor, para que vengan a vivir en Aguascalientes el Día de Muertos, que el Día de Muertos es el día más importante en México como festividad, y a nivel del mundo es el día más importante donde recibimos más visitantes.
0: Pues vamos a estar muy contentos de ir a Aguascalientes a este Festival Cultural de Calaveras 2026. Te agradezco muchísimo, Mauricio González López, secretario de Turismo de Aguascalientes. Te mando un abrazo. Gracias.
1: Muchísimas gracias y aquí les esperamos en Aguascalientes.
0: En Aguascalientes. Muchas
1: Sí.
0: gracias, Mauricio.
1: Gracias.
2: Corredores, Zacatecas contra Moroleón, 100 al giro parejo, vengan los gallos.

0: caballo copetón y lo traen bajo del brazo al solar.
1: Con el fin de reducir la presión sobre la red de agua potable y enfrentar periodos de sequía, el Partido Verde en el Congreso de la Ciudad de México impulsó una iniciativa para obligar a establecimientos de alto consumo a utilizar aguas residuales tratadas. La propuesta plantea incorporar sistemas de reuso en comercios e instalaciones para labores de limpieza, riego de áreas verdes y mantenimiento general. La secretaria de Gobernación, Rosa Isela Rodríguez, presentó el balance del programa Atención a las Causas, que busca reconstruir el tejido social y reducir los índices delictivos. Destacó que en las ferias de paz se han realizado más de 8.7 millones de trámites y servicios a las familias. En el programa Tianguis del Bienestar se ha beneficiado a 36 municipios en regiones prioritarias y con el programa Hacia el Desarme se han recolectado 14.077 armas de fuego. Mediante un operativo aéreo coordinado entre el gobierno de Baja California y las Fuerzas Armadas, 32 personas, entre ellas 13 menores y 3 mascotas, fueron rescatadas tras quedar incomunicadas en el rancho Génesis por la tormenta tropical Rachel. La evacuación se concretó luego de que la gobernadora Marina del Pilar gestionó el apoyo de la Defensa Nacional. Ante los severos daños en los caminos, un helicóptero ejecutó 5 traslados tácticos para poner a salvo a 9 hombres, 10 mujeres, 13 niños y 3 caninos. La inseguridad se ha consolidado como la principal problemática en el estado de Campeche durante la administración de Laida Sansores. Según la Encuesta Nacional de Seguridad Pública, la percepción de inseguridad aumentó 10.8% en San Francisco y 8.3% en Ciudad del Carmen en solo 3 meses, mientras que en la capital del estado la percepción se sitúa en 65.9%. La presidenta Claudia Sheinbaum informó que el periodo de consulta entre los pueblos originarios del país para la elaboración de la Ley General de Pueblos Originarios y Afromexicanos se ampliará hasta que las propuestas de todas las comunidades sean recopiladas e integradas en la propuesta final, la cual se entregará al Congreso de la Unión. A través de la nueva ley se garantizará el reconocimiento legal de los pueblos originarios y el acceso a recursos para las comunidades, así como el derecho a contar.

0: Durante el gobierno de Laida Sansores, la percepción de inseguridad aumentó en Campeche y Ciudad del Carmen. Las víctimas del delito crecieron 6% y los ilícitos aumentaron 23.9% solamente entre 2024 y 2025.
1: La inseguridad se ha consolidado como la principal problemática en el estado de Campeche durante la administración de Laida Sansores, reflejando un incremento tanto en la percepción ciudadana como en las tasas de criminalidad. De acuerdo con la Encuesta Nacional de Seguridad Pública, la percepción de inseguridad aumentó 10.8 puntos porcentuales en San Francisco y 8.3 puntos en Ciudad del Carmen en un periodo de 3 meses. En la capital del estado, la percepción se sitúa en 65.9%, mientras que para 2026 el indicador general de inseguridad se ubica en 63%. Por su parte, los resultados de la Encuesta Nacional de Victimización y Percepción Pública sobre Seguridad registran un incremento del 6% en la tasa de víctimas de delito, al pasar de 18.610 en 2024 a 19.735 en 2025. Asimismo, la tasa de delitos totales aumentó un 23.9% al elevarse de 22.071 a 27.341 ilícitos en el mismo periodo, siendo el fraude el delito más común. Ante este escenario, actores sociales como el líder comunitario Abraham Roberto Simón Díaz, originario de Ciudad del Carmen, han manifestado que tanto el gobierno del estado como el ayuntamiento han fallado en sus estrategias, catalogando a la actual gestión como la peor en el abordaje de estas materias. Esto se ve respaldado por encuestas de consultoras sobre el desempeño de los gobiernos estatales, donde Campeche registra una de las aprobaciones más bajas, con solo el 39.8%, y donde la ciudadanía expresa profundos niveles de inconformidad en seguridad, servicios de salud y situación económica. 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
0: Las autoridades educativas reanudaron las clases presenciales en 7 municipios del sur de Sinaloa. Esto luego de que Simon cambió su trayectoria. Jesús Bustamante.
2: Así es, Esteban, las autoridades escolares decidieron reanudar las clases presenciales debido a las pocas probabilidades de lluvia por el nuevo cambio de ruta del huracán Simon, que ahora se dirige hacia Sonora. La Secretaría de Educación Pública y Cultura informó que dicho fenómeno meteorológico ya no representa una amenaza, por lo que se reactivaron las clases en los 7 municipios donde habían sido suspendidas. De manera preventiva, pues se hablaba de un posible impacto en la zona sur, por lo que 7 de los 20 municipios habían decidido suspender las actividades escolares desde el día lunes. Sin embargo, sus cambios constantes de trayectoria han dejado pocas lluvias en la entidad y esta nueva ruta aleja las posibilidades de que se puedan registrar precipitaciones. Protección Civil Estatal incluso bajó la fase de alertamiento a color azul, lo que significa que las personas únicamente deben de estar pendientes de esta nueva trayectoria. Todavía el martes por la mañana se realizó una reunión con las autoridades federales y estatales para evaluar los posibles daños provocados por este fenómeno meteorológico, el cual todavía se encuentra en las costas del Océano Pacífico. Sin embargo, las autoridades ya no prevén que pueda incrementar su fuerza y, de acuerdo a los últimos reportes sobre su trayectoria, pues se alejaría de las costas de Sinaloa. Esteban, pues aparentemente pasó la alerta acá en la entidad.
0: Son las 10 de la noche, 44 minutos, 17 segundos. Voy a la pausa, regreso.

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1: 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Zidane sufre con la confusión de que Toprak sea aquel hombre que ella juró amar.
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7: 10 de la noche con 47 minutos 17 segundos. Emilio Saldaña Pizu. Oye, hoy traes unas notas completamente inesperadas, ¿no?
8: Completamente inesperadas, querida Yuri. Muy buenas noches y buenas noches a toda nuestra audiencia. Sí, hoy traigo una historia que pareciera casi sacada de la ciencia ficción, pero lo que van a escuchar está sucediendo en estos momentos. Que, por cierto, te preguntaba por la tarde, Yuri, me decías que no. Hay una serie de televisión que se llama Zero Day o Día Cero, que, por cierto, estelariza a Robert De Niro. Esta serie vale mucho la pena a quien nos está escuchando. Si no la han visto, se los recomiendo mucho por lo siguiente. Es una serie que trata acerca de qué pasa en un futuro en el que la sociedad dependemos de tal forma, como lo hacemos ya hoy, de la electricidad para todas nuestras actividades principales, desde esta oportunidad de estar platicando y comunicándonos, por supuesto, hasta la oportunidad de tener semáforos, hospitales y todo lo que implica el tener luz, y cómo con prácticamente algunas horas que se suspenda por completo un servicio de este estilo, hoy puede poner de rodillas a una ciudad o incluso a un país. Y esto es lo que acabamos de ver suceder en el caso de Francia, Yuri, porque el domingo hacia amanecer lunes se llevó a cabo un ciberataque coordinado, escuchen esto, en contra de los sistemas de refrigeración de cientos de supermercados franceses, y esto provocó el sobrecalentamiento de equipos, hubo incendios y destrucción de toneladas de alimentos, que esto es lo que me llama la atención y comparto, por supuesto, con ustedes. El incidente se dio la noche del domingo al lunes 12 de octubre y hoy se han reportado nuevos ataques contra equipos de distintos fabricantes. Y aquí la reflexión es, no estamos evidentemente ante un robo tradicional de datos o algún tipo de hackeo tradicional. Se trata de un caso de cómo una intrusión informática puede causar daños físicos, pérdidas económicas y riesgos para el suministro alimentario. Por eso digo que pareciera una cosa de película, Yuri, porque lo que estamos viendo es qué tan milimétrico, qué tan dirigido puede ser un ataque en un momento dado, si se tratara de una nación enemiga, que vale la pena comentar, no se ha atribuido todavía a nadie este ciberataque, no ha habido una nación o algún grupo que en particular diga, fuimos nosotros y lo hicimos porque estamos enojados, pero justamente lo que hay que ver es cómo a través hoy de lo cibernético, el tipo de bloqueo o de boicot que puede haber de un atacante a otro puede ser así de detallado. Te vas a dormir, Yuri, con tus refrigeradores llenos de comida funcionando y amaneces con toda tu comida echada a perder. Es un esquema de guerra fría muy particular esto que podríamos estar viendo.
7: De guerra tibia, ¿no? Porque...
8: guerra tibia, muy exacto. Bien dicho. Guerra tibia, sí, sí. Incluso sí, porque muchos de los sistemas, Yuri, en el hackeo que hicieron estos ciberdelincuentes, congeladores que estaban guardando alimentos perecederos a bajas temperaturas o congeladas, llevaron estos refrigeradores hasta 50 e incluso 80 grados en algunos equipos. Por eso entenderá nuestra audiencia que estoy reportando que hubo incendios y cosas por el estilo, porque muchos de estos refrigeradores se incendiaron al sobrecalentarse.
7: Oye, bueno, lo que es extraño es que hasta el momento nadie haya reivindicado el ataque, ¿no?
8: No, esto es importante porque además los ataques siguen activos en este momento y en cambio sí han movilizado a prácticamente toda la estructura gubernamental y de seguridad, no solo de Francia, Yuri, sino incluso de países vecinos. El gobierno francés, a través de la oficina de su primer ministro, ya solicitó la intervención de la Agencia de Seguridad Internacional, mientras la Fiscalía de París abre una investigación. La misma Unión Europea, el Comisario Europeo de Agricultura y Alimentación, condenó los ataques e insiste en que se refuerce la seguridad. Y toda la parte de supermercados y fabricantes, pues han señalado que numerosos de los equipos afectados ya prácticamente habían llegado al final de su vida útil. Reflexionaba incluso yo qué irónico podría ser que para las tiendas y para los negocios que no habían podido supermodernizarse y no habían usado estos refrigeradores que puedas monitorear a través de internet, pues seguramente hoy ellos sí tienen tranquilamente toda su comida funcionando bien, en la medida en la que no fue la infraestructura eléctrica la que se afectó, sino fue un ataque directo a este tipo de refrigeradores y de congeladores. Muy interesante por el tipo de sabotaje, un sabotaje deliberado y una campaña que utiliza tecnología muy particular para afectar un aspecto muy particular de las vidas de los franceses en donde sucedió el ataque, Yuri. Vean la película Zero Day, que actúa Robert De Niro. La trama es muy similar a lo que estamos viendo, pero les va a llamar la atención los alcances que puede tener cuando nos regalan tantita ficción, porque de verdad es sorprendente que no hay mucha diferencia entre la ciencia ficción y lo que estamos platicando ahorita, Yuri.
7: Oye, bueno, y lo que ahorita me preocupa de sobremanera de no tener ninguna especie de reivindicación ni intento de adjudicación de estos ataques, pues es que ni siquiera tienes claro con quién tendrías que estar negociando, ¿no?
8: Claro. Claro, eso lo hace en estos momentos particularmente pues de suspenso e inquietante, porque digamos, incluso algo importante, la misma geopolítica como tal hoy no debería de confundirse con atribución, es decir, el episodio está obligando a que consideremos escenarios que puede haber de conflicto híbrido en el que incluso un país atacando a, en este caso, a Francia y a estos refrigeradores, bien podría no ser el país de origen del conflicto, sino un país a través del cual hackers contratados están conectándose a este
7: correcto,
8: otro país. Hace
7: correcto.
8: Muy complejo hoy lo cibernético, los conflictos geopolíticos y el origen y el destino en un momento dado, hasta que no haya algún tipo de atribución pública, que yo supondría que se dará en las siguientes horas por el tamaño y la dimensión del impacto, Yuri.
7: ¿Crees que empezaremos a ver más este tipo de ataques, Pisu, en el planeta?
8: Sí, porque hasta hace poco cuando hablamos de un ciberataque, Yuri, pensábamos en contraseñas robadas, en datos filtrados, y lo que estamos viendo hoy es que delincuentes no fueron en realidad por los datos, fueron por los refrigeradores, fueron ya con un daño muy intencional y muy calculado, y aquí lo preocupante es que no necesitaron siquiera entrar físicamente a los establecimientos, sino aprovechar sistemas conectados que tengan alguna falla o que hayan tenido la cooperación de alguien en un momento dado para poder llevar a cabo este ataque. ¿Quién atacó y por qué? Si no hay ahorita o un rescate o algún tipo de atribución, llama mucho la atención. Y finalmente, las investigaciones que se vayan a estar dando, será interesante saber qué resultados les vayan dando, porque no creo que vaya a ser muy contundente. No creo que vayan a decir mañana, ya vimos que el maloso se conectó de tal país, ¿no? Vamos a ver una serie de brincos que van a irnos indicando que esto tiene una cara de un ataque mucho más sofisticado que un ciberataque, digamos así, medio salvaje o burdo nada más.
7: Sí, o sea, tú en tu conocimiento y en tu experiencia, Pisu, ¿pensarías en que quiénes podrían estar detrás de estos, de unos ataques de esta naturaleza?
8: Tendríamos que empezar a revisar cuáles han sido los conflictos que ha tenido Francia, particularmente en temas de alimentos y de lo que esto implica, porque el ataque pareciera que lleva mucho recado. Algo que es importante dentro del aspecto tecnológico es que múltiples empresas de ciberseguridad en todo el mundo tienen ya un tiempo alertando de la posibilidad de este tipo de ciberataques. Incluso, Yuri, este tipo de ciberataques sumados con el uso de inteligencia artificial es el tipo de riesgos que estamos tratando de prever y que estén correctamente regulados por la velocidad e impacto que pueden tener y lo lentos que podemos ser en un momento dado los humanos para reaccionar. Vamos a ver, yo sí creo que esta semana vayamos a tener noticias de quién puede haber llevado a cabo el ataque.
7: Pues aquí lo estaremos comentando, mi Pisu.
8: Será un placer y un honor y mucho de ciencia ficción, más bien de ficción realidad realizada o de realidad ficcionada, ¿no?
7: Oye, ¿y qué más me traes el día de hoy? Porque sí, estamos... A mí me sorprende porque todos los días tenemos alguna novedad de esas que resultan como inesperadas, pero que están además corriendo a toda velocidad y lo comentamos diario en este espacio.
8: Pues ahorita estamos muy atentos a lo que vaya a decir el decreto que la presidenta ha estado comentando. Llama la atención que anunció que llevaría a cabo un live el día de hoy y para consultar con las personas que opinaban, y mañana se presenta este decreto en lo que estarían pretendiendo regular la manera en la que adolescentes.
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2: 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Haz ejercicio físico. Realizar algún tipo de actividad física de manera regular puede ayudarte a mejorar tu estado de ánimo. Es recomendable que este ejercicio se realice al aire libre.
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1: ¿Ya sabes qué preparar para la comida de la semana? En el platillo sabio de hoy, la chef Mónica Mannion nos comparte una receta de lomo de cerdo en salsa cremosa de mostaza. Una opción sin complicaciones para que comas bien y cuides tu presupuesto.
2: Y para complementar con algo dulce y lleno de energía, en esta guía de consumo te compartimos los beneficios de la manzana y algunos consejos para elegirlas y conservarlas frescas en casa. 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
3: Bienvenidas y bienvenidos a Revista del Consumidor Radio. Soy la chef Mónica Mannion y para el platillo sabio profeco de esta ocasión prepararemos un delicioso lomo de cerdo en salsa cremosa de mostaza acompañado de un puré de papa rústico. Los ingredientes que vamos a necesitar son 900 gramos de lomo de cerdo, 5 papas blancas grandes, 200 mililitros de crema, 2 cucharadas de mostaza Dijon, el jugo de un limón y su ralladura, 60 gramos de mantequilla sin sal, 500 mililitros de leche, 3 dientes de ajo finamente picados, un pequeño manojo de perejil, aceite, sal y pimienta al gusto. Vamos al procedimiento. Comenzaremos pelando las papas y cortándolas en trozos grandes para cocinarlas en agua con sal durante 10 minutos hasta que estén suaves. Escurrimos y machacamos con 60 gramos de mantequilla sin sal y leche caliente. De verdad, no tienen que machacar hasta que se quede muy suave la papa. Podemos dejar esos pedacitos que nos van a dar una textura rústica y es exactamente la que necesitamos. Para terminar el puré, sazonamos con sal y pimienta negra molida. No hay que olvidar probarlo para saborear la sazón y que este sea de nuestro gusto. Cortamos el lomo en medallones y después lo salpimentamos. Ojo, es muy importante lavarnos las manos después de manipular la proteína para evitar cualquier tipo de contaminación. Después, agregamos 2 cucharadas de aceite al sartén, doramos los medallones por ambos lados hasta que estén bien sellados y cocidos. Para esto, el sartén debe estar bien caliente. Los retiramos y los reservamos en un plato para que en esa misma sartén cocinemos la salsa y tome el sabor de la proteína y el sellado. Para la salsa, sofreímos ahí mismo 3 dientes de ajo finamente picados. Luego, añadimos 3 cucharadas de mostaza Dijon, 200 mililitros de crema, el jugo de un limón y su ralladura. Mezclamos y cocinamos a fuego bajo durante 2 o 3 minutos. Y no se imaginan qué espectáculo de salsa. Se puede utilizar con cualquier otra proteína o pasta. De verdad, la tienen que probar. Regresamos el lomo a la sartén, lo cubrimos con la salsa y lo tapamos. Dejamos cocinar 2 o 3 minutos. Para emplatar, servimos 2 medallones de lomo, los bañamos con esa deliciosa salsa y servimos una porción generosa de puré de papa. Lo último es darle ese toque fresco y agregamos el perejil finamente rallado. No olviden que el platillo sabio profeco es fácil de preparar, tiene muy buen sabor, aporta un balance nutricional y en este caso rinde para 6 porciones. Anímense a prepararlo y cuéntenos en nuestras redes sociales cómo les fue. No olviden que también pueden ver esta receta en el canal de YouTube Profeco TV. Soy la chef Mónica Mannion y fue un gusto cocinar con ustedes en Revista del Consumidor Radio. Hasta pronto.
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1: La manzana es una de las frutas más comunes e indispensables en nuestra mesa. Está presente en nuestra historia, en la ciencia, en el arte y en la gastronomía.
2: Este fruto viene del manzano, un árbol de la familia de las rosáceas. En estado silvestre, este árbol alcanza más de 9 metros de altura.
1: Sin embargo, para facilitar la cosecha, los cultivos comerciales lo mantienen entre 3 y 4 metros. Así es mucho más fácil que sus frutos lleguen frescos a tu casa.
2: Más allá de su valor cultural, la manzana destaca por su enorme versatilidad y sus beneficios para la salud. Es una gran fuente de hidratación y energía. Contiene cerca del 85% de agua y aporta carbohidratos naturales de fácil absorción.
1: Al tener un índice glucémico bajo, sus azúcares se procesan gradualmente. Esto te proporciona energía de manera sostenida durante todo el día.
2: También cuida tu digestión. Aporta pectina, una fibra natural que favorece el tránsito intestinal y protege tu microbiota.
1: Además, contiene quercetina y fisetina. Estos compuestos son antioxidantes que protegen las células del estrés oxidativo.
2: Son una gran fuente de vitamina C, potasio, calcio, hierro y vitaminas del complejo B.
1: Y por si fuera poco, es muy baja en sodio y grasa.
2: En nuestro país, el consumo anual es de 8.4 kilos por persona y nuestra temporada de cosecha va de agosto a octubre, aunque septiembre es el mes de mayor disponibilidad.
1: Los principales estados productores en el 2024 fueron Puebla, Coahuila y Chihuahua, siendo Chihuahua el lugar con la mayor producción a nivel nacional.
2: Conocer las variedades te ayuda a aprovechar al máximo su frescura y propiedades. Aunque existen cientos de tipos en el mundo, las principales que se comercializan en México son...
1: La Golden Delicious es la más producida en nuestro país. Es de color amarilla verdosa, muy jugosa y dulce.
2: La Red Delicious es inconfundible, roja, alargada y brillante. Su sabor es dulce y poco ácido.
1: La Granny Smith resalta por su color verde. Es firme, aromática y acidulada. Es la opción ideal para jugos y repostería.
2: La Royal Gala es de tamaño mediano, roja, crujiente, dulce y jugosa.
1: Y nuestra manzana criolla es pequeña. Se cultiva en el centro del país y funciona muy bien para hacer dulces y conservas.
2: Ir al mercado y elegir las mejores manzanas es una experiencia para los sentidos. Busca piezas de color uniforme y brillante, acordes a su variedad. Evita las que presenten manchas o decoloraciones.
1: Un detalle clave es el rabillo. Prefiere las piezas que todavía lo conservan. Esto te ayudará a mantenerlas en buen estado por más tiempo, ya que al perderlo se acelera su maduración.
2: Toma en cuenta que las piezas más pesadas suelen ser las más frescas y tienen mucho más jugo.
1: Para revisar su textura, presiónalas ligeramente. Deben ceder un poco, pero sin sentirse blandas.
2: Acércalas a tu nariz. Una manzana fresca siempre tendrá un aroma suave y agradable.
1: Y al llegar a casa, el cuidado continúa. Puedes guardarlas en una bolsa de papel o de plástico dentro del refrigerador. Deja la bolsa abierta para permitir la circulación de aire y evitar el exceso de humedad.
2: Ten en cuenta que las manzanas liberan etileno. Este es un gas natural que acelera la maduración de otras frutas. Por eso, es mejor darle su propio espacio.
1: Además, si quieres retrasar su proceso de maduración y mantenerlas crujientes, puedes salpicarlas con agua de manera regular.
2: No olvides que cuidar nuestros alimentos es una tarea muy importante. Nos permite evitar los desperdicios, aprovechar lo que estamos comprando y valorar el trabajo de miles de personas en el campo.
1: Para tomar decisiones más informadas, revisa la Revista del Consumidor de este mes de octubre. Ahí encontrarás la información del programa ¿Quién es quién en los precios? De la Procuraduría Federal del Consumidor, donde te presentamos los precios mínimo, máximo y promedio del kilogramo de las distintas variedades de manzana.
2: Infórmate, compara y haz rendir tu dinero.
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1: Buenos días, me da mucho gusto darle la bienvenida a Imagen Empresarial en esta mañana de miércoles, es 14 de octubre y como siempre tenemos mucha información de economía, negocios y finanzas. Como siempre, invitarle a que me escriba, me encuentra en X, antes Twitter, en arroba Rodpack, también en Instagram, me encuentra como soy Rodpack. Esta mañana quiero enviar un saludo a Tampico, Tamaulipas, allá nos escuchan a través del 103.1 del FM, un abrazo a Abelardo Zavala y a todo el equipo que le encabeza, le mandamos un abrazo desde la Ciudad de México, seguramente está dormido, pero cuando despierte alguien le avisa a Abelardo, el que sí está despierto seguramente es mi buen amigo Juan Antonio Solves y a toda la familia Solves, que son muy queridos. Les mandamos un abrazo y comenzamos con el resumen del programa.
0: 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Ahora, resumen empresarial.
1: Bueno, pues primero le cuento que ayer se celebraron los 50 años del Consejo Coordinador Empresarial. Aquí en la mañana estuvo José Medina Mora, el presidente del Consejo Coordinador Empresarial, un gran evento, gran convocatoria, estuvieron prácticamente pues todos los sectores, buenos discursos, reflexiones, etcétera. En ese contexto, José Medina Mora, pues en una agenda conciliadora dijo, van a ser mecanismos para recoger datos, inquietudes en términos del CCE pensando hacia los próximos 50 años. Estuvo ayer también la presidenta Sheinbaum, una señal muy positiva en mi opinión, sobre todo pues que haya ido a este evento. Se congregaron ahí prácticamente todos los exmiembros, los presidentes del Consejo Coordinador Empresarial. El único que no estuvo por alguna razón fue Carlos Salazar, pero bueno, pues la verdad es que fue también uno de los buenos líderes del Consejo Coordinador Empresarial. El hecho es que pues destacó la presidenta que se están invirtiendo más de 8 billones de pesos en términos de lo que tiene proyectado el sector público en cuanto a infraestructura, habló de los ductos, las carreteras, también mencionó por supuesto la electricidad, incluso Coatlico y la computadora, que tengo mis dudas, pero bueno, pues lo anunció ahí, se llevó muchos aplausos. Uno de los aplausos más fuertes fue cuando hizo el anuncio con respecto a que el próximo año no habrá multas ni recargos, así lo dijo.
2: La continuidad del programa de regularización fiscal, esta es una gran noticia para ustedes. El día de hoy se va a aprobar la ley de ingresos y le propuse a la Secretaría de Hacienda que el próximo año, a todos sin tener límite, quienes tengan deudas con el fisco pueden pagar sin recargos, ¿cómo le llaman? Sin multas, sin recargos, sin nada. El próximo año se puede pagar sin ninguna multa, sin ningún recargo, a cualquier monto.
1: Así que bueno, pues eso fue lo que anunció. Estaba ahí el secretario de Hacienda, el secretario de Economía, en fin, varios, y bueno, pues muchos líderes de empresa. Ahí vi a mi amiga Claudia Jañez, en fin, a varios que estaban en un gran evento del Consejo Coordinador Empresarial. Por otro lado, y en otros temas, le cuento que la nota corporativa, ahí mientras pues arrancaba la comida, se dio a conocer al cierre del mercado que AT&T está vendiendo la unidad que tiene en México, AT&T México. Esto lo estaría comprando en $2,000 millones en efectivo. Grupo Televisa y Fintech Holdings, que es de David Martínez, este inversionista muy potente que en su momento compró Argentina Telecom. Y bueno, pues con esto pues acaba un capítulo en donde AT&T invirtió cerca de $12,000 millones en nuestro país. Básicamente a finales de 2014 empezó a comprar Nextel Holdings, luego compró Yusacel a Ricardo Salinas Pliego, y a partir de ahí pues empezó a crecer. Llegó a más de 24 millones de líneas activas tiene actualmente en nuestro país. Obviamente el otro gran jugador, el más grande, es Telcel, que tiene 83 millones. Y bueno, pues es una salida que a mí me parece marca, porque a ver, AT&T llegó cuando se modificaron las leyes de telecomunicaciones, surge el Instituto Federal de Telecomunicaciones justo para garantizar una cancha pareja. El hecho de que este jugador se vaya, Telefónica, que era el otro grande que tenía infraestructura, también la vendió, se hizo operador móvil virtual, luego ya la compró alguien más, pues marca que la política en telecomunicaciones pues prácticamente no lo logró, ¿no? No es buena noticia que se vaya un competidor tan grande, sobre todo por lo que significa AT&T, que al cierre del trimestre AT&T Global tuvo ingresos por $31,600 millones, era un jugador grandote. En tanto, el negocio en México había logrado un crecimiento de 16.1%, una facturación de $1,224 millones, que era muy bien conducido, es muy bien, porque bueno, esto se va a concretar hasta el primer trimestre del próximo año, por Mónica Aspe, muy brillante. De hecho, estuvo acá hace pues no mucho, unos meses, Mónica Aspe, y esto es parte de lo que decía con respecto al reto, al desafío que hay en cuanto al espectro. Esto dijo:
3: mira, llegamos bien en un contexto retador, lo sabemos, de mercado y global. Pero llegamos bien, llegamos fuertes, ayudados en parcialmente por el tipo de cambio, pero también creciendo, creció 20% año contra año nuestra base de clientes de pospago, de planes. Uh-huh. Y ese es un indicador bien importante para los operadores. 23, casi 24 millones de clientes, de los cuales la tercera parte son de pospago, que es mucho más que el mercado. En el mercado 15% son pospago, para nosotros son ya más de 30%. Pues nos hemos enfocado mucho a generar confianza para que los clientes quieran quedarse en largo plazo con un contrato. Esto da mejores condiciones a los clientes, pero también como operador nos ayuda porque se vuelve, por supuesto, un ingreso recurrente.
1: Así que bueno, pues eso es lo que decía de cómo llegaban al resultado del segundo trimestre, y esto es lo que me dijo con respecto ahora sí del espectro.
3: Mire, el espectro radioeléctrico es realmente el insumo más importante, uh-huh, de una red móvil, es por donde corren las frecuencias de nuestras comunicaciones. La UIT, la Unión Internacional de Telecomunicaciones, recomienda tener más de 1700 MHz disponibles. Esta es la medida del espectro. 1700 MHz disponibles. Nosotros tenemos 448, me parece, poco más de 400. Uh-huh. Estamos lejísimos de lo que nos dicen que tiene que estar en manos de los operadores para dar servicios. Hace unos años estábamos en 660 MHz. Es decir, hemos retrocedido en la cantidad de espectro disponible. Cuando Telefónica devolvió espectro, nosotros, uh-huh, devolvimos un poquito hace unos años. Y esto es por el costo. Realmente el problema es que es tan caro que pues cuando se subasta se queda ahí, ¿no?
1: Así que bueno, y de hecho en un foro hace unas semanas, ella junto con Daniel Hash de América Móvil pues coincidían que el espectro en México es muy caro, a pesar de que en la ley de ingresos pues bajaron 12%, pero el de 5G no tanto, y es fundamental sobre todo en la era a la que estamos atravesando, que es la de la inteligencia artificial y los agentes, y sobre todo el internet móvil. Así que bueno, pues ese es uno de los puntos importantes, y le digo, pues no es tan buena noticia que se haya vendido, sobre todo porque era un jugador formidable que venía creciendo a doble dígito. Me llamó mucho la atención que fueran $2,000 millones y que obviamente la ecuación no salió para AT&T, que fueron $12,000 millones los que invirtió en nuestro país en todos estos años. desde finales de 2014 y que finalmente pues lo que marcan también la decisión, pues yo creo que no es porque tiene un problema financiero la compañía, simplemente porque en un momento en donde las empresas de telecomunicaciones juegan un papel fundamental en la inteligencia artificial, pues se han concentrado en el mercado que tiene mayor rentabilidad, en un mercado, el mexicano me refiero, que pues siempre está en complejidad, sobre todo porque luego cambiaron las reglas otra vez y desaparecieron el IFT, que por lo menos era el árbitro que tenía las herramientas para generar una cancha pareja. Rápidamente, en los segundos que me quedan, le cuento que el Tesoro de los Estados Unidos, mejor se lo cuento después porque es pues realmente de llamar la atención. Lo cierto es que ya se aprobó la ley de ingresos por 10.600.000 millones de pesos. Eso ya quedó y ya le voy contando los detalles, pues al rato, en un momento, ahorita vamos con las entrevistas, y también a lo largo del tiempo, porque pues son muchos temas que abordar en la ley de ingresos, fue grande, solo hubo una reserva, eso es de llamar la atención. Pero bueno, vamos a hacer un corte, son las 6:12 a.m, esto es Imagen Empresarial, regresamos en un momento con más.
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13: El martes, el tipo de cambio perdió terreno frente al dólar. En las ventanillas de los bancos, el dólar se vendió en 18 pesos con 67 centavos, 11 centavos más que el lunes. Por su parte, el dólar interbancario cotizó en 18 pesos con 37 centavos, un avance de 0.60% para la moneda nacional.
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1: Son las 6:16 a.m. Esto es Imagen Empresarial y estoy muy contento porque esta mañana está conmigo acá en el estudio Juan Zamora Guzmán. Él es el director general de Grupo Devlin, que está cumpliendo 90 años. Juan, bienvenido. Gracias por estar aquí.
12: Muchas gracias, Rodrigo. Muy contento de estar aquí contigo celebrando estos 90 años de Grupo Devlin.
1: ¿Qué, cómo se fundó?
12: Y ya tenemos, pues fíjate que en estos 90 años nos fundamos en Ciudad Juárez. En Ciudad Juárez es donde se funda la compañía en 1936. Frank y Nelva Mortensen, Frank Devlin y Nelva Mortensen son nuestros fundadores. Ellos inician en la sala de su casa.
1: Wow.
12: Ahí inician en Ciudad Juárez y recibiendo personas a hacerse un examen de la vista. Y también empiezan su ánimo por crecer.
1: Claro.
12: Empiezan a hacer exámenes también fuera de su casa, en las rancherías, en los poblados cercanos a Juárez.
1: ¿Eran optometristas?
12: Sí.
1: Qué
12: sí.
1: Interesante.
12: Sí, esta pareja, muy jóvenes, se casan, se conocen justamente en la escuela y empiezan a hacer los primeros exámenes de la vista, como te digo, en la sala de su casa. Una historia bien interesante. Y pues una familia mexicana, lo cual también nos llena de orgullo, ¿no?
1: Sí, la verdad que además tiene un componente de valor social en términos Correct. De lo que significa la vista. ¿Y hoy qué comprende Devlin?
12: Pues hoy comprenden 478 ópticas que tenemos en todo el país. Tenemos 28 laboratorios propios y realmente pues 1,400 Devliners les llamamos. Una infraestructura bien interesante y un equipo muy bonito de trabajo, precisamente dedicado a darle continuidad al legado que nos dejaron nuestros fundadores.
1: Claro, porque además pues es una empresa que obviamente, como muchas, surgió en el contexto de una familia, continuó Correcto. En generaciones, pero también ha tenido un proceso exitoso de institucionalización.
12: Así es, y ahí es justamente este proceso de institucionalización que la familia Devlin, ya en esta tercera generación, empezamos a hacer justo despuesito de la pandemia. Y ahí comenzamos a tenemos un órgano de gobierno extraordinario. La verdad es que la familia Devlin lo ha hecho muy, muy bien. Y ahí comenzamos en esta nueva etapa.
1: Claro. ¿Y cómo funciona el mercado óptico en México? Sobre todo, ¿cuáles son los ciclos y cuál el tamaño, digamos, que todavía se puede crecer?
12: Pues mira, es una muy buena pregunta porque los números de valor del mercado no son muy claros, pero nosotros estamos viviendo una gran oportunidad de crecimiento en el país. Hoy por hoy lo que estamos haciendo es dedicarnos a actualizar la propuesta de valor hacia nuestros clientes. Estamos haciendo inversiones importantes en poner esta nueva propuesta de valor en nuestras ópticas. Estamos remodelando nuestras ópticas. Ya llevamos 3 años consecutivos remodelando nuestras ópticas y estamos viendo esta gran respuesta por parte de nuestros clientes y la oportunidad es muy grande, sobre todo porque hacerse un examen de la vista es muy importante, sobre todo desde los niños, que tienen esta gran necesidad, sí. hasta los adultos, pero pues las estimaciones de lo que va a ser este tema de la miopía pues van creciendo, sobre todo por el uso excesivo de pantallas, ¿no?
1: Entonces, sí, esa es buena noticia para ustedes. Sí. Pero es interesante el mercado mexicano porque no sé cómo funcione en otros países, pero tengo la intuición de que aquí es más bien cuando tienes la manifestación. Mi caso, por ejemplo, yo necesito usar lentes para ver de lejos. Ya no sé, pero ya tiene unos años que me hice la última prueba. Siempre se me olvidan. Me acuerdo cuando ya los tengo que usar y entonces los dejé en algún lugar. Sí. Pero funciona mucho decirme, o sea, somos poco preventivos a veces, ¿no? Hasta que ya de plano no ves, correcto, dices, creo que debo hacer algo al respecto.
12: Correcto.
1: Y es interesante el ciclo y obviamente el negocio de ustedes además, pues es prevenir, ¿no?
12: Sí.
1: Que eso es importante.
12: Y tan es importante el ciclo que es justo antes del ciclo escolar es cuando vemos un crecimiento precisamente de visitantes, familias que van a nuestras ópticas a llevar a sus hijos, lo cual celebramos muchísimo. Invitamos a todos a que lleven a sus hijos y a sus familias a hacer un examen de la vista porque efectivamente ahí vemos un pico importante. Y después en diciembre, por temas de regalos, ¿no? Esta parte, claro, de estilo, donde también cubrimos esta necesidad de estilo, de moda y demás, porque tenemos ese doble componente en nuestra, sí, industria y en nuestra empresa. que creo que nos da esa dualidad bien interesante. Por un lado, esta prevención de cara hacia la salud visual, y por otro lado, el tema de estilo y moda, donde tenemos, pues, tenemos las mejores casas globales de moda en nuestras ópticas, pero también tenemos nuestra marca propia, Chicou, que es una marca preciosa.
1: Eso, ¿y sí, esa dónde la producen y cómo se...?
12: Fíjate que la diseñamos nosotros en nuestro centro de soporte aquí en Ciudad de México, diseñada por mexicanos, muy inspirada en los valores mexicanos, en nuestros colores, en nuestras flores, en nuestros sitios, y tenemos nuestros socios comerciales donde lo producimos en China, y de ahí traemos de regreso el producto y hacemos los lanzamientos. Pero es una línea súper bonita y muy, muy bien deseada por nuestros consumidores, porque inclusive a veces rankea entre el primero y segundo lugar de nuestro top de marcas. O sea, sí ha tenido muy buena respuesta.
1: ¿Y cómo ha estado el mercado? Porque tengo la impresión que han llegado nuevos jugadores probablemente en los últimos 10 años.
12: Correcto.
1: ¿Cómo ha sido mantener ese diferenciador? Obviamente es una marca más que posicionada. Yo creo que son, o sea, digamos, en el sector.
12: Sí.
1: Tiene una percepción de marca buenísima.
12: Así es. Pues ha sido todo un reto, y ese ha sido el desafío en estos años, de cómo mantener esa propuesta de valor vigente. Razón por la cual te comentaba hace un momento que nos hemos metido mucho a cuidar la experiencia de las ópticas en estos espacios, y también en cómo simplificamos nuestra propuesta de valor. Porque efectivamente, lo que tú dices, muchos de estos disruptores que han llegado a la industria óptica en México han hecho eso. Y nosotros estamos obligados a simplificar nuestra propuesta de valor, a poder ofrecerle a nuestros clientes este bienestar visual, a tener las mejores tecnologías de micas y con los mejores socios comerciales también de la industria, no nada más en México, sino a nivel global, y garantizar el mejor equipo certificado y con todas las capacidades necesarias para garantizarte ese examen de la vista. Y eso es lo que nos hemos estado enfocando para poder contrarrestar de repente, pues, algunos de estos nuevos jugadores. Y la tecnología, Rodrigo, también.
1: Que es clave. ¿Cuántos exámenes de la vista hacen?
12: Pues estamos cerca del millón de exámenes de la vista al año.
1: Sí. Claro, y es que además un país que tiene prevalencia de diabetes, etcétera, que va directamente, correcto, es fundamental, correcto, ¿no? Le hace la diferencia. ¿Y cuál es la parte que creo que también es clave? La parte social, porque es una empresa con una dimensión social
12: muy importante. Fíjate que ya tenemos más de 15 años con nuestra fundación, Fundación Devlin, y es muy importante para nosotros. Este año, por cierto, nos pusimos el objetivo de hacer donar 90,000 armazones graduados. Creemos que un armazón graduado, pues, se lo merece, y tenemos que darle este acceso a personas donde tienen barreras de acceso a un armazón graduado. Y tenemos, lo hacemos a través de nuestras jornadas. Y normalmente hacemos cerca, pues, más de 100 jornadas al año. Y ahí es donde también invito, si me lo permites, a todo tu público empresarial, ejecutivos, que se sumen con nosotros a nuestra fundación. Buscamos aliados para poder cumplir este propósito, que es increíble, cambiarle la vida a las personas a través del empoderamiento de la vista.
1: Sí, porque obviamente en los estudiantes, sobre todo en los niños, pues sí, o personas grandes, desde trabajar, o sea, poder tener una vida funcional, hasta niños que parecería que tienen problemas de aprendizaje y en realidad tiene un problema de vista y no está diagnosticado, y es el gran drama.
12: Así
1: ¿no?
12: es, exactamente. Ese es el gran drama. Así es.
1: Ahora, ¿cuáles son los números de cómo se ve el 2026 y cómo se proyecta el 2027? Porque tienes, por un lado, pues, una economía que ha estado, sí, relativamente no creciendo tanto.
12: Sí.
1: Y por otro lado, pues tienes la prevalencia de que todo el mundo estamos pegados a las, sí, pantallas, y los ojos, sí, se están notando.
12: Exactamente, Rodrigo. Pues mira, ha sido un año bien desafiante. O sea, la realidad es que, sobre todo para nosotros, el primer trimestre fue muy, muy duro. Sí nos obligó a cambiar parte de la fórmula que estábamos utilizando hacia cómo nos estábamos presentando hacia el mercado. Y haciendo algunos ajustes en nuestra propuesta de valor, empezamos a ver una reacción positiva. Hoy nos sentimos más tranquilos con los resultados que estamos viendo en la comparatividad de ventas mismas tiendas. Estamos muy contentos. También estamos muy, muy contentos viendo cómo reacciona nuestros clientes hacia esta propuesta que te decía de nuestras ópticas remodeladas. Y lo vemos con buenos ojos en términos de recuperación, pero con mucha presión también económica desde el punto de vista de nuestros costos. Nuestro PNL a veces se ve con retos, particularmente este que estamos enfrentando todas las empresas, ¿no? Con el tema de los costos de labor, el salario mínimo, la jornada reducida, etcétera, costos de ocupación, ¿no? El tema de rentas que está creciendo, sí, mucho. Pero bueno, son desafíos que estamos enfrentando y sacando adelante.
1: Y además me fascina que digas, lo vemos con buenos ojos, intermediados, sí, por un lente graduado, sí, lo cual, correcto, es muy bueno porque todo depende del enfoque. Sí. Pues Juan, la verdad es que felicidades, gracias por estar,
12: Rodrigo,
1: acá.
12: No, al contrario.
1: Es una empresa, yo creo que referente en México, es con gracias, una gran labor social, correcto, y 90 años se dice fácil, pero
12: muchas gracias. Muy contento.
1: Persistir, prosperar y sobre todo transformarse como lo hacen en Israel.
12: Yo muchas creo gracias, que, claro, te agradezco mucho por
1: gracias
12: estar con nosotros.
1: A ti, gracias, gracias por estar aquí.
12: Muchas
1: ahí
12: gracias.
1: Escuchamos a Juan Zamora Guzmán, director general de Grupo Devlin. No solo lo escuchamos, lo vimos porque está acá en la cabina temprano, que siempre lo agradezco. Vamos a un corte, esto es Imagen Empresarial, volvemos.
12: Gracias, Rodrigo.
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13: Epic Games retrasó, sin dar a conocer una nueva fecha de lanzamiento, un videojuego desarrollado en colaboración con Disney. De acuerdo con Bloomberg, se trata de un juego estilo shooter o de disparos en primera persona con personajes de Marvel y Star Wars que estaba proyectado para estrenarse en marzo. Un dato importante sobre las nuevas órdenes es que solicitó a las cabezas del proyecto que adopten un modelo de trabajo en el que se ocupen herramientas de inteligencia artificial con supervisión humana. Las fuentes de la agencia de noticias detallaron que esto significa que los equipos implementarán un esquema de producción que priorice el uso de inteligencia artificial con herramientas como Claude de Anthropic para que la tecnología genere código y recursos artísticos mientras los desarrolladores dirigen y supervisan el proceso. La decisión sorprendió a parte del equipo, cuyos integrantes habrían expresado dudas sobre la capacidad de este método para cumplir los objetivos del proyecto y sobre cómo corregir los errores generados por la tecnología. El retraso en el desarrollo del juego ocurre después de que Epic enfrentara dificultades para avanzar al ritmo previsto. Según Bloomberg, la compañía sobreestimó el personal y el tiempo necesarios para completarlo. En marzo de 2026, la empresa anunció el recorte de 1,000 empleos, en parte por la desaceleración de las ventas de Fortnite, su título más reconocido. Este proyecto forma parte de una alianza entre ambas compañías que comenzó en 2024, cuando Disney invirtió $1,500 millones en Epic Games a cambio de una participación accionaria.
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1: Son las 6:31 a.m. Esto es Imagen Empresarial y estoy muy contento. Ha sido un gran programa, sobre todo porque también está aquí en la cabina, que no es fácil porque pues entre aviones lograr estar aquí no es fácil. Y está conmigo Marcos Grilanda, él es el vicepresidente y gerente general para Latinoamérica de Databricks, o dirían en inglés Databricks. ¿Cómo estás? Bienvenido.
15: Hola Rodrigo, un gusto estar acá de vuelta contigo. Ya hace 2 años.
1: Hace 2 años que habías pasado por acá. Y en 2 años, en el mundo de la tecnología, y diría en varios aspectos, pues son años perro, es decir, son como 14 porque todo se ha transformado. ¿Dónde está hoy? Y cuéntale al público, ¿qué hacen ustedes en Databricks? Sí. Porque se ha transformado.
15: 2 años es una vida, ¿verdad?
1: Sí.
15: Entonces, hace 2 años, para dar un poquito de contexto, 2 años atrás, la compañía estaba en la vuelta I de inversión. Todavía somos una compañía cerrada, no estamos en la bolsa. Y tenía una valuación de $43,000 millones. Pasamos 2 años, estamos en la vuelta M, con una valuación de $190,000 millones. Entonces, eso creció $150,000 millones en 2 años, que muestra cómo las cosas están avanzando rápido, ¿no? Cómo las compañías están avanzando rápido y la adopción de datos e inteligencia artificial. El portafolio de productos y soluciones sigue creciendo y entonces hemos lanzado productos impresionantes como el Genie, por ejemplo, donde un ejecutivo puede tener y hacer preguntas en lenguaje natural desde su móvil y tener contexto de su negocio. Ese es un cambio que pasó en los últimos años que es muy importante. Imagínate a la gente sacar de todos los líos que tenían diciendo, oye, yo manejo un negocio, yo soy un líder, un director, un gerente, un dueño, un CFO, lo que sea, y yo necesito datos. ¿Qué necesito para tomar decisión? Necesito saber dónde estoy parado, necesito saber para dónde la compañía va. Y hace entonces uno tenía que volver y preguntar a su área de datos, decir, oye, quiero esta información. Y algunas veces tardaba un par de horas, algunas veces tardaba un par de días, y en casos no muy raros, tardaban semanas para tener la información. Y ahora ya no. No, lo que estamos brindando a estas compañías es la posibilidad de tener respuestas en tiempo real, sea cual sea su pregunta de su negocio. Entonces, uno desde el sofá de su casa, acostumbro decir, tú estás parado en su casa y puedes hacer desde su móvil preguntas sobre eso y decir, oye, ¿cuánto fue las ventas de mi tienda en una parte específica de México? ¿O no? ¿Cuántos empleados ayer hicieron qué cantidad de ventas? ¿O cuál es mi prognóstico que va a pasar en los próximos meses? Eso cambia mucho la realidad. Entonces, los últimos 2 años avanzó muchísimo desde salir solo y decir, oye, los datos son importantes, ¿no? Tenemos que manejarlos bien, tenemos que tener seguridad para decir, oye, quiero sacar de verdad mucho provecho de esos datos.
1: Claro. Ahora, es interesante lo que mencionaba, $190,000 millones, $150,000 adicionales en solo 2 años, es un crecimiento extraordinario. ¿Cuándo se funda? Porque además el nombre, pues es muy, interesante, sobre todo porque, pues sí, el ladrillo de cualquier organización tiene que ver con los datos. Pero ¿cuándo la fundaron?
15: Databricks es una compañía que nació hace 13 años. Son 7 co-founders. Todos ellos eran estudiantes, ¿no?, de PhDs en Berkeley, en Estados Unidos. Y uno de ellos creó un lenguaje de programación, se llama Spark, y era un lenguaje de código abierto. Entonces, ¿qué es un lenguaje de código abierto? Es donde la comunidad puede ayudar a desarrollar. Entonces, y vieron que eso es súper relevante, ¿no? Y desde ahí pasaron a unirse y llevar a esa proposición al mercado. Entonces, nosotros decimos que el primer producto de Databricks fue un producto gratis, ¿no? Y desde ahí arrancó. Entonces, hace 13 años arrancó esa historia. Ya hoy, imagínate salir de un producto gratis, hoy ya una compañía que tiene una receta anualizada de $7,000 millones.
1: Claro, ¿cuántos clientes tendrán?
15: Son más de 20,000 clientes en el mundo, ¿no? De estos 20,000, más de 1,000 clientes hoy ya tiene un consumo anualizado de $1,000,000 y otros 100 clientes ya tienen un consumo anualizado de más de $10,000,000.
1: Claro. Ahora, ¿cuál es la funcionalidad? Porque hoy, y es un mundo cada vez más complejo, tienes modelos fundacionales de frontera que son cerrados, es decir, está pues de alguna de las grandes compañías, Anthropic, OpenAI, Google, etcétera. Luego tienes modelos abiertos, de arquitectura abierta, también pues que digamos se pueden adaptar. Hay todo un tema del harness, digamos, cómo los utilizas, qué data alimenta, etcétera. ¿Cuál es la visión de ustedes y sobre todo cómo están conectando esto que describías al principio?
15: Sí, ¿sabe cuál es la pregunta que nadie sabe contestar? Es ¿cuál va a ser el mejor modelo mañana?
1: Claro.
15: No, solo este año, a cada 5 días salió un modelo nuevo.
1: Sí.
15: Entonces, creo que muchos están en ese momento diciendo, ok, pero ¿qué modelo voy a utilizar? ¿No? Hoy puede ser OpenAI, mañana me sale uno de Meta, o me sale uno de Anthropic, o viene DeepSeek con un modelo abierto, y esto va cambiando. No, y la verdad es que los modelos de código abierto, como los chinos, son modelos que están avanzando muy rápido, a un costo muy efectivo, uh-huh. y hoy cumplen la gran parte de las tareas. ¿Qué queremos solucionar nosotros? Nosotros queremos solucionar el problema real que está por detrás de eso, que es brindar contexto, ¿no? Esos modelos son, sea los modelos propietarios, sea los modelos abiertos, son muy buenos, principalmente para conocimiento general. No, si uno quiere saber una información de mercado, si uno quiere saber una información de la industria, quiere saber una información pública, va a estar ahí. Pero saber contexto de su compañía tiene que tener sus datos ahí. Entonces, es el problema número uno que estamos resolviendo.
1: Contexto. O sea, digamos, ustedes, ¿dónde está, digamos, el valor agregado en la generación de contexto para la conexión? ¿A qué me refiero? Obviamente, la inteligencia artificial generativa no necesita datos tan estructurados, pero sí necesitan tener cierta arquitectura. Uh-huh. ¿Cómo, en qué capa juegan ustedes y cuál es la visión, digamos, en este mundo? Sobre todo en términos de, ¿son agnósticos de cara a los modelos, no? ¿Dónde está el valor?
15: Sí, somos agnósticos en los modelos, soportamos la gran mayoría de los modelos para primer problema que estamos solucionando, el primer contexto. El segundo problema que queremos solucionar, el problema de poder elegir, que es lo que estamos hablando. ¿Qué modelo es bueno mañana? Entonces, hoy tú vas por un modelo, mañana tú necesitas ir por otro. ¿Por qué? Porque el modelo que salió te conviene más y tú claro. tienes que tener el poder de decidir y no estar diciendo, oye, yo estoy acá
1: casado con uno
15: que tengo que estar por los próximos años y el modelo que me salió es mucho más económico, ¿qué hago? Que es el tercer problema que estamos solucionando un problema de costos. Hoy la gran mayoría de los ejecutivos que yo tengo el gusto de hablar están sumamente preocupados con el costo de la IA generativa.
1: Hay un tema con respecto a qué tanto traslado procesos críticos de la empresa en cuanto a los modelos. O sea, estoy muy familiarizado con Alex Karp, ¿no? Que dice, Palantir, que dice, las empresas ya no saben, o sea, les duele mucho, digamos, este componente porque no sabes qué proceso propietario o clave de mucho valor agregado pues está intermediado y tiene que ser transparente para un proveedor, una compañía. ¿Cómo lo estás viendo?
15: Sí, nosotros tenemos una... nuestra estrategia es traer los modelos hacia sus datos y no sus datos llevárselos a los modelos. Los datos son suyos. Ese es el capital intelectual de su compañía. Ese es el diferencial competitivo que vas a tener. Entonces, toma los modelos y usa estos modelos con sus datos y no llévelos hacia arriba. Entonces, y eso, tú pones una capa de gobierno donde te puedes elegir cualquier modelo, como también puedes elegir cualquier proveedor, donde estamos basados los proveedores de nube como AWS, Microsoft, Google. Entonces, tú puedes elegir cualquier uno de los tres y puedes elegir cualquier modelo que quieras y puedes garantizar que los datos son suyos, ¿no? Y con la parte gobierno, tú tienes tranquilidad de saber quién está haciendo acceso, dónde, qué puede y qué no puede acceder, ¿no? Entonces, todo eso se controla. Hoy ya

0: Para hablar de América Latina, ¿cómo estás viendo el ritmo de adopción? Esta mañana está con nosotros Marcos Grilanda. Él es vicepresidente y gerente general de Databricks para Latinoamérica. Esto es Imagen Empresarial. Volvemos en un momento con más.
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1: 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Estamos de regreso con Rodrigo Pacheco en Imagen Empresarial. 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
11: Bumble se convertirá en una empresa privada. Ithaca Holdings, un fondo de inversión creado a inicios de año por Ravi Gupta, ex CFO de Instacart, y John Hitchman, ex director de ingresos de Meta, confirmaron la adquisición de la app de citas en una operación valuada en $1,300 millones. De acuerdo con la información compartida, la firma pagará $6.05 por acción, lo que representa una prima de 138% sobre el precio de cierre que tuvieron los títulos de Bumble el viernes de la semana pasada. Tras la confirmación del acuerdo, las acciones de la compañía repuntaron hasta 57% para ubicarse en $5.98. Sin embargo, el valor de la empresa queda muy lejos del que alcanzó cuando salió a bolsa hace apenas 5 años, cuando superó los $14,000 millones. La venta ocurre en un contexto donde el sector enfrenta una caída generalizada en la base de usuarios. En un intento por reactivar el uso de la plataforma, Bumble abandonó en agosto su modelo original establecido en 2014, donde solo las mujeres podían iniciar la conversación, e introdujo un asistente impulsado por inteligencia artificial. Una vez que complete la adquisición, los líderes de Ithaca Holdings asumirán el cargo de codirectores ejecutivos de Bumble. En tanto, su fundadora, Whitney Wolf Heard, mantendrá una participación activa en la compañía, la cual conservará su sede principal en Texas, así como sus oficinas en Londres y en Nueva York.

0: Todo porque pues tú, como vives en un avión, pues te toca ver las distintas velocidades y a pesar de que, y esto pues desde un principio fue así, finales del 2022, 2023, pues la tecnología estuvo disponible a todos, pero sí estamos viendo ya diferencias en la sofisticación en la adopción. De repente hay compañías, sobre todo en Estados Unidos, probablemente China también están muy avanzados, supongo yo que Corea del Sur, en fin, algunas geografías, en donde ya operan enjambres de agentes, ¿no? Y hoy, muy al principio todavía estaba la discusión de, ay, el ingeniero de prompt y pura tontería, en términos de que sí, tienes que tener mucho contexto lo que decías para dar una buena instrucción, pero hoy realmente la discusión del chatbot como forma de interacción ha quedado totalmente superada y hoy realmente, pues, digamos, donde están las mejores eficiencias, pues tiene que ver con los agentes y con los agentes que controlan a otros agentes, pero todo ello además, como lo vimos con el incidente Hugging Face, pues tomando en cuenta sí, la velocidad de adopción, pero al mismo tiempo el cuidado que tienes que tener. Pero toda esa larga introducción para preguntarte, ¿cómo estás viendo la discusión en América Latina, la adopción, qué tipo de conversaciones tienes, dónde estamos? Y obviamente, pues dos mercados grandotes son Brasil, son México. ¿Cómo ves ambos países?
1: Claro, Latinoamérica va avanzando súper rápido. Como bien dijiste, los dos principales países son Brasil y México. No, hace 2 años estaba diciendo, yo llego acá para hablar con vos diciendo, vamos a poner una oficina. Y pasa ese tiempo, el año pasado abrimos nuestra primera oficina. Y ya crecimos mucho más de lo que estaba provisionado. No, pusimos 4 veces más gente de lo que estaba provisionado. Latinoamérica ya llega a 400 personas, ¿no? Con oficinas en Brasil, en México y en Costa Rica. Los otros países son, nosotros los cubrimos desde México o algunas personas desde Estados Unidos. Entonces, va avanzando en una velocidad increíble, los clientes están adoptando súper bien. Le estaba comentando que acá en México, hoy es un día muy importante para nosotros, tenemos nuestro evento, ¿no? Entonces tenemos más de 1.000 personas registradas. Entonces ya no puedo invitar a nadie más porque ya estamos tomados, pero
0: Sí.
1: más de 1.000 personas registradas para estar con nosotros y van a tener clientes como Kavak contando su historia, qué está haciendo con la inteligencia artificial y todo que está sacando provecho. Entonces, Latinoamérica camina súper rápido, algunas industrias más rápido que otras. Si vemos el seguimiento número uno, el seguimiento financiero, ¿no? Banca va siempre adelante. La banca siempre toma eso y camina súper rápido. Preocupación número uno en cualquier cliente que voy sobre agentes es seguridad, control.
0: Si
1: ¿Cómo
0: estamos
1: hago?
0: en la parte de un Kavak, sé que va rapidísimo, son formidables, han hecho cosas. De hecho, ahora que los veas, les dices que los ando buscando para entrevistarlos, porque parece que en el último año y medio se transformaron totalmente en términos de proceso, simplificaron, lo hicieron muy bien. Pero luego veo otras compañías grandes también, y no es tan sencillo porque estás hablando de organizaciones grandes e intensivas en personas, que se puede solucionar, pero a veces cuesta trabajo. ¿Cuál dirías que es el estado de las cosas si comparas México y Brasil y qué tanto estamos en la discusión de los agentes?
1: Sí, México tiene casos increíbles de compañías muy grandes. Vos dices Kavak, ok, es una compañía digital.
0: Sí.
1: Bien, pero tenemos un Bimbo, ok, una
0: Que
1: compañía más
0: también lo han
1: grande del
0: hecho muy
1: mundo.
0: bien. Sí.
1: Entonces, está adoptando la IA generativa, está adoptando todo lo que estamos haciendo de una manera muy acelerada. Acá en México tenemos un Santander, o Heineken, o AB InBev. Entonces, sí, son
0: Ah,
1: compañías,
0: los dos los tienen.
1: sí, son compañías súper grandes,
0: Sí.
1: ¿no? Que también uno puede decir, oye, ok, eso es muy para compañías digitales que pueden caminar más rápido. Por ejemplo, Nubank es uno de nuestros grandes clientes en Latinoamérica. Pero uno puede decir, ok, es súper grande, pero es digital.
0: Y en términos de la discusión, ¿cómo la ves? La sofisticación de lo que te preguntan en las conversiones de negocios que tienes.
1: Sí, depende un poco de industria. Todos van para agentes, no todos están creando sus agentes. Ahí viene la segunda preocupación, como los gobiernos. No,
0: Claro.
1: los agentes son súper buenos, les puede ayudar. Los agentes pueden trabajar mientras estás durmiendo. Los agentes pueden trabajar en paralelo, ¿ok? Entonces te puede ayudar mucho a ser más eficiente. Pero la preocupación que viene fue, ok, ¿cómo lo controlo? Okay, cada uno está creando, cada área está creando sus agentes, están teniendo todo eso. La sofisticación está creciendo. La belleza de eso es que uno puede tener las ideas, ¿sabes? Uno puede tener innovación en la punta. Ahí, ¿quién es la persona que está haciendo innovación? Es la persona del negocio, ¿verdad? Aquel que está sintiendo el dolor que tiene que resolver. Ahí crean sus agentes, nosotros tenemos muchos. En Databricks tenemos muchos agentes. Sea para todas las mañanas te enviar un mail con todos los datos que tienen que saber, o sea para prepararte para una reunión que ya conecta con tu calendario para decir, oye, ¿cuáles son mis reuniones del día? ¿Cuáles son los briefings que tengo que tener? Entonces, eso va caminando bastante rápido, pero ¿cómo los controla? Entonces, ahí entramos con soluciones de gobierno,
0: claro,
1: que son súper importantes para evitar los problemas que pasan. A decir, oye, un agente hizo algo que no debería, un agente entró en un área que no debería. Entonces, eso se puede manejar tranquilamente con gobierno.
0: ¿Cómo se da? Y por último, Marcos, digamos, porque hoy todo está convergiendo. Es decir, si yo platico con estas empresas de modelos de frontera, pues están en la implantación de negocios, que es ahí en donde claramente hay mucha más rentabilidad. Si voy con los grandotes, empresas públicas muy grandes, hyperscalers, etcétera, pues tienen un brazo que está en esta discusión, ¿no? Es decir, cómo generar la arquitectura, cuáles son los mecanismos de control, de gobernanza, etcétera, cómo diseño el programa piloto y cuáles son los retornos, cómo logro que la organización se transforme. Todos están exactamente en lo mismo, de repente se vuelve indistinguible. ¿Cuál dirías que en el caso de ustedes es el diferenciador? Porque hoy la competencia, pues es, esta discusión es muy parecida prácticamente con un montón de empresas de naturalezas distintas.
1: Sí, si puedo dejar un mensaje sobre eso como estrategia, es sea flexible. En estos momentos de cambios constantes, tener flexibilidad es el punto número uno. Está todo cambiando muy rápido.
0: Claro.
1: El bueno hoy no es bueno mañana. Es exactamente eso que estamos brindando a nuestros clientes.
0: Pero en el caso de ustedes, ¿cuál dirías tú que es lo que ustedes... ¿Qué es diferente ustedes versus otros jugadores? ¿O qué parte del engrane cumplen ustedes?
1: Dos principales puntos que te puedo mencionar. El primer es el brindar el contexto.
0: ¿No?
1: Saber cómo... Saber las diferencias de su negocio, de sus datos. Eso es algo que Databricks lo hace muy bien. Para poder hacer preguntas y sacar provecho. Entonces, uno es tener esa posibilidad de contexto. El segundo que le gustaría comentar es la cuestión de tener el acceso a hacer las preguntas en lenguaje natural. Yo creo que eso, muchas compañías dicen, nosotros también lo hacemos, pero lo hacen de manera muy limitada, porque le va a faltar la parte inicial que te comenté de contexto.
0: Claro.
1: Sin sacar que es la parte de costos y control que les ya comentamos, yo creo que una preocupación número uno, yo no tengo ninguna reunión donde el cliente me llegue diciendo, oye, a mí me gustaría invertir más.
0: Claro.
1: Así me gustaría tener un costo más alto. Todos están muy preocupados con la cuestión de eso. ¿Cómo puedo optimizar? ¿No? Y hemos visto que estas migraciones que están haciendo hacia Databricks le pueden tener a ojos de hasta un 90% en algunos casos. Entonces, eso es súper bueno y le vas muy bien.
0: Pues gracias por estar acá y enhorabuena y bueno, pues a tu siguiente avión, estimado Marcos.
1: Un gusto grabar contigo.
0: Gracias por estar acá y bueno, pues hasta la siguiente.
1: Hasta la siguiente.
0: El avión coincida. Gracias.
1: Un abrazo.
0: Ahí escuchamos a Marcos Grilanda, el vicepresidente y gerente general de Databricks para Latinoamérica.

Ya regresamos con más aquí en Imagen Empresarial cuando son las 6:45. Esta mañana está conmigo acá en el estudio Marcos Grilanda. Él es el vicepresidente y gerente general para Latinoamérica de Databricks. Marcos, ¿cómo ves a la región? Sobre

0: Bueno, mire, le cuento varios datos que se reportan. La ANTAD dio a conocer ayer las ventas en septiembre y la verdad es que son relativamente preocupantes. Por un lado, las ventas totales de la Ciudad Nacional de Tiendas de Autoservicio y Departamentales crecieron totales 3.7%, la inflación fue 3.4%, las tiendas comparables crecieron muy por debajo 0.9% y cuando vemos por formatos, autoservicio cayó 0.3% en tiendas comparables, departamentales disminuyó 0.8% y las especializadas son las que salvaron la tarde, que vuelan 4.8%. Ayer veía justo en la reunión del 50 aniversario del CCE a Diego Cosío, que en otras ocasiones nos ha dicho pues que las especializadas tiene que ver con conveniencia, farmacia, etcétera, que han crecido mucho, pero pues sí, estamos ante un crecimiento ralentizado, lo que refleja en el consumo. Por otro lado, ayer la presidenta Sheinbaum se refirió al Tratado México-Estados Unidos y Canadá y fue interesante porque dijo, la última llamada que tuve con Trump fue el 16 de septiembre y ya teníamos todo cerrado, digamos, en cuanto a las preocupaciones que Estados Unidos había manifestado en términos de barreras no arancelarias. Pensamos que ya estaba todo planchado y de repente, pues, el tema del déficit comercial, que es lo que le importa al presidente de los Estados Unidos, y es que pues el déficit de México es el segundo más grande que tiene Estados Unidos con un país, y mencionaba y validaba lo que publicó en su momento el Financial Times con respecto a que Trump le habría dicho a la presidenta Sheinbaum que pues comprara más gas, pero la verdad es que eso no movería demasiado la aguja, digo, toda ayuda en términos del déficit de la balanza comercial que tiene Estados Unidos con México. Hay, como siempre, muchísima información de tecnología. Ayer dio a conocer OpenAI que pues descubrió un micrófono que uno de sus empleados de Arabia Saudita había instalado para hacer espionaje. Era un empleado que pues no tenía, digamos, acceso a los niveles más altos de la organización, pero había dejado en un recinto pues este micrófono sofisticado y que le avisaron al FBI. Ayer el Departamento de Justicia de los Estados Unidos pues daba cuenta que ya lo habían detenido, que lo estaban cuestionando, etcétera, y yo decía, bueno, pues que hayan encontrado un micrófono, la nota es que solo fue uno, porque uno podría pensar, no pensar, es obvio, que China y las agencias de inteligencia chinas, las del el Mossad de Israel, todas las agencias de inteligencia de Rusia, del país que me diga, pues estarían muy interesados en saber qué está pasando con estos modelos de frontera, porque sí hay un cierto paralelismo con el proyecto Manhattan, y pues un solo micrófono yo creo que tendrían que buscar un poco mejor, pero bueno, con ello se manda una señal de que, pues sí, están poniendo mucha atención al espionaje directamente en las oficinas. Obviamente hay toda una discusión de la exfiltración, etcétera, pero bueno, pues esa es una de las notas relevantes en ese contexto, y le digo, pues ya le iré contando de todo lo que se aprobó con respecto para la ley de ingresos 2027, pero bueno, habrá tiempo para ello. Temas que ver con el sistema de pensiones de Chile, que puede haber lecciones interesantes de cómo están cambiando las cosas, pero bueno, ya se me acabó el programa. Si usted como yo tiene un café en la mano, enhorabuena por ello. Si van rumbo a la escuela, ya a la oficina, gracias por escuchar Imagen Empresarial. Si está haciendo ejercicio, aún mejor, porque ha logrado priorizar su tiempo para hacer medicina preventiva, así que se celebra y se admira eso. Quédese con Pascal Beltrán del Río, que tiene mucha y útil información que usted necesita escuchar. Soy Rodrigo Pacheco, lo veo en los distintos espacios de Imagen Radio. Que tenga un excelente miércoles.
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4: El CEPAC aprobó un aumento significativo en el financiamiento público a partidos políticos para 2027, alcanzando 177 millones para gasto ordinario y 88 millones para campañas. El gobierno de la capital mantiene los trabajos del programa Vialidades Potosinas, con construcción de puentes, pavimentación y rehabilitación de calles. El Vaticano confirmó esta tarde que el Papa León XIV fue diagnosticado con cáncer de pulmón. Esto después de que el sumo pontífice fue sometido a una cirugía.
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tal? Muy buenos días. Un gusto saludarlo desde la Ciudad de México en esta mañana de miércoles 14 de octubre de 2026. Son las 7 de la mañana en el tiempo del centro, 6 en Tijuana y Mazatlán, 8 en Nuevo Laredo y Cancún. Yo soy Pascal Beltrán del Río, su seguro servidor, y esta es la primera emisión de Imagen. Información sólida siempre. Saludo desde Ciudad Imagen, en el sur de la capital de la República, a todas las estaciones hermanas y afiliadas de Grupo Imagen en todo el país. Muchas gracias por sintonizarnos. Hoy de manera muy especial a la queridísima audiencia de Colima, que nos escucha en el 89.3 de FM, Imagen Colima. Un fuerte abrazo hasta la tierra del rey Colimán para nuestra querida compañera María de Lourdes Cano Llamas y todo su equipo de trabajo. 22 grados la temperatura en Colima en estos momentos. Tenemos 14 acá en el Valle de México, 16 en Guadalajara y 22 en Monterrey. Bienvenidos a sí mismo quienes se suman a esta transmisión a través de las diferentes plataformas de Grupo Imagen. Nos ven por la televisión, por Imagen Multicast, también por internet, por nuestra página de YouTube. Qué bueno que están con nosotros en esta mitad de semana. Estamos a punto de comenzar nuestro recorrido informativo por México y el mundo. Le tengo, como siempre, las noticias más relevantes que se han generado en el panorama nacional e internacional en las últimas horas. Por eso lo invito cordialmente a quedarse aquí con nosotros hasta las 11 en el tiempo del centro, para que juntos concluyamos este lapso de 4 horas perfectamente bien informados. También lo invito a que me escriba, estoy en redes sociales, siempre muy atento a sus comentarios. Me encuentra en X, arroba Beltrán del Río, también en Facebook, diagonal Beltrán del Río. Mándeme un mensaje, dígame qué le parece esta primera emisión y qué opina de los temas de interés público de los que estaremos hablando hoy aquí, como hacemos de lunes a viernes en este espacio informativo. Muchas gracias por permitirnos acompañarlo en sus actividades de esta mañana, y no se diga más. Vámonos a nuestro primer resumen de hoy, miércoles 14 de octubre del 2026. Comenzamos.

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1: El Papa León XIV, de 71 años, fue diagnosticado con un adenocarcinoma pulmonar, un tipo de cáncer de pulmón, por lo que se le extirpó el lóbulo inferior del pulmón derecho. El diagnóstico se confirmó durante la cirugía a la que fue sometido el pontífice en el Hospital Gemelli de Roma, que duró alrededor de 90 minutos y concluyó sin complicaciones. Sin embargo, se contemplan más pruebas para saber si el cáncer se extendió. Hasta el 20 de octubre, todas sus audiencias fueron canceladas y su gira por Uruguay, Argentina y Perú en noviembre sigue en duda. Hoy, en su lugar, el cardenal Luis Antonio Tagle presidirá la mesa de clausura de la Asamblea Mundial sobre la Familia. Antes de la intervención, el pontífice ingresó caminando al hospital y saludó a las personas que se congregaron para desearle una pronta recuperación. León XIV había revelado el domingo pasado el hallazgo de un pequeño nódulo pulmonar y anunciado que sería extirpado, lo que representa el primer problema de salud importante que se hace público durante sus 17 meses de pontificado. Ayer, en entrevista con este espacio, la neumóloga Gabriela Millán explicó que un nódulo pulmonar como el del Papa León XIV es raro de encontrar y por lo general benigno, aunque su aparición debe tomarse con cautela. Escuchemos lo que nos dijo.
2: Alguna literatura nos dice que incluso hasta en un 20% de los pacientes lo vamos a ver como un hallazgo, como ya dije. El 80-90% pues se va a quedar ahí en un hallazgo en que no va a causar problemas. Se llama nódulo hasta 3 centímetros de tamaño, ¿no? O sea, 30 milímetros. Cuando hay un tamaño de más de 8 milímetros, hay que estudiarlo. Si es de benigno o es maligno, ¿no? ¿Qué hacemos? Pues abordarlo. Puede ser por biopsia, puede ser por extirpación del nódulo.
1: Si se decide operar, ¿quiere decir que hay alguna posibilidad de que sea maligno?
2: Sí hay una posibilidad, sí hay alguna posibilidad, poca, pero sí hay posibilidad de que sea maligno, sí.
1: Bueno, y así se confirmó como un nódulo maligno. La Santa Sede comunicó este miércoles que dará nuevas informaciones a lo largo de la jornada. Aclararon que en la noche... El Papa transcurrió esa noche tranquilamente y que se proporcionará más información a lo largo del día. Todo eso lo señaló la oficina de prensa de la Santa Sede en un mensaje publicado a través de su canal de Telegram. A través de un comunicado de prensa, la Conferencia del Episcopado Mexicano dijo que se mantiene unida en oración y con esperanza para que el sumo pontífice restablezca pronto su salud. Ante las noticias sobre el estado de salud del Papa León XIV, los obispos de México queremos expresar nuestra cercanía, afecto filial y profunda comunión con el Santo Padre, puntualizó el mensaje. En otros temas, trabajadores y jubilados del Instituto Mexicano del Seguro Social marcharon de manera pacífica a la Ciudad de México en demanda de un aumento salarial de 10%, dotación de material, equipo y personal para garantizar una atención médica oportuna y de calidad. El contingente integrado por médicos, enfermeras, administrativos y personal de estancias infantiles partió de las inmediaciones del Centro Médico Nacional Siglo XXI, avanzó sobre avenidas principales como Cuauhtémoc, Insurgente Sur y Paseo de la Reforma, culminando con un mitin frente a las oficinas centrales del IMSS. Autoridades de la Ciudad de México informan que se registró una afluencia aproximada de 7,000 personas. La movilización se desarrolló de manera pacífica y concluyó con saldo blanco. Se replicaron marchas en al menos 17 estados del país. Escuchemos los detalles.
3: Alrededor de 6,000 trabajadores sindicalizados del Instituto Mexicano del Seguro Social se movilizaron este martes en las principales avenidas de la capital para exigir un incremento del 10% directo al salario base, la restitución de un régimen directo de jubilaciones y pensiones ajeno a las administradoras de fondos para el retiro Afores, así como un presupuesto en salud equivalente a por lo menos el 7% del Producto Interno Bruto. El contingente recorrió arterias viales como la Calzada Vallejo, Avenida de los Insurgentes, Eje 3 Sur y Paseo de la Reforma, afectando la circulación antes de concentrarse frente a las instalaciones centrales del IMSS y el Senado de la República. A través de la lectura del Manifiesto Nacional por la Defensa de la Salud, el Trabajo y la Seguridad Social, los manifestantes expusieron las condiciones operativas y presupuestales que impactan el desempeño laboral y la atención hospitalaria. En el pliego petitorio, los empleados del organismo demandaron la donación continua de insumos y equipos, la ampliación de plazas mediante la contratación de más personal médico y operativo, y la revisión de los esquemas de evaluación por productividad que priorizan la cantidad de consultas impartidas por jornada. De igual manera, el documento solicita la eliminación de las regulaciones internas calificadas por la base trabajadora como ley Mordaza, las cuales restringen la libertad de expresión del personal, al tiempo que pide modificaciones a la ley del Seguro Social con la finalidad de asegurar la sustentabilidad financiera de la institución en el largo plazo. A la jornada de protesta se sumaron diversas agrupaciones civiles y sindicales en respaldo a las demandas del sector salud, entre las que destacaron extrabajadores de Luz y Fuerza del Centro, el Sindicato Independiente de Trabajadores de la Universidad Autónoma Metropolitana, la Organización Vivienda y Libertad para Todos, AC, y el Frente Inclusivo Popular. 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
1: El Sindicato Nacional de Trabajadores del Seguro Social recordó a sus agremiados la celebración de la Consulta Salarial Nacional 2026-2027 este miércoles 14 de octubre. Las urnas serán instaladas en las 37 secciones sindicales y en el módulo central de las 7:30 de la mañana a las 9 de la noche aquí en la Ciudad de México. También se recibirán los votos en las 670 unidades electorales instaladas en el resto del país. Se prevé que participen 475 mil trabajadores del Seguro Social. Se somete a votación un incremento salarial global de 6.8%, el cual está compuesto por un 2.9% directo al sueldo tabular y un 3.9% destinado a la ayuda de renta. Ayer en la conferencia mañanera, la presidenta Sheinbaum aseguró que no hay una crisis en el sistema de salud y reiteró que la oposición ha aprovechado el tema. También se refirió a las movilizaciones de los trabajadores del IMSS. Vamos a escuchar lo que dijo.
0: Todo eso lo vamos a atender. Ahora, de ahí a que haya una crisis del sistema de salud y que las cosas están funcionando muy mal y que todo está mal, tampoco. Y además, hay que decirlo también, ha aprovechado la oposición y toda la, sabemos, toda la botiza, o ¿cómo se llama? Los bots, los millones de bots, para subirse al tema. Hoy se van a manifestar, se les va a atender, tiene que ser pacífica la manifestación y también que tengan libre la libertad para manifestarse. Entiendo que el miércoles va a haber una consulta llamada por el sindicato y a seguir atendiendo, porque el objetivo es tener el mejor sistema de salud.
1: Grupo Imagen realizó un recorrido por algunas clínicas del Instituto Mexicano del Seguro Social para constatar el abasto de medicamentos. El reporte es de Ricardo Vitel.
4: El Instituto Mexicano del Seguro Social reporta un abasto de medicamentos de entre el 94 y 96% en tres de sus unidades médicas familiares en la Ciudad de México. Durante un recorrido realizado por Grupo Imagen en las clínicas 46, 22 y 26, se constató la operación de las farmacias y los procedimientos que se aplican cuando algún medicamento no está disponible. En estas farmacias se surten recetas de medicamentos de uso general, de alto costo y controlados, bajo procedimientos específicos para garantizar su entrega a los derechohabientes. La operación de las farmacias se mantiene en dos turnos, matutino y vespertino, con áreas destinadas a distintos tipos de medicamentos, desde sólidos y líquidos hasta ampolletas y vacunas. Además, existe un espacio destinado a medicamentos controlados, incluidos aquellos sujetos a medidas especiales de vigilancia y regulación. Su entrega a los pacientes requiere cumplir con los controles establecidos. Pero, ¿qué sucede cuando un derechohabiente acude a la farmacia y el medicamento indicado en su receta no está disponible? De acuerdo con el procedimiento explicado durante el recorrido, se realizan gestiones administrativas para buscar una alternativa terapéutica, localizar el medicamento en otra unidad médica o, en caso necesario, autorizar una compra emergente. El objetivo es que el paciente pueda recibirlo en un plazo no mayor a 72 horas. Así, durante el recorrido por las clínicas 46, 22 y 26, Grupo Imagen documentó los niveles de abasto reportados y los mecanismos administrativos previstos por el IMSS para atender los casos en los que una receta no puede surtirse de manera inmediata. Para Imagen, Ricardo Vitela.
1: En otros temas, el gobernador de Jalisco, Pablo Lemus, reconoció que se cometieron graves errores durante el operativo de la policía estatal para contener la manifestación del domingo en Guadalajara, en la que los habitantes exigían mejoras en la calidad del agua. En un video compartido en sus redes, Lemus aseguró que tras la revisión de videos sobre la movilización, constató personalmente que la situación se salió de control. Además, aseguró que todos los detenidos en la jornada ya fueron liberados. Escuchemos lo que dijo el gobernador de Jalisco.
5: Antes que gobernador, soy persona. Y en la vida se debe saber reconocer y corregir. En el operativo de la manifestación del pasado domingo se cometieron graves errores. todas las personas detenidas el domingo han recuperado su libertad. Y debo reconocer que fue un operativo con graves deficiencias, que en el momento más crítico se salió de control. Hubo uso excesivo de la fuerza y hubo detenciones injustas. A las personas nunca se les debió echar agua ni gas. Y así como hubo manifestantes que actuaron con violencia, también algunos elementos policiales cometieron excesos y los tenemos identificados. He pedido iniciar una investigación interna de lo sucedido y que esta sea acompañada por la Comisión Estatal de los Derechos Humanos de Jalisco.
1: Bueno, pues eso comentó el gobernador Pablo Lemus sobre la acción policiaca ocurrida durante la protesta de habitantes de Guadalajara por la mala calidad del agua. La presidenta Claudia Sheinbaum afirmó que en caso de que se presente una denuncia formal en contra de los elementos que actuaron de esta manera, la fiscalía intervendría.
0: Él tiene que dar su explicación del comportamiento que tuvieron las fuerzas del orden de Jalisco en esta manifestación. Ayer dio una explicación y en todo caso el pueblo de Jalisco y la gente pues tiene que tomar su opinión. Y en caso de que se presente una denuncia formal, pues ya estaríamos interviniendo. Sobre el caso de, o más bien, o la Fiscalía, si es que se presenta algo en la Fiscalía General de la República, contra algún elemento que haya participado en este, pues lamentable represión, porque hay que llamar las cosas por su nombre.
1: Por otra parte, la presidenta Sheinbaum realizó su primera transmisión en vivo a través de sus cuentas oficiales de TikTok e Instagram a fin de dialogar con la ciudadanía sobre la regulación del uso de celulares y la seguridad digital de los menores. Jimena Mejía tiene los detalles.
6: Previo a la publicación en el Diario Oficial de la Federación del decreto que exige a las plataformas digitales y redes sociales garantizar entornos seguros para niñas, niños y adolescentes, la presidenta Claudia Sheinbaum advirtió que el uso excesivo de redes sociales puede generar ansiedad, preocupación, depresión e incluso pueden generar comportamientos violentos.
7: Es que desde la red te envían lo que viste. Ahora imagínense, 2 horas viendo violencia. 3 horas, lo cual además está demostrado que genera la adicción. Pues evidentemente te genera ansiedad, te genera preocupación, te puede generar depresión, incluso te puede generar comportamientos violentos. Entonces lo que queremos es que haya temas que las propias plataformas no difundan, no generen, no los hagan algoritmos en las redes sociales. Permita los celulares en la escuela. Bueno, ese fue un acuerdo de todos, mamás, papás.
6: En una interacción en sus cuentas oficiales de redes sociales, la jefa del Ejecutivo resaltó que el decreto busca que las plataformas digitales retiren contenidos que promuevan la violencia, el abuso y el acoso. Esta disposición surge a partir del ataque de 2 hermanos en una secundaria en Coahuila. La mandataria federal respondió comentarios y dudas de sus seguidores y se comprometió a tener más likes en sus redes sociales. Para Imagen, Jimena Mejía.
1: Es parte de la información relevante con la que arrancamos el programa esta mañana. Permítame hacer una pausa y vuelvo enseguida con más de este primer resumen. 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Quédese aquí, no le cambie. ¿Cómo para qué?

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10: Son las 7:21 en el tiempo del centro. Arrancamos el programa esta mañana informándole a usted que el Vaticano dio a conocer ayer que luego de ser operado se encontró que el Papa León XIV padece un tipo de cáncer pulmonar. También se informó que pasó una noche tranquila en el policlínico Gemelli tras la cirugía en la que se le extirpó el lóbulo inferior del pulmón derecho. Vamos hasta Roma con nuestra corresponsal Marinelis Tremamuno para que nos amplíe la información. Marinelis, cuéntanos qué se sabe a esta hora de la salud del Papa León XIV. Buenos días y buenas tardes para ti.
11: Muy buenos días. Cuando aquí son un poco más de las 3 de la tarde, la información que tenemos es que el Papa ha pasado una noche tranquila. Estamos en espera. En los próximos minutos pudiéramos recibir el primer parte médico del día de hoy, que nos podría dar ya el resultado de los exámenes postoperatorios para entender cómo va la evolución clínica de esta intervención, en donde ha sido extirpado un tercio del pulmón derecho del del Papa León XIV. Queda también pendiente saber los alcances de este tumor maligno, pues queda pendiente conocer los resultados de los estudios patológicos y para saber si los ganglios estaban limpios, conocer el estadio de la enfermedad, que al momento no tenemos información al respecto, pues son estudios que necesitan tiempo, ¿no? Según los protocolos que tradicionalmente se aplican. Lo que sabemos es que ha pasado una noche tranquila, que luego de la intervención el día de ayer había estado sereno, que había incluso pedido la cena, y estos son signos positivos. Sin embargo, estamos todos a la expectativa para entender si esta intervención, que además fue realizada de manera rápida, ha sido realmente resolutiva.
10: Bueno, y mientras tanto, en lo que se da ese parte médico en Marinelis, las tareas del Papa o la representación del Papa la está realizando el cardenal filipino Luis Antonio Tagle.
11: Digamos que al momento ha habido solo una actividad pública en la que el Papa León XIV ha tenido que ser sustituido, que fue esta mañana en esa misa que se llevó a cabo en la Plaza de San Pedro, en donde estaba previsto que fuese presidida por el Papa. Se trata de la misa por el aniversario de los 10 años de la encíclica Amoris Laetitia, en donde habían sido convocados los presidentes de las conferencias episcopales del mundo, y debido a esta situación imprevista, la misa tuvo que ser presidida por el decano del Colegio Cardenalicio, el cardenal Luis Antonio Tagle. Sin embargo, hay que destacar que las funciones del Papa siguen siendo ejercidas por el Papa León XIV. El derecho canónico no prevé, digamos, una sucesión o un vicepapa. Él sigue ejerciendo su rol como Papa, uh-huh, como tradicionalmente sucede en estos casos, y la maquinaria vaticana sigue funcionando sin ningún problema a través de sus órganos vaticanos.
10: Bueno, y creo que ha llamado mucho la atención la transparencia con la que la Santa Sede ha comunicado la información sobre la salud del Papa, a diferencia de otros tiempos. Por ejemplo, el Papa Juan XXIII, que tuvo cáncer de estómago, y esta información pues no se dio a conocer sino hasta después del fallecimiento del propio Papa.
11: Así es inusual que un anuncio como este se haya realizado, no solo el anuncio del cáncer, ¿no?, que además es un cáncer maligno, sino también que haya sido el propio Papa quien anunció esta intervención en el Angelus del 11 de octubre. Esto nos ha dado un cambio en la comunicación vaticana. Lo vimos ayer también en este comunicado que fue firmado por los propios médicos, en donde es evidente que no hubo filtros vaticanos, en donde se dio la mayor información posible que se tenía en ese momento, y bueno, esperamos que los próximos boletines médicos sean igualmente, digamos, transparentes y podamos conocer la evolución clínica, porque quedan muchas preguntas pendientes. Por ejemplo, dentro de 23 días se tenía que llevar a cabo el viaje a Sudamérica y hay mucha expectativa sobre si realmente el Papa va a poder llevar a cabo este viaje.
10: Bueno, estaremos pendientes de todo ello a la hora que se dé un parte médico. Vamos a volver a conversar contigo, Marinelis, para conocer con precisión la información. Muchísimas gracias por ese enlace.
11: Gracias, feliz día, Pascal.
10: Gracias, Marinelis Tremamuno, nuestra corresponsal en Roma y el Vaticano. Son las 7:26 en el tiempo del centro. Vamos a un corte y regresamos enseguida con más aquí por Imagen. Quédese con nosotros, aquí usted lo sabe, siempre tiene toda la información que necesita, así que no le cambie. ¿Cómo para qué?
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13: 7:31 en Ciudad Juárez, Chihuahua. El juez Víctor Hernández Calderón cerró el proceso penal contra Francisco Garduño, excomisionado del Instituto Nacional de Migración, por el delito de ejercicio ilícito del servicio público relacionado con el incendio de la estancia migratoria donde 40 migrantes murieron, 25 resultaron heridos el 27 de marzo de 2023. El juez determinó que el funcionario cumplió con las condiciones de disculpa pública y pago de indemnizaciones a las víctimas. Sin embargo, la defensa de estas anunció que impugnará la resolución judicial. Y llamó mucho la atención, por lo menos a mí, no sé qué le parezca a usted, pues las declaraciones que hizo el propio Garduño, en el sentido de que ya había compensado a las víctimas. Dijo textualmente: a unas les pagué 6 millones de pesos, a otras 4 millones. Yo me pregunto de dónde tendrá tanto dinero este señor. Qué bueno que hubo una compensación para las víctimas, pero bueno, pues no sé si tuvo alguna otra actividad antes de ser funcionario público que le permita pagar esas cantidades de dinero. No lo sé, pero lo que sí sé es que el señor ya se quitó cualquier problema legal de encima, aparentemente, y ahora pues seguirá con su nuevo trabajo en la Secretaría de Educación Pública. En fin, así se cierran los casos en la Cuarta Transformación. Cuando se trata de opositores, pues ya sabe que algunos van a parar incluso al penal de El Altiplano. En Guadalajara, Jalisco, fue detenido Iván N., alias El Cromo, identificado como uno de los líderes de la organización criminal Los Cromos, grupo criminal vinculado al cártel Jalisco Nueva Generación, que opera en Juchitán y la región del Istmo de Tehuantepec en Oaxaca. Esto lo informó hace un momento el secretario de Seguridad Omar García Harfuch. Detalló que el detenido tiene órdenes de aprehensión por homicidio calificado, extorsión, cobro de piso, secuestro y tráfico de drogas y de armas. Por otra parte, ayer el secretario de Seguridad y Protección Ciudadana, Omar García Harfuch, compareció en privado ante la Junta de Coordinación Política del Senado de la República. Posteriormente ofreció una conferencia de prensa en la que aseguró que el empresario tabasqueño Jorge Amílcar Olán, supuesto socio de Andy López Beltrán, hijo del expresidente López Obrador, está localizable para el gobierno federal, aunque no precisó dónde se encuentra. Agregó que es la Fiscalía General de la República la que tiene los detalles de alguna investigación en su contra. Vamos a escuchar a García Harfuch.
14: Primero, sobre cuántas carpetas de investigación tiene FGR, yo pido la información de FGR y con gusto se las compartimos. Sobre los primeros audios que se revelaron fue con la detención del líder regional de un grupo afín a Jalisco, que era líder regional en Tabasco, Veracruz, Puebla y Oaxaca. Es donde tuvimos conocimiento por medio de comunicación de los primeros audios. Todas las líneas de investigación se incorporan a la carpeta de investigación. En esa carpeta de investigación se incorpora todo lo que tenga que ver con el delincuente que detuvimos. Si tiene que ver alguna otra persona como la que usted refiere, estará en la carpeta de investigación y será investigado. Pero ya le corresponde a la Fiscalía General de la República darlo a conocer. Hasta donde tenemos entendido y los últimos reportes, está ubicable, sí.
13: Bueno, asimismo, García Harfuch reveló a los reporteros que hasta el momento no se ha puesto sobre la mesa que Estados Unidos lance ataques contra lanchas con droga en mares territoriales mexicanos. Escuchemos.
14: Sí ha habido intercambio de información y sí ha habido un acuerdo donde México esté pendiente de los patrullajes marítimos, obviamente. Solo en la administración de la presidenta Claudia Sheinbaum, la Secretaría de Marina ha asegurado más de 90 toneladas de cocaína. No se ha puesto ni siquiera sobre la mesa el hecho de que Estados Unidos haga un ataque en mares mexicanos, no, sino más bien el intercambio de información. Ayer se anunció una operación coordinada entre la Guardia Costera de Estados Unidos y la propia Secretaría de Marina.
13: La Fiscalía de Morelos defendió la actuación de las autoridades en Totolapan, donde un grupo delictivo secuestró a 3 agentes de la Agencia de Investigación Criminal para exigir la liberación de José David, alias El Güero del Gym, detenido minutos antes por delitos contra la salud. El fiscal del estado, Fernando Blumenkron, sostuvo que la decisión de liberar al detenido para rescatar con vida a los agentes respondió a una determinación institucional apegada a derecho y no significó que la delincuencia doblegara al estado. Vamos a escuchar al fiscal morelense.
15: La decisión de liberar a la persona detenida para rescatar con vida a los 3 compañeros privados de su libertad fue una determinación institucional en estricto apego a derecho. Es importante precisar que los hechos ocurridos en Totolapan no pueden analizarse de manera aislada ni reducirse a la afirmación de que la delincuencia doblegó a las autoridades.
13: Yo no sé cómo se le ocurre a alguien pensar eso, ¿verdad? Alias El Güero del Gym va a ser detenido, aseguró el secretario de Seguridad Federal Omar García Harfuch. Indicó que este sujeto fue detenido en flagrancia, no como parte de un operativo, razón por la cual los agentes no contaban con el estado de fuerza suficiente. Escuchemos nuevamente a García Harfuch.
14: El hecho de que el estado haya tomado la decisión de liberar a esta persona para evitar una confrontación mayor con la población civil, en efecto es para salvar vidas. Había muchísima gente de civil que ya estaba en las calles, pero no quiere decir que vaya a quedar impune. La información preliminar que tenemos por parte del gobierno de Morelos es que no era una operación para detener a este sujeto. Ellos iban a unas diligencias del Ministerio Público para una recuperación de unos inmuebles. Cuando ven a este sujeto en flagrancia, lo detienen. No era una operación, digamos, específicamente para detener a esta persona. Por eso es el estado de fuerza que llevaban no era suficiente.
13: Un juez federal vinculó a proceso a Iván N., alias El Tanque, señalado como presunto líder regional del cártel Jalisco Nueva Generación por su probable participación en los delitos de delincuencia organizada, secuestro, portación de armas de uso exclusivo de las Fuerzas Armadas y contra la salud. El detenido permanecerá en el penal de máxima seguridad de El Altiplano, en el Estado de México, durante los 4 meses otorgados para la investigación complementaria. Las autoridades también lo han relacionado con el ataque a un helicóptero de las Fuerzas Armadas ocurrido en mayo de 2015. Ahí tiene usted más información relevante en el arranque del programa. Vamos a un corte y volvemos enseguida aquí por Imagen. Quédese con nosotros, no le cambie. ¿Cómo para qué?

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2: El estudio Global Tax Readiness Dividend 2026 de KPMG revela que solo 22% de las organizaciones en México considera que su función fiscal está plenamente integrada y alineada con la estrategia del negocio. Aunque el país destaca en el uso de agentes de inteligencia artificial, persisten brechas en la adopción de herramientas fiscales con IA, la gestión de datos y la respuesta ante riesgos regulatorios. Una mayor preparación fiscal puede traducirse en eficiencia operativa, resiliencia y generación de valor. Vamos a hablar de ello con Roberto Mendoza, socio líder de Tax Reimagine para México y Centroamérica. ¿Qué tal, Roberto? Bienvenido al programa. ¿Cómo te va?
3: Hola, Pascal. Gracias, como siempre, y por el espacio. Pues encantado de estar aquí contigo.
2: Oye, pues es bajo, ¿no?, el número de organizaciones que tienen su función fiscal plenamente integrada con la estrategia de negocio.
3: Sin duda. Déjame darte un poquito más de contexto del estudio. Sí. Lo que hicimos fue entrevistar alrededor de 2,000 profesionales, ejecutivos senior, alrededor de 25 países en el mundo. Con una muestra representativa de México, ciertamente. 40% de ellos son directores de impuestos, 60% de ellos son CEOs y CFOs de todo el mundo, para saber exactamente cómo consideraban que estaba lista su función fiscal. Todo está en el contexto que en el país estamos muy sensibles de lo que está pasando. Es una autoridad fiscal con un aparato de recaudación sumamente sofisticado con tecnología e inteligencia artificial y las empresas no necesariamente estando listas. El estudio abarca 5 capas, si me permite explicártelo muy rápido.
2: Sí, cómo no.
3: Es cómo estamos listos en tecnología, en el proceso, en los gobiernos, en la gobernanza tal cual, en el marco, y también cómo está alineada la estrategia empresarial para efectos de entender que la función fiscal cada vez se vuelve mucho más relevante.
2: Ya, y también encontró que bueno, se está utilizando la inteligencia artificial en la función fiscal de las organizaciones, pero todavía hay un rezago. Sí. Y me acabas de comentar que la autoridad sí está utilizando estas herramientas. Sí, claro. Digamos, si comparamos lo que está haciendo la autoridad con lo que están haciendo las organizaciones, ¿qué encontramos?
3: Ha venido pasando un fenómeno muy interesante y todo el mundo lo sabe. El hecho de que la inteligencia artificial esté en la punta de los dedos para todos lo hace mucho más atractivo, ¿no? Entonces, se te hace muy fácil pedirle algún tipo de búsqueda y que te conteste, y eso es. A diferencia del machine learning que había antes o los RPAs, esto está para cualquier humano, no necesita un programador para utilizarlo. Y eso hace que cada vez exista mucho mayor escrutinio de parte de los directivos para los directores fiscales o CFOs para saber qué está pasando, si haciendo obviamente me está preguntando muchas cosas. Y ese estudio lo que dice es que prácticamente únicamente 2 de cada 10 empresas mexicanas están listas o se consideran que están listas, pero a nivel global solamente 1 de cada 10 se considera que está listas. ¿Por qué es esto? Creo que lo alineamos muy claro, que en México tenemos lidiando con temas de tecnología por parte de la autoridad pues desde hace 20 años prácticamente. Entonces eso hace que los aparatos al menos estén un poco mejor que el resto de los países. Entonces, ¿hoy qué está pasando? Que la brecha lo hace mucho más obvia, porque seguimos, como lo hemos dicho varias veces en este foro, la mayor parte de los departamentos siguen utilizando Microsoft Excel contra aparatos de inteligencia artificial. Pues imagínate, es sumamente complejo.
2: ¿Y los que sí están usando la inteligencia artificial para temas fiscales, cómo la están empleando?
3: La están utilizando en diversos aspectos. Hoy la mayor parte de las empresas lo están utilizando para búsquedas. Eso obviamente es una gran oportunidad, pero conlleva un gran riesgo. Se tienen que cuidar temas de ciberseguridad para saber que se hacen bien, pero sobre todo hoy en los casos que realmente están sacando muchísimo provecho las empresas es para detectar anomalías o discrepancias respecto a los ingresos que tienes desde CFDIs o los ingresos que tienes en tu contabilidad electrónica o tus balanzas. Es sumamente normal que la autoridad te requiera o te haga muchas preguntas respecto a que no le hacen sentido y que no necesariamente hacen match ese tipo de ingresos. Yo creo que hoy la mayor parte de las empresas que están recibiendo requerimientos o pidiendo saldos a favor de IVA, realmente el grueso de las preguntas va por ahí, pero hay múltiples usos, no solamente esto, sino también a nivel predictivo, cómo va a ser el flujo de caja que va a salir por el pago de impuesto de renta o de IVA seguramente en los siguientes años, en los siguientes meses. Eso ya es algo que se está proyectando y que cada

0: A veces existen, pues, obviamente, engines o plataformas de automatización que son sumamente aceleradas con inteligencia artificial, Pascal.
1: Ante el aumento de los riesgos regulatorios, fiscales y seguridad de datos, ¿qué acciones deberían estar priorizando las empresas para fortalecer su preparación fiscal?
0: Mira, el estudio indica un tema muy importante. Ciertamente hay un apetito muy importante por tecnología y por inteligencia artificial. Las empresas que han invertido lo han hecho, digamos que en su mayor parte bien, pero hoy sí aparece una gran fragmentación. Y cuando hablo de una gran fragmentación, una empresa invierte millones en un ERP y después invierte en diversos tipos de tecnologías que no necesariamente están conectados. Entonces, pensar en una arquitectura que sea una sola plataforma es algo que se va a volver una tendencia. Pero no solo eso, uno de los grandes descubrimientos del estudio tiene que ver en que no necesariamente la cadena de suministro está sensible y consciente de que todo tiene un impacto fiscal. Entonces, cada vez va a haber una tendencia de mayor presión para hacer entender, sobre todo por el tema de materialidad, que es un concepto que ha venido mucho de moda en el país en los últimos meses, en que realmente a los proveedores se les va a tener que tener mayor escrutinio para pedir cantidad de información, desde fotografías, evidencias documentales de cómo llegan al almacén. En fin, hay una serie de protocolos y de evidencia documental que la autoridad sabemos de antemano que te lo va a solicitar para cualquier tipo de trámite como los que te platicaba. Así que yo creo que el estudio nos confirma que, en efecto, todas las áreas de la cadena de suministro tienen que estar sensibles a que fiscal puede ser o un gran problema o una gran oportunidad.
1: Finalmente, ¿cuál sería el primer paso o los primeros dos pasos, si tú quieres, para alinear la función fiscal con la estrategia general del negocio?
0: Me iría con tres pasos muy, muy básicos. Primero es saber exactamente dónde estamos parados. Creo que cada vez hay una mayor concientización y el estudio nos indica que, en efecto, 6 de cada 10 empresas en México tienen un apetito de invertir. Eso es lo primero, pero tenemos que saber con qué estamos parados. Segundo, saber con qué talento cuento y qué tengo que invertir en ese talento para saber si tienen que tener otra serie de habilidades, más allá de las habilidades técnicas que fueron con las que la mayor parte de los fiscalistas crecimos, también cómo adoptamos tecnología. Y la tercera es cómo pensamos en ese blue ocean o ese cielo azul hacia donde tenemos que ir con esta arquitectura de datos muy, muy alineada a lo que ciertamente la cadena de suministro tiene que estar sensible y que nos tiene que dar como parte de la función fiscal.
1: Pues Roberto, te agradezco mucho que hayas venido al programa a comentarnos hoy este tema y te pido por último que nos digas dónde los podemos encontrar en KPMG para aprovechar su experiencia en este y otros temas.
0: Encantado, Pascal. 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
1: Muchas gracias, Roberto.
0: Gracias, Pascal.
1: Roberto Mendoza, socio líder de Tax Reimagined México y Centroamérica. Son las 7:48. Vamos a un corte. Regresamos en un momento. Escríbame @Beltrán del Río en @X/Beltrán del Río en Facebook. Volvemos enseguida.
2: Frentes políticos.
3: Por México, la Secretaría de Hacienda presentó el paquete económico 2027 y Ricardo Monreal, coordinador de Morena en San Lázaro, tiene una tarea clave: hacer conducir la discusión para que los recursos se traduzcan en resultados. El proyecto prevé ingresos por 10.6 billones de pesos. Carol Antonio Altamirano, presidente de la Comisión de Hacienda, defendió los dictámenes de la Ley Federal de Derechos, la del ISR y la de ingresos. Aprobar cifras es lo sencillo, pero aquí la presidenta Claudia Sheinbaum propone, Monreal articula y los diputados deben vigilar que cada peso responda a las necesidades del país. Es necesaria absoluta precisión. Eso es lo que dicen los frentes políticos de Excelsior el día de hoy.
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3: Se formó la tormenta tropical Trudy en el Océano Pacífico, cerca de las costas de México. Expertos del Centro Nacional de Huracanes revelaron que el fenómeno se intensificará rápidamente hasta convertirse en un huracán mayor. El gobierno de la capital trabaja en el mantenimiento permanente del centro histórico con limpieza de las plazas, pintura de guarniciones y reparación de bancas en Plaza de Armas. El proyecto del viaducto de aproximadamente 2 kilómetros de longitud a realizar en Villa Magna iniciaría en enero, con el compromiso de finalizar antes de concluir la administración de Ricardo Gallardo.
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0: 7:53 en el tiempo del centro. Vámonos con Pablo Carrillo y lo más relevante de la información deportiva en esta mañana de miércoles. Buenos días, querido Pablo, ¿cómo te va?
1: Con el gusto de saludarte, Pascal, y te quiero comentar que, bueno, a punto de salir hacia Tuxtla Gutiérrez, Chiapas, donde a partir de mañana tendré el gusto de platicarte y platicar a los amigos de la audiencia de una experiencia muy interesante gracias a los amigos de Porsche San Ángel y Porsche Santa Fe, que me han invitado a participar con ellos en el marco de la carrera panamericana. Esta carrera que recupera aquellos valores de la original carrera panamericana de los años 50, la gran plataforma de lanzamiento de las marcas, primero las de Estados Unidos, y a partir del 52 de las marcas europeas, que gracias a la carrera panamericana pues lograron introducir sus marcas en el mercado más importante del mundo, que es el de los Estados Unidos de Norteamérica. Y así llegó Porsche, Ferrari y algunas otras a correr esa carrera panamericana que paralizaba a nuestro país y que en Excelsior se convirtió en el gran vocero con una cobertura extraordinaria de aquellas carreras panamericanas. Entonces vamos a intentar revivir aquellas crónicas que hacían nuestras grandes plumas del Excelsior allá por principios de los años 50, mi querido Pascal, y ya te mantendré al tanto a ti y a toda la audiencia de lo que es esa experiencia. Envío un saludo afectuoso a mi compañero de equipo, al señor Mauricio Cantú, y ya les narraremos nuestra experiencia con la primera etapa que se lleva a cabo de Tuxtla Gutiérrez, Chiapas, a Veracruz, la segunda etapa de Veracruz a la Ciudad de México. Nosotros hasta ahí llegamos porque pues tenemos otros compromisos de trabajo, pero bueno, ya te platicaré, mi querido Pascal, cómo va esa experiencia. Por lo pronto, vámonos a la información, porque los Rays de Tampa Bay aprovecharon un terrible error para empatar la serie de campeonato de la Liga Americana, derrotando 3-1 a los Guardians de Cleveland, dejando la serie igualada a una victoria por bando. Freddy Peralta brilló con 6 entradas y solo una carrera permitida, gran labor, mientras que el de Tijuana, Baja California, Jonathan Aranda, se fue sin hit por segundo juego consecutivo. Ahora la serie se traslada a Cleveland para el tercer encuentro. Y un dato que es muy importante mencionar es que hoy nuestra gran estrella y figura futura del fútbol, Gilberto Morita, hoy adquiere la mayoría de edad. Hoy puede ir a gestionar su credencial para votar. Hoy puede ya comenzar formalmente las negociaciones con algún club europeo que lo quiera para reforzarse. Y mi compañero Cristian Mendoza tuvo oportunidad de conversar con Andrés Didini, este hombre que se ha convertido en un mago para detectar talentos. Y pues el hombre platica la manera en la que cuidan el desarrollo futbolístico de Morita. Adelante, Cristian, te escuchamos con atención.
2: Gilberto Mora es un fuera de serie y es una realidad del fútbol mexicano que alista su salto a Europa. ¿Pero qué lo hace diferente? Platicamos con Andrés Lilini, director de selecciones juveniles de la Federación Mexicana de Fútbol, quien conoce al jugador de los Xolos de Tijuana desde sus 15 años.
3: Acaba la diferencia por cómo entendía el juego y su talento. Dónde se ubica, cómo lo lee, qué hace cuando la tiene, qué hace cuando no la tiene. Tiene capacidades muy altas.
2: El directivo, con gran vocación para detectar e impulsar a los jóvenes, también habló de lo doloroso que es ver que una promesa del fútbol se apague, y por esta razón reveló la manera en que se cuida a Gilberto Mora, joya que hizo su debut en la selección mexicana mayor a los 16 años.
3: Grandes jugadores que antes de los 20 años o antes de jugar 20, 30 partidos en primera división, donde yo digo, ahora sí sos un futbolista, por diferentes motivos desaparecen. Y decíamos, este va a ser el futuro, este va a valer tanto, y después se quedan en el camino y nadie se hace responsable. Ahí viene el otro, y agarremos al otro. Entonces, yo con Gil lo único que decía era, y digo, es un joven, que hay que tratarlo como un joven.
2: Hoy Gilberto Mora cumple los 18 años de edad, un festejo del que Andrés Lilini no es ajeno.
3: Primero, feliz cumpleaños, y segundo, que no pierda la frescura que tiene para hacer las cosas, porque es un gran niño, es un gran ser humano, que eso es lo más valorable.
2: Para Imagen, Cristian Mendoza.
1: Bueno, pues ahí lo de Lilini, que le dio un gran abrazo a este hombre que ha ayudado muchísimo a las selecciones nacionales. Es un gran tipo, Andrés Lilini, una persona que ha sumado muchísimo al balompié mexicano, ahora con esta detección de talentos juveniles. En el tenis, vámonos a lo que pasa en el Rolex Shanghai Masters, ahí en China. Esta madrugada, el joven sensación del tenis español, Rafael Jódar, 12º en la siembra, gana en 3 muy peleados sets su partido a Botic van de Zandschulp, el tenista neerlandés. El primer set fue para el neerlandés y más adelante el español ganó 6-4, 6-2, segundo y tercer set, mientras que Casper Ruud, 20º en la siembra, derrota al 4º en la siembra, Félix Auger-Aliassime. 5-2 iban del primer set cuando Félix Auger-Aliassime se retiró, así es que el triunfo fue para el noruego Casper Ruud en un partido interesante. Bueno, muchos temas de fútbol. En la Champions, Barcelona gana 4-1 al Galatasaray. Lamine Yamal brilló con 2 asistencias. Arsenal derrotó 3-0 al Lille y mantuvo su paso perfecto en la Champions League. Y en una de las sorpresas de la jornada, a cargo del Bayern Múnich, dejó escapar la victoria y terminó empatando a 3 ante el Viking de Noruega, quienes lograron un punto histórico. El Atlético de Madrid consiguió su primera victoria de la Champions League al derrotar 2-0 al Manchester United en el Estadio Metropolitano. Por otra parte, Wayne Rooney criticó a Cristiano Ronaldo por su salida de la concentración de la selección de su país, de Portugal, y por el comunicado que publicó tras su desacuerdo con el entrenador Jorge Jesús. El exfutbolista inglés consideró que su actitud fue una falta de respeto hacia el técnico, sus compañeros y la Federación Portuguesa. Tras lo ocurrido, la Federación Portuguesa de Fútbol abrió un expediente disciplinario contra el delantero y anunció medidas provisionales mientras se analiza el caso. Ahora sí es oficial, el América rendirá un homenaje a Paco Memo Ochoa el próximo 25 de octubre en el partido ante Pachuca, jornada 14 de la Liga BBVA MX en el Estadio Banorte. Hay que recordar que este encuentro también cambió de horario y será el domingo a las 7 de la noche. La Federación Mexicana de Surf fijó su postura ante las acusaciones contra Alan Cleland Jr. En un comunicado señaló que los hechos están bajo investigación y afirma que la violencia y el abuso no tienen cabida en el deporte, no minimizan estos hechos y no aceptan que se les trate como un asunto privado. Además, respaldó a las autoridades de la Liga Mundial de Surf por la suspensión lamentable del atleta mexicano. Y un nuevo castigo en la NFL, en esta ocasión a Alaric Jackson. La liga le suspendió 2 partidos al tackle ofensivo. Ayer lo comentamos a este tackle ofensivo de los Rams, que una vez terminado el partido golpeó en el rostro al rival Bradley Chubb de los Bills después de perder 37-34 en tiempo extra en el partido de lunes por la noche. Jackson apelará a la sanción y de mantenerse se perderá los partidos ante Cardinals y Raiders. El entrenador Sean McVay confirmó que el jugador buscará revertir el castigo, mientras que el ala defensivo de los Osos, Chicago Montez Sweat, fue suspendido 2 partidos por violar la política de la NFL sobre las sustancias para mejorar el rendimiento. Se perderán los partidos ante Falcons y Patriotas. Su ausencia será un reto para la defensa de Chicago, que enfrenta también problemas físicos con otros jugadores en esa posición. Te mando un gran abrazo, mi querido Pascal. Mañana estaré comunicándote a ti y a todos nuestros amigos desde Tuxtla Gutiérrez, en Chiapas. Fuerte abrazo.
0: Y estaremos enlazados contigo. Gracias, querido Pablo. Fuerte abrazo y buen viaje.
1: Muchísimas gracias. Buenos días.
0: Gracias. 8:02. Llevamos ya una hora de programa. Tenemos 3 por delante con muchos contenidos que hemos preparado para que usted esté bien informado. Quédese con nosotros. Volvemos enseguida. No le cambie. ¿Cómo para qué?
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0: La Comisión de Hacienda de la Cámara de Diputados aprobó el dictamen de la Ley de Ingresos de la Federación para el ejercicio fiscal 2027, que prevé ingresos por un total de 10.636.000 pesos por concepto de ingresos estimados con un déficit de 1.7 billones. Con los votos de Morena y sus aliados, la Comisión avaló la propuesta del Ejecutivo, que estima el Producto Interno Bruto registrará un crecimiento por entre 1.5 y 2.5 real anual. Además, se propone un tipo de cambio nominal de 17.90 pesos por dólar. El presidente de la Comisión de Hacienda, Carol Antonio Altamirano, defendió que la iniciativa busca fortalecer los ingresos públicos sin crear nuevos impuestos ni aumentar las tasas generales existentes mediante una mayor eficiencia recaudatoria y el combate a la evasión y la elusión fiscal. También avanzó en la Cámara de Diputados la reforma a la Ley del Impuesto sobre la Renta y sus medidas transitorias para 2027, en medio de acusaciones de que las nuevas restricciones a las deducciones empresariales terminarán afectando a quienes sí cumplen con sus obligaciones fiscales. Mientras Morena y aliados defendieron el dictamen como una herramienta para cerrar espacios a la evasión y fortalecer la recaudación sin crear nuevos impuestos, la oposición, el PAN, el PRI y Movimiento Ciudadano advirtieron que las modificaciones pueden encarecer el financiamiento, reducir los recursos disponibles para invertir y trasladar mayores cargas a empresas que generan empleos. En tanto, el Pleno del Senado aprobó en fast track la reforma a la ley aduanera que propuso la presidenta Claudia Sheinbaum, mediante la cual se endurecerán las facultades de fiscalización y las causales de embargo precautorio para combatir al huachicol fiscal. La propuesta, que modifica 6 artículos del marco legal, fue turnada al Ejecutivo para su promulgación y publicación. Por otra parte, con 21 votos a favor y 5 en contra, las Comisiones Unidas de Gobernación y Estudios Legislativos aprobaron la nueva ley que crea la clave única catastral a fin de tener un registro electrónico nacional de todas las propiedades inmuebles y que, de acuerdo con el texto, no convalidará el despojo de inmuebles. La presidenta Claudia Sheinbaum destacó los acuerdos alcanzados con el sector empresarial para facilitar inversiones, aumentar el salario mínimo y avanzar hacia una jornada laboral de 40 horas, esto durante la conmemoración del 50 aniversario del Consejo Coordinador Empresarial. Jimena Mejía nos informa.
16: Al conmemorar el 50 aniversario del Consejo Coordinador Empresarial, la presidenta Claudia Sheinbaum celebró que México se ubicó en el séptimo lugar de los países de la Organización para la Cooperación y el Desarrollo Económicos, con mayor crecimiento en el segundo trimestre del 2026, por encima del promedio del organismo. La mandataria federal resaltó que su gobierno decidió apostar en el desarrollo de la infraestructura, lo que se refleja en una inversión pública y mixta nunca antes vista en un sexenio que asciende a los 8,400,000,000,000 de pesos.
17: ¿Cómo está creciendo el país? Número uno, por el programa que acabo de informarles. Porque decidimos apostar al desarrollo de la infraestructura a través de mecanismos de financiamiento razonables, eficientes y también de la inversión mixta. Y al mismo tiempo facilitar la inversión privada. Y por otro lado, el mundo de la economía digital en los Estados Unidos, de la inteligencia artificial, pues ha permitido que México sea parte de este proceso a través de la producción de electrónicos.
16: La presidenta Claudia Sheinbaum anunció que la reducción del déficit fiscal se realizará de forma paulatina y gradual. Ante los líderes empresariales, la mandataria federal informó que el Gabinete Económico ha conversado con el Fondo Monetario Internacional y las calificadoras para la revisión de los proyectos de reducción del déficit que se mantienen para los próximos años. Claudia Sheinbaum reconoció la colaboración del sector empresarial en su gobierno desde el PACIF y el acuerdo voluntario para mantener el precio de la gasolina magna y el diésel. La presidenta Claudia Sheinbaum aseguró que el embajador de Estados Unidos en México, Ronald Johnson, es un buen aliado de México. Para Imagen, Jimena Mejía.
0: La Cámara de Diputados renombrará el espacio conocido como Chacalódromo, como Sala Francisco Garfias, en tributo a la trayectoria del periodista y columnista de Excelsior, quien falleció el pasado 11 de octubre. Pancho Garfias se destacó por más de 2 décadas en la cobertura de la crónica legislativa y la vida parlamentaria de México. El presidente de la Junta de Coordinación Política, el diputado Ricardo Monreal, anunció que la iniciativa fue aprobada por unanimidad por todos los grupos parlamentarios de la Cámara de Diputados. El cambio de nombre y la develación de la placa conmemorativa se llevarán a cabo formalmente el próximo martes 20 de octubre durante una sesión solemne. El Pleno del Senado guardó un minuto de silencio por el fallecimiento de Pancho Garfias. El presidente de la mesa directiva, Higinio Martínez, expresó que su destacada trayectoria fue reflejo de su sagacidad, rigor, puntualidad y profundo compromiso con el ejercicio periodístico, particularmente con el análisis de la vida política y parlamentaria de nuestro país. Por otro lado, con el hallazgo de los cuerpos sin vida de un hombre y una mujer en distintos puntos de Ensenada, Baja California, suman ya 7 las víctimas mortales que dejó la tormenta tropical Rachel, la cual tocó tierra el sábado pasado. Las 2 víctimas fueron identificadas como Valentín Lozano Gómez, de 51 años, y Keila, de 30, quienes fueron arrastrados por las lluvias del fin de semana. Mientras que Leonel, un niño de apenas 10 años de edad, que fue arrastrado junto con su familia por la corriente que formaron las lluvias de la tormenta Rachel el fin de semana, fue localizado con vida ayer cerca de un arroyo. La Dirección de Seguridad Pública Municipal informó que el menor fue encontrado cerca del rancho Cárdenas. Leonel se encontraba entre las 8 personas reportadas como no localizadas en Ensenada tras las intensas lluvias ocasionadas por Rachel, de las cuales 5 ya han sido encontradas sin vida. En Sinaloa, las autoridades escolares decidieron reanudar las clases presenciales debido a las pocas probabilidades de lluvias por el nuevo cambio de ruta del huracán Simon, que ahora se dirige hacia Sonora. La Secretaría de Educación Pública y Cultura informó que dicho fenómeno meteorológico ya no representa una amenaza, por lo que se reactivan las clases en los municipios del sur de Sinaloa. El huracán Simon volvió a intensificarse para alcanzar de nuevo la categoría 2, desplazándose lentamente hacia las costas de Jalisco. Se ubica a 260 kilómetros al oeste-suroeste de Cabo Corrientes y a 385 kilómetros al sur-sureste de Cabo San Lucas, Baja California Sur. Presenta vientos sostenidos de 165 kilómetros por hora y rachas de 205. Se mantiene zona de vigilancia por efectos de vientos del huracán en las Islas Marías, Nayarit, Además, se prevén vientos de 20 a 30 kilómetros por hora, con rachas de 40 a 50 y oleaje de 1 a 2 metros en costas de Jalisco, Nayarit y el sur de Sinaloa, que irán disminuyendo durante el día. Se prevé que Simon disminuya su intensidad y se degrade a tormenta tropical para el fin de semana. En tanto, la tormenta tropical Trudy se localiza al sur de las costas de Guerrero, desplazándose hacia el oeste-noroeste. Se ubica en estos momentos a 560 kilómetros al sur-suroeste de Lagunas de Chacagua, Oaxaca, y a 600 kilómetros al sur de Acapulco, Guerrero. Aunque su circulación reforzará la probabilidad de lluvias en el sur y sureste del país, por el momento el sistema no representa un peligro para el territorio nacional. Ante los efectos de Trudy, la Secretaría de Marina informó que los puertos de Acapulco y Barqués cerraron su paso a embarcaciones menores para evitar riesgos marítimos. En las próximas horas, el huracán Simon se mantendrá cercano a las costas de Jalisco y Nayarit, ocasionando lluvias fuertes en el occidente de la República, mientras que la tormenta tropical Trudy continuará fortaleciéndose al sur de Oaxaca y Guerrero, donde provocará lluvias muy fuertes. Asimismo, el frente frío número 2 va a interaccionar con una vaguada en altura y la corriente en chorro, generando lluvias puntuales muy fuertes en Chihuahua, Coahuila y Durango. Es la información más relevante a la hora. Hacemos una pausa y regresamos en un momento con más aquí por Imagen. No se vayan.
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3: Ocho con 18 en el tiempo del centro. Ya estamos de vuelta en la primera emisión y aquí está conmigo en la mesa del programa Rodrigo Pacheco con lo más relevante de la economía, negocios y finanzas en esta mañana de miércoles. Rodrigo, ¿cómo estás?
4: Muy bien, Pascal, con mucho gusto de saludarte con muchísimos temas. Comienzo por el más inmediato. Hoy Estados Unidos reportó los datos de la inflación a septiembre. Se ubicó a tasa anual en 3.7%. Recordar que ellos tienen como objetivo puntual el Fed, su banco central, un mandato dual de pleno empleo y un objetivo de inflación de 2%. Y entonces repuntó más de lo que se pensaba a 3.7% en septiembre, desde un 3.4% que tenía apenas en agosto. La inflación subyacente también subió un poquito, 2.6% a tasa anual, y mes con mes subió 0.3%. Y entonces esto hace pensar que el Fed tiene argumentos para un incremento más de tasas de interés. Obviamente, como sabemos, el Banco de México mantuvo la tasa de referencia en 6.5%. En las últimas minutas, en la decisión en la que de manera unánime decidieron mantener, pues se redujo ese diferencial de tasas, lo hemos platicado, 250 puntos base, y tres miembros de la Junta de Gobierno del Banco de México decían, pues a lo mejor podríamos recortar, yo creo que ya no, porque pues está en 18.60.
3: Sube, se recorta.
4: Se recorta todavía más.
3: A 200, 225, ¿no?
4: 225, sí, probablemente. Obviamente, si el Banco de México recortara 25, pues claro, se reduce entonces, a 200. Sí. Y entonces ya estás.
3: Pero 225 ya sería récord, ¿verdad?
4: Ya sería récord, exactamente. Y 200 pues sería más récord, obvio. Sí, sí, sí. Y entonces eso está llevando al dólar a cotizarse en 18.60 pesos. Uh-huh. El tema no es el nivel, sino la velocidad, sí, ¿no? Que de repente tienes movimientos muy rápidos y ahí al banco.
3: Porque ¿cuánto estaba hace? Bueno, el 4 de septiembre fue su nivel.
4: 16.89, si no me falla la memoria.
3: Sí.
4: 16.89.
3: El 4 de septiembre.
4: El 4 de septiembre, se han pasado 6 semanas.
3: Estamos a 14 de octubre y está en 18.60.
4: Exactamente. O
3: sea, casi pegándole a los 2 pesos, ¿no?
4: Sí, estamos hablando de más de 10%.
3: Sí.
4: Y entonces, bueno, pues eso, por supuesto, es un tema importante. Otro, Pascal, ayer tuve la oportunidad de ir al aniversario número 50 del Consejo Coordinador Empresarial. Estuvo ahí la presidenta Claudia Sheinbaum. Un buen mensaje, debo decirlo. Qué bueno que fue. Yo me sorprendió que fuera. ¿Por qué? Pues porque, bueno, hablaba de la inversión, ya lo mencionabas en el resumen, más de 8 billones de pesos. El nombre del juego es la ejecución, ¿no? Porque pues le pones ahí muchas cosas, el tema es que pues esa se logre, digamos, desplegar a la velocidad que necesita México. Particularmente tiene que haber flexibilidad en términos de las alianzas público-privadas, que ahí hay mucho dinero por desplegar. Pero bueno, al final un buen mensaje, decía la presidenta, quiero centrarme en donde estamos de acuerdo, más que en las visiones que tenemos diferentes. Y te digo positivo que haya estado ahí. Estaba el secretario de Hacienda, estaba obviamente Marcelo Ebrard, etcétera. Pero una nota muy relevante, Pascal. Sabes que ayer se dio a conocer que el Departamento del Tesoro, el FinCEN, sancionó al Bank of America por 1.210 millones de dólares porque el Bank of America no reportó de manera correcta operaciones sospechosas vinculadas al lavado de dinero por 5.000 millones de dólares. Y esto, pues obviamente me llevó a recordar cuando el FinCEN también hizo señalamientos contra Citibanco, contra Vector e Intercam, pues no era ni 1% lo que estamos hablando acá. Ayer me puse a volver a revisar, uh-huh, y estamos hablando de 10 millones de dólares, 5 mil millones de dólares, y con esto, bueno, pues queda claro que lo que estaba, bueno, nunca lo sancionó, al final eso quedó en nada, y es obvio, Pascal, que pues estaba mandando una señal muy potente al gobierno de México en términos, pues, de este estira y afloja que hay en la relación bilateral con la Unión Americana en materia de seguridad y otras cosas. ¿Te acuerdas que salió Pablo Gómez de la Unidad de Inteligencia Financiera? Pero pues costó tres instituciones que desaparecieron y pues sí.
3: ¿Y cuál es el castigo a Bank of America por este?
4: 1,210 millones de dólares.
3: 1,210 millones de dólares.
4: Exactamente. Sí. Pero por no fiscalizar 5,000 millones de dólares. Sí. Mientras que acá, por 10 millones de dólares que nunca lo comprobaron, o sea, al final eso ya no avanzó, pues desaparecieron, ¿no? Y con eso mandaron una señal pues muy potente el Tesoro. Hoy sabemos que Scott Bessent, el secretario del Tesoro, cuando el gobierno de México decía, ah, pues no es posible, no han comprobado nada, les mandaba frenéticos mensajes y correos electrónicos a sus funcionarios acá en México diciendo, defiéndanos, y pues obviamente muchos ya se fueron, porque parece que Scott Bessent es de mal carácter, o sea, muy agolpado, le grita a la gente, etcétera, y pues eso no le está funcionando demasiado bien. Pero bueno, hay otros temas también relevantes, Pascal. Una de las operaciones más importantes que hemos visto y que me parece no es positiva, pues es que ayer se anuncia que AT&T vende su operación en México en 2,000 millones de dólares en efectivo. ¿Quién la compra? Grupo Televisa y Fintech Holding. Fintech Holding es de David Martínez. Él es un empresario, un inversionista que ha sido muy sagaz. En su momento compró a Argentina Telecom o Telecom Argentina, ya no me acuerdo, una de las dos, y bueno, pues ha competido en ello, es accionista en Televisa con un 7.8%, pero ¿por qué digo que no es tan positivo? Independientemente de la capacidad que tiene Grupo Televisa, que obviamente tiene televisión por cable, entonces puede ofrecer hasta cuádruple play, eso se refiere a internet en el hogar, teléfono en el hogar, televisión por cable y telefonía celular. Y eso no está mal. El problema es que AT&T invirtió en México más o menos 12,000 millones de dólares. Llegó a tener, tiene más bien 24 millones de clientes. Uh-huh. No lo quiero decir en pasado porque la operación se va a concretar en la primer trimestre de 2027. Yo creo que Mónica Aspe lo hizo muy bien. Es un negocio que rentable. Digamos, en el segundo trimestre tenía crecimientos de doble dígito. Hace poco más de un par de meses estuvo
3: ¿Era
4: aquí.
3: ¿Era el segundo jugador?
4: Era el segundo jugador.
3: Bueno, es el segundo jugador.
4: Es el segundo jugador. Uh-huh. El primero por mucho es América Móvil.
3: ¿Con cuántos?
4: Con América Móvil con 80. AT&T anda por encima de los 24 millones de clientes. Sí. Pero el problema, Pascal, es que cuando vino AT&T fue cuando se creó el IFT, el Instituto Federal de Telecomunicaciones, uh-huh, porque tenías garantías de que ibas a tener un árbitro independiente, que iba a haber competencia. Y la verdad es que sí muestra, te diría, la debilidad de la regulación en México, no porque esté un jugador u otro, no es que uno prefiera a otro, es que si tienes un mercado muy sano,
3: los precios bajan.
4: Los precios bajan, pero sobre todo es porque tiene buenas condiciones para invertir. Uh-huh. Y aquí cuando vino Mónica Aspe me decía, pues por ejemplo, el espectro es carísimo. Uh-huh. Apenas en el paquete económico 2027 lo están bajando 12%, pero a veces yo estoy aquí hablando mucho de inteligencia artificial y tal. Sin redes de 5G no va a funcionar. Uh-huh. Y entonces tienes pocos incentivos cuando te gastas mucho en el espectro. En otros países te lo dan. A condición de que desarrolles, digamos, infraestructura. Uh-huh. En el caso específico de AT&T, ahora que fue el Mundial, pusieron mucha infraestructura en el Estadio Azteca. Uh-huh. Era increíble, es la primera vez que yo estaba en un estadio y que podía tener un internet rapidísimo. Uh-huh. Y lo hicieron justo para demostrar que generas más actividad económica cuando más personas pueden utilizarlo porque tienes, claro, una mejor infraestructura. Sí. Y entonces, pues te digo, invirtió, en su momento compró a Nextel, luego compró a Usacell, uh-huh, se gastó en ese entonces 3,000 millones de dólares, más otros 9,000 millones de dólares que estuvo invirtiendo, uh-huh, y pues ya se fue. Había otro jugador que era Telefónica, que también ya se fue, en su momento se convirtió en operador móvil virtual, y pues ahora se acaba de vender otra empresa. Entonces ya, básicamente, pues digo,
3: ¿Y qué pueden esperar los rápidamente, qué pueden esperar los clientes de AT&T ahora con esta operación?
4: Pues que les van a ofrecer cuádruple play. Uh-huh. Lo digo un poco, o sea, no va a desaparecer, la empresa sigue, seguirá, la están vendiendo en 2,000 millones de dólares, lo absorbe todo Grupo Televisa, uh-huh, y esta ente Fintech. de David Martínez, y seguramente van a empezar a hacer paquetes pues más completos, ¿no? Porque pueden hacer esta posibilidad.
5: Muy bien.
4: Y a lo mejor una alianza con Starlink, en donde ya la tiene con Vestel acá en México. Uh-huh. Pero es que Elon Musk compitió la semana pasada por Spectrum en Estados Unidos para ofrecer telefonía celular. Eso sería interesante.
3: Gracias, Rodrigo.
4: Gracias, Pascal.
3: 8:27, vamos a un corte, regresamos.
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0: Informé desde temprano, ayer fue operado el Papa León XIV, quien el domingo había anunciado que en un proceso rutinario le habían detectado un nódulo pulmonar, era necesario operarlo. Ayer ingresó en el Hospital Gemelli de Roma, donde se han atendido los papas desde hace muchos años, y ahí fue intervenido quirúrgicamente la tarde, noche, tiempo romano, y se dio a conocer en el proceso operatorio que habían detectado que el Papa tenía un adenocarcinoma pulmonar, un tipo de cáncer de pulmón. Y para tratar de entender realmente cuál es el estado de salud del Papa, aunque no sabemos muchos temas específicos, pero para entender en general qué es esto del adenocarcinoma pulmonar, le agradezco mucho al doctor José Manuel Mier Odriozola, especialista en cirugía torácica y cáncer de pulmón, coordinador de la Clínica de Cáncer de Pulmón y Tumores de Tórax del Hospital Ángeles Lomas, que nos acompaña esta mañana aquí en el programa. Doctor, ¿cómo estás? Gusto saludarte.
1: Un placer, Pascal, estar aquí contigo y con tu auditorio.
0: Gracias por estar con nosotros. Bueno, si te parece, comencemos por qué es un adenocarcinoma pulmonar.
1: Bueno, el adenocarcinoma pulmonar es uno de los tipos de cáncer de pulmón malignos. Principalmente tenemos cuatro tipos de cáncer de pulmón, que es el adenocarcinoma, el escamoso, el de células grandes y el de células pequeñas. Uh-huh. Los cuatro son malignos y para poder determinar exactamente qué tipo de tratamiento debe de seguir después el Papa, seguramente ahora se está corriendo la patología y la inmunohistoquímica, una serie de marcadores que solicitamos para poder determinar el subtipo de uh-huh. cáncer de pulmón que tiene.
0: Ya, se dijo originalmente que era un nódulo y después nos enteramos que le habían retirado el lóbulo inferior de uno de sus pulmones.
1: Así es.
0: ¿Cuál es ahí la diferencia en terminología?
1: Mira, con la información de la que disponemos, podemos intuir que efectivamente se le detectó un nódulo en un chequeo de rutina y que lo operaron inmediatamente. Eso es un dato de muy buen pronóstico. ¿Por qué? Porque nos habla de que es un tumor pequeño, localizado, que no requirió de quimioterapia preoperatoria. Uh-huh. Eso nos habla de que es un tumor pequeño y que estaba muy bien localizado. El segundo dato que tenemos importante es que le realizaron una lobectomía inferior derecha. Uh-huh. ¿Qué es esto? Nuestro pulmón derecho tiene tres lóbulos, el de arriba, el de en medio y el de abajo. Uh-huh. Detectaron el nódulo en el lóbulo inferior. El tratamiento oncológicamente apropiado para este tipo de circunstancias es retirar el lóbulo completo uh-huh. y los respectivos ganglios linfáticos.
0: ¿Qué mide aproximadamente cuánto el lóbulo pulmonar?
1: Depende el tamaño de, uh-huh. del paciente. Contra uh-huh. más alto sea, pues más grande. Contra más pequeño sea, más uh-huh. pequeño. Uh-huh. Si es mujer, si, etcétera. Uh-huh. Entonces, retirar un tercio del pulmón en un sujeto sano que pasa unas buenas pruebas respiratorias, cardiológicas, etcétera, no debe tener ninguna repercusión uh-huh. para su vida futura. Recordemos, incluso el Papa Francisco vivió desde los 18 años con un solo pulmón, le habían retirado un pulmón uh-huh. cuando era un muchacho.
0: Sí. Bueno, entonces fue operado, le retiraron el lóbulo y ahora mismo están haciendo el estudio patológico definitivo para saber. ¿Para saber qué,
1: doctor? Exactamente. Eso es lo que suele proceder habitualmente, es lo que hacemos nosotros aquí en México, igualmente que lo han hecho allá. Él se operó por cirugía de mínima invasión, que es otra cosa muy importante. Uh-huh. Es una tecnología que tenemos aquí también desde hace muchísimos años. Y ahora lo que procede es este estudio que va a durar 7-8 días, uh-huh. donde se piden los marcadores moleculares, que llamamos nosotros biología molecular, inmunohistoquímica, para determinar exactamente el subtipo de adenocarcinoma que tiene. Eso, aunado al análisis ganglionar, uh-huh. nos determinará si el paciente necesita o no quimioterapia. Uh-huh. ¿Sí?
0: Esperemos podría que no. Podría ser todo lo que necesite el Papa esta operación, esta lobectomía.
1: Cuando nosotros encontramos un paciente en una etapa temprana, recordemos que las etapas del cáncer van del 1 al 4, 1 uh-huh. la más temprana, 4 la más tardía, se subdividen en A y B, es decir, 1A, 1B, 2A, 2B, etcétera. Uh-huh. De tal manera que cuando nosotros tenemos un paciente en una etapa 1A, ni siquiera les necesitamos dar quimioterapia. Es un paciente de los que consideramos que el más del 95% se van a curar.
0: Uh-huh. Bueno, ¿qué tan complejos o tardados son estos estudios? Me hablas de una semana, ¿verdad?
1: Sí, y no es porque ni sean ni más rápidos ni más lentos, sino porque el tejido que se va a analizar, ajá, necesita de una serie de tinciones y una serie de análisis que, por ejemplo, se mete en una tinción que necesariamente tiene que estar, pues, por ejemplo, 12 o 14 o 16 horas. Y después de ese se mete en otra tinción que también lleva un proceso.
0: Eso no hay forma de acelerar.
1: Entonces no hay manera de acelerar eso. Sí. Y, por ejemplo, hacer el análisis de inmunohistoquímica, sí, biología molecular, para ver los genes, etcétera, de ese cáncer en concreto, también lleva un tiempo que no se puede, sí, acortar.
0: Estamos ahora esperando un reporte médico, pero por lo que me dices, no vamos a saber hoy si está el Papa en una... En la primera etapa del
1: podemos
0: cáncer,
1: intuirlo.
0: O la segunda, ¿verdad?
1: Sí, podemos intuirlo por, sí, varios motivos, porque él es un hombre que evidentemente goza de una vigilancia médica muy estrecha. Se lo encontraron en un chequeo, lo cual quiere decir que el año pasado no lo tenía. Uh-huh. Entonces, si el año pasado no lo tenía, quiere decir que es algo incipiente. Número dos, no recibió quimioterapia preoperatoria. Normalmente cuando tenemos tumores de 3 centímetros, de 4 uh-huh, centímetros, o que ya tienen algún ganglio positivo en algunos estudios, como por ejemplo el PET, que seguramente le realizaron un PET, uh-huh, entonces los mandamos a quimioterapia previa. Entonces, el que haya sido un estudio rutina, no haya recibido quimioterapia, uh-huh, lo hayan podido operar por mínima invasión, pues nos habla de que es muy probable que el tumor esté en una etapa inicial.
0: Bien, vamos a hacer aquí un corte y regresamos para seguir platicando con el doctor José Manuel Mier Odriozola. Regresamos enseguida, doctor.

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0: y cáncer de pulmón sobre pues el anuncio que se hizo ayer desde el Vaticano que el Papa León XIV tiene un adenocarcinoma pulmonar, que me decías, doctor, en el corte es el tipo más frecuente de cáncer de pulmón.
1: Sí, hoy en día es el más frecuente de los cuatro subtipos de cáncer de pulmón, es el más frecuente, así es.
0: Y en una etapa 1A o 1B es curable, es decir, el paciente se puede recuperar completamente.
1: Así es.
0: El cáncer de pulmón y no morirá de cáncer de pulmón.
1: Es correcto. Todos los pacientes que diagnosticamos y se tratan apropiadamente en etapa 1 tienen una probabilidad arriba del 90% de estar curados. Las etapas 2, 3 y 4 sí. Los podemos tratar, mejorar la calidad de vida, aumentar el número de años de vida, por supuesto, pero morirán de cáncer de pulmón.
0: Ya. Lo que se está estudiando ahora es, permíteme decirlo, quizá los términos que escojo no son los más precisos, pero ¿se va a ver si hay una metástasis?
1: Eso ya lo debemos de saber, porque es muy probable que previo a su cirugía le hayan hecho un PET. Ajá. El estudio PET, además de demostrarnos la localización del tumor original, busca las metástasis a distancia. Sí. Entonces, si lo operaron de entrada sin haber recibido quimioterapia, nos puede prácticamente asegurar que no tenía metástasis a distancia.
0: Entonces eso es una buena...
1: Así es.
0: Una buena noticia. Entiendo que buena parte de los pacientes de adenocarcinoma pulmonar fueron o son fumadores.
1: Es correcto, prácticamente el 85% de los cánceres de pulmón se presentan en fumadores, pero una cosa muy importante para la gente que nos escucha aquí en México es que hay un 15% de pacientes que no son fumadores sí. Y que presentan otros factores de riesgo. Muy importante aquí en el Valle de México, en el Valle de Puebla, las emisiones volcánicas es un factor de riesgo, la contaminación ambiental también lo es. Ajá. Los mantos acuíferos contaminados por radón también lo es.
0: En tierras volcánicas.
1: Así es. Sí. Y pues los antecedentes familiares de haber tenido algún cáncer en la familia también cuentan, sí. ¿Sí? Así como pues la exposición pues a químicos, solventes, tintas, etcétera.
0: El hermano del Papa, Luis Prevost, está actualmente batallando con el cáncer. La mamá del Papa murió
1: de
0: cáncer.
1: Así es, ahí tiene sus factores de riesgo, aunque él sí. No haya sido fumador, sí. Pero también tiene un factor hereditario. Él, como sabemos, ha sido un hombre que estuvo de misiones muchísimos años en Sudamérica, Perú. Sobre sí. Todo en Perú, y allá todavía también se cocina con mucho leña y carbón. El humo, la aspiración del humo, de la leña y del carbón es un factor muy importante para desarrollar cáncer de pulmón.
0: Yo se cocina con leña y carbón en muchas partes de México, pero apelando a los estilos de vida sí. En el norte del país, en mi tierra Chihuahua, en Nuevo León, donde es frecuente hacer la carne asada, ¿qué sí. Podemos decirle a nuestra audiencia?
1: Bueno,
0: sobre
1: que
0: eso?
1: La gente esté tranquila, que cocinar al aire libre tu carnita asada el domingo no pasa nada. Sí. El problema son las antiguas cocinas de leña y carbón o de petróleo que todavía están dentro de las casas. Sí. Comunidades rurales, sabemos hoy en día que en México se siguen utilizando este tipo de cocinas, y el no tener una adecuada ventilación, evidentemente, convierte esto en un factor de riesgo.
0: ¿La minería?
1: La minería también, hay algunos factores exposicionales a muchas enfermedades pulmonares, como la extracción de carbón, ¿sí? El tratamiento de la piedra, por ejemplo, del ónix, que en Puebla tenemos mucha gente que trabaja el ónix, el mármol, etcétera, también es un factor de riesgo para enfermedades pulmonares.
0: Ya, bueno, en caso de requerir quimioterapia o radioterapia, ¿qué ocurriría, digamos, con... la calidad de vida del Papa León XIV?
1: Mira, los adenocarcinomas hoy, hay que decir que efectivamente es uno de los tumores más malignos del pulmón, pero actualmente es el que mayor abanico terapéutico tiene. Uh-huh. Se puede dar, sobre todo hoy en día, inmunoterapia. La inmunoterapia es una quimioterapia que se da tomada, ¿sí? Uh-huh. Que va directamente a las células cancerosas, no es la quimioterapia clásica que se pone en las venas. Y hoy, si es susceptible de recibirla, es un tratamiento muy amable que no, incluso no le impediría desarrollar su agenda habitual, ¿sí?
0: Ya podría tener una vida...
1: Bastante bien. Yo confío en que no va a ser así, porque te digo, todo indica que está en una etapa temprana, pero bueno, si lo necesita, ojalá pueda recibir inmunoterapia.
0: Me decías en el corte también que uno de cada cinco personas que fallecen por cáncer es por cáncer de pulmón en el mundo, ¿verdad?
1: Así es, el cáncer más letal del mundo, no el más frecuente, pero el más letal del mundo es el cáncer de pulmón. El 19% de todos los pacientes que mueren de cáncer en la Tierra lo hacen por cáncer de pulmón. Para que te hagas una idea de la dimensión, el segundo, tercero y cuarto son mama, cervix, colon. Uh-huh.

0: entre los tres no llegan a dar la cantidad de fallecidos que causa el cáncer de pulmón. De ahí la importancia de, pues de hacer una detección temprana, ¿no? Como en el caso de él.
1: Sí, leí también que este cáncer, este tipo de cáncer suele aparecer en personas de 70 años y más. El que no lo tuviera o el que no hubiera sido detectado hace un año cuando empezó el papado de León XIV, quizá quiere decir que la edad algo tiene que ver, ¿verdad?
0: Sí, la edad, pues evidentemente, contra más años cumplen los pacientes, más probabilidades hay de desarrollar cáncer. Uh-huh. Hoy en día cada vez vemos mayor número de cánceres en personas jóvenes. Uh-huh. Esto por los diferentes cambios en los hábitos higiénico-dietéticos, contaminación, exposición, etcétera. Uh-huh. Pero sí, lo habitual es encontrar este tipo de tumores en gente de la tercera edad.
1: ¿Este tipo de cáncer en una etapa temprana produce algún síntoma? Es decir, ¿él pudo haberse dado cuenta de otra manera que no fuera una placa torácica?
0: Es una gran pregunta, porque desafortunadamente el cáncer de pulmón en etapa temprana no da prácticamente ningún síntoma. De ahí la importancia de hacer detección temprana. Aquel sujeto mayor de 50 años, fumador de más de 30 paquetes de cigarrillos al año, se debe de hacer una tomografía de tórax. Uh-huh. ¿Por qué? Porque es la manera que, como a él, le han detectado un tumor que probablemente no le estaba dando ningún síntoma.
1: Uh-huh. ¿Y cuando aparecen los síntomas, cómo son?
0: Los síntomas se presentan ya en etapas normalmente un poquito más avanzadas. Lo más frecuente es la tos, sin uh-huh. duda, tos de larga evolución o tos que ha cambiado de patrón, gente que es tosedora crónica, pero que de repente, pues ahora tienen una flema que cambió de color, uh-huh. les cambió la voz, uh-huh. tienen dificultad para respirar, se cansan con facilidad, uh-huh. han bajado de peso, tienen dolor de espalda. Uh-huh. Esos son normalmente los síntomas más frecuentes.
1: Ya, ¿quiénes deben hacerse un estudio de este tipo? Me decías que los fumadores, pero sí. Digamos, ¿es recomendable para cualquier persona o para
0: no.
1: qué individuos en específico?
0: No es un método de detección temprana que se haga de manera masiva. Se hace de manera individualizada en sujetos que cumplan dos criterios. Uh-huh. Más de 50 años y un índice tabáquico de más de 30 paquetes de cigarrillos al año. Uh-huh. Son las dos condiciones que obligan a que ese sujeto se debería de hacer una tomografía de tórax simple anualmente.
1: O sea, digamos, para traducirlo en cigarrillos, ¿sería más de 2 cigarrillos al día en promedio, por ahí?
0: No, el índice tabáquico es una fórmula que nosotros utilizamos muy sencilla, que es el número de años fumando por la cantidad de cigarrillos uh-huh. en el punto de máximo consumo sí. entre 20. Es una formulita que nos da un número, y cuando ese número es mayor de 30, entonces sí. ese paciente se debe hacer su tomografía.
1: Bueno, pues si usted es fumador y tiene más de 50 años y no se ha hecho esta prueba, debería.
0: Así es.
1: Debería,
0: así
1: porque es. Pueden detectarlo a tiempo y hay, como tú nos decías, un abanico de tratamientos.
0: Así es, y que sepan que en México, pues la cirugía con la que se operó el Papa, que es una cirugía de mínima invasión, nosotros sí. la hacemos aquí hace más de 15 años. Hace 15 años empezamos el programa de cirugía de mínima invasión en México. Fuimos los primeros en operar con robot Da Vinci en México el cáncer, y esa tecnología está disponible sí. igual en México que en Suiza, que en Boston, que en donde sea.
1: Doctor, más tenemos unos segundos, pero preguntarte de lo que ha dado a conocer el Vaticano. ¿Tú tienes algún hueco como especialista? ¿Algo que te gustaría saber que no han dicho?
0: Creo que la información ha sido bastante precisa, puntual, y lo único que nos falta conocer es el examen definitivo de patología, que es muy probable que esté la semana que viene.
1: Tardará por lo menos una semana.
0: Sí.
1: Pues, doctor, muchísimas gracias por haber venido al programa.
0: Un placer, Pascal, como
1: gracias.
0: Siempre.
1: Gracias. Gracias, el doctor José Manuel Mier Odriozola, especialista en cirugía torácica y cáncer de pulmón, coordinador de la Clínica de Cáncer de Pulmón y Tumores de Tórax del Hospital Ángeles Lomas. Gracias, doctor. Vamos a una pausa, volvemos enseguida.
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4: El CEPAC aprobó un aumento significativo en el financiamiento público a partidos políticos para 2027, alcanzando 177 millones para gasto ordinario y 88 millones para campañas. El gobierno de la capital mantiene los trabajos del programa Vialidades Potosinas, con construcción de puentes, pavimentación y rehabilitación de calles. El Vaticano confirmó esta tarde que el Papa León XIV fue diagnosticado con cáncer de pulmón. Esto después de que el sumo pontífice fue sometido a una cirugía.
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0: 8:54, es miércoles, el café está servido y aquí está Lourdes Mendoza. Lulu, buen día, ¿cómo te va? ¿Lulu? No, creo que no nos escucha Lourdes Mendoza, pero bueno, en un momento arreglamos eso y vamos a escuchar su comentario, su café de los miércoles en el que nos va a hablar el día de hoy de Sinaloa, de acuerdo con lo que nos adelantó. ¿La tenemos? A ver, Lulu, ¿nos escuchas? Bueno, dice nuestra productora que algo está pasando, evidentemente algo está pasando, porque si no estaría yo conversando con Lourdes Mendoza. Mientras, le recuerdo que estamos atentos a sus comunicaciones, arroba Beltrán del Río en X, diagonal Beltrán del Río en Facebook, ahí nos encuentra, díganos qué le parece el programa y qué opina de los temas de interés público de los que hemos venido conversando el día de hoy. Está el tema de la movilización de los trabajadores del IMSS, que hoy tendrán una consulta respecto del aumento salarial que les propone la institución, y también el tema del Papa León XIV. Ayer se anunció que tiene cáncer, aparentemente, por lo que acabamos de platicar con un especialista, sería en una etapa temprana, todo indica que sí, y que en esa etapa temprana pues es curable. Ahora sí, me dice Andrea que ahora sí no me engaña y que aquí está Lourdes Mendoza. Lulu.
1: Pascal, nuevamente buenos días. Se me derramó el café, una disculpita para todo nuestro auditorio.
0: Pues qué bueno que estamos enlazados contigo.
1: ¿Verdad? Y mira, en las elecciones del 27, como lo hemos platicado ya muchísimas veces, están a la vuelta de la esquina, y algo que no hemos visto, Pascal, es que la oposición, le hace el PAN y el PRI, agarren como punta de lanza la elección de Sinaloa. Y digo, ¿por qué sería importante que sea de punta de lanza de Sinaloa para el resto de la República Mexicana? Porque hace 6 años, en Sinaloa, ¿te acuerdas tú? El 6 de junio del 2000, hace 6 años, valga la redundancia, del 2026, ¿te acuerdas tú que salió Mario Zamora, el candidato del PRI, del PAN y del PRD, a decir claramente perdí? Y pido por favor al crimen organizado, a quienes hayan levantado a todos mis operadores, que eran más de 100, lo regresen.
0: Sí.
1: De en ese momento, ¿te acuerdas?
0: Sí, eso ocurrió en junio del 2000.
1: El 6 de junio.
0: 21.
1: Exactamente. Sí. Y de ahí esos 3 partidos salieron y pusieron una denuncia pertinente ante la Fiscalía General de la República diciendo que había habido una narcoelección.
0: Sí.
1: No les hicieron caso en México, se fueron al extranjero. ¿Y qué crees? Pues 6 años después, Trump, el gobierno de los Estados Unidos, dicen, pues sí hubo una narcoelección en Sinaloa, queremos a Rocha Moya, y no nada más Rocha Moya, sino Insunza, el senador, más aparte otros 8 políticos de Sinaloa.
0: Oye, Lulu, déjame preguntarte esto, ¿la oposición va a ir unida en Sinaloa en contra de la candidata
1: del
0: oficialismo?
1: Van a ir unidos. Van a ir unidos, van a ir unidos el PAN, que es el partido local de Sinaloa, que lo trae el hijo de Nemesio Cue, de este personaje que fue asesinado y que hasta hoy la 4T no ha podido hacer ninguna pesquisa o algún adelanto de esa investigación. Pero regresando un poquito al tema de la elección, no nada más eso, Pascal, de que van a ir unidos PAN y PRI y el PAS, entre otros partidos, sino además lo que estamos viendo es que las 3 figuras más relevantes en Sinaloa son Mario Zamora, que sería el candidato al que le arrebataron o le robaron la elección hace 6 años. Está la senadora también Paloma Sánchez. Y también está Paola Gárate, que es diputada local. Y esa mujer
0: que fue secuestrada
1: en la elección. Exactamente, sí. Le pusieron una metralleta en la cabeza,
0: sí.
1: Le apuntaron y demás. Entonces, los 3 están decididos a luchar por Sinaloa. y lo que dicen es vamos a medirnos y el que sea más competitivo que sea el que debe de salir el ungido de la oposición para poder dar cara por los sinaloenses. Entonces imagínate que ya salgan el PRI, o sea Alito, con Jorge Romero del PAN a decir, oye, los sinaloenses merecen algo mejor, los sinaloenses no merecen tener una infancia en donde, al contrario de la Ciudad de México, te enseñan de Protección Civil qué hacer en caso de un simulacro de temblor. Allá lo que te enseñan es a tirarte si escuchas una balacera en las escuelas. Las escuelas de tiro por viaje, los niños no van a la escuela, están cerradas. ¿Por qué? Por los temas de la violencia. Pero no nada más eso. Hemos escuchado, tú has entrevistado un sinfín de veces a Marta Reyes, quien es la presidenta de la Coparmex.
0: Ella también se mencionó, se le mencionó a ella como posible candidata, ¿no?
1: También está mencionada y también lo PAN y PRI es, nosotros nos vamos a abrir a todos, todos los que quieran participar, levanten la mano y los vamos a medir. Y el que salga más competitivo es el que tiene que salir. Pero Marta nos los ha dicho una y mil veces. No podemos, o sea, los empresarios estamos bajando las cortinas de los negocios. ¿Por qué? Porque, claro, el IMSS no nos perdona una sola cuota, no nos da nada, no nos da medicinas, no da absolutamente nada. Estamos viendo las manifestaciones que hay ahorita por los doctores, por los malos servicios laborales que les están dando y porque ya humanamente ya no pueden brindar el servicio a la ciudadanía que lo paga. Entonces, en Sinaloa, además de la inseguridad, están ahorcando las cuotas patronales del IMSS a los empresarios. Claramente el turismo no está regresando ni a Mazatlán ni a Sinaloa. Entonces estamos perdiendo un estado económicamente muy rico, porque además la 4T se encargó de quitar todos los programas de ayuda al campo, de ayuda a la pesca, de ayuda a absolutamente a todo. Entonces los sinaloenses sí le están viendo y le están pasando muy mal. Dicen, peor que ahorita no podemos estar, pero ¿qué crees? No podemos retar a la vida porque nos ha enseñado que siempre se puede estar peor. Entonces lo que estamos viendo, por lo menos con Mario, con Marta, con Paloma, con la misma Paola Gárate, decir, queremos dar la batalla, queremos luchar por los sinaloenses, queremos sacar al crimen organizado, e imagínate que le quites a Morena 6 años después el estado, y entonces sería un gran mensaje de sí se puede, de esperanza para todos los mexicanos, y decir, vamos a acabar con lo que estamos viviendo, con lo que no nos está gustando. Entonces, pues creo que ese es un estado al que vamos a tener que estar viendo muy de cerca. Sinaloa es mucho más que un estado de la República Mexicana. Sinaloa, como lo dijeron en las Naciones Unidas, el gobierno de Donald Trump, el propio Donald Trump, México es el epicentro de la violencia de Estados Unidos, y hoy sabemos que Sinaloa tiene un narcogobierno.
0: Bueno, pues vamos a estar atentos finalmente a qué personaje de la oposición hará frente a Imelda Castro, que bueno, pues es la llamada coordinadora de la transformación en Sinaloa, y seguramente será la candidata a la gubernatura de ese estado, y sin duda.
1: Y que es gente de Rochamoya, ¿no?
0: Pues sí. Yo creo que todo giraba en ese momento en torno de este personaje, el hoy gobernador con licencia. Lulú, te agradezco mucho.
1: Al contrario, que estén muy bien y buenos días.
0: Gracias, ahí está Lourdes Mendoza con su café. Vamos a un corte y volvemos en un momento.
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0: La presidenta Claudia Sheinbaum firmó el decreto para reforzar la protección de niñas, niños y adolescentes en plataformas digitales que deberán identificar y retirar contenidos que promuevan violencia, abuso y explotación sexual, ciberacoso, suicidios, autolesiones y otros riesgos para la población menor de edad. La mandataria dijo que las plataformas tienen un mes para implementar los cambios necesarios a fin de cumplir con los requerimientos. Escuchemos.
15: Las plataformas estuvieron de acuerdo. Lo único que pidieron fue un mes para poder preparar sus plataformas, para que esto sea una realidad, y le vamos a dar seguimiento con la Agencia de Transformación Digital. Si vemos que no se está cumpliendo, entonces pasaríamos a una ley que también implicaría sanciones.
0: Luisa María Alcalde, consejera jurídica de la Presidencia, explicó el decreto y agradeció a las plataformas digitales que se sumaron a esta iniciativa que entrará en vigor en un mes.
16: Las plataformas hoy identifican y retiran contenidos para niñas, niños y adolescentes. Estuvieron presentes, entre otros, Meta, Microsoft, Apple, TikTok, Google, X y Huawei. Entonces, importante, ellos les dimos a conocer el decreto y establecimos también un plazo para la implementación.

0: y Jawi. Entonces, importante, ellos les dimos a conocer el decreto y establecimos también un plazo para la implementación.
1: Imagen de la marcha aquí en la Ciudad de México, que la tomamos de las redes sociales, no está tomada ni del gobierno ni nada, sino de las propias redes sociales de personas que tenían drones para ver el tamaño de la marcha. Sí es importante que cada quien tome sus propias conclusiones. Es el momento previo a que llegaran al Instituto Mexicano del Seguro Social, más o menos ahí por Reforma. Paseo de la Reforma. Esa es la manifestación. Para que cada quien haga su conteo de cuántas personas participaron.
2: Bueno, yo en lo personal espero que no se pretenda decir que la importancia de esta causa, de la causa por la salud que están defendiendo los trabajadores del IMSS, se mide de acuerdo con el número de participantes. Hay mucha gente que probablemente quiso ir, pero pues no es tan fácil. No es tan fácil. Hay actividades laborales, hay actividades familiares. Hay algunos que sienten que si van ponen en riesgo su trabajo. Es decir, más bien lo que tendría que evaluarse es la precisión de lo que se demanda. No el número de asistentes, porque pues sabemos que en el oficialismo pues organizan marchas más grandes, pero ¿cómo las organizan? Pues con acarreados. Y no estoy diciendo ningún secreto ni estoy mintiendo. Cada acto público del oficialismo en el Zócalo o donde usted quiera, pues va con acarreados. ¿Y por qué son acarreados? Porque van vestidos de la misma manera, con el mismo color de gorra, van en el mismo vehículo, pasan lista. Por eso son acarreados, por eso lo estoy diciendo, no lo estoy inventando. Entonces, nunca hay que medir la justicia o la justeza de una causa, la justicia de sus demandas a partir del número de asistentes. Hay manifestaciones que comenzaron con 10 personas y generaron cambios muy importantes. Hay otras que van cientos de miles o decenas de miles y pues no pasan de ser un mitin más. Entonces, ojalá que el gobierno y la sociedad evalúen lo que están demandando los trabajadores del IMSS a partir de los datos reales. Cada persona que quiere atenderse en el Seguro Social consigue inmediatamente un lugar, consigue una cama, consigue una camilla. Porque yo he visto imágenes en donde están sentados en los pasillos, en sillas que son para las visitas, no para los pacientes. Hemos escuchado también muchas historias de pacientes que no consiguen los medicamentos que requieren. Y esto no lo digo para molestar a nadie, no lo digo para ofender a nadie, lo digo porque los mexicanos merecemos un sistema de salud realmente eficiente. Y si no lo tenemos, pues hay que construirlo. Y probablemente lo que están diciendo en las calles los poquitos o muchos trabajadores del IMSS, pues debiera ser importante para la autoridad, para saber cómo están realmente las cosas y para cambiar aquello que esté a cambiar y para reforzar aquello que está funcionando. Entonces, no lo interpretemos a partir del número de personas que participan en las movilizaciones, porque creo que no es correcto. No llega uno a una conclusión adecuada, me parece. La Confederación Patronal de la República Mexicana, la Coparmex, llamó al gobierno federal a atender las protestas recientes de los trabajadores del IMSS. En un comunicado, el organismo empresarial señaló que las aportaciones que realizan trabajadores y empresas para sostener el sistema de seguridad social no se están reflejando plenamente en la calidad de los servicios que reciben millones de derechohabientes del IMSS. Pues no había yo leído todavía esta declaración de Coparmex, pero puedo decirle que la suscribo plenamente. Ante la eventual postulación de Clara Luz Flores como candidata a la gubernatura de Nuevo León por Morena, el resto de los aspirantes a la coordinación estatal pidieron al partido del gobierno reconsiderar la decisión. Tatiana Cloutier, Andrés Viges y Waldo Fernández expresaron que Clara Luz no tiene el perfil para ocupar la designación para las siguientes elecciones. Escuchemos lo que dijo Tatiana Cloutier.
3: Venimos saliendo de una magnífica reunión del grupo de Todos con Conciencia. Y una de las cosas con la cual nos quedamos todas y todos los ahí presentes es que juntos podemos hacer la diferencia. Es momento de que nuestro Nuevo León tome la conciencia, pero sobre todo la gente del movimiento tome la conciencia de la importancia que tiene que alguien que nos represente en la boleta sea al final de cuentas alguien honesto, alguien que tenga la transparencia necesaria, que pueda salir sin pena con su familia y dar la cara al estado de Nuevo León, a la gente que merece lo mejor y sobre todo que

0: tenga la limpieza de poder decir yo llegué con todo lo que tiene que ver la claridad, y claro que no es clara, ¿verdad? Con la claridad para poder darle la bienvenida a quienes van a representarnos en los diferentes puestos.
1: Bueno, pues prácticamente la mitad de los estados donde habrá elecciones, las personas que salieron por las encuestas están siendo impugnadas por quienes compitieron con ellos por esos cargos. Uno de esos casos es Nuevo León, pero hay otros, Michoacán, Zacatecas, en fin, no están muy conformes los que participaron en ese proceso interno del oficialismo. Vamos a un corte y regresamos enseguida. Ahí tiene usted la información más relevante a la hora.
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2: Diálogo. Esta mañana el canciller Roberto Velasco acudirá al Senado de la República para demostrar que la política exterior mexicana no solamente existe en los comunicados oficiales, sino que también puede responder a los cuestionamientos. Como parte de la glosa del segundo informe de gobierno de Claudia Sheinbaum, Velasco expondrá los avances de la Secretaría de Relaciones Exteriores en una coyuntura geopolítica compleja, en la que defender la soberanía nacional exige algo más que pronunciar la palabra con solemnidad. Una noticia alentadora, sobre todo porque el diálogo suele ser una virtud que todos presumen, aunque no siempre la practiquen. Esto es lo que dicen los frentes políticos de Excelsior el día de hoy.
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3: Con 17, vamos a hablar un poco más sobre la situación de salud del Papa León XIV, que bueno, pues tiene un papado relativamente joven, de menos de año y medio, y ya analizamos las cosas desde el punto de vista de la salud, desde el punto de vista de médico, y vamos a analizarlo ahora desde el punto de vista de lo que significa un papa que tiene que someterse a una operación, a una cirugía, en medio, por cierto, de una reunión internacional de obispos que se lleva a cabo en el Vaticano y que implica para la gobernanza de la Iglesia el que el Papa esté pues recién operado en un proceso de recuperación y todavía sin saber exactamente lo que va a arrojar el estudio patológico que van a realizar para saber en qué etapa de cáncer se encuentra. Le agradezco mucho a Roberto Blancarte, profesor e investigador del Colegio de México, sociólogo de las religiones, que me acompañe para ello esta mañana en el programa. ¿Cómo estás, Roberto? Buen día, gusto saludarte.
4: Igualmente, Pascal.
3: Oye, hoy en la columna del periódico Excelsior doy algunos antecedentes de la salud de los papas. Y digo ahí, sin la muy amplia experiencia que tú tienes en todos estos temas, que me parece que a diferencia de otros tiempos, en este caso el Vaticano está siendo muy, muy transparente en la información sobre la salud del pontífice.
4: Sí, no es totalmente nuevo. Yo creo que ya desde hace 2 o 3 pontificados la Santa Sede se ha acostumbrado a decir más claramente la situación del Papa, porque sabe que, bueno, todos los ojos del mundo están de alguna manera puestos en ella, y sabe que es muy difícil además ocultar información y que no tiene mucho sentido además tampoco, ¿no? Antes había la idea de que no se sabía nada hasta que el Papa se moría de repente, ¿no? A menos que fuera muy evidente su decadencia.
3: Sí, como Juan XXIII, que murió de cáncer y nos enteramos, bueno, se enteró el mundo después del fallecimiento.
4: Después, sí, exactamente. Uh-huh. Pero ya, digamos, en los papados más recientes esa información fluye más, porque además les sirve más a ellos para prepararse para cualquier eventualidad, ¿no?
3: Sí, ¿qué implica desde el punto de vista de la gobernanza de la Iglesia el que el Papa pues esté actualmente en esta situación de salud? ¿Todo está cubierto o hay cosas que, digamos, estamos de alguna manera entrando en aguas no mapeadas, como se dice?
4: No, yo creo que no es la primera vez que sucede. Digo, lo vimos hace poco con el Papa Francisco. No es la primera vez que sucede, y yo creo que la maquinaria de la Curia Romana, que es el gobierno, digamos, de la Santa Sede, está bastante aceitada. Tienen ahora sí que siglos sabiendo cómo funcionar, incluso en ausencia o en enfermedad del Papa, ¿no? Así que yo creo que siempre y cuando obviamente esto no dure demasiado tiempo, las cosas fluyen normalmente, ¿no? Ciertamente, sobre todo el aparato del protocolo y de lo que es el Palacio Apostólico, que es donde vive el Papa, tiene que cambiar la agenda, porque no es lo mismo un Papa que está en recuperación a un Papa que está completamente sano, ¿no?
3: Sí.
4: Pero digamos que esos son ajustes normales que tiene que hacer el propio prefecto de la Casa Pontificia, del Palacio Apostólico, y digamos, los de protocolo que tienen que ajustar según el tipo de enfermedad que puede tener un papa, ¿no? Digo, cuando un papa de repente no puede caminar, como le pasó a Juan Pablo II o al propio Francisco, bueno, pues se ajustan las cosas. Cuando no puede asistir a demasiados eventos también, ¿no? Y así, sí, son ajustes, pero yo creo que son ajustes muy, muy
3: Sí.
4: ya normales y ya muy practicados, digamos, sobre todo en los últimos pontificados, ¿no?
3: Sí. Además, leía yo que el Palacio Apostólico está en remodelación porque nadie esperaba que fuera a darse esta situación.
4: Claro, pero siempre, siempre está el edificio este de Santa Marta, que está ahí a un lado, que tiene cuartos y donde tenía presente su cuarto Francisco, y que se pueden adaptar. Y hay bastantes lugares en la Santa Sede, además, si tienen que acomodar al Papa fuera del Palacio Apostólico, ¿no? Hay departamentos donde viven cardenales y lugares así, no demasiados, pero sí hay lugares que se pueden adaptar ciertamente, ¿no?
3: Sí. Oye, reemplazar al Papa Leo XIV en la actual reunión que tiene lugar en el Vaticano, asumió sus funciones el cardenal filipino Tagle. Él recuerdo que fue mencionado en su momento como uno de los posibles sucesores de Francisco. ¿Qué impresión te da eso? ¿Es algo pues simplemente protocolar o tiene algún significado especial?
4: Bueno, siempre es importante quién coordina estas reuniones. Depende mucho de si tiene que ver con el propio protocolo de la reunión. Normalmente, digamos, para cuestiones más políticas, es el secretario de Estado que lo va a sustituir, a veces el propio decano del Colegio de Cardenales. Pero si hay una reunión donde hay un presidente y un vicepresidente o alguien que preside siempre, más allá del Papa, bueno, ese es el que le toca. Pero siempre, obviamente, el que esté designado en ese lugar, es indicativo de que es un personaje importante y que hay que tomar en cuenta, obviamente.
3: Sí. ¿Qué balance podemos hacer? Digo, lamento mucho pedírtelo en los términos, porque digamos estamos haciendo como un corte de caja que tiene que ver con una situación de salud, pero creo que es inevitable preguntarnos a casi año y medio de este papado, pues qué balance podemos hacer de la gestión de León XIV.
4: Mira, yo creo que básicamente lo que el Papa León XIV ha hecho es una especie de recentramiento que necesitaba la Santa Sede en virtud de la creciente polarización que había dentro del cuerpo de obispos a nivel mundial. Había muchos que estaban muy molestos con el Papa Francisco digamos, desde las posiciones más conservadoras. Y había quienes no estaban de acuerdo tampoco con el Papa Francisco desde posiciones más liberales, ¿no? Yo estoy pensando en los muchos obispos alemanes que se manifestaban en posturas más liberales y querían que el Papa, en efecto, fuera más adelante. Y otros, en Estados Unidos o en otros lugares, en el propio Italia, que estaban muy inconformes con lo que había avanzado, con lo poco que había avanzado en términos formales el Papa Francisco. Así que lo que este Papa, lo primero, para la razón primera por la que fue electo, creo yo, es porque se buscó una persona que de alguna manera permitiera una un recentramiento y una búsqueda de unidad nuevamente, con, digamos, tratando de ir recuperando cuestiones tradicionales que había abandonado el Papa Francisco y recuperando además posturas un poco más tradicionales también en términos doctrinales, ¿no? Entonces yo creo que eso básicamente es lo que ha sido el pontificado de León XIV hasta ahora, ¿no?
3: Bueno, ¿tú a qué estarías o a qué estarás atento como especialista en estos días?
4: Bueno, a los movimientos que seguramente se empezarán a hacer de todas maneras, porque lo que sucede con este caso es que nos damos cuenta de que el Papa es mortal. Y de que puede morir en cualquier momento y que por lo tanto hay que estar preparado para cualquier eventualidad. Si lo pienso yo, me imagino que todos los miembros de la Iglesia y sobre todo de la alta jerarquía en la Iglesia, pues están pensando lo mismo. Y eso va a indicar que va a empezar a haber ciertos movimientos y búsqueda de digamos, de personajes que eventualmente, y esperemos que no sea el caso pronto, pero que eventualmente ellos saben, algún día sucederá. Entonces, sí, eso siempre sucede en el Vaticano, ¿no?
3: Sí.
4: Y ahora, pues hay que estar atento un poco, quizás, a ese tipo de movimientos que suceden cuando un papa enferma por alguna razón, y esta enfermedad, digamos, pues es relativamente grave, ¿no? Es un cáncer, no sabemos cómo va a evolucionar su organismo, y entonces, pues, eso abre muchas posibilidades, ¿no?
3: Pues Roberto, como siempre, muy agradecido contigo por participar con nosotros.
4: Un gusto igualmente, como
3: Te
4: siempre.
3: Te mando un abrazo. Gracias, Roberto Blancarte. Son las 9:27, vamos a un corte, regresamos.
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3: Con 31 en el tiempo del centro, vamos de vuelta con Rodrigo Pacheco y más de la economía, negocios y finanzas en esta mañana de miércoles. Rodrigo.
10: Querido Pascal, con gusto de saludarte nuevamente y con mucha información. Te cuento que ayer se publicó un decreto en el Diario Oficial de la Federación, mediante el cual México eliminará temporalmente el arancel de importación de 10% para determinados componentes del sector automotriz, con el objetivo de reducir costos, atraer nuevas inversiones y fomentar la instalación de líneas de producción en el país. Esta medida entra en vigor a partir del 14 de octubre, tendrá una duración de 5 años, establece una tasa de importación de 0% para mercancías que están vinculadas, por supuesto, a Asia. Esto beneficia significativamente a General Motors, por mucho es el productor y exportador más grande de vehículos en nuestro país, y me parece un punto positivo, sobre todo porque las automotrices que tienen una base instalada grande en México necesitan toda la ayuda que se les pueda dar, sobre todo en un entorno en el que no hemos logrado que Estados Unidos reduzca el arancel de 25% al componente no estadounidense de los vehículos. Y eso, pues, en un momento en donde el sector automotriz está desafiado por los aranceles de Trump, por la inmensa competencia de China, por lo que han tenido que invertir no solo en tecnología, sino en el cambio del tren motor, que primero era puramente electrificación, después híbrido, pues eso, por supuesto, se convierte en un tema fundamental. Así que bueno, pues ahí se hace este anuncio. Por otro lado, Pascal, se reportaron datos de la ANTAD, la Asociación Nacional de Tiendas de Autoservicio y Departamentales, al mes de septiembre, y no son muy buenos. En tiendas comparables, aquellas abiertas por más de un año, las ventas fueron de 0.9%. En cuanto al sector autoservicios, cayeron 0.3%. Departamentales caen 0.8%. Y las especializadas son las que subieron 4.8%. Ahí en otros momentos, Diego Cosío, el presidente de ANTAD, me ha dicho pues que tiene que ver con las farmacias, con las tiendas de conveniencia, y bueno, pues esto por supuesto ha ayudado. Sin embargo, el dato total pues muy por debajo de la inflación, que sabemos en septiembre estuvo en 3.4% anual, y tener ventas comparables de 0.9% pues es realmente negativo. Las tiendas totales fueron el crecimiento de 3.7%, ahí están toda la expansión que hay, que bueno, siempre es constante en los tres formatos, y pues ahí se ve este avance, pero sí, no es una buena noticia. Por otro lado, también muy relevante en el mundo de la tecnología, Pascal, que ayer dio a conocer OpenAI que encontró un micrófono oculto que habría instalado un empleado de nacionalidad saudí, y pues nada, lo descubrieron, dicen, esto es espionaje industrial. Incluso el Departamento de Justicia de la Unión Americana publicó pues lo que sabía. La verdad no me pareció un micrófono tan sofisticado. Es obvio, Pascal, y lo hemos ido platicando, que pues todas las agencias de inteligencia de China, de Rusia, de Israel, de Reino Unido, etcétera, pues quieren saber qué está pasando con los modelos de frontera de inteligencia artificial, por lo poderosos que son. Y pues nada, me sorprende que no hayan encontrado más micrófonos. De hecho, me preocupa que solo hayan encontrado uno, porque pues es obvio que hay un interés de todos los países de pues saber qué está pasando, no solo con OpenAI, con Anthropic, con Google, con Gemini, que es su modelo, que ayer, por cierto, presentó una nueva versión. Pero bueno, pues yo creo que manda una señal en términos de que es un tema sensible. Y sobre todo, Pascal, porque incluso en el ecosistema de las compañías de inteligencia artificial de frontera, pues ellos dicen que esto es como el proyecto Manhattan. De hecho, cuentan que Suskever, uno de los pioneros y desarrolladores de esta tecnología, que en su momento trabajó en OpenAI, luego fundó su propia compañía, pues mandó a todos a ver esta película de Oppenheimer, ¿no? Por las implicaciones que tenía, etcétera. Y bueno, pues es obvio que si tienes el equivalente al proyecto Manhattan, que desarrolló la bomba atómica hacia finales de la Segunda Guerra Mundial, pues tienes todos los espías posibles y por haber. Pero bueno, pues esa es la nota que demuestra, pues obviamente, la potencia de la tecnología, pero también lo que tiene. Más delicado aún es, por ejemplo, de lo que se queja Estados Unidos y las compañías, que China está exfiltrando sus modelos, que no es otra cosa que mediante la utilización sacan los ponderadores, cómo funcionan y prácticamente los replican. Y esto, por supuesto, en un entorno en donde China apuesta más por los modelos abiertos, pues erosiona, digamos, la capacidad que tienen de rentabilizar las enormes inversiones que están realizando. Ahora, ayer se publica, por cierto, una investigación en donde los modelos abiertos, si tienen en el entrenamiento planteado que tienen que enviar información a cierto servidor, es muy difícil que eso se pueda borrar, por más que los reinicies, los reentrenes. Hay una cosa que se llama post-training, etcétera, fine-tuning, y creo que es relevante en esta discusión, sobre todo por pues las implicaciones que hay en cuanto a la posibilidad de que ciertos actores lo utilicen desde un punto de vista de espionaje industrial, y por otro lado, bueno, pues las consideraciones que tiene que haber en cuanto a su utilización. Ya por último, Pascal, y muy brevemente mencionar que Elon Musk estaría reduciendo la capacidad de Starlink en Ucrania. Esto muy alineado con la intención de Trump de pues que Ucrania no ataque a Rusia tanto, para que el diésel no suba tanto. Pero bueno, pues esto obviamente ha levantado más de una ceja. Lo cierto es que, pues, ¿dónde está Europa? Porque esto ya había ocurrido desde 2022, cuando Ucrania iba a realizar un ataque naval con un dron submarino, y pues Starlink quitó la señal, y pues nada, ya pasaron 3 años, y de Europa pues no sabemos que tenga una alternativa. Es lo que tengo, querido Pascal.
3: Gracias, Rodrigo. 9:37, una nueva pausa, es breve, regresamos enseguida con más aquí por Imagen Oslayo.

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Son las 9:41. Como le comentaba un poco más temprano, la Fiscalía de Morelos justificó la liberación de José David Vergara, alias el Güero Jim o el Güero del Jim, presunto integrante de Pueblos Unidos, tras la retención de 3 agentes por presuntos criminales, aunque la autoridad reconoció

0: quienes pues actuaron en esta con la captura, con el secuestro y tortura de por lo menos 3 empleados de la Fiscalía del Estado de Morelos. El día de hoy, bueno, pues ayer nos fuimos a Totolapan y todo parecía normal, excepto porque en la ciudad de Cuautla, bueno, pues estaba registrando una serie de quemas de rutas, sobre todo de la ruta 13B, que fue la que participó activamente en los bloqueos. Y en la ciudad de Cuautla eran interceptadas estas rutas que salen de Cuautla, van hacia Huastepec y que cubren esa zona de los Altos de Morelos. En total fueron quemadas 4 rutas de diferentes derroteros, la ruta 15 y de la ruta 13, todas que salen de Cuautla y se dirigen a diferentes destinos entre Huastepec, Atlatlaucan y Totolapan. Esos son los 3 destinos de las rutas que quemaron. El día de hoy, bueno, pues amanecieron varias escuelas, más dicho, todas las escuelas de nivel básico no iniciaron clases. Los maestros llegaron, se presentaron, pero los alumnos desde ayer por la noche en los grupos de padres de familia habían advertido que no irían a clases por la declaración que hicieron los trabajadores de las rutas de que iban a suspender los servicios de diferentes derroteros en la ciudad de
1: ¿Cuándo
0: Cuautla.
1: comenzó
0: Hoy.
1: esto? ¿Cuándo comenzaron a quemar las unidades de estas rutas en los Altos de Morelos?
0: Le empezaron alrededor de las 4 de la tarde y se prolongó hasta las 10, 11 de la noche. Eran sujetos que, pues primero, interceptaron en sus rutas a las combis, las rutas que iban a su paso, los interceptaban y posteriormente quemaron otras 2 rutas que estaban ya estacionadas, que habían parado sus servicios y en los domicilios donde eran pues estacionadas, llegaron a quemarlas. En total fueron 4 las que atacaron y todas fueron dentro de la ciudad de Cuautla. Es decir, todas se distinguen porque son las que participaron en los bloqueos de los Altos, pero todo ocurrió en la ciudad de Cuautla. Alrededor de las 2 de la mañana, el cabildo, el ayuntamiento de Cuautla emitió un comunicado en el que hablaba del reforzamiento de la seguridad a través de un convoy que salió a esa hora en la madrugada para reforzar la seguridad en la ciudad con la participación de fuerzas federales. Salieron del 5º Regimiento Blindado que se encuentra en la ciudad de Cuautla y fueron expandiendo su presencia hasta la periferia de Cuautla. Se espera que hoy pues abarquen la zona oriente del estado de Morelos, es decir, que ingresen a diferentes municipios y se amplíe este cerco de seguridad instrumentado por fuerzas federales, estatales y municipales.
1: Sí,
0: Don Pascal.
1: ¿a quién se atribuye, Pedro, la quema de estas unidades y finalmente cuántas fueron las quemadas?
0: Hasta el momento no nadie se ha reivindicado. Hablaban de unos narcomensajes, pero todo esto ha resultado falso. Únicamente fueron las quemas. No hay quien haya expresado hasta este momento de parte de los grupos delictivos ser los responsables de esto que ocurrió, pero sí se asocian a aquellas rutas que participaron en la protección del llamado Grupo de Pueblos Unidos y que estaría siendo los que participaron en que liberaran al llamado Güero del Gym, Güero de Totolapan, quien, bueno, pues es el que se estaba solicitando su liberación. Hay un comunicado, pero tiene que ver con la delincuencia organizada, donde acusan directamente entre los delincuentes, acusan a la rata, que es uno de los líderes criminales que opera en la ciudad de Cuautla, de ser el causante de esta quema de unidades. Hasta el momento no hay comunicación oficial que confirme efectivamente que esa aseveración es real o es verdadera.
1: ¿Y quién es ese personaje, alias La Rata?
0: La rata es uno de los 5 personas o generadores de violencia relacionados con la extorsión en el municipio de Cuautla, pero sobre todo en la región oriente. Es decir, tiene su base de operaciones en Cuautla, pero se extienden a diversos municipios. Lo que ha distinguido a Totolapan es que es el refugio justamente del llamado Cártel de Sinaloa o de Pueblos Unidos, como se le llama, que es incluso el lugar donde residía, bueno, pues esta Júpiter.

0: quien es el líder, el llamado el Barbas, quien era el que encabezaba las extorsiones y que de quien se filmó este video o se grabó este video, donde participan varios alcaldes reunidos con él, Júpiter Araujo, quien es el que pues protagoniza esta reunión de alcaldes en el municipio de Atlatlaucan.
1: Perfecto, pues estamos atentos a todo ello. Pedro, muchas gracias.
0: Estamos al pendiente.
1: Gracias. Por cierto, que la gobernadora de Morelos asistirá mañana al Gabinete de Seguridad para informar sobre los hechos de violencia ocurridos en el estado tras la captura de José David N., alias El Güero del Gym. Esto lo adelantó la presidenta Claudia Sheinbaum. Escuchemos.
2: Se tocó el tema de lo que sucedió en Morelos. ¿Le dieron alguna actualización hoy acerca de cuál fue la actuación de las fuerzas del orden del estado?
3: Mañana viene, ayer me confundí, ahí en el en vivo que hice dije que hoy venía la gobernadora de Morelos al gabinete de seguridad, no, es mañana, mañana viene. Y ahí se van a ver estos y otros temas sobre seguridad en
1: Morelos. Con esto vamos a un corte, regresamos enseguida con más aquí por Imagen, no se vaya.
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11: Son las 9:52. Gracias por continuar con nosotros. Ahora vamos de vuelta con Pablo Carrillo y más de la información deportiva en esta mañana de miércoles. Querido Pablo.
12: Nuevamente te saludo con mucho gusto, querido Pascal. Amigos, un placer saludarles. Muy buenos días. Hay mucha información deportiva. Vámonos con ella. La selección mexicana femenil derrotó 3-1 a Jamaica en un partido amistoso disputado en Querétaro. Goles de Mari Carmen Reyes, Jacqueline Ovalle, además de un autogol de Chantal Suavi. Con este resultado, el equipo dirigido por Pedro López cerró su preparación y ahora se enfocará en enfrentar a Haití el próximo 28 de noviembre en búsqueda de su boleto al Mundial Femenil de Brasil 2027. Un entradón en el estadio La Corregidora, algo de llamar la atención. Y por otro lado, usted sabe, hoy se cumplen 18 años de Gilberto Mora, Morita. Mi compañero Daniel Estrada habló con Wilson Rivas, su formador y entrenador, hace 10 años cuando apenas tenía 8. Adelante, Daniel.
13: Gilberto Mora cumplió 18 años y esto no solo lo convierte en mayor de edad, sino que también lo libera de cualquier restricción de FIFA y ya puede ser fichado por un equipo europeo. Ante esto, Wilson Rivas, quien entrenó a Morita a los 8 años, dijo en entrevista para Imagen Radio que desde niño ha sido un espectáculo y ahora el mundo entero querrá verlo.
14: Cada juego yo decía, este es un niño, un jugador que todo el mundo va a pagar por ir a verlo, que es lo que queremos ver, el espectáculo. Los que empezamos el juego, en el fútbol se va volviendo muy todo estructurado, pero lo que tú quieres ver en verdad en el campo es lo que él hace, ¿no? Un regate, un drible, una recepción, un pase que otros no ven.
13: De igual manera, señaló que por su calidad futbolística, Morita puede encajar en cualquier equipo del mundo.
14: Cuando el jugador es bueno, como el que estamos hablando, que no solamente es bueno, sino que es un talento muy diferente, que yo creo que el fútbol mexicano lo va a disfrutar muchísimo, puede jugar en cualquier equipo. Los equipos a los que suena personas, son todos muy interesantes. Yo lo veo siempre en un fútbol de un equipo que tenga la pelota, que vaya al ataque, pero también puede modificar su juego porque tiene mucho talento. Su visión de juego, yo pienso que es a los 18 años, ve el juego como otros no lo van a ver ni a los 35.
13: Real Madrid, Arsenal, Liverpool son algunas potencias que tienen en la mira a esta joya mexicana. Para Imagen Radio, Daniel Estrada.
12: Este miércoles continuó la actividad en la Champions League con partidos interesantes que inician 10:45 tiempo del centro, arrancando con el LASK ante Liverpool y el Feyenoord contra el Como. Algunos partidos atractivos en el amplio y nutrido calendario de este día: el Real Betis Balompié ante el Porto, el Roma enfrentando al Real Madrid destaca de manera notable, el Manchester City contra el Paris Saint-Germain quizá son los partidos más atractivos de la jornada, mientras que la FIFA prepara una inversión millonaria para impulsar el fútbol mundial. Se habla de un fondo de 6,350 millones de dólares para el periodo 2027-2030. El plan contempla aumentar de 10 a 25 millones de dólares los recursos destinados a cada una de las 211 federaciones nacionales, además de otorgar 99 millones a cada confederación continental. La propuesta busca fortalecer específicamente al fútbol femenil y juvenil, pero todavía debe recibir la aprobación definitiva de los organismos correspondientes en 2027, y esto suena pues a una promesa de campaña para que el señor Infantino permanezca en el cargo. A ver qué sucede, esto será el próximo año. Y mire, una sanción para Álvaro Arbeloa en el fútbol inglés. El técnico español fue multado con 25,000 libras, es un dineral, casi 600,000 pesos, esto por cuestionar la imparcialidad del árbitro tras el empate entre el Fulham y el Manchester United. Arbeloa admitió su responsabilidad y también recibió una advertencia de la Federación Inglesa. El Fulham atraviesa un complicado inicio de temporada en la Premier League, siendo el último en la tabla con 4 derrotas y 2 empates. Mientras que el manager de los Dodgers de Los Ángeles, Dave Roberts, anunció que Shohei Ohtani estará en la alineación para el tercer juego de la serie de campeonato de la Liga Nacional ante los Brewers, aunque atraviesa una mala racha ofensiva y arrastra algunas molestias físicas. Ohtani confía en ayudar a su equipo. Vámonos ahora con información del tenis, porque el español Rafa Jodar avanzó a los cuartos de final del Masters 1000 de Shanghái tras remontar ante el neerlandés Botik van de Sandschulp. Sin embargo, durante el encuentro recibió una advertencia por utilizar un lenguaje inapropiado al dirigirse a un recogepelotas cuando pidió una toalla. Jodar se enfrentará en la siguiente ronda contra el noruego Casper Ruud, que prácticamente ni siquiera un set jugó al derrotar por lesión al canadiense Félix Auger-Aliassime, y ojalá que Jodar rectifique, porque esas actitudes no son nada importantes, no son nada buenas. Y el tenis dice adiós a Gael Monfils. El francés se retiró oficialmente del circuito profesional después de más de 20 años de carrera. A lo largo de su trayectoria ganó 13 títulos y alcanzó 2 semifinales de Grand Slam. Su retiro también marca el final de una gran generación de tenistas franceses que dejaron huella en este deporte. Y los Rams de Los Ángeles tomaron cartas en el asunto tras su dolorosa derrota ante los Bills. El equipo despidió al panzón Harrison Mavis después de fallar 2 oportunidades clave, incluida una en tiempo extra que pudo darles la victoria. Los Rams ahora apostarán por Blake Griffin, quien llegará a darle mayor seguridad a los equipos especiales. El equipo busca corregir sus errores y evitar que las patadas, los intentos de gol de campo y punto extra puedan costarles un partido. Tyreek Hill fue declarado culpable de 2 cargos de agresión en un juicio civil presentado por su esposa Laquita Vaccaro. Un jurado de Miami le ordenó pagar $500,000 por daños compensatorios, aunque lo absolvió de otros 8 cargos. Por ahora se desconoce cómo afectará este fallo su futuro en la NFL. Él continúa recuperándose de una lesión de rodilla, pero también evidentemente es un hombre que requiere de ayuda en otro sentido. Los Celtics de Boston llegaron a un acuerdo con Peyton Pritchard para extender su contrato por 2 años y $44.2 millones, con una opción para la temporada 29-30. El jugador de 28 años ha sido una pieza importante del equipo, fue nombrado sexto hombre del año en la temporada 24-25 y formó parte del equipo que conquistó el campeonato de la NBA en 2024. Así es que bueno, pues estaremos pendientes de todo lo que suceda por ahí. Y bueno, pues evidentemente a estar pendientes este día del partido número 3 entre Milwaukee y los Dodgers. Milwaukee está arriba 2-0 en esa serie. La de la Liga Americana, Tampa Bay, Cleveland, está empatada 1 y reanuda mañana. Hoy los Dodgers tienen que ganar o ganar, porque 3-0 abajo ya sería catastrófico para las aspiraciones del equipo angelino. Un gran abrazo, querido Pascal, amigos. Que sea una magnífica jornada para todos.
11: Gracias, gracias, querido Pablo. 10:00 a.m. Llevamos ya 3 horas de programa. Tenemos una más por delante. Quédese con nosotros, que aún tenemos muchos contenidos que compartir con usted. No se pierda de uno solo de ellos. Regreso enseguida, no le cambie. ¿Cómo para qué?
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16: Se formó la tormenta tropical Trudy en el Océano Pacífico, cerca de las costas de México. Expertos del Centro Nacional de Huracanes revelaron que el fenómeno se intensificará rápidamente hasta convertirse en un huracán mayor. El gobierno de la capital trabaja en el mantenimiento permanente del centro histórico, con limpieza de las plazas, pintura de guarniciones y reparación de bancas en Plaza de Armas. El proyecto del viaducto de aproximadamente 2 kilómetros de longitud a realizar en Villa Magna iniciaría en enero, con el compromiso de finalizar antes de concluir la administración de Ricardo Gallardo.
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11: Etapa León 14, tras la cirugía para extirparle el lóbulo inferior del pulmón derecho, avanza según lo previsto y el pontífice ya ha comenzado a caminar por su habitación del Hospital Gemelli de Roma. De acuerdo con la publicación de la Santa Sede, los análisis de sangre y la radiografía de tórax realizados hoy mostraron resultados normales, incluso después de la fisioterapia respiratoria a la que fue sometido también esta mañana. La presidenta Claudia Sheinbaum deseó pronta recuperación al Papa León XIV.
19: Gracias. Por último, rapidísimo, el Papa fue sometido a una operación.
20: Nuestro saludo, etcétera. nuestro abrazo solidario al Papa y esperamos su pronta recuperación.
11: Y los detalles de la conferencia de prensa de la presidenta Sheinbaum los tiene el propio Arturo Páramo. Arturo, ¿cómo estás?
21: ¿Qué tal? ¿Cómo estás, Pascal? Estamos aquí en la calle Moneda, a un costado de Palacio Nacional, para hablarte, entre otros temas, de este saludo solidario que mandó la presidenta Claudia Sheinbaum al Papa León XIV. Otros temas, la presidenta hoy firmó un decreto por el cual las plataformas digitales están obligadas a limitar el acceso de los contenidos con violentos o sexuales a los niños y adolescentes, de hecho, todos los menores de edad, los menores de 18 años. De acuerdo con la presidenta, tendrán que estar sujetas las plataformas a algoritmos para impedir que tengan acceso a esos contenidos. Se les va a dar un mes para cumplir con estas modificaciones de sus algoritmos y dentro de un mes, en caso de que, se va a hacer una evaluación por parte de la agencia digital y en caso de que no cumplan, entonces se emitirán posiblemente una ley que establezca las sanciones para las plataformas digitales que no modifiquen estos algoritmos para evitar el acceso a los niños y adolescentes a los contenidos violentos y sexuales. La presidenta también habló acerca del tema de la manifestación del domingo pasado en Guadalajara, que resultó en la aprehensión de varios manifestantes. Algunos de ellos, fueron liberados todos, pero algunos acusan que fueron víctimas de tortura. La presidenta Sheinbaum insistió en que un gobierno como el suyo, que proviene de un movimiento social, un movimiento popular, no puede permitir que haya cualquier indicio, el menor indicio de tortura. Por ello instruyó a la Comisión Nacional de los Derechos Humanos a que investigue si se cometió tortura en contra de los manifestantes que fueron detenidos el domingo pasado allá en Guadalajara. La presidenta Claudia Sheinbaum también habló acerca de una nota que publicamos en Excelsior acerca de cómo el Departamento del Tesoro hizo público que hay vínculos del cártel del noreste con gobiernos de la franja fronteriza entre México y Estados Unidos. Esta intervención del cártel habría sido desde elecciones, desde influencia dentro de los gobiernos municipales e incluso también en el otorgamiento de los contratos de obra pública. La presidenta Claudia Sheinbaum insistió, como siempre, en que se requieren pruebas, no solamente un reporte, se requieren pruebas que se manden a la Fiscalía General de la República, la Unidad de Inteligencia Financiera, que a su vez tendría que hacer sus investigaciones y determinar si hay realmente o no una influencia de este grupo de la delincuencia organizada con los gobiernos de los municipios fronterizos con los Estados Unidos. En otro tema que tiene que ver con migración, la presidenta dijo que el caso de Francisco Garduño, quien fue director del Instituto Nacional de Migración, en el momento en que ocurrió un incendio en Ciudad Juárez, en una estación migratoria donde murieron 40 migrantes, ya quedó resuelto, un juez emitió una sentencia, ya quedó libre de cualquier cargo Francisco Garduño, a pesar de que no se ha explicado de dónde sacó los millones de pesos que se requirieron para cubrir las indemnizaciones a las familias de las víctimas. La presidenta también dijo que hay un reporte de la Comisión Nacional de los Derechos Humanos que establece que en los centros de detención se violan diversa normatividad, se violentan los derechos humanos de quienes están ahí detenidos y dijo que se dará un reporte también en la rueda de prensa matutina a este respecto, Pascal. Y acerca de la manifestación de ayer, algo que ya comentabas tú, la presidenta proyectó un video desde un dron en el que se veía la dimensión de la manifestación que se desarrolló ayer en las calles de la Ciudad de México. Con un dron se hicieron estas tomas y la presidenta dijo que no fueron tantos los que salieron a las calles a manifestarse en contra del sector salud de este país, Pascal.
11: Bueno, pues lo más relevante de la conferencia de hoy, muchos temas y un gran resumen el que acabas de hacer, estimado Arturo. Te mando un abrazo.
21: Seguimos pendientes, Pascal. Hasta luego.
11: Gracias. Y nada más para agregar lo que comentaba yo hace un momento, pues en la última cena, ¿cuántas personas hubo? Pues 13, ¿no? Y ya ven lo que pasó después de eso. Así que no hay que juzgar las manifestaciones, en este caso, o las reuniones, en cuanto a su trascendencia por el número de participantes. La ruta aérea París-Cancún-París, operada por Air France, celebró 15 años de operaciones continuas como un pilar estratégico para el turismo europeo en Quintana Roo, entidad que recibe entre 230 mil y 250 mil visitantes franceses al año. Durante el festejo conmemorativo en el Aeropuerto Internacional de Cancún, la gobernadora Mara Lezama y Martin Snyders, director de Air France KLM en México, anunciaron la reactivación de la temporada con 3 frecuencias semanales directas desde el aeropuerto París-Charles de Gaulle, las cuales aumentarán progresivamente hasta convertirse en un vuelo diario a partir del próximo 14 de diciembre. La información más relevante a la hora. Hacemos una pausa y regresamos enseguida.

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13: Como ayer le informé, el gobierno federal anunció la construcción de 6 nuevos penales proyectados para 2028 en los estados de Chiapas, Nayarit, Sinaloa, Sonora, Veracruz y el Estado de México, ante la sobrepoblación carcelaria generada tras la detención de más de 70,000 personas en la actual administración. Los nuevos penales tendrán un nuevo modelo enfocado en fortalecer la reinserción social de los presos. García Harfuch indicó que por instrucciones presidenciales y de forma prioritaria tras los recientes enfrentamientos en el penal de Mazatlán que dejaron 12 muertos, la primera obra se iniciará en Sinaloa con un recinto financiado con fondos federales para 2,640 personas. Vamos a hablar sobre este plan con Alberto Guerrero Baena, consultor especializado en políticas de seguridad, policía y movimientos sociales. Alberto, gracias por estar con nosotros.
14: Un gusto enorme, Pascal. Muy buenos días para ti y para todo tu auditorio.
13: Gracias. Bueno, si mal no recuerdo, este año se cumplen o ya se cumplieron 50 años de que se cerró el penal de Lecumberri y se crearon los reclusorios. Es decir, llevamos 50 años pues con políticas penitenciarias que yo no sé qué tan efectivas han sido, Alberto, y me gustaría pongo esto como contexto para discutir este nuevo plan presentado por el gobierno federal.
14: Mira, sí se cumplen 50 años del cierre del penal de Lecumberri, y sin duda creo que no hemos avanzado mucho en el sistema de reinserción social, porque al final de cuentas, independientemente de lo que hoy en día nos mencionen como un nuevo modelo, sin duda el ver desde un inicio que se habla de hacerle el trabajo a los gobernadores construyendo estos nuevos penales, por el otro lado, teniendo a las personas que están bajo investigación en prisión preventiva oficiosa, por el otro lado hay gente ya con sentencia cumpliendo en un solo penal, pues inmediatamente hace un caldo de cultivo impresionante, lo cual ha venido siendo a lo largo de los últimos años. Entonces, no hay como tal una política penitenciaria que vaya a privilegiar la reinserción. Digo, el único esbozo que tuvimos en su momento fueron la colonia penal de las Islas Marías, que desgraciadamente fue cerrada en el inicio del sexenio de Andrés Manuel López Obrador, y que verdaderamente privilegiaba esa parte de la reinserción social como un aspecto fundamental, donde a la persona privada de la libertad se le daba dinero, o en todo caso se le engendraba un trabajo, se le acercaba a su familia. Pero hoy en día no tenemos eso, y por el otro lado, en estas circunstancias, pues yo creo que, mira, tenemos un sistema penitenciario donde estamos hablando de que tenemos alrededor de 275 penales, entre penales federales y estatales. El gran problema no son los penales federales ni los delitos de alto impacto, el gran problema son los penales estatales, donde ocurren todo este tipo de problemáticas que se han venido engendrando, y donde, sobre todo en el tema de violencia, hacinamiento, motines, autogobiernos, cuestión que, como bien lo señalaste con este preámbulo, desde hace muchos años tenemos y que no se ha venido controlando. Digo, si tanto hablamos de soberanía, creo que en esas circunstancias la soberanía comenzaría por la parte donde las personas que cometieron algún delito tendrían que estar ejerciendo el control y el monopolio de la violencia del Estado mexicano.
13: Tienes toda la razón, porque no hay ningún lugar que debiera estar bajo mejor control o mayor control del Estado que los penales, que son espacios cerrados, vigilados, y nos damos cuenta que pues en muchos de ellos hay autogobierno, en muchos de ellos, bueno, hemos llegado, no sé si actualmente es el caso, pero hubo situaciones de penales en que las personas privadas de la libertad ahí salían en las noches a delinquir y regresaban después, ¿no? O viceversa. ¿No sería más lógico, Alberto, te lo pregunto, pues asegurar que estos 275 penales realmente pues tengan un control por parte de la autoridad antes de pensar en construir penales nuevos?
14: Fíjate que esta semana yo me he dedicado a escribir mucho sobre el tema, porque al final creo que es un punto importante que analizar, sobre todo tomando en cuenta, número uno, que estamos hablando de un centralismo. O sea, al final ya estamos en una perspectiva donde el propio Estado mexicano, siendo una federación, está asumiendo la parte que le tocaría a los estados ejercer. Por el otro lado, como bien lo señalaste, el tema de la política de reinserción, tenemos verdaderas universidades del crimen dentro de las penales estatales, donde pues se revuelve a todos, se revuelve, como lo comenté en un inicio, a personas que están bajo prisión preventiva, personas que están en investigación, personas que ya están sentenciadas, y que pues en estas circunstancias no hay un autocontrol. Por ejemplo, otro punto son los autogobiernos, y que los en este caso también los funcionarios penitenciarios pues no, a veces no cumplen con las expectativas de lo que se plantea, porque al final la formación que se tiene en materia de centros penitenciarios es una formación que se ha venido dejando muy a la limón. Se supone que el secretario de seguridad iba a asumir esa parte. Yo creo que en ese sentido se necesita mucho trabajo para que el personal de custodia de centros penitenciarios sea un personal que esté trabajando con las mejores condicionales. el presupuesto de los centros penitenciarios pues es ínfimo, a tal grado de que muchos penales viven al día para conseguir lo que de alguna manera implique el alimento de las personas que están recluidas. Y por el otro lado, pues mira, las tasas de ocupación de los centros penitenciarios son contundentes. Por ejemplo, en el caso de los del ámbito federal, de los eferesos, estamos hablando de que de ocupación tiene un 72.4% del 100% de lo que tendría digamos que de ocupación espacial en los penales. Pero en el caso de los centros de readaptación estatales, estamos hablando que de un 100% la ocupación es de un 118.7%, lo cual equivale a un hacinamiento total. Uh-huh. Y en estas circunstancias creo que lo han documentado Derechos Humanos, lo ha documentado el INEGI, lo han documentado muchas instancias de auditoría externa. Creo que lo más importante es no necesariamente tener que hacer una construcción. Creo que cada estado cuenta con suficientes penales. Lo que hay que hacer es despresurizar las mismas, por el otro lado, que el Poder Judicial haga su chamba y que revise claramente cuáles son las personas que están bajo prisión preventiva y que ameriten uh-huh. estar o no dentro del penal. También se tiene que revisar, porque pues creo que en ese sentido un estado que primero aprende y luego investiga pues no está ejerciendo el sistema acusatorio actual.
13: Sí, claro, y entiendo que es alrededor de 40% de los presos, corrígeme si estoy equivocado, 40% de los presos en México no están sentenciados.
14: Exactamente, y en ese sentido, pues desgraciadamente el gran problema que tenemos, pues sin duda es que no se tiene, por principio de cuentas, no se separa a las personas privadas de la libertad. Por el otro lado, no se tiene por ahí una política donde de alguna manera implique que estas personas tengan una ocupación. Como lo comentamos, hay un autogobierno, se hay mafias, el tema de la tecnología dentro de los centros penitenciarios, el tema de quién tiene más privilegios de acuerdo al dinero que tenga. Uh-huh. Al final se necesita hacer una auditoría severa al sistema penitenciario y no necesariamente construir los 6, quizás a lo mejor estos 6 los van a dedicar a delitos de alto impacto porque son los números que de alguna manera sorprenden a la ciudadanía, pero los números cotidianos que debemos de entender y de exigir es en el caso de todos estos delitos del fuero común que, sí, que por principio de cuentas tenemos un sistema penal acusatorio que ha sido violentado con esta reforma judicial. Tenemos una curva de aprendizaje donde hay abogados litigantes que le corrigen la plana al juez penal, jueces penales que no tienen la praxis y que dictan sentencias que quizás ni siquiera están apegadas a la normatividad, y por el otro lado fiscalías que también primero están aprehendiendo y luego investigando. Entonces claramente la falla es una falla estructural que viene desde la parte judicial, posteriormente pasamos al tema de fiscalías y concluimos en el sistema penitenciario, donde de alguna forma uh-huh. pues estamos viendo este hacinamiento y este descontrol, que sin duda al momento de escuchar que tenemos, vamos a construir 6 penales, pues es muy bonito, pero de entrada ¿qué tanto se necesitan? Porque al final lo que se necesita es exigirle a los gobiernos estatales que le exijan a sus poderes judiciales, a sus fiscalías, a sus sistemas penitenciarios correspondientes, que realicen una política de diagnósticos para saber en qué condiciones están en cada uno de los penales y posteriormente sí hablar de que se necesita o no un centro penitenciario.
13: Sí, y luego se pone el acento como principal resultado de la política de seguridad en las personas detenidas. Ha ido aumentando ahorita, el último reporte, el de ayer, fue de 76,000 personas detenidas. Primero, yo no creo que el acento debiera estar ahí. En todo caso, tendría que estar en los sentenciados, ¿no? En los que se les comprobó, exacto, que participaron en los delitos. Pero luego me pregunto, ¿y dónde están esos 76,000? Porque si de por sí hay hacinamiento en las cárceles, agrégales, Alberto, otros 76,000, y sí me pregunto, ¿dónde están? Y creo que la conclusión más lógica es que pues están probablemente en su casa, ¿no?
14: Sí, mira, y al final lo que estamos viendo hoy en día es producto de esta numerología que sin duda, pues de alguna manera nos levanta muchas sospechas, y son sospechas fundadas, porque al final este Registro Nacional de Incidencia Delictiva nos habla perfectamente de números exactos, pero no me explican claramente la parte procesal que tú mencionas, la cadena o flujo procesal. ¿Quiénes son las personas que están siendo investigadas? ¿Cuáles son las personas que están bajo prisión preventiva? Uh-huh. ¿Quiénes están cumpliendo una sentencia ya, que es el número que tendríamos que estar presumiendo? Uh-huh. Y por el otro, pues las personas que de alguna manera pues no están bajo esta esfera de la numerología, pues sin duda nos muestra claramente que hay una opacidad, que hay una situación donde los números están siendo inflados, donde de alguna manera el propio conteo o la estadística judicial nos está fallando. Y creo que en ese sentido, como lo comenté, tenemos que hacer una revisión exhaustiva en toda la parte de la cadena procesal, desde el momento en que una persona es detenida hasta que es el momento sentenciada. Uh-huh. Para saber en qué rubro está y presentar la cifra de manera disgregada. Sí. No presentarlo como números absolutos. Uh-huh. Cosa pues que sin duda impresiona, pero al ojo clínico, que de alguna manera implica el tener que analizar, por ejemplo, la estadística que presentaron el día de ayer en el marco de la Estrategia Nacional de Seguridad, pues nos levanta muchas sospechas, porque el registro que hacen, por ejemplo, de las fiscalías y que va a dar al Registro Nacional de Incidencia Delictiva, pues no sé si estén bien registrados, si las víctimas, si las personas que fueron privadas de la libertad, o en este caso, en el caso de lo que nos inquiere el día de hoy, de los centros penitenciarios, si ya está actualizada la cifra, porque el censo es del año 2025, y cómo tenemos que hacer la sumatoria de estas 70,000 personas que han sido detenidas en los últimos 2 años. Creo que claramente hay una necesidad de clarificar los datos, y no necesariamente esto tiene que venir de un número absoluto. Tenemos que saber de manera separada cuáles son las cifras que inquiere a cada uno de los estados procesales.
13: Claro, y a mí, pues como ahora sí que como ciudadano, me preocuparía que hubiese personas inocentes en la cárcel y personas culpables fuera de la cárcel. Y con este número de 76,000, pues no sé, a lo mejor hay de todo, ¿no?
14: Y sin duda lo hay, porque al final de cuentas, en esta curva de aprendizaje que tenemos el día de hoy, con casi un año y medio de la implementación de esta reforma judicial, pues sin duda, más los remanentes que quedaron de la anterior época en los poderes judiciales, no solamente federal, sino estatales, pues tendremos que hacer una revisión clara de las personas que han sido sentenciadas, y para poder implementar una política que de alguna manera implique la transformación de estos centros penitenciarios en verdaderos centros de readaptación. Uh-huh. Tendríamos que buscar la opinión de criminólogos, la opinión de sociólogos, la opinión de abogados expertos en derecho penal, para que de entrada se pueda analizar cada uno de los casos, poder clasificar a la población. Uh-huh. Y en todo caso, como bien señalas, si hay personas que están inculpadas y cumpliendo una sentencia, pues hacer la revisión de la misma, y en todo caso también, si hay personas que están en libertad, pues de alguna manera, por alguna razón, están fuera de una sentencia, pues hacer la revisión absoluta. Yo creo que en ese sentido, si se va a hacer una reforma penitenciaria, tenemos que apelar a todas las instancias para poder entender claramente que estos números absolutos no son lo que significan. Lo que significa es un estado totalmente punitivo que persigue y después investiga, y no claramente como lo marca el sistema penal acusatorio, que primero tendríamos que investigar, dar esa presunción de inocencia, y esa presunción de inocencia te implica el no ser vamos a decirlo, ingresado a un centro penitenciario si no lo ameritas. Pero en cambio, hoy en día, ante este punitivismo que hay en los estados y también en la parte de los delitos de alto impacto, pues sin duda estamos viendo pues cifras totalmente desbalanceadas.
13: Pues Alberto, muchos temas ahí sobre la mesa, cosas que pues tendremos que preguntar, como ese desglose de los 76,000 detenidos en lo que va del sexenio. Gracias por habernos acompañado esta mañana en el programa.
14: Un gusto enorme, Pascal. Muy buenos días para ti y para todo el auditorio.
13: Gracias. Alberto Guerrero Baena, consultor especializado en política de seguridad, policía y movimientos sociales. Vamos a un corte. Regresamos enseguida. Aún tenemos media hora de programa por delante. No se vaya.
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13: La Unión Europea abrió 2 nuevos bloques de negociación para que Ucrania y Moldavia se integren como países miembros. En estas nuevas negociaciones se abarcaron 17 de los 33 capítulos que Hungría había bloqueado por una disputa sobre la enseñanza del húngaro en Ucrania. El lunes, el Parlamento ucraniano aprobó una ley que amplía la educación en lenguas de minorías, una de las exigencias de Budapest. En tanto, un misil ruso golpeó ayer por la noche una central eléctrica en Kiev. El presidente ucraniano Volodymyr Zelensky dijo que no recibió una alerta temprana de sus aliados occidentales, refiriéndose a los Estados Unidos. Esto ocurre en medio de tensiones con su homólogo Donald Trump, quien asegura que su país sigue compartiendo información de inteligencia con Ucrania y que trabaja con Zelensky y con Vladimir Putin para terminar la guerra. Esta mañana, el presidente Trump anunció un nuevo supuesto acuerdo con Rusia para la compra de diésel. Creo que ya se enteraron del acuerdo petrolero con Rusia. Es algo muy importante, cantidades enormes de petróleo entrando a nuestro país. Y quiero agradecer al presidente Putin. Para ser honesto con ustedes, estamos recibiendo cantidades enormes de petróleo en nuestro país y es diésel, que es justo lo que queremos. Así que gracias. El presidente Donald Trump y sus asesores debaten si cancelan la transmisión en vivo de la ejecución de Nidal Hassan. Hassan fue condenado por matar a 13 personas en Fort Hood en 2009. Será fusilado el 3 de diciembre. El secretario de Defensa Pete Hegseth anunció la transmisión y hubo rechazo de ambos partidos. De acuerdo con CNN, Trump no sabía que Hassan estaba paralizado y teme que las imágenes sirvan de propaganda. Trump dijo que él tomará la decisión final. Bueno, sí ha llamado mucho la atención que la ejecución de este hombre responsable de realizar una masacre en Fort Hood, Texas, en 2009, vaya a ser transmitida en vivo y la ejecución sería mediante el fusilamiento. Los hutíes atacaron anoche un edificio de la petrolera saudí Aramco. Hubo un pequeño incendio sin heridos y aunque no se pudo confirmar si hubo impacto directo o daños por fragmentos de misiles. Por otro lado, Arabia Saudita respondió bombardeando una estación petrolera cerca de Sanaa, la capital yemení, a raíz de lo cual hubo largas filas en gasolinerías por temor a una escasez. El presidente de El Salvador, Nayib Bukele, dijo que tiene un plan de liberación anticipada y condicional para presos que colaboraron con las pandillas y beneficiaría a casi la mitad de esos detenidos. Son personas detenidas bajo el régimen de excepción. Seguirán siendo considerados culpables, pero saldrían bajo monitoreo. Sin embargo, Bukele no dio plazos ni criterios para aplicar la medida. Hasta el momento, el régimen ha detenido a más de 93 mil personas, mientras que organizaciones humanitarias han denunciado más de 600 muertes bajo custodia. París vivió otra jornada de protestas estudiantiles. Fue el quinto acto de un movimiento que comenzó a mediados de septiembre. Los jóvenes piden mejores condiciones en sus escuelas y más presupuesto para la educación pública. A la movilización se sumaron sindicatos y miembros de la izquierda como Jean-Luc Mélenchon. El ambiente fue en gran parte festivo. Una orquesta interpretó fragmentos de bandas sonoras de diversas películas. La marcha imperial de la película Star Wars tocó mientras pasaban agentes de la policía. Este fue el momento.

0: Bueno, así las movilizaciones estudiantiles en Francia. Son las 10:38.
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Por otro lado, le informo que la audiencia del narcotraficante Rafael Caro Quintero en la Corte Federal del Distrito Este de Nueva York, en Brooklyn, concluyó este miércoles tras aproximadamente 15 minutos sin que se anunciara un acuerdo de culpabilidad entre la defensa y la fiscalía. El juez señaló que existen conversaciones entre ambas partes. La próxima audiencia se programó para el 20 de noviembre, mientras continúa el proceso judicial que enfrenta el ex líder del cártel de Guadalajara. Caro Quintero enfrenta cargos relacionados con narcotráfico, delincuencia organizada y posesión de armas. Entre las acusaciones centrales se encuentra la tortura y el asesinato de Enrique Kiki Camarena Salazar, agente de la DEA, ocurrido en 1985. Su juicio está programado para el 8 de marzo de 2027.

con eso nos vamos a una pausa, la última del programa del día de hoy, y regresamos enseguida con la recta final de la primera emisión en esta mañana de miércoles. Quédese con nosotros, no le cambie. ¿Cómo? ¿Para qué?

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1: Honores. La Cámara de Diputados guardó un minuto de silencio en memoria de Francisco Pancho Garfias y anunció un homenaje póstumo para el próximo 20 de octubre. Raúl Bolaños Cacho Cue, presidente de la mesa directiva, reconoció la trayectoria del periodista de Excelsior, quien hizo de su columna Arsenal una crónica permanente de la vida parlamentaria. Además, se anunció que el Chacadrólomo, el área de prensa de la Cámara de Diputados, llevará el nombre Foro de Prensa Francisco Pancho Garfias. La huella de Pancho Garfias quedará escrita en la historia política del país. Nada fue en vano. Esto es lo que dicen los Frentes Políticos Excelsior el día de hoy.
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0: 10:44, más de 10 viviendas con daños materiales, un trabajador con quemaduras y 11 animales rescatados. Es el saldo del flamazo registrado ayer en una gasera de Coacalco, Estado de México. Vamos con Ángeles Velasco.
1: Así es, luego del estallido que se registró en una pipa de gas que estaba siendo reabastecida en la colonia Loma Bonita en el municipio de Coacalco, 10 perritos resultaron con quemaduras y un pez. De acuerdo a los reportes que se tienen, en el momento de la explosión, en muchos de los hogares no se encontraban ya las familias, se habían ido a trabajar o estudiar, por lo que los lomitos se encontraban solos en los hogares. Algunos, cuando se percataron de esta explosión y del fuego que había, pues corrieron a sus casas a tratarlos de poner a salvo. Otros, los mismos vecinos, los sacaron, como fue el caso de Laisha, Morgan y Laika, que estaban en su vivienda. Sin embargo, dos de ellos pudieron ser sacados de inmediato. Sin embargo, Laisha estaba en la parte trasera, por lo que tuvo que ser su propia dueña, con apoyo de Protección Civil, quien la logró poner a salvo. Esta perrita presentaba quemaduras en su nariz, parte de su orejita, sin embargo, nada que la pusiera en peligro. Otro de los perritos que se vio afectado fue Peluchín. Peluchín tuvo cortaduras en sus patitas luego de que saliera la familia junto con él corriendo ante la explosión que hizo que estallaran los vidrios. Nos reporta el Centro de Veterinario de Coacalco que ninguno de los animalitos estaba en peligro su vida. Se espera que en las próximas horas puedan regresar a sus hogares. Es el reporte que tenemos.
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0: En su artículo de este miércoles en las páginas de Excelsior titulado La seducción del poder, nuestro compañero y amigo Carlos Ornelas, especialista en educación, nos describe al Sindicato Nacional de Trabajadores de la Educación como un instrumento que sirve más, cada vez más, a las ansias del poder que a la protección y la seguridad laboral de los trabajadores de la educación. ¿Cómo estás, querido Carlos? Gusto saludarte.
3: Igualmente, Pascal, me da mucho gusto saludarte. Estoy bien y espero que tú también, y le mando muchos saludos al auditorio.
0: Bueno, gracias por estar con nosotros, Carlos. Y bueno, arrancas este artículo describiendo las maniobras de Alfonso Cepeda Salas en cuanto a la convocatoria a elecciones del Comité Ejecutivo Nacional y las secciones sindicales, que pues ha sido pospuesto para después de las elecciones del 27, y esto contraviene los estatutos del propio sindicato.
3: Y la Ley Federal del Trabajo, que establece que debe ser, o sea, ya excedió su tiempo con mucho. Uh-huh. Me equivoqué, yo hace mucho dije que no le veía estatura de cacique, que no le veía ambición de permanecer, pero me equivoqué. Y este maestro de Hidalgo, Alfonso Torres Hernández, escribió un artículo muy, muy llamativo, es quien tomé varios de los datos sobre la seducción del poder político, y así lo enfoca directamente a Cepeda Salas y a la resistencia que está surgiendo. El título, más que el texto completo, me hizo recordar algunas lecturas saqué de allá, de cuando estaba en posgrado, de Michel Foucault, sobre la seducción del poder, o el poder de seducción que tienen las personas, porque no

0: Solamente quienes son sujetos a ese poder obedecen porque los obliguen o porque los dominen, como decía Max Weber, sino porque están convencidos, porque están se dejan seducir y creen que la protección que les brinda el sindicato porque consiguió mejores salarios, porque los libera de estar negociando con el gobierno, porque se encarga de las cosas laborales que se las dejan a ellos y aumentos de salarios y todas esas cosas, están satisfechos. Se muestran, incluso en charlas que he tenido ahí, han mostrado gran, no cariño, pero sí condescendencia con sus líderes, tanto las secciones como el Sindicato Nacional. Estas charlas las tuve cuando era todavía el Bester Gordillo andaba por ahí en la dirigencia, y tenía carisma y seguidores y todo lo demás. Entonces era eso. Y el poder fascina, pero también, de acuerdo con otros autores como Michael Apro, donde hay poder, hay resistencia. Y sí hay muestras, como lo dice el maestro Torres, no solo en Hidalgo, sino en el resto del país, donde hay cada vez más inconformidad con la dirección sindical, porque no se preocupan más que de las elecciones y de que tengan su tableta para que vayan a reclutar más personas y todo, y no de los problemas de las escuelas, no el malestar de los maestros. Hacen declaraciones sobre la violencia y la defensa de los maestros, pero todavía, bueno, estamos viendo en las noticias de hoy un maestro asesinado en Oaxaca. Entonces, que no hacen muchas cosas. Y, sin embargo, bueno, los tiempos del corporativismo son de larga duración, se ha adaptado con cierta facilidad a los cambios de gobierno, que no de régimen, y siguen y persisten en las mismas dirigencias, con cambios de personas y de nombres, pero los grupos siguen siendo los mismos. Cepeda Salas es un heredero de Lester Gordillo, era de su grupo, fue quien lo empezó a promover cuando era un joven profesor allá en Saltillo, para que se hiciera cargo primero de algunas cuestiones sindicales y luego lo trajo al Comité Ejecutivo Nacional, y con Díaz de la Torre para arriba. Entonces estamos con esta cuestión, el asunto ya, y esta maniobra es con el ánimo de prolongar todavía más su estancia y luego buscar otra forma de seguirle, porque ya tiene casi 8 años en el ejercicio del poder sindical, y se le nota muy contento, y hay reportajes en Saltillo de que tiene propiedades y todo eso. No me consta, pero sí he visto en notas periodísticas. Y es que no solamente el poder seduce a los dominados, diría Weber, sino también a quienes lo ejercen. O sea, son contentos, les da placer, les produce bienes, genera obediencia de otros, y para aquellos que son carismáticos, hasta cariño de muchas personas.
1: Bueno, y pues me imagino que es como pues prácticamente toda instancia de poder de la que el que se beneficia y que lo dirige, pues no quiere retirarse, pero supongo que en el caso del Sindicato Nacional de Trabajadores de la Educación, pues hay muchas razones por las cuales alguien no quisiera dejar el cargo de secretario general.
0: Sí, y además puede presumirse que hay complicidad del gobierno, porque Cepeda Salas, el grupo dominante, ha sido muy funcional a la Cuarta Transformación, ha afiliado a millones, literalmente a millones de maestros, a las filas de Morena, moviliza en las días de elecciones para que sean representantes de casilla, lleven a sus familiares a votar, tengan buscan a cambio de prebendas, y o sea, algún maestro que quiera destacar, que tenga ciertas aspiraciones sindicales, pues se moviliza mucho, tal vez con el ánimo de agarrar un pequeño puesto en el Comité Ejecutivo Seccional, y de ahí empezar la carrera sindical, que es mucho más atractiva que la carrera de docente frente a grupo, con muchas más prebendas y privilegios y un montón de cosas que ya sabemos que los que tienen. El asunto es que sí tiene apoyo, o sea, no todo es oposición, pero tampoco todo es apoyo, o sea que tiene cada vez más enfrentamientos. Estamos viendo notas en Baja California, el cómo los maestros, que no son de la coordinadora, sino que son afiliados normales del sindicato,
1: Sí.
0: están protestando por la falta de pagos o que no les llegan los aumentos en algunas partes. En la coordinadora, y ya que esta cosa de la seducción del poder y las maniobras de Cepeda Salas no les afectan, dirán, bueno, esto no se aplica a los disidentes. Sin embargo, la coordinadora consolidó su control corporativo con el disfraz de la democracia y la representación de los trabajadores por su voluntad, cuando los obligan por medio del conteo de puntos, tanto vas a esta marcha, tantos puntos, vienes a la Ciudad de México, tantos puntos y tantos puntos, y conforme van los puntos es lo que sirve para la promoción dentro de la carrera docente y también por las recompensas. Porque ellos deciden los de la coordinadora quiénes sí reciben los fondos de la nueva carrera magisterial, ahorita se me fue el nombre que tiene, ha cambiado varias veces de nombre, pero son estímulos económicos sustantivos y deciden con base en ese puntaje quiénes son acreedores a esos bonos, no tanto por su desempeño dentro de las aulas.
1: Pues muy bien, Carlos, La seducción del poder, tu artículo en Excelsior esta mañana de miércoles. Gracias por comentarlo con nosotros.
0: Un abrazote.
1: Otro para ti. Gracias, Carlos Ornelas. Son las 10:54.
2: 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Resumen final.
1: El Papa León XIV presenta una evolución posoperatoria normal tras los análisis de sangre y radiografía de tórax de esta mañana y ha iniciado fisioterapia respiratoria, informó la oficina de prensa del Vaticano. Tras la detección temprana del adenocarcinoma pulmonar en el Papa León XIV, se podría deducir que el pontífice se encuentra en una etapa temprana de cáncer, estimó el doctor José Manuel Mier Odriozola, especialista en cirugía torácica y cáncer de pulmón.
3: Retirar un tercio del pulmón en un sujeto sano que pasa unas buenas pruebas respiratorias, cardiológicas, etcétera, no debe tener ninguna repercusión para su vida futura. Él se operó por cirugía de mínima invasión, que es otra cosa muy importante. Y ahora lo que procede es este estudio que va a durar 7, 8 días, donde se piden los marcadores moleculares para determinar exactamente el subtipo de adenocarcinoma que tiene. Nos determinará si el paciente necesita o no quimioterapia. Cuando nosotros encontramos un paciente en una etapa temprana, recordemos que las etapas del cáncer van del 1 al 4, de tal manera que cuando nosotros tenemos un paciente en una etapa 1A, ni siquiera les necesitamos dar quimioterapia.
1: Bueno, ya por último, le informo que trabajadores del IMSS Bienestar marchan sobre la avenida Insurgente Sur en la alcaldía Benito Juárez en dirección norte hacia la sede del instituto. Exigen mejores condiciones laborales, aumentos salariales e insumos para poder realizar su trabajo. Tómalo en cuenta si usted va a circular o está ya circulando por las calles de la capital de la República. Va a ser un día complicado en materia de tránsito. Con eso nos vamos. Yo soy Pascal Beltrán del Río. En nombre de todo el equipo, le doy las gracias por haber estado con nosotros esta mañana de miércoles y lo invito a que volvamos a encontrarnos mañana jueves en punto de las 7 de la mañana en el tiempo del centro, el horario que usted ya conoce. A continuación, Fernanda Familiar. ¿Y qué tal, Fernanda? Quédese con ella y su equipo en QTF hasta la 1 de la tarde. Quédese aquí en imagen, no le cambie. ¿Cómo para qué? Hasta mañana.

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3: El CEPAC aprobó un aumento significativo en el financiamiento público a partidos políticos para 2027, alcanzando 177 millones para gasto ordinario y 88 millones para campañas. El gobierno de la capital mantiene los trabajos del programa Vialidades Potosinas, con construcción de puentes, pavimentación y rehabilitación de calles. El Vaticano confirmó esta tarde que el Papa León XIV fue diagnosticado con cáncer de pulmón. Esto después de que el sumo pontífice fue sometido a una cirugía.
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0: entro a las instalaciones de Prisa, Pinturas Prisa, corriendo, zapato bajo, aquí en Guadalajara. Veo la cara de Arturo angustiado, entregando el coche para estacionarse. Me recibe Cristian, agarra mis cosas. Le digo, abre la bolsa, saque el iPad, entro. Juan Carlos, ¿cómo te va? Qué gusto, gracias por estar aquí en ¿Qué tal, Fernanda?, por traerme a esta fábrica. Norma, muy buen día. Nacho, ¿cómo estás? Todos. Vero, ¿amaneciste? Sí, perfecto. Suri, buenos días. Diego, Norma, ¿qué es esto? No he acabado de sentarme y esto es una vorágine, mi querido Emilio Valles Vidrio. Dormí muy bien. La realidad es que cené muy rico. Ayer tuvimos una junta larga con una persona importante del gobierno para ver todo esto que está pasando aquí en Guadalajara, que lo están manejando bastante, bastante bien. A mí me parece que el trayecto de Lemus ha sido muy bueno, y que no se debe de juzgar a una persona por algunos hechos y hechos provocados por otras. En fin, eso es asunto de otro tema que no vamos a platicar el día de hoy. Fue un día largo, ayer empecé a las 4 de la mañana, hoy empecé a las 6, maquillándome, peinándome, feliz de estar en Guadalajara, feliz de estar cerca de ti. Les quiero platicar, Emilio, un secreto. Cuando yo arranqué el show de Fernanda hace... Ese show duró 10 años. Este programa lleva 26. Entonces, hace 36, empecé un programa que se llamaba El Show de Fernanda, donde yo entrevistaba a todos los artistas de México. Era una especie de Siempre en Domingo de la radio, si lo podemos poner en palabras sencillas. Todos los que pasaban con Raúl Velasco pasaban conmigo en la radio para ser lanzados, básicamente. En aquel tiempo, con Adrián Vargas, que en paz descanse, le dije, Adrián, si voy a escucharme a nivel nacional, quiero conocer toda la República Mexicana. Y la viajé hasta hoy, 36, 40 años después, sigo viajando mi país, sigo conociendo mi México hermoso. En aquel tiempo una de las plazas más difíciles fue justamente Guadalajara, porque Guadalajara tiene una diversidad cultural, una diversidad de entretenimiento, una diversidad local de estaciones de radio muy importante. En el momento en que Guadalajara me quiso, no me soltó para el resto de sus días. Y eso habla de un público cariñoso, entregado, de un público que cuesta entrar, cuesta. Pero una vez que estás adentro, no te sueltan y alégale. Son las personas más fieles, las personas que te acompañan todo el tiempo. Yo quiero mucho a la gente de Guadalajara. Aquí está mi mentor, Eduardo Quijano, a quien le mando un abrazo. Aquí hay grandes amigos míos, aquí hay mucho talento que he dado espacio en ¿Qué tal, Fernanda?, de diseñadores, fotógrafos, artistas, marcas muy importantes en Guadalajara. Soy aliada de Tequila Cuervo, lo saben, soy aliada del turismo, y me encanta saber que veo a un Guadalajara, a pesar del paso de reciente de Simón, de veras una Guadalajara limpia, echada para adelante, y hay mucho por hacer, pero ahí vamos, ahí la llevamos. Emilio, desde aquí, desde Prisa, una marca que lleva 80 años en el mercado, desde aquí los saludo, desde pues esta gran instalación que ya nos platicará Juan Carlos más adelante, Juan Carlos Caballero, CEO de Pinturas Prisa, ¿de qué se trata? Pero tú, no te he dejado hablar, ¿cómo amaneciste?
1: Muy bien, Ferrer, ¿cómo estás? Te saludo con muchísimo gusto, muy contento de poderte acompañar y estar aquí con todos nuestros amigos quetaleros. Ahora sí que, como quien dice, llegaste corriendo, llegaste deprisa. Deprisa, ¿no?
0: Ay, no, qué pesa. Ay, no. Juan Carlos, ¿oíste eso? ¿Dónde está Juan Carlos?
1: Bueno, hasta aquí.
0: Dice, llegaste corriendo, llegaste deprisa. No, Emilio, nos van a correr de las instalaciones por tu chiste. Llegué deprisa, no, soy prisa. Okay. ¿No? Soy prisa con patas, eso sí, soy prisa con patas. Oye, de eso no vamos a hablar el día de hoy, vamos a tener muchos otros temas, pero tenemos uno que me parece muy importante y esto les va a caer muy bien escuchar en este día, miércoles 14 de octubre, donde es importante poner límites en nuestra vida. ¿Están listos?
1: Listos estamos.
0: ¿Sí?
1: ¿Sí?
0: ¿Arrancamos el programa? ¿Pie derecho?
1: ¡Pie derecho!
0: Quédense con nosotros. Vamos hoy por el mejor programa. Solo hoy, quién sabe ayer, quién sabe mañana. Empezamos, quédate conmigo. 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

0: ¿Cómo estás? Espero que te encuentres muy bien. Gracias por acompañarme. Te doy la bienvenida. Mi nombre es Fernanda Familiar y hoy en QTF quiero platicarte por qué es tan importante poner límites en nuestra vida diaria. Escuchen esto, ¿eh? Decir no suele verse como una negativa incómoda, sobre todo en ciertas áreas del país, de México. Hay gente que no le gusta y hay ciudades el que el no está muy mal visto. En el norte, por ejemplo, el no está muy bien visto. La gente que somos del norte sabemos que si yo te digo no quiero ir contigo, ni te ofendas, ¿eh? Te estoy hablando como son las cosas. El no suele verse como una negativa incómoda. Diversos especialistas sostienen que también puede ser una herramienta para proteger intereses y negociar mejor. Poner límites significa establecer con claridad qué estamos dispuestos a aceptar y qué condiciones consideramos incompatibles con nuestros valores o necesidades. Aunque muchas personas asocian el rechazo con el conflicto, los estudios sobre negociación, que es un gran tema el día de hoy, muestran que una negativa bien formulada suele mejorar los acuerdos duraderos. Hay un antropólogo negociador que se llama William Ury que planteó que un no puede ser la base de un mejor sí. Fíjense qué importante, ¿eh? Él dice, el no puede ser la base de un mejor sí cuando protege prioridades legítimas. El programa de negociación de Harvard ha difundido la idea del llamado no positivo, que combina firmeza con respeto hacia la otra parte. No quiero esa negociación. No, no me interesa aliarme contigo desde esa trinchera. No, no quiero ser tu imagen, porque no voy de acuerdo con tu producto. Punto. Es así de sencillo. La propuesta consiste en rechazar una exigencia específica, pero claro, manteniendo abierta la conversación para explotar alternativas que beneficien a ambos participantes. Fíjense, hablando de negociaciones, algún día una marca en la que no creo, en la que no me da confianza, me habló para hacer su imagen. Esto se los tengo que contar. Acuérdense que todo queda entre nosotros, ¿eh? No anden de chismosos. Bueno, me hablan y me dicen, queremos que seas nuestra imagen. Dije, ¿cuánto podré cobrarles para que me digan que no? ¿Cuánto? Les puse una cantidad de millones en la mesa, pero ¿sabes qué? ¿Tú quieres conmigo? Esto te va a costar millones de pesos. Millones. Déjanos pensarlo, Fernanda. Regresan y me dicen, sí, cuenta con nosotros. Y le digo, no, la verdad es que no voy a anunciar tu marca porque no creo en tu marca. No hay millones que paguen la credibilidad de mi carrera. Eso me cerró esas puertas, pero no saben la cantidad de puertas que me abrió, ¿eh? Muchísimas. A veces tenemos que decir un no para un mejor sí. Competencia de esta marca, que sí tienen sus permisos en orden de COFEPRIS, que sí tienen todo en orden, acabaron contratándome, no por esos millones, porque yo subí a esos millones para que me dijeran que no. A ver, pues te cuesto $1,000,000, pues vieja loca, pues claro que no, no hay manera, ¿estamos? A veces un no es para un mejor sí. Cuando los límites se explican desde las necesidades objetivas, objetivamente, que no lo tomes personal, la percepción de ese ataque se quita y aumenta la probabilidad de una colaboración futura. La ausencia de límites en la diplomacia, en lo que significa el rechazo, insisto, no te cierra puertas. En algunas ocasiones obliga a encontrar soluciones más creativas y mucho más sostenibles. Insisto, hay compromisos poco realistas que después terminan en frustración, incumplimientos o deterioro de relaciones. Yo te pregunto a ti hoy que me escuchas, ¿cómo estás en tu vida con los nos y los sís? ¿Inge? ¿Mal? ¿En cuáles? ¿No sabes decir no? Ay, canijo, ¿sabes que eso se aprende? Yo estaba igual que tú hace muchos años, no sabía decir no, en todos sentidos, ¿eh? De ya me voy, ya estoy cansada, no, no decía eso, me quedaba. El famoso FOMO de ahora. Eso se aprende y podemos aprender a decir no. Decir no también tiene un componente psicológico importante. Ayuda a conservar tu libertad y tu autonomía. Cuando tú digas no y pienses, ingeniero, público más inteligente de la radio y la televisión en México, que ese no te da libertad y autoridad, vas a salir aquí a decirme no te voy a cargar tu mochila. No lo voy a hacer porque no quiero. Traigo lastimada la espalda. ¿Sí? Me explico en cosas tan bobas. En términos prácticos, un límite bien comunicado permite administrar tiempo, recursos, energía y expectativas sin necesidad de romper vínculos valiosos. De eso y más vamos a platicar hoy aquí en ¿Qué tal, Fernanda? ¿Cómo están tus nos, Emilio?
1: Pues sí, realmente a veces
0: Oh.
1: sí los hacemos conscientes. Pues sí, digo no.
0: Pues sí.
1: Pues sí, lo que pasa es que tienes razón en eso, Fer. Hay veces que es importante reconocer que tenemos que
0: Sí,
1: decir un no.
0: límite. De eso y más vamos a platicar hoy aquí en ¿Qué tal, Fernanda? Empezamos pie derecho. Vamos hoy por el mejor programa. Solo hoy, quién sabe ayer, quién sabe mañana. Quédate conmigo.
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0: Gracias a Diego Anuar por la transmisión. De veras. Diego y yo, tú sabes, Gonzalo, que hace, ajá, ¿qué fue? ¿Un año? Para dos nos dimos un agarrón, ajá, en una transmisión, pero de grito pelado. Ajá. ¿Qué te pasa? ¿Cómo es posible los errores? Yo no voy a poner la cara por ti. Una cosa terrorífica. Hoy admiro enormemente trabajar con él. Me gusta. Pasamos, brincamos aquel mal momento. Pusimos nuestro límite. Oye, Esfer, ¿cómo estás? ¿Cómo está tu audio? ¿Te escuchas bien tu regreso? Y siento yo una paz. Uh-huh. Jonathan, igual, tu encuadre, ¿cómo está? Gracias, gracias. Trabajar en equipo es lo mejor que nos puede pasar.
1: ¿Y por qué no grabaste esa pelea para Hasta las Mejores Familias versión 2.0?
0: No.
1: Claro que sí, claro.
0: Bueno, hubiéramos sido virales, ingeniero.
1: Faltaba.
0: Hay que inventar una.
1: Mira,
0: hay que inventar un agarrón.
1: Faltarían los metiches implacables, pero mira, Vid está como de 1.50, podría ser como el enanito que salía ahí.
0: ¿Y yo de 1.53 la acompaño,
1: no,
0: o qué?
1: No, porque acuérdate que tú como conductora principal tendrías que relatar lo que está pasando ahí.
0: Ah, claro.
1: ¿Qué
0: claro.
1: fue de Federico Wilkins?
0: Federico Wilkins está bien. Está haciendo algunas producciones menores. Creo que su brillantez, su locura, lo plasmó en Hasta en las Mejores Familias. Uh-huh. Creo que dentro del escándalo que fue el propio programa, logró el objetivo.
1: Bueno, es que
0: llegar a los primeros niveles de ratings con Carmen Salinas. Bueno, Shanique Berman hacía menos programas que Talina Fernández y yo. Pero a mí me catapultó, olvídalo.
1: A ver, ¿y por qué pregunto?
0: Sí les conté un día, perdón, ajá, que entré al San Angelín, estaba cenando con una amiga, ajá, al lado una pareja, un matrimonio, y entra una mujer emperlada y emplumada, con una falda que se le veía el occipucio. ¿Estamos?
1: O la faja que era falda.
0: ¿Como faja que era falda? Sí, ajá. Con unos taconzotototes emplumadas, ¿sí? ¿De acuerdo?
1: Sí.
0: Se para enfrente de la mesa de la parejita y dice, ¿y quién es esta hija de su...? Era la esposa. Y las señoras del otro lado emperladas me dijeron, Fernanda, mira, hasta en las mejores familias. Para que veas que sí sucede.
1: Mira, si a mí dijeran, ¿qué programa quieres hacer? Yo pondría cámaras escondidas en restaurantes. Siempre vas a encontrar un pleito, siempre vas a encontrar una imagen, así como las que saca Carlos Jiménez en su programa, que siempre tiene filtraciones de policías. Ahora imagínate un programa de pura filtración de restaurantes. ¡Uy! Hay unos en la Condesa. ¡No! ¡Deja tu pleitos! ¡Mire usted el negocio que está haciendo este corrupto con este otro corrupto!
0: ¡Mira los empistolados que están allá afuera cuidando al de adentro!
1: Exactamente. Así.
0: Ah, hijo.
1: Cámara de restaurante.
0: ¿Te ha tocado alguien armado en un restaurante?
1: Hay un montón de veces.
0: Sí, a mí también.
1: A ver, y en muchas ciudades.
0: ¿Y te vas?
1: No.
0: No, sí.
1: No.
0: No. A ver, señores, si ustedes están en algún lugar donde llegan 7 Suburbans, no viene Ricky Martin ni Cristian Castro. O sea, no viene Bruno Mars. Ajá. No. O sea, viene un maloso en la camioneta.
1: No lo sé.
0: No, claro que sí.
1: En una de esas viene un potentado.
0: El potentado no viene en esas condiciones.
1: Son
0: más finos.
1: No, tú estás pensando en old money.
0: Ajá.
1: A ver, es una cosa distinta.
0: A ver.
1: Que no quiero ser clasista ni racista, pero el old money quiere esconder el dinero. El new money quiere que lo veas. Quiere presumirlo, quiere exacerbar el éxito económico para ver si con eso logra el éxito social.
0: Ajá.
1: ¿Y cómo lo hace? Pues ve mis guarros. Ve mis guarros, ve mi ropa, ve mis marcas, ve mi brillo.
0: Pero eso es nuevo rico.
1: Por eso.
0: El que tiene dinero desde endenantes no se le nota.
1: De acuerdo, pero el que llega no necesariamente es un maloso. Puede ser un nuevo rico, así como Huicho Domínguez. A ver, era
0: es un gran personaje.
1: Era una gran farsa. Pero lo que realmente logró, hablando de productores, Emilio La Rosa con Carlos Bonavides, es dejar muy claro que así son los nuevos ricos, no solo en México, sino en el mundo. Mm. Así, literal. Y además son muy show-offs. Y nuevo rico no solo tiene que ver con una cuestión de
0: ¿De marcas?
1: No, iba a decir, ¿de dónde sale el dinero del nuevo rico? No tiene que salir necesariamente solo de negocios, porque hay mucho nuevo rico a partir de la tecnología y a partir del entretenimiento y a partir de las redes sociales, etcétera, etcétera. ¿Cuánto nuevo rico no hay de deportes?
0: ¡Ujule! Pero es que ese es el problema. O influencers.
1: Mira, me platicaba...
0: Hay un influencer que el otro día lo estábamos platicando, que conocemos, que se mete 8 millones de pesos al mes.
1: ¡Qué bueno por el
0: por
1: influencer!
0: Por 12...
1: Pues son,
0: ¿cuánto es eso al año?
1: 90 millones, 96 millones.
0: Sí, de 25 años.
1: Está bien. ¿Qué va a hacer con ese dinero?
0: Ah, ese es el tema. O se lo fuma, se lo unta, o se lo toma,
1: ¿Y cómo se
0: renta.
1: A partir de ese
0: no,
1: dinero?
0: No, bueno, pues ese es el problema. Que están como muchos, por ejemplo, boxeadores que no guardaron para su vejez.
1: Hace, ¿qué será? Como 6 meses estábamos en una comida, pues una comida muy, muy de gente muy cercana. Entonces alguien en la comida dice, oye, ya te platicó fulano de su pleito con Cristiano Ronaldo. Y yo, ¿qué? Espérame.
0: Ah, caray.
1: Así de, espérame, ¿cómo? Se peleó con Cristiano Ronaldo. Y yo, a ver, espérame.
0: ¿Él?
1: Espérame. Esta persona, y yo, ¿cómo estuvo? Y dice, a ver, estábamos en Ibiza y entonces, pues, estábamos en el club de playa, o en Mallorca, no sé si en cuál, en Marbella, no sé en cuál de los dos lugares. Y entonces teníamos que pasar al baño y no te dejaban pasar los guaruras de Cristiano Ronaldo, porque estaba Cristiano Ronaldo con sus amigos mientras su esposa y sus amigas estaban en el yate
0: haciendo pipí.
1: Pues no sé qué estaban haciendo, pero entonces era de, pues perdón, pero por más Cristiano Ronaldo que seas, yo voy a pasar por aquí.
0: Sí, o sea, no me voy a ir a la plantita.
1: Por más guarros que tengas. Y claro, pues hay que entenderlo, si es más Cristiano Ronaldo y tiene un equipo de seguridad que te deja ver que es Cristiano Ronaldo. Pero pues para el old money no le importa eso.
0: Pues, él quiso hacer pipí, él quiso ver a Ronaldo.
1: No le interesaba. No, Cristiano Ronaldo, estabas de cuenta que el baño estaba ahí donde está Beat, Cristiano Ronaldo estaba en esa mesa que está al lado. O sea, lejos, lejos, pero como estaba en la órbita del jugador, pues estaba el equipo de seguridad.
0: Ojalá nuestra presidente tuviera esa seguridad, ¿verdad? Ojalá. No lo tiene, no tiene esa seguridad. Ella cree que... Ojalá.
1: Yo creo que ya.
0: Ay, Claudia Sheinbaum, a mí a veces me tienes muy angustiada con eso.
1: No, yo creo que ya después de... Ya.
0: Ojalá.
1: O sea, que eso creo. Mira, hablaba de Emilio Larrosa y de Federico Wilkins como productores. 2 minutos rápidos. Porque nos levantamos con la noticia de que Netflix corrió a 1,000 personas. Dijo, bye. ¿Por qué 1,000 personas? Porque lo que está sucediendo con Netflix era natural. La gente ya no ve Netflix.
0: Sas.
1: ¿Por qué la gente ya no ve Netflix? Porque el modelo de negocio está cambiando demasiado rápido otra vez. Tú nos decías ahorita...
0: ¿Historias de un minuto?
1: Sí, la gente, el entretenimiento está siendo gratis.
0: Historias de un minuto.
1: Y no tiene que ser necesariamente episódico. Entonces, Netflix terminó engulléndose a Netflix en la manera en la cual hizo que el entretenimiento no tuviera estas grandes tiempos para que tuvieras que ver una serie de televisión o no necesitaras tener a gente popular o muy conocida. Entonces, pues en esas estamos.
0: León 14 le extirpan el lóbulo inferior del pulmón derecho con una cirugía videoasistida que dura 90 minutos, queda en recuperación 3 horas. Le hacen la biopsia y cáncer de pulmón. Por lo pronto, la gira que tenía por Argentina y por Sudamérica, pues queda en duda, queda en stand-by. No se sabe qué día, si va a empezar con quimioterapia, si va a empezar con radiaciones. Este es un cáncer que le da muy frecuentemente a personas que no fuman, Gonzalo. Es un adenocarcinoma bastante importante que se aloja en el pulmón y que en una revisión el Papa León XIV le dijeron pues a cirugía y tiene cáncer de pulmón.
1: Revisión porque además su hermano también tiene cáncer. Entonces cuando el hermano comienza con tratamiento, él también dice tengo que cuidarme y es cuando se da cuenta.
0: Gracias. Una oración de todos nosotros para el Papa León XIV. Estamos muy pendientes de su salud. Gracias, mi querido Gonzalo. 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

0: Juan Carlos Caballero, CEO de Pinturas Prisa, aquí en Guadalajara. Estamos transmitiendo. ¿Desde dónde, Juan Carlos? ¿Dónde estamos? ¿Esto es una bodega? ¿Esto es un almacén? ¿Aquí se producen las pinturas? Cuéntanos.
1: En primer lugar, bienvenida. Gracias. Un placer tenerte acá. Es un orgullo que nos visites y que grabes tu programa desde nuestra planta de zona industrial.
0: Y en vivo, no grabado, en vivo.
1: Y en vivo, correcto, y en vivo. Esta es la joya de la corona de nuestra empresa. Esta planta, la zona industrial, aquí hacemos pintura base agua. Hacemos varios tipos de pintura, base solvente, base agua, y aquí hacemos la mayoría de, o el 100% de nuestras pinturas base agua. Es una planta muy moderna, muy automatizada, y hoy en día lo que ves es un orden, un proceso de producción a niveles internacionales y mundiales que tenemos aquí en la zona industrial en Guadalajara, Jalisco.
0: Ahora, esta planta distribuye a todo el país y más allá de las fronteras.
1: Correcto. Ciertos productos de esta planta se venden a nivel nacional en todos los estados y otros productos los vendemos internacionalmente. Tenemos otros sedis en otra de nuestras plantas, planta Tabachín, que es la original, y de ahí tenemos el centro de distribución que hace que nuestros productos se puedan consumir a nivel México en todos los estados.
0: Son 80 años de experiencia. ¿Cómo empezó aquella historia hace 80 años, una empresa orgullosamente mexicana, 8 décadas en esta parte del desarrollo industrial y empresarial de Jalisco y de México? Allá es 1946, mundialmente estamos terminando, o todavía en guerra quizá.
1: Una historia fascinante, un migrante francés que llega a México buscando por una mejor vida, René Justin Rivial, y que empieza a vender pintura. Empieza a vender pintura siendo una persona que claramente destaca por el color de su cabello, su piel, no habla el idioma. Empieza a generar una marca y en este sentido se deja esta gran empresa a otro gran empresario y emprendedor, el señor René Rivial, que la maneja, que es su hijo, que la maneja por muchísimos años, y hacen que 80 años pasen volando, creando un legado que hoy en día a nivel Jalisco, a nivel estado, es una de las compañías relevantes, principales en la industria de pinturas y recubrimientos, pero a nivel México estamos dentro de las primeras compañías nacionales, y esta historia se construye con eso, con una visión emprendedora, con una visión de trabajo, con mucho visión empresarial desde la parte de don René Rivial, que acabamos de darle un homenaje por los 80 años. Ahí empieza.
0: Fíjate, este aniversario número 80 coincide con una etapa muy importante. Platicaba contigo, Juan Carlos Caballero, CEO de Pinturas Prisa. ¿Cuánto tiempo llevas? Me dices 1 año 8 meses o 18 meses, algo así me dijiste. Y entonces me pongo a pensar que esto coincide con el aniversario número 80 y coincide con una nueva etapa también para Pinturas Prisa, encabezada por ti, que se llama Una Nueva Visión de Futuro. ¿Qué significa eso?
1: Hoy en día Prisa se está transformando en la compañía que queremos ser hacia el futuro. La importancia de trabajar en una compañía con 80 años y un legado de esta magnitud es hacerla crecer 80 años más. Y hoy en día, como todos sabemos, el mercado se mueve más rápido, el consumidor está mayor informado, las decisiones se toman de una manera rapidísima, sin mucho contexto, por el prospecto que tenemos de esta visión de que todo está cambiando de la noche a la mañana. Todo es muy rápido. Y necesitamos que esta compañía no solamente esté preparada hacia el futuro, sino que esté de la forma correcta, estructurada, a donde la queremos llevar. Estamos cambiando proceso, estamos cambiando formas de cómo hacemos la pintura, estamos cambiando el equipo directivo, estamos cambiando, eficientando todo lo que hacemos desde la parte logística hasta la parte de tiendas, hasta la parte de con los concesionarios. Este cambio constante que yo lo veo como el impulso de crecimiento a largo plazo. Hay que aceptar el cambio, y el cambio lo que nos trae es esta mejora continua. Y eso es lo que estamos haciendo hoy en día en Prisa. La estamos transformando en la compañía que debe de ser y que va a estar en el mercado 80 años más.
0: Hay innovación, hay tecnología, están ya implementando esa profesionalización de los procesos, esta nueva etapa de transformación de Prisa, que consiste en esta visión, en los cambios que buscan impulsar y poder llegar a más mercados. La competencia importa y uno tiene que ir avante de ella a como dé lugar. ¿Cómo se hace una pintura? Ahorita que se hace, y en los procedimientos. A ver, Juan Carlos Caballero, aquí hay una lata atrás de ti, dice Prisa Base Alcalino Protec.
1: Es un nuevo producto.
0: Es un nuevo producto. ¿Eso qué es?
1: Esto es un producto para lidiar con el proceso de corrosión interna dentro de la casa cuando sale la humedad, y tienes que darle un fondo para que la humedad no transpire y pare. Entonces, este es un producto, un nuevo lanzamiento, al igual que Prisa Sport, que tenemos acá, que acabamos de pintar las ganchas del WTA, del torneo internacional de tenis que llega aquí a Guadalajara. Wow. De alto nivel. Y cuando la gente ve una lata de pintura, no entiende la complejidad que es hacer pintura. Hacer pintura necesitas tener una fortaleza de recubrimiento, necesitas tener un tema contra el sol, el agua, la corrosión, incendio, necesitas protección, temperatura, necesitas color, personas quieren rojo, amarillo, verde, diferente, la pintura la tenemos que darle pigmento. A todo este proceso hay fórmulas de pintura que necesitan 18 insumos, hay unas que necesitan 22.
0: Mole, Juan Carlos, 14 tipos de chile para el mole, pues 18 para la pintura.
1: Así es, una cosa extrema, es literalmente, como lo acabas de describir, es un concepto extremadamente tecnológico, y por eso siempre decimos nosotros que somos expertos en pinturas de recubrimiento, porque el expertise viene de hacer esto 80 años, de entender que la pintura la vas a poner ahí en la pared y no se te va a caer, no se te va a despintar, entender que también atacamos diferentes tipos de industria, la parte industrial, que es todo las naves industriales, hacemos también pintura en la parte industrial con prometal. Para coche automotriz también lo hacemos, con silo automotriz, tenemos para maderas, tenemos arquitectónico, tenemos una gama amplia, muy grande, que hoy en México muy pocas compañías tienen el mismo portafolio que tenemos nosotros.
0: El público habla, Alberto Barajas de Durango, ya había visto locales con las pinturas de Prisa, pero pensé que eran solo automotrices y para industrias. Voy a probarlas para pintar mi oficina y si me gustan, lo meto a mi casa.
1: Yo le comentaría que vaya, busca Poliprisa, que es una de las pinturas de alto nivel de calidad que puedes encontrar hoy en día en México, y que pinte su casa y que va a estar totalmente alegre y no se va a arrepentir y va a venir por más, porque tenemos, no solamente para pintar, tenemos fondos, tenemos rellenadores, tenemos una cantidad de oferta y soluciones de pinturas a nivel mundial, internacional. Competimos con cualquier compañía ahí de fuera.
0: Dice, justo voy a pintar el mes que entra. ¿Qué pintura vinílica me recomienda para el exterior en el tema de Prisa? Mi casa es esquina y le pega todo el día el sol. Estoy harto. Estoy en Puebla. Ricardo Sandoval, salte de tu casa.
1: Yo creo que es un sentimiento que todos tenemos, porque claramente las casas, estando a la intemperie, pues reciben este maltrato del sol y la lluvia. En este sentido, lo primero que le diría es que aplique muy bien y prepare muy bien el fondo de la pared, porque ahí está el 90% del éxito de que la pintura verdaderamente se adhiera y dure. ¿Qué tiene que hacer? Un tema de fondo bastante importante. Y segundo, tenemos una gama, tenemos Rivinol 7, Rivinol 5, son pinturas de alta calidad. Y luego también tenemos Poliprisa, que es pinturas también de alta calidad. Entonces, en esas dos, un muy buen fondo, preparar muy bien la superficie y luego pintarlo con Rivinol o Poliprisa.
0: Estás con el público más inteligente, Juan Carlos, de la televisión y la radio en México. Pedro Vega, de Aguascalientes. Yo soy pintor, Fer, y uso solamente Prisa. Y por cierto, para los novatos que no saben pintar, que son como yo, pintores, pero no le saben, Prisa tiene una calculadora en su página y ahí ves más o menos cuánta pintura necesitas.
1: Correcto. 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Damos soluciones a todos los pintores, concesionarios, socios comerciales, personas normales. Una de las cosas que es importantísima mencionar, Fernanda, es que nuestra pintura es de una tecnología industrial. Y lo que hacemos es lo bajamos al consumidor normal de la casa. Y esa es la gran diferencia. Nosotros no vendemos pintura con una calidad baja a un precio barato. Vendemos pintura a un precio razonable, pero con una tecnología industrial. La misma pintura de Prometal que uno pone en su casa, la ponen para hacer arena Guadalajara. La pusimos así, la pusimos ahí, las canchas, los arcos de Guadalajara, los pintamos, los autos. Esa es la ventaja competitiva de esta gran pintura.
0: Me dicen por acá, te la volaste. ¿Cómo comparas, por favor, el mole con la pintura? Pues 14 tipos de chiles con 19 tipos. Oiga, abogada, pues así. O lo que pasa es que no sabes ni hacer ni pintura ni mole. Por eso no le sabes. 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

0: Hay especialistas en muchas cosas, en muchas circunstancias, pero hay especialistas como tú, Carla Sorolla, en negociación. ¿Tú a Carla la puedes contratar si tú no estás logrando negociar con alguien? Supongamos que no logras negociar con unas partes en relación a algo, o no logras una negociación de un contrato. A ver, ¿en dónde nos puedes ayudar a negociar?
1: Pues mira, el negociar pues prácticamente es abrir la mente para que ganen las dos personas. O sea, el tema que traes ahorita es básico, porque es el no. ¿Cuántas veces decimos que sí, pero por dentro estamos diciendo que no? Y muchas veces el cliente te dice que no, y el vendedor se retira y se va cuando ahí empieza la venta. Cuando te dice que no, empieza la venta, porque el no, muchas veces tú estás creyendo.

0: vendedor se retira y se va cuando ahí empieza la venta. Saber, cuando te dice que no, empieza la venta, porque el no, muchas veces tú estás creyendo una que hayas vivido. Por ejemplo, te voy a dar un ejemplo, por ejemplo, con tus hijos, que muchas veces no es que estés ganando un negocio, pero estás ganando una negociación. El niño, por ejemplo, te dice, ma, es que no quiero ir a la escuela. Y la mamá, no, es que tienes que ir, que no sé qué tanto, pero no quiero ir. Entonces la mamá se pone a discutir con el niño, se pone a darle una orden, pero aquí entra el acuse de recibo. Por ejemplo, si tú le dices al niño, si el niño te dice, ma, es que no quiero ir a la escuela, te entiendo perfectamente. Yo cuando tenía tu edad tampoco quería ir a la escuela. Entonces ahí el cerebro del niño le hace, ay, mi mamá me entiende, mi mamá está entendiendo mi no. Y en ese momento tú, lo primero que haces es validas lo que te está diciendo el niño, lo normalizas y después lo diriges y le dices, te entiendo, hijito, yo tampoco a tu edad quería ir a la escuela, pero ¿qué crees? Es muy importante por esto y esto y esto. Aprender a contestar los nos con un buen acuse de recibo, Fernanda, te lleva a salvar matrimonios, te lleva a poder comprender a tus hijos, te lleva a poder salvar incluso con tus colaboradores. Pues imagínate, si te lleva eso, Fernanda, ¿cómo no te lo va a hacer con un cliente que te está diciendo que no? Primero dile, te entiendo perfectamente. Validas, lo normalizas y después lo diriges.
1: Pero atiéndeme.
0: Exacto.
1: Te entiendo, pero atiéndeme.
0: Te entiendo perfectamente.
1: ¿Todo se puede?
0: Todo se puede. Todo se puede mientras se quiere y mientras lo ejecutas. Tú debes de saber, un vendedor, estamos tachados los vendedores de que caemos gordos. ¿Por qué? Porque la gente no le gusta que le vendan. Pero te voy a decir la importancia. Un vendedor, Fernanda, es un facilitador de decisiones, precisamente por saber escuchar. Si tú ahorita me dices que no a algo, primero debo de saber por qué me estás diciendo que no. Te quiero entender. Y para yo entenderte a ti, me tengo que meter a tu cerebro. Y tu cerebro quiere, tu cerebro me está limitando, tus pensamientos están diciendo, dile que no a esa señora de rojo, porque nos quiere vender algo, el cerebro te está protegiendo. Entonces yo lo primero que tengo que hacer es entenderte. Y cuando tu cerebro en el subconsciente y en el consciente empiece a saber y a decir, ay, esta señora de rojo, no, si nos está entendiendo, ahí se baja la tensión y sube la negociación.
1: ¿Eso es un sine qua non? O sea, ¿siempre pasa eso? ¿Siempre? ¿Si yo bajo el brazo, aquello se convierte en otra cosa?
0: No es que aquello se convierta en otra cosa, sino que debemos de saber entender por qué tu cerebro te quiere proteger. Y lo primero que hace una persona cuando se quiere proteger es decir que no, Fernanda.
1: ¿Pero qué haces con el instinto?
0: Ok, deja... Tú estás bien, tú te quieres proteger. Pero la persona que tiene enfrente debe de entender por qué te quieres proteger. Entonces tú lo único que haces es silencio estratégico, que los silencios son fabulosos, son las negociaciones con las herramientas más grandes que tiene el FBI. Silencio, y en ese momento, te entiendo, dile algo bonito al cerebro, dile algo bonito. Al primero que te tienes que ganar es al cerebro de la otra persona.
1: A ver... Yo no estoy muy segura, y por eso está tu experta, Carla Sorolla, @soycarlasorolla con Z, cómo convertir el no en una herramienta. Perdón el comparativo, me van a entender muy bien el fondo de por qué el comparativo. Yo soy vendedora también, vendo tiempos aires, vendo muchas cosas, ¿no? Tengo una agencia de relación pública y de venta y mercadotecnia. Perfecto. Yo considero que yo como vendedora somos como los meseros.
0: ¿Sí?
1: Sí. Hay meseros que dices, ¿te puedes quitar de aquí, por favor, y dejarme en paz?
0: Sí.
1: O sea, ¿me podrías dar aire? Porque quieren ser tan amables, tan comprensivos, tan jodones, que acaban haciendo pésimo su trabajo. Y lo mismo nos pasa como vendedores cuando queremos negociar y el otro dice, no quiero, gracias. Escúchale, ¿hasta dónde aprietas?
0: Ok, me encanta lo que acabas de decir porque el no, no te lo tomes personal. O sea, uno no se debe de tomar personal el no. Uno debe de entender a la otra persona, precisamente como el mesero. O sea, si tú le dices al mesero, no quiero nada, neta, estoy aquí comiendo, estoy a gusto.

0: el mesero, para empezar, ni se lo debe de tomar él personal, porque ni lo conozco, solamente quiero espacio. Y ahí es donde te dije ahorita que hay que saber usar los silencios estratégicos. Si tu cliente te está diciendo que no, no quiero nada, en ese momento tú lo que tienes que hacer es: te entiendo, te respeto, hay algo en lo que podamos mejorar, o haya, o sea, tienes que hacer una pregunta estratégica para un descubrimiento, porque a lo mejor la persona que está enfrente de ti, Fernanda, te está diciendo: ya me ahogaste, no quiero, me quiero ir, no encuentro tu valor, ya suéltame, y está bien. Entonces hay que saber tener momentos en que tú te tienes que retirar, pero los tienes que hacer, Fernanda, con discovery. ¿Qué es un discovery? Con preguntas de diagnóstico y en el momento, para que el cliente no se sienta acosado. Por eso hay técnicas, hay herramientas.
1: Esto entonces me estás diciendo, Carla, que se aprende.
0: Obligatoriamente, esto se entrena. La gente que dice que yo nací vendedor porque mis papás eran comerciantes y todo, te creo. Pero si no te entrenas, pues sí te creo, ¿verdad? Pues tus papás son comerciantes, son dueños de todo esto, pues está bien, pero te tienes que entrenar.
1: Es que te salió el acento, pero de veras Jalisco,
0: no,
1: lo que
0: soy norteña, como
1: eso, pero de Monterrey, entonces.
0: De Monterrey. Y hace ratito que dijiste los no a los regios y a los no. Sí, claro. Nosotros, bueno, yo en lo personal, yo sí sé decir que no. A mí me invitan de repente: oye, va a haber una cena después de esto, no, y después del otro. No voy. ¿Por qué? Pues porque no quiero ir. Me quiero
1: ¿Saben
0: levantar?
1: ¿Qué me pasó un día? Una mujer me dijo: es que tú y yo somos amigas. No, tú y yo no somos amigas.
0: Amo. No. Amo.
1: Yo sé quiénes son mis amigas. Tú no eres mi amiga.
0: Amo, me encanta. Me encanta lo que acabas de hacer ahorita. Me encanta el video que acabas de hacer, porque sabes decir que no. Yo sé muy bien lo que quiero y lo que no quiero. Y gracias a los nos, hijos, los no salvan vidas, comadre.
1: A ver, ahí te van. Tres preguntas y nos tenemos que ir. Y tus datos: @soycarlasorola.com. Sí. ¿Tenemos miedo de decir no? ¿Pensamos que habrá consecuencias negativas? Roberto Martín, de Ciudad de México.
0: Por supuesto. Lo que pasa es que activamos la herida del rechazo y no nos gusta que nos rechacen. Y como no nos gusta que nos rechacen, tú tienes aquí, adentro de ti, el no, pero tú dices que sí por compromiso. Tú dices que sí por quedar bien. Tú dices que sí por encajar. Pero ahí es donde están las consecuencias.
1: Necesito saber cómo negociar con mi señora. Es neta, me urge. David Gallegos, de Pachuca.
0: Dile, cada que tu señora se te ponga al brinco, la primer palabra que le debes de decir es: te entiendo. Aunque no la entiendas, trata de entenderla. Pero ya que te entiendo, la señora le baja a la toxicidad. No sé si sea, no sé, ¿verdad? Pero le baja y ahí puedes negociar.
1: Por acá, muchas gracias por tocar este tema. Lo necesitaba muchísimo Manuel Gallardo, de Querétaro. Señores, hay que aprender a decir no. Señoras también, de veras, no logras nada. A mí me costó muchísimos años, dos cosas: a decir no y a cobrar. Deberíamos hablar de eso.
0: No, hablemos cuando quieras.
1: ¿Regresas al programa?
0: De hecho, es a lo que me dedico. Tengo una escuela mundial con alumnos en todo el mundo, donde yo los llevo de la mano para que sepan negociar. Y el saber negociar, el cobrar, es sagrado.
1: ¿Sagrado?
0: El intercambiar tu dinero por lo que tú ofreces es sagrado. Hablamos cuando quieras, aquí estoy.
1: Ahí está, @soycarlasorola. ¿Y algún teléfono de volada?
0: 5546-07-1822. ¡Ay! Ya lo dije en el aire.
1: 4607-1822.
0: 5546-07-1822.
1: Eso, Lemero, ya se aparece en su celular. Híjole, háblenle. Márquenle a ver si le caen algunas llamadas. 55, ¿qué?
0: 4607-1822. Ahí les contesto yo y les contesta mi equipo.
1: Voy a dar el teléfono de Emilio Vallesvidrio al aire, ¿verdad? ¿Cómo le caen ya? Y el de Gonzalo también, ¿verdad? 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
4: En sus marcas, el Movimiento Ciudadano ya empezó la carrera por la gubernatura de Sonora, aunque todavía falte para 2027. El senador Luis Donaldo Colosio Riojas decidió recorrer el estado y avisó que lo hará le cale a quien le cale. Al gobernador Alfonso Durazo no le quedó más que recomendarle buenas maneras y recordarle que a Sonora no se le conoce únicamente desde las zonas turísticas, porque una cosa es tomarse la foto entre paisajes y otra caminar a ras de suelo, donde los problemas no siempre caben en el encuadre. Así, entre recorridos, modales y expedientes pendientes, la política sonorense se prepara para 2027. Esto es lo que dicen los frentes políticos Excelsior el día de hoy.
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0: Mi marido, perdóname, mi marido me acaba de decir, yo te entiendo, ahora lo entiendo todo. Así, qué maravilla. Queridísima Pilar Meré, qué gusto saludarte. Bienvenida a los micrófonos de ¿Qué tal, Fernanda? L'Acheto, una marca mexicana cercana a los 100 años. Hablando hoy, que me parece muy importante, Pilar, el vino mexicano que ustedes hacen, que exportan a cuántos países, el vino mexicano con la calidad y la competitividad que tienen para tener más de 1,100, 1,200 premios, reconocimientos, a ver, cuéntanos.
1: Sí, claro que sí. Yo creo que además es muy adecuado hablar el día de hoy de este tema, porque justo hace 3 años, en enero del 2023, la Secretaría de Agricultura y Desarrollo Rural logró que se estableciera como oficial el 7 de octubre para festejar el Día del Vino Mexicano. Entonces creo que es muy importante y se hace como un reconocimiento al impacto tanto cultural, turístico, económico, en general de la vitivinicultura nacional. Y creo que esto es importante porque nuestro país ha crecido enormemente en esta materia. Es una industria, la industria de la vitivinicultura mexicana, que tiene un crecimiento ascendente muy importante, que representa ya un lugar a nivel internacional y donde desde luego el L'Acheto ha estado presente. Pero déjame platicarte dentro de estos datos que creo que son muy importantes, que nuestro país ha crecido porque hace alrededor de unos 20 años nuestro consumo per cápita era bien pequeñito. Es decir, este consumo per cápita era de 250 mililitros, lo que equivale que cada persona dentro de ese promedio ponderado consumía al año 250 mililitros, una copa prácticamente. Hoy ha crecido a 1.5 litros al año. Creo que seguimos siendo consumidores todavía moderados, pero siempre con esta curva ascendente que creo que es un factor de oportunidad. Ahora, no es un crecimiento que se da casualmente. Creo que han intervenido de manera importante los productores, el crecer en las hectáreas plantadas, una generación nueva que incluye a las mujeres y también, desde luego, a los jóvenes, y que además se percibe a esta bebida maravillosa como un alimento. Claro, siempre recordando, y especialmente desde L'Acheto, que hay que beber con moderación, pero acompaña perfectamente la gastronomía mexicana. Tanto hemos crecido que ya existen alrededor de 550 proyectos vitivinícolas, pero además en 17 estados productores. Muy interesante porque algunos tenían una historia vitivinícola, pero la perdieron y ahora se están recuperando, pero otros han permanecido y forman parte de este espectro importante. Y aquí vale la pena decir que dentro de estos 17 estados hay unos emergentes y que en ese panorama Baja California sigue siendo un estado básico porque produce alrededor del 75 u 80% del vino mexicano. Creo que es importante también saber que entonces tenemos un crecimiento tanto desde los productores, de los consumidores, como de toda la cadena de valor que ha ayudado a que el vino llegue a las mesas mexicanas. Creo también que es importante, además de lo que mencioné, que el vino está considerado como un alimento, el reconocer que finalmente es una industria que suma porque proporciona fuentes de empleo y, lógicamente, estoy hablando desde el campo hasta en los centros de consumo, en la hostelería y, evidentemente, con el factor de los distribuidores. Es una actividad interesante también porque, aunque requiere agua, es uno de los cultivos que son como más nobles. La realidad es que la vid, y siempre lo hemos dicho, teniendo condiciones agrestes, da mejores frutos, y creo que esa parte es importante. También es verdad que no solamente ha crecido en nuestro país, sino a nivel internacional. Y, lógicamente, esta posibilidad se da porque hay empresas como L'Acheto que han trabajado mucho en este factor. Quizá aquí sería el punto básico de detenerme ante este crecimiento, invitarlos, desde luego, al consumo de vino mexicano, focalizarse de manera muy importante en las diferentes zonas, especialmente en Baja California, y, desde luego, en los vinos de L'Acheto, porque L'Acheto es la empresa líder en la vitivinicultura mexicana. un liderazgo no casual que se ha logrado a través de mucho trabajo. Tú ya lo mencionabas al principio, es una empresa que tiene 98 años, prácticamente casi un siglo, que es una empresa 100% mexicana, familiar, y creo que todo esto es importante porque son 7 generaciones, 3 generaciones en Italia, que es donde se inicia, digamos, este sueño, esta vocación, y 4 ya en México. Y es interesante porque yo aquí mismo se los he dicho, cuando hablamos de generaciones de una empresa, estamos hablando de esta transmisión de experiencia, de conocimientos, de valores, y creo que son pocas las empresas que pueden hablarnos de ello. En viejo mundo, hablando de los países tradicionalmente productores, esto es muy valorado, y a mí me encantaría invitarlos a reconocer que esos 98 años de esta empresa familiar se traducen en vinos de gran calidad. También mencionaste algo muy importante, que es la internacionalización y los premios obtenidos.
0: Exacto.
1: Dentro de los liderazgos, porque siempre vamos a decir que el vino se hace desde el viñedo. Y el hecho de que se ha preocupado también del caso del campo, de la tierra. Entonces, es una empresa que cuenta con 1.200 hectáreas y esto te permite seguir, conocer la trazabilidad de tu producto, es decir, de las uvas, cuidarlas, hasta finalmente la elaboración propia de los vinos. Y en ese sentido, exportamos a 17 países. 17 países que nos han permitido poner en alto el nombre del vino mexicano. Pero a la par, lógicamente, participamos en muchos concursos internacionales. Los que me digas, de obviamente América, Europa, Asia, porque nuestro interés es medirnos a nivel internacional y trabajar en consecuencia con esos consumidores. Y en ese sentido tenemos, efectivamente, nuestra campaña que estuvimos aquí trabajando hace ya algunos meses, seguramente por el mes de junio, julio, hablábamos de los 1,000 premios. Evidentemente esos 1,000 premios han sido ampliamente rebasados y son reconocimientos que van desde medallas hasta reconocimientos como la mejor bodega. Creo que esto habla mucho de la integridad, de los valores, de la calidad. 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Es importante mencionar que en esta historia de los 98 años, LHETO ha sido y ha mantenido un liderazgo y deja un legado importante en la vitivinicultura, especialmente de Baja California. Y un dato muy importante que creo que no basta solo con hacer vinos de calidad, sino poderlos poner en la mesa de los consumidores. Y entonces parte de...
0: Fíjate este dato, Pilar, me quedé pensando, este prestigio que tenemos en México sobre la calidad.
1: Así es.
0: Te vas a ir de espaldas. México hace apenas 0.4%, 0.4% del vino del mundo.
1: Así es, en total.
0: Pero gana alrededor del 10% de las medallas en concursos internacionales.
1: Claro.
0: Ese es un datazo, Pilar.
1: Un dato completamente donde, desde luego, a la vanguardia está LHETO. Y yo creo que vale la pena entonces sentirse orgulloso de lo que se hace en México. Y yo les decía, no solamente se hace calidad, se lleva a la mesa. Por eso, dentro de nuestras líneas de productos, porque hay un concepto de democratizar el vino, van a encontrar desde vinos de gran calidad a precios muy accesibles, hasta vinos de alta gama para todas las ocasiones. Esto es resultado de algo muy importante, mantener nuestros valores, nuestra tradición, pero ser una empresa con gran innovación y tecnología, que tiene cuidado del agua y que además se mantiene también en estos factores de conciencia y responsabilidad, porque recuerda tú que hemos platicado también aquí que tenemos Viña Alegre, que es un viñedo orgánico, que fue un viñedo reconvertido que nos ha llevado mucho tiempo, que ya contamos con estos vinos de uvas orgánicas, estamos en proceso de la certificación del propio vino, que son 2 certificaciones diferentes, y que yo los invitaría a sumarse de verdad este orgullo del vino mexicano, hacerlo con los productos de calidad de LHETO y definitivamente a sentirse en realidad orgullosas de poner en la mesa una botella que además de tener en su contenido productos de muy buena calidad, hay líneas que tienen un etiquetado maravilloso como la de Sierra Blanca, que para aquellos que les gusta la comodidad, para los públicos más jóvenes, tiene tapa rosca. El resto tienen corcho, que también ya aquí hemos hablado de las bondades del corcho, que yo creo que son muy importantes y permanecen, pero también tenemos esta apertura porque, como lo mencioné, tenemos tradición, tenemos innovación y sobre todo tenemos valores y calidad.
0: Gracias, mi querida Pilar, por estar con nosotros aquí en los micrófonos de ¿Qué tal, Fernanda? Una industria que da más de 500,000 empleos.
1: Así es.
0: Entre directos, indirectos, jornales, en el, las jornadas en el campo. Es muy, muy fastuosa, digamos, la industria vitivinícola en México y va en crecimiento. Tus datos, por favor, Pilar, si eres tan amable.
1: Claro que sí, les reitero la página www.laceto.mx. Estamos en todas las redes sociales y desde luego me encuentran como Pilar Mere también en todas las redes sociales.
0: Gracias, Pilar. Vamos a anuncios QTF. Regresamos aquí en ¿Qué tal, Fernanda? Quédate con nosotros. Estamos transmitiendo desde Guadalajara con mucho cariño. Me encanta estar por acá. Disfruto mucho estar en Guadalajara. Ayer tuve la posibilidad de saludar a una queridísima amiga, Celia. Te mando un abrazo. Qué rico vernos. Y te recuerdo al aire que nos tenemos. 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
0: Dos temas muy importantes antes de hablar de estas nuevas disposiciones sobre baterías en aviones. Me parece fundamental que podamos dar seguimiento al caso de tu hermana. ¿En qué vamos? Ella sufrió una explosión de la cual es responsable NG Group, México, una empresa francesa establecida en México. No ha sido la primera explosión. Ha habido muertos en otras explosiones de gas natural de NG Group y hemos luchado brazo con brazo, de la mano con el público más inteligente de la radio y la televisión en México, para que haya justicia. ¿En qué vamos, Wiki Chavo?
14: Pues primero que nada, dar la buena noticia de que a tres años de que Engie dijo, a mí compruébame que fuimos nosotros, pues ya se lo estamos comprobando. Ya la fiscalía tiene el primer imputado, ya lo acaba de declarar que va a ser, y tiene cita este próximo 16 de octubre, que sería Julio N., en todo caso, que él era director regional de Engie en Matamoros cuando ocurrieron los eventos. Pero aquí se está haciendo justicia no solamente por el caso de Thalía, yo creo que también se va a estar haciendo justicia por otras víctimas, por aquellos jóvenes, hay 5 jóvenes que ya perdieron la vida por responsabilidad también de esta empresa. Y nosotros sentimos que es un duro golpe que sea 3 años. Ha sido una búsqueda incansable porque sí, el término, la burocracia, por desconocer de estos temas en el sector regulatorio de energía, de los hidrocarburos, y que tanto que Engie estuvo diciendo, yo no tengo tubería ahí, nos decía, yo no tengo tubería en esa casa, yo no había gas natural ahí, no, sí se encontró, y ahí está la tubería. Y ahora van a tener que pagar. Y viene algo más, querida Fernanda. El FBI ya localizó a Felisa Ross, que era la country manager en ese entonces.
0: Claro.
14: Se nos estaba haciendo la desaparecida, porque la citaron y presentaba...
0: ¿Y no que acudió?
14: Que no acudió, que esa no es mi dirección, que no sé qué. Pues en conjunto con las autoridades consulares en el estado de Texas, junto con el FBI, dieron con ella. Ella no quiso colaborar, no quiso responder las preguntas que se le tenían, que es información, digo, todavía no está imputada, es únicamente información para el esclarecimiento, pero tanto que decían que ellos iban a colaborar, ella dijo que no iba a contestar nada, y ahora ya la van a hacer, ya la siguiente no es de te mando llamar nada más porque sí, sino...
0: No, es vienes porque vienes.
14: Vienes porque vienes, muchas gracias también hasta el FBI.
0: Nosotros tomamos este asunto... Primero por la cercanía, segundo porque desde un principio tuvimos pruebas, desde un principio. Segundo por la justicia que merece tu hermana, después de casi el 75-80% del cuerpo quemado por culpa de esta empresa. Y después explotó un Oxxo, y después explotó una calle, y después explotaron varios negocios, y así hay 5 muertos. Nosotros fuimos tú y yo amenazados por NG Group. NG Group se acercó a querer comprar tiempo aire, agarrar a billetazos el tiempo aire para entonces anunciarse como una gran empresa, lo cual no accedimos. Amenazas impensables, señalamientos muchísimos, muchísimos. Dimos nombres, dimos situaciones, hablamos con el de energía del estado de Tamaulipas, lo comprometimos al aire. Hoy les quiero decir que gracias a nuestra insistencia empezamos un camino, ahora sí, para que se haga justicia con las víctimas de NG Group México. una mujer en Francia, una periodista, reportó y escribió en un periódico muy importante en Francia sobre el caso. Y esta empresa francesa resulta que tiene que ver entre los accionistas con un expresidente de Francia. Por eso nos empezaron a detener más todavía el tema. Pues no, señoras y señores. El tema cuando es. Y la justicia, si se tiene que buscar de esta manera, se va a buscar. Pero hoy estamos en el camino correcto para que se haga justicia con esas víctimas de Engie Group México, para que no haya más y para que les paguen los tratamientos multimillonarios que dejaron desvalidas a todas sus familias. Algunos tuvieron la suerte de vivir, otros no. Y no han sido ninguno de estos un caso indemnizado. Así es que esta gran noticia la compartimos con ustedes porque han sido parte de este camino. Segundo, Wikichava, ayer tu cumpleaños, muchas felicidades de parte de todo el equipo, te felicitamos con mucho cariño. Y tercero, y muy importante, pues no explotó donde ponen las maletas en un avión por una batería. A ver, ¿por qué explotan las baterías, Salvador?
14: Ok, esto es súper importante si ustedes viajan y si no viajan también, porque viene un futuro de regulación y de cambio de normativas un poquito diferente en relación a las baterías o los power banks, las baterías externas o con las que nosotros luego andamos por la calle, en el metro, en los aviones, en los autobuses, para cargar nuestros teléfonos. Pero existen, contestando a tu pregunta, algunas pilas externas que no tienen la calidad o los controles de calidad suficiente, que pueden ser chinas, pueden ser del país que sea. El caso es que por no tener los componentes bien hechos, yo alguna vez pasó que había teléfonos que explotaban precisamente por el tema de la batería, es algo muy delicado. Y ocurren muchos factores, el calor, que tantas veces lo has cargado, que hay alguna ruptura interna en parte de los componentes de la batería que genere, si no necesariamente una explosión, pues que se infle, que genere humo, que pueda producir ahí algo de mucho calor también y que pueda derivar en otras cosas. Bueno, todo esto puede pasar con una batería externa. ¿Y qué está ocurriendo? Pues que en el caso de que una cosa es que vayas a lo mejor en el autobús, pero otra cosa es que también ya vayas en el avión en pleno vuelo y de pronto empiece a salir humo por la cabina y los pasajeros están con el miedo de qué está pasando. Por eso hay nuevas disposiciones. Una de las más importantes, y esto es por su seguridad, y no solamente de la maleta, sino también de su viaje, es que ya no pueden llevar estas pilas en las maletas que se documentan en los aviones. Y esto es importante porque si tú la dejas ahí, se detecta. Y van a abrir tu maleta y te van a sacar. A mí me pasó de pronto, me dijeron, oye, tu maleta, la de mano no la puedes llevar aquí, la vamos a bajar, pues se la llevaron y todo, y de pronto llego y nada, que me abrieron la maleta para sacar esa batería y que no abordara el avión. Así que muchísimo cuidado con esa parte.
0: Ahora, pero a ver, importante. Una cosa es la que llamamos carry-on, que va con nosotras y las mujeres que traemos nuestra bolsa, y ya veo cada vez más hombres con también su tiliche colgado este de la bolsa. Eso su estuvo mariconera. Muy mal dicho. Pero, exacto, su mariconera.
14: Ay, así se llama.
0: Con el tiliche colgado pusiste de atrás.
14: El morral.
0: Y con el morralito, pues, perdón. Ya me puse hasta roja, pero ahora sí. Qué vulgar me vi, qué horror, qué pelada. Y luego, y otra es la que tú documentas. Sí. ¿Cuál es la que te busca? La pila.
14: Fíjate, van a ser las dos. Pongan atención a esto y que quede muy claro. La que documenta la maleta que va a ir en la bodega del avión, en la panza del avión, ahí no puedes llevar tu maleta. Pero aunque tú lleves la de rueditas que te la
0: ahí
14: llevas...
0: llevas y, tu maleta.
14: Exacto. Y mientras tú ya vas a abordar y es la que pones en el compartimiento, ahí tampoco
0: el
14: la puedes poner.
0: Es donde no puede.
14: En las
0: o sea,
14: dos.
0: ¿Ya no lleves pilas?
14: No, ahí te va. Si tú llevas una pila, la debes llevar en tu bolso de mano, en tu mochila o en tu mano. La tienes que tener contigo, porque si tú empiezas a notar que se empieza a calentar, que o en cualquier caso la puedes tener a la mano y visualmente puedes acceder a esa batería. Es lo que quieren que hagas. Por eso es que no pueden ir guardadas ni fuera de tu vista.
0: ¿Qué me estás diciendo?
14: Es en serio.
0: No, a ver, Wikichava, No, no, a ver, a ver. Esto me parece, ya se me quitó la risa del tiliche colgado. Pero fíjate, porque se me quitó la risa. Yo ahorita voy a tomar un vuelo de avión a las 3 de la tarde para regresarme a la Ciudad de México. Uh-huh. Ok, esta es mi pila. Vamos a pensar que este es mi teléfono, ¿no? Que es pila. Uh-huh. Ok, yo entro al avioncito así, con mi pila. Perfecto. Aquello se empieza a calentar.
17: Sí.
0: Estamos a 30,000 pies o 30,000 madres de altura.
17: Uh-huh.
0: Ajá. ¿Y yo qué le hablo al piloto? ¿Le hablo a la azafata? Hay un extintor. La tiramos por la ventana que no se puede abrir. ¿Qué haces? O sea, es tonto lo que están poniendo en la mesa.
17: No. Aquí lo que ya tienen ellos su protocolo precisamente para el extintor, para que se empiece a echar humo, pero sobre todo porque aunque echara todo el humo, ellos ya pueden contenerlo, ya pueden guardarlo, a lo mejor tiene una caja especial para eso, etcétera. Ellos ya tienen el protocolo para eso, pero lo más importante es encontrarlo a que esté en la maleta y de aquí a que la abren y que empiezan a buscar de dónde viene el humo y ya se llenó la cabina y ya todo eso. Ya, si tú la llevas en tu bolsa o en un punto mucho más cercano, más accesible, ya puedes saber desde un principio dónde está el punto de inseguridad, que en este caso sería esa batería.
0: Para allá.
17: No son disposiciones mías, ¿eh? Yo no fui de...
0: No, ya sé que no son tuyas, corazón. No te estoy regañando a ti. Estoy cuestionando porque además cada pila tiene vatios distintos. Entonces, yo tengo una pila, a lo mejor, de 101 vatios, que sí me la puede aprobar la aerolínea, pero hay otra de 160 que están prohibidas a bordo. Es un desastre. ¿Prohíban las pilas o no?
17: Van a terminar haciendo eso. No las vas a poder cargar mientras estás en vuelo. No puede superar los 100,000 watts, por ejemplo.
0: El teléfono me escucha. Me acaba de aparecer un mensaje que dice: Aeroméxico te recuerda tu vuelo a las 3 de la tarde. ¡Qué miedo! ¡Qué miedo!
17: Y que no lleves pilas.
0: Aquí está, se los prometo. Y no lleve pila, señora.
17: Aeroméxico te recuerda que no lleves tu pila en la maleta documentada.
0: Vamos a anuncios QTF. Regresamos con Pinturas Prisa, con el CEO, que hay una cantidad de llamadas importantes y de mensajes. Y más adelante contigo y con Emilio cerramos el programa, mi querido Wiki Chava, si es que tienes oportunidad. Vamos a anuncios QTF, regresamos.
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0: Desde Guadalajara estamos transmitiendo desde Prisa. Prisa son pinturas Prisa. El CEO es Juan Carlos Caballero y yo les pido que entren a prisa.mx porque ahí vas a ver la cantidad de productos que tienen hechos en México, vendidos en México y vendidos internacionalmente. Y me dice una persona que nos ve, Norma Morales de Guerrero, está allá en por cerca de Acapulco. Fer, te estoy viendo en YouTube. ¿Lo de atrás es real o es una pantalla? No, eso se ve gigante, Fer. Es real. A ver, cálculo de cubetas.
1: Cada cubeta, 120 mil cubetas, 19 litros por cubeta. Estamos hablando cerca de 1 millón de litros, más o menos, entre pequeños, grandes, tambores, etcétera.
0: Cubetas, tambores, todo.
1: Nos estamos preparando para los 3 meses más importantes del año. Un comentario interesante es, la mayoría de la gente pinta sus casas en diciembre. ¿Por qué? Para recibir gente que viene de fuera, para que se vean bonitas, y tenemos mucha venta en diciembre. Entonces, este último trimestre es importante y lo que estás viendo aquí es preparación de inventario en la parte de pinturas arquitectónicas, industriales, todo lo que ofrecemos.
0: Y esto, Juan Carlos, en 3 meses ya no va a estar, va a venir otra tanda.
1: Correcto. Esto es un inventario que tenemos de 2 a 3 meses, que clasificamos nuestros productos. Hay unos que se venden más que otros, que tienen mayor rotación, y lo que tenemos es eso, ¿no? Aparte que estamos en una planta extremadamente tecnológica. Aquí la mayoría es automatización, en el 90%.
0: Oye, no huele a pintura.
1: No huele a pintura, y espero también que podamos comunicarle a la audiencia la limpieza, el orden, el olor, que aquí en México también podemos trabajar de esta manera y a un nivel global e internacional.
0: Bueno, es que Prisa cuenta con la certificación Great Place to Work y el distintivo de empresa socialmente responsable. Es importante el crecimiento empresarial acompañado de una cultura organizacional muy sólida y acompañada de estas instalaciones, de esta tecnología. ¿Cómo en esta cubeta está todo eso implícito? ¿No te parece eso muy importante? Para mí ir a una fábrica en donde todo se hace grandotote, en donde todo tiene que ver la tecnología, la sistematización, la innovación, la distribución, luego cómo lo suben al camión, cómo llega a la tienda. O sea, a mí eso me parece, siempre me ha parecido muy impresionante.
1: Sí, nosotros tenemos aquí dentro de las diferentes unidades de negocio, tenemos la parte de logística, tenemos la parte de producción, la parte de ventas, la parte mercadológica, la parte de recursos humanos, tenemos la parte operativa dentro de todas las instalaciones. Y lo interesante de tener este tipo de tecnología en una cubeta, que es un líquido, exacto, es también ¿cómo lo produces desde un alto nivel tecnológico dentro de la empresa? Tú mencionas que nos acabamos de certificar por segunda vez Great Place to Work, y lo más importante ahí es que más del 90% de las personas que trabajan con nosotros participaron en esa encuesta independiente. Ese es un porcentaje extremadamente alto. Empresa socialmente responsable, hoy en día estamos lanzando Bachillerato Company, ayudando a 32 personas que quieren recibir su certificado de GDE o certificado de bachillerato. Esto también se ve reflejado en las cubetas y cómo hacemos nuestros productos. También tenemos distintivo ELSA, el cuarto año consecutivo de lugares seguros a nivel México para trabajar. También tenemos ISO 9001. Somos una empresa con todos los certificados correctos para hacer un producto de alta tecnología y calidad de primer mundo.
0: Yo lo que entendí hoy de Prisa es muy sencillo, de pinturas Prisa. Somos una marca de pinturas industriales que bajamos a tu casa a un buen precio, que bajamos a tus paredes, que bajamos a tu oficina, a tus departamentos, pero que tiene la calidad como si fuera una cosa para aviones, para coches. Es industrial y sí lo es.
1: Así es, correcto. Muchísimas gracias por resaltarlo. Nosotros no solamente estamos dentro de la industria de automotriz, pero también aeronáutica, estamos en la industria marina, estamos en la industria de acueductos para agua, para gasolina, para petróleo, porque todo eso tiene que ser cubierto. Lo tienes que cubrir, proteger, antes del tema de corrosivo, antes del tema de deterioro.
0: Imagínate la sal en el mar, ¿cómo puede jorobar al barco? Pues con prisa, ¿no?
1: Correcto, correcto. Estamos lanzando un nuevo producto que saldrá el próximo año, atacando las 5 fases dentro de un barco, ¿no? Desde la corrosión, la pintura, la protección, toda esa parte marina. Y hoy en día trabajamos también a nivel México con CEMAR, la parte militar. Es una industria que no es solamente pintar una habitación, sino el contexto de lo que ofrecemos y las soluciones que tenemos, es muchísimas industrias, muchísimos productos.
0: Dice Pablo Torres de Chihuahua, dile a Juan Carlos que yo trabajo para una empresa que se encarga de pintar caminos y usamos prisa, es la que más dura. ¿Manejan impermeabilizantes? Te pregunta Genaro Olivas de Nuevo León. ¿Es el mismo que se usa en el centro que en el norte del país?
1: Primero, nuestra pintura de tráfico es la más utilizada a nivel México.
0: O sea, la de carreteras.
1: La de carreteras. Tenemos para pintar estas rayas coloquiales que las ves, amarillas y blancas. Nosotros hoy en día hemos hecho tramos a nivel México en todos los estados. Y somos uno de los proveedores de pintura de tráfico más importantes del país. Pero no solamente a esta pregunta que es importantísima. En el norte del país, tú tienes nieve y lluvia y tienes frío. En el sur del país tienes mucho calor. La impermeabilización no es igual. Tenemos una marca que se llama Paraguas, que es una marca de primer nivel. Y dentro de Paraguas tienes impermeabilizante fibratado, sin fibra. Estamos lanzando un híbrido en este momento. Entonces, cada ambiente y cada estado tiene un producto que, si bien es el mismo, impermeabiliza, son diferentes productos de textura y implementación.
0: Estamos en las instalaciones de, pues digamos, el laboratorio de Prisa en Guadalajara. Entren a prisa.mx y preguntas. ¿Hay tutoriales para pintar? Pues sí, pero pues mejor, ¿tú mandas gente o mandas mantenimiento o solo compras o tienes una planilla de gente que te ayude en eso?
1: Excelente pregunta. Y te quería decir, antes de que te vayas, te quiero invitar al laboratorio, porque toda esa zona que vemos detrás de esta pared es un laboratorio que tenemos, porque la pintura la tienes que, en los procesos de producción, la tienes que estar midiendo para el color, para el grosor, la parte de espesor.
0: Aquí enfrente de nosotros.
1: Exactamente, aquí hay un laboratorio muy grande y lo vamos a ver cuando te vayas. Pero a tu punto, tenemos el Instituto Prisa. El Instituto Prisa son expertos que ayudan no solamente a clientes, pero también les dan a los concesionarios un tema de exámenes y certificaciones para entender cómo puedes pintar. Y acabamos de lanzar con el DIF también un programa para ayudar a pintores a certificarse en ser pintores certificados.
0: Todo está en prisa.mx.
1: Está en prisa.mx.
0: Por acá, Prisa tiene pintura antihongos. No sabes la cantidad de preguntas, voy a tener que regresar, ya no nos va a dar tiempo. ¿Dónde podemos comprar las pinturas básicamente?
1: Tenemos pintura antibacterial, que es antihongos, claramente, y tenemos más de 300 puntos de venta a nivel república que pueden visitarnos. Será un placer atenderlos. Y si tienen a lo mejor alguna duda o quieren que técnicos puedan ir para trabajos, proyectos más complejos, ahí también les podemos dar servicio.
0: Gracias, Juan Carlos Caballero. Es que luego no le pensamos, yo quiero hacer otro programa con Juan Carlos aquí desde Prisa, porque es que imagínense un avión, el peso de la pintura. Si un perejil en lo que te sirven pesa, imagínate la pintura industrial que tiene que haber. Esas es Prisa. 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

0: todo el gran equipo de Pinturas Prisa por estar aquí en los micrófonos de ¿Qué tal, Fernanda? Gracias a Imagen Guadalajara 93.9 es la sintonía que nos conecta desde Guadalajara para el mundo a través de ¿Qué tal, Fernanda? Gracias, gracias a Verónica Villalobos, Luis Arturo Espinosa, Suri González y a todo el gran equipo. En Imagen, pues somos muchos. Muchos los que hacemos posible este espacio, Gonzalo Oliveros, en enlace, Corina Alvarado, Ricardo Castañeda, Jonathan Palacios, gracias por tu cámara, Diego Anuar, ya te hice una mención especial al principio, responsable de la transmisión. En cabina, Emilio Valles Vidrio, Avid Gutiérrez, gracias a Aranza Rubalcaba, Joseph Maldonado, Luis López, en fin, Toño Bautista, son muchos nombres. Muchos nombres para decirles que siempre, siempre, adelante de ti, atrás de ti, al lado de ti y del otro lado, hay gente impulsándote. Totalmente. Y así, totalmente, nuestra mexicana rifada, Tania Cortés, vocera de Calaverandia, que es un evento que inicia el 20 de octubre, que no lo podrías haber hecho sin un gran equipo.
1: Totalmente, totalmente. Yo soy la primera en agradecerles siempre y en agradecer también las oportunidades que nos dan de poder estar aquí para platicarles. Y la verdad es que estamos muy contentos de que este ya va a ser nuestra séptima edición. 7 años ya estando en Guadalajara con este gran evento. Es un evento familiar, es un evento lleno de magia. Son 5 hectáreas llenas de... ¡Wow! Todo lo que te puedes imaginar del Día de Muertos está incluido ahí, pero con un toquecito de magia. Entonces tenemos nuestra magia de la tradición dentro de este Parque Ávila Camacho, que está frente a Plaza Patria, una de las plazas más icónicas y céntricas de Guadalajara.
0: Pues estamos hablando que más de 450 mil personas de más de 17 países han visitado este parque, han estado en Calaverandia. ¿Cómo surge, Tania?
1: Somos unos apasionados, en Altea, unos apasionados de nuestras tradiciones, pero también unos apasionados del entretenimiento. Nos encantan los parques temáticos y cuando estábamos pues queriendo impulsar un poco más la empresa, dijimos, ¿qué podemos hacer? Sabíamos que era un parque temático y qué mejor que usarlo con nuestras tradiciones y tratar de impulsar precisamente una celebración que hoy se ha vuelto un boom mundial, ¿no? La celebración del Día de Muertos ya es conocida en todos los lugares del mundo.
0: Desde aquella película del 007, ¿eh?
1: Sí es, ahí empezó todo, ahí empezó todo. Entonces, ¿por qué no hacerlo desde el lado también de los mexicanos, para los mexicanos y para el mundo? Entonces, ese fue el reto y la verdad es que estar 7 años después aquí, para nosotros es una bendición y agradecidos con todos los que nos han dado la oportunidad y siguen creyendo en nosotros.
0: Tienen Facebook, tienen redes, están en www.alteaemotions.com. Ahí buscan Calaverandia. Los horarios van a ser domingo, lunes, martes, miércoles, jueves, de 7 de la noche a 12 de la noche. Viernes y sábado, de 7 a 1 de la mañana, cerrando el lunes 26 de octubre en el Parque Ávila Camacho, frente a Plaza Patria, aquí en Guadalajara, Jalisco. Que les vaya muy bien esta gran tradición mexicana, una experiencia capaz de emocionar al mundo. Hoy, en este 2026, ¿qué sorpresas vamos a tener?
1: Tenemos un nuevo altar. El altar cambió completamente, sigue siendo un altar de 15 metros de altura en esta ocasión. No. Sí, sí, sí, es un altar maravilloso y se vuelve en un escenario. Está increíble el show de lo que vamos a tener ahí. Tenemos una Catrina gigante de 15 metros de altura en el lago. El show que ya mucha gente conoce, que es un show en pantalla de agua con efectos especiales, muchos personajes itinerantes, nuevas atracciones con alebrijes en el limbo, en el inframundo. La verdad es que es un recorrido para que vengan con zapatos cómodos porque son 5 horas de mucho caminar.
0: Oye, ¿vienen de otras partes de la República Mexicana?
1: Así es, sí. Fíjate que el primer año empezamos con un 6% aproximadamente de visitantes. Hoy, orgullosamente, te podemos decir que tenemos el 46%.
0: Pues va a aumentar seguramente este año porque de verdad...

0: verdad vale mucho la pena visitar un evento tan importante, Calaverandia en Guadalajara a partir del 20 de octubre. Gracias Tania Cortés, vocera de Calaverandia, por estar con nosotros aquí en los micrófonos de ¿Qué tal, Fernanda? Mi querido Emilio Valles Vidrio, ¿cómo va el programa?
1: Muchas
0: Cuéntanos,
1: gracias.
0: ¿Qué dice el público más inteligente?
1: Gracias, Fer. Saludos a toda la gente que nos acompaña siempre, que está pendiente de lo que hacemos, de lo que pues les ponemos aquí en ¿Qué tal, Fernanda?, de lo que trabajamos. Bueno, pues dice María Silva: hola, Fer. Saludos a todos. Muy bueno el programa de hoy. ¿Podrían felicitar a mi esposo, Eric Rodríguez, que cumple años hoy, por favor? Y que nuestra bebé y yo le mandamos un abrazo y beso desde Puebla hasta Hermosillo, y que ya pronto nos vemos. Un abrazo a todos, al equipo también.
0: ¿Y qué anda haciendo don Félix por allá en Hermosillo, lejos de su familia, allá festejando su cumpleaños? Escúchele, regrésese.
1: Pues a lo mejor le...
0: Vayas a partir el pastel con su esposa y su hija,
2: está,
0: ¿no?
2: Está comprando carne.
1: Le hicieron la despedida de soltero allá.
0: Emilio, no ayudes a la esposa, por el amor de Dios, no estés metiendo cizaña, no metas veneno.
2: Pero una vez está comprando carne sonorense.
0: ¿Carne?
2: Sí.
0: Ay, como si no hubiera en Puebla.
2: Ay, mejor, a ver, si
0: en
2: yo
0: Puebla
2: te digo,
0: está su
2: vamos
0: carne.
2: Vamos a un corte, a Puebla, o un corte de Sonora, ¿cuál prefieres?
0: Pues paso por su carne y luego me voy a Sonora. Ah, qué bonito, estuvo re bueno.
2: A ver, pero hay que reconocer, hay muy buena carne en Sonora, como hay muy buenos chiles en Puebla.
0: A ver, Wikichava, para que se gobierne el señor
1: Eric
0: Gonzalo. ¿Dónde has probado la mejor carne, Wikichava?
3: Por supuesto que en Tamaulipas. De hecho, cada que me dicen que si en Sonora y que si en Nuevo León, yo les digo, no. Váyanse a Tamaulipas para que les enseñen a hacer carne asada.
2: Para una carne la tan pequeña.
0: ¿Se llama Eric o Félix?
1: Se llama Eric Rodríguez. De parte de su esposa,
0: no,
1: María
0: Silva.
1: No, pues
0: ya le dije a don Félix, ya lo regresa. No le dije Eric, le dije don Félix, regrésese. No, pues no le llegó el mensaje. ¿Qué más, Emilio, para la recta final con mi querido Gonzalo?
1: Dice Bochis Cortés: saludos, Fer. Me gusta el programa, te mandamos un abrazo también. Pues ahí están los saludos que nos quedan pendientes.
0: Oye, Wikichava, aprovechando que nosotros vamos a un aeropuerto, querido Gonzalo, nos hablaba Wikichava de las baterías que explotan.
2: Ajá.
0: ¿Tú qué sabes de esto? ¿Qué opinas de la regulación?
2: Que tiene que ser, porque hay cada día más gente que utiliza este tipo de baterías en muchas cosas. En teléfonos celulares, porque llevan estos bancos de batería, o llevan más por las cámaras, porque se ha vuelto, y ahí que me corrija Wiki, que la gente ahora quiere llevar sus cámaras profesionales, aunque solo utilicen los teléfonos celulares para llevarse todo, lo cual sigo sin entender. ¿Tú con cuántas baterías estás viajando?
0: Con un cargador, pero de cable.
2: No, pero tienes un banco de batería.
0: No, un cargador.
2: Yo te apuesto que debes de... A ver, si no, a Bit debe de traer...
0: No lo tengo, de verdad.
2: No, pues...
0: Antigüita. Yo no quiero que esa madre me explote en el avión.
2: Bueno,
0: no
2: también...
0: No la llevo.
2: Es que también, ¿qué calidad tienes? A ver, Wiki, también...
0: Ay, bueno, es que también no compro chinas. O
2: sí,
0: sea, compré
2: también,
0: la que
2: si
0: tengo
2: compras...
0: es buena, pero esa la cargo en mi casa con urgencia.
2: De la... papelería la japonesa, pues claro que va a terminar
0: China,
2: pasando.
0: La China. ¿Cómo sabemos que son chafas? Por el precio, ¿no, Wikichava?
3: Una parte por el precio, y la segunda es que existe algo llamado CCC, una certificación que tuvo que implementar China en la mayoría de sus baterías, así que se van al reverso de la batería, y si tiene tres CCC, ahí es el indicativo de que la batería sí tiene los estándares de calidad. Si no lo tiene, no es que esté mal, sino que ya ese distintivo ayuda a que lo puedas identificar mejor.
2: Es como las botellas reciclables, que tienen también el numerito para saber hasta cuántas puedes tener que las puedas rellenar de nuevo.
0: ¿Qué?
2: A ver, pásenme una botellita rápido.
0: ¿Ustedes le entendieron?
2: Sí, claro que sí. A ver, ¿qué, parte de abajo, sí. Así, Avid, por el amor de Dios. Las botellas luego tienen un numerito.
0: Pues
2: aquí no la tiene. Sí, claro, uno. Es la primera vez que se recicla.
0: ¡Ándale! Ven cómo... aonta el uno.
2: Aquí, mira,
0: no,
2: ves
0: dice 13.
2: No. Aquí, en este, tienes un triangulito.
0: Aquí dice 13.
2: Pero del otro lado, en donde está el símbolo de recicle... está un triángulo y dice uno.
0: O sea, que lleva una vez reciclada.
2: Exactamente.
0: ¿Y el 13 de qué es?
2: No sé. No sé.
0: ¿Como en el dominó? No, no, ese no, ¿verdad? No, no.
2: No me estás
0: albureando. No, yo no te estoy albureando.
2: Es horario familiar, ya va a llegar Francisco Sea.
0: Y... sea como sea, Paco Sea. Oye, yo no sabía eso de las botellas.
2: Claro, y no puedes volverlas a rellenar si pasan de 4.
0: O sea, las enjuagan.
2: Hay gente que las rellena de nuevo. Si tú rellenas una botella que dice 4, luego no te quejes, si acabas turulato.
0: ¿Es en serio, Gonzalo?
2: Sí, claro que es en serio.
0: Uy, Chava, ¿corroboras esa información?
3: Puedo corroborar esa información y validarla en este momento.
0: ¡Qué barba! Yo eso sí... No, pues, ¿entonces qué? ¿Por eso estoy como estoy?
2: No, seguramente... Yo nunca te he visto rellenar una botella reciclada. No, seguramente tienes tu termote Stanley.
0: Sí.
2: Así, termote que es más grande que tú.
0: Ay, sí, eso. Son muy lindos, porque voy a la República Mexicana y o están ahí con el termote que dice Fernanda, o que dice QTF, o que dice Fernanda Familiar, y ahí tengo una cantidad de termos que los uso siempre, siempre.
2: ¿Y los llenas de proteína?
0: Los lleno de proteína todos los días, salvo cuando viajo, que no voy a viajar con la proteína, ¿verdad? Ya hasta ahora tengo mucha hambre, porque a las 12 no me eché mi proteína.
2: Ajá.
0: Y... pero diario está el cafecito y la proteína. Uh-huh. Y ya, tú no, o sea, no tienes, ¿cuántas colaciones?
2: No hago colaciones.
0: ¿Cómo?
2: No, así se dice, señora, si no se ha dado cuenta la que se está riendo.
0: ¿Viste lo que dije yo?
2: Sí.
0: ¡Qué vergüenza!
2: No.
0: Ahí veo cada vez más señores que traen colgando su tiliche. Me refería a las bolsas que traen en los aviones.
2: ¿Como cangurera?
0: Exacto, o mariconera, como se diga, ¿no? Para cargar sus baterías. Pero lo dije, creo que mal.
2: No, yo traigo una maletota.
0: Pues vas a cargar la mía porque traje dos carry-on. Alégale. Wiki Chava, ¿con qué te quedas el día de hoy? ¿Con qué te vas?
3: Con que en Chile una sobrecargo llega y me dice, ¿me da su banano? Y yo, ¿qué?
0: ¿Qué?
3: El banano era la cangurera. Que la gente de Chile nos diga, una cangurera le llamó banano. ¿Me da su banano, por favor? Porque lo quería subir al compartimiento.
0: Señorita,
3: yo no.
0: Un cafecito, por lo menos, no se agacha, ¿no?
2: Así como.
0: ¿Tú, Emilio?
1: Yo me quedo con la gente de Guadalajara otra vez. Le mando un abrazo a todos.
0: ¿Tú, Gonzo?
2: Hay una cosa rápida. Felicidades, Wiki. Fue tu cumpleaños.
0: Sí, qué adorado. Ya lo felicitamos.
3: Muchas gracias.
0: Yo me quedo con el gran equipo de ¿Qué tal, Fernanda? Con los invitados. Me quedo con Prisa, me quedo con Pinturas Prisa, me quedo con Guadalajara. No me había quedado un día a dormir aquí desde hace mucho tiempo y la verdad es que lo gocé enormemente. Agradezco poder tener estas oportunidades. Y nada, la próxima semana me tocan así, pero en Cancún, Puerto Morelos. Voy a un recorrido de 2 hoteles para ver qué promoción tienen cada uno. Uh-huh. Y voy a una feria. Entonces ahora me voy a instalar más tiempo. Y alégale.
2: ¿Vas a llevar bikini?
0: Claro.
2: ¿O vas a andar bichi? Ya que estabas hablando de Hermosillo.
0: ¿Cómo bichi?
2: Así como dicen los sonorenses.
0: Bichi no, se oye bichi, ¿así? Se oye de bichi, de beach.
2: No,
0: de playa, por eso.
2: Nada.
0: Paco, sea como sea. Bichi, ¿qué, güey?
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7: Se formó la tormenta tropical Trudy en el Océano Pacífico, cerca de las costas de México. Expertos del Centro Nacional de Huracanes revelaron que el fenómeno se intensificará rápidamente hasta convertirse en un huracán mayor. El gobierno de la capital trabaja en el mantenimiento permanente del centro histórico con limpieza de las plazas, pintura de guarniciones y reparación de bancas en Plaza de Armas. El proyecto del viaducto de aproximadamente 2 kilómetros de longitud a realizar en Villa Magna iniciaría en enero, con el compromiso de finalizar antes de concluir la administración de Ricardo Gallardo.
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2: A decir que no es cierto, que no se están manifestando, que decía no, hay gente enojada, médicos enojados, personal del Seguro Social enojado, derechohabientes enojados por el desabasto. Y bueno, esto se está viviendo en la ciudad, ¿sí?
3: Aquellas demandas legítimas de las y los trabajadores del Instituto Mexicano del Seguro Social se están atendiendo.
4: Se requiere un cambio de fondo, pero no basta con que se vaya una persona. Aquí el problema de fondo es que no hay dinero, porque no quieren dar dinero para el sector salud.
5: Esta lucha es de toda la nación, de todos los derechohabientes y de toda la base trabajadora.
6: Ah, te digo, es criminal, que no hay agujas, que no hay medicinas, que no hay curitas, así de mal. Y todavía sale riéndose Claudia, que ya visitó y que no hay problemas.
7: Las imágenes, los sonidos de la marcha, de la mega marcha que se registró el día de ayer en San Luis Potosí y diversos estados de la República por parte de trabajadores del Seguro Social, que el día de hoy, 14 de octubre, se encuentran en una consulta nacional para revisar si procede o no la aprobación de un ajuste salarial. Así que hoy en este panorama nos encontramos. Muy buenas tardes, les saluda Jonathan Flores en esta tarde de miércoles 14 de octubre del 2026. Esto es parte de las noticias que han ocurrido en las últimas horas y en los últimos minutos en San Luis Potosí y también en México. Bueno, precisamente en torno a esta crisis que está atravesando el sector del Seguro Social, el senador del PAN, Ricardo Anaya, bueno, pues exigió la renuncia del director del Seguro Social, Zoé Robledo, al considerarlo absolutamente rebasado. Esto es lo que dice el legislador de oposición.
8: ¿El director general debe renunciar?
4: Sí, nosotros lo hemos ya planteado en varias ocasiones. Está absolutamente rebasado, se requiere un cambio de fondo. Pero no basta con que se vaya una persona. Aquí el problema de fondo es que no hay dinero, porque no quieren dar dinero para el sector salud. No hay recursos, uno. Y dos, hay muchísima corrupción. Regresamos al caso de Amílcar Olano, que se enriqueció de manera desmedida justamente vendiendo medicamentos, insumos médicos a sobreprecio con una empresa recién creada. Y ojalá hubiera un solo Amílcar Olano. El problema es que está lleno de proveedores favoritos de la 4T. Entonces, imagínense, hay poco dinero y el poco que hay se lo están robando, pues la consecuencia está a la vista.
7: Bueno, pues ahí está Ricardo Anaya con esta exigencia de la renuncia de Zoé Robledo al Seguro Social. Pero no solo es el partido de oposición. Bueno, uno de los partidos aliados de la 4T, el Partido del Trabajo, manifestó su respaldo a estas protestas que hacen en las movilizaciones los trabajadores del Seguro Social. Es el coordinador de los diputados del Partido del Trabajo, Reginaldo Sandoval.
9: Toda la movilización sindical, sí, estamos a favor de ellos. Estamos con los trabajadores sin ninguna duda.
10: Diputado, ante el oído sordo de la autoridad de decir que están dialogando...
9: Hemos avanzado en tema de salud, lo vamos a ver ahora que la presidenta resolvió, que me da mucho gusto que vaya a cada hospital, a cada clínica.
7: Pues escuchó usted a Reginaldo Sandoval, estamos con la lucha de los sindicatos, de los trabajadores. Era el coordinador de los diputados del PT, pues partido aliado, hasta el día de hoy todavía, de la 4T. Hoy precisamente reaccionó la presidenta Sheinbaum y ella calificó este respaldo del Partido del Trabajo de esta forma.
10: Además de quienes...
3: Muy oportunista, la verdad, por decirlo menos. Muy oportunista. Entonces, pues ya que decida quien tenga que decidir que viene hacia adelante, pero es un... Es, no sé, la verdad no... No... Que cada quien saque sus conclusiones, pero pues sí... hasta ahí me quedo para no seguir, porque estamos en ya en periodo electoral, ¿no? Tengo que cuidar qué digo y qué no digo. Bueno,
10: para terminar, presidente.
7: Bueno, pero a final de cuentas el respaldo que da el PT, pues sí, es un respaldo que suena a distanciamiento con el partido que hoy gobierna, con el partido Morena, no lo olvide. A ver, Reginaldo Sandoval, precisamente este diputado fue el que dijo que los estaban ninguneando, que los estaban haciendo a un lado al PT en la toma de decisiones para las coordinaciones de la defensa de la transformación a nivel estatal, los que se convertirán en los precandidatos a las gubernaturas en los 17 estados a elegirse. Y luego, la semana pasada, habló don Alberto Anaya, quien acusó que Estados Unidos metió injerencia, presionó para que Morena definiera los perfiles de las candidaturas o de los coordinadores de la transformación, que no fueran tan radicales, que fueran una figura más palomeada por los estadounidenses. Y bueno, prácticamente le dijeron que no a todas sus cartas que había puesto el PT para estas encuestas internas. No lo olvide, aquí en San Luis Potosí tumbaron al perfil que tenía el Partido del Trabajo, lo echaron abajo. Y entonces, esa es la molestia del Partido del Trabajo. Y hoy la presidenta dice, saquen sus propias conclusiones. Continuando con la mandataria nacional, con respecto a las movilizaciones del Seguro Social, Claudia Sheinbaum dijo que esta semana se tendrá un plan para atender las demandas del personal del salud. ¿Quién tendrá que hacer esto? Zoé Robledo, ahora el hombre que está en medio de esta crisis del sector del Seguro Social.
3: Lo segundo, aquellas demandas legítimas de las y los trabajadores del Instituto Mexicano del Seguro Social se están atendiendo. Y Zoé tiene la instrucción de a más tardar el día de mañana, pasado mañana, esta misma semana, hacer un plan de acción que tiene que presentármelo para poder atender de manera inmediata todas las demandas legítimas de los trabajadores del IMSS. En cuanto al desabasto de algunos medicamentos, ya también tomamos medidas, se me informó cuáles son los medicamentos que no tienen abasto, hay muchos que tienen abasto, incluso, no sé si lo dije ayer, envié a compañeros de Birmex y de otras áreas a que directamente ellos me dieran la información directamente de los hospitales de cuántos medicamentos estaban faltando. Estamos haciendo desde hace un mes, antes de que se presentara esto, una encuesta en las farmacias del IMSS, del ISSSTE y del IMSS Bienestar, a los usuarios de las farmacias.
7: Bueno, pues ahí está, es lo que menciona la presidenta Claudia Sheinbaum. ¿Qué está sucediendo en estos momentos en el Seguro Social? Ya arrancó la votación en el Hospital General de la Clínica 50, allá en la zona de Prados. Es la Clínica 50, ¿no? La de allá en Prados. Bueno, ya arrancó la votación aquí en San Luis Potosí de la consulta general con un ligero retraso de media hora. Inició el proceso de las instalaciones de esta consulta allá por el Sindicato Nacional de Trabajadores del Seguro Social con motivo de la revisión salarial 2026. Hoy tendremos que saber, tal y como nos los decían ayer los trabajadores del Seguro Social, hoy tendrán que conocer si se les aprueba el ajuste salarial o no. Y una vez decidido esto, entonces se sabrá cuál será el camino a seguir por parte de los trabajadores en sus luchas de las manifestaciones a nivel nacional. La consulta ya comenzó, se espera que por la tarde termine. Eran 12 horas de consulta durará a lo largo del país, y una vez terminadas esas 12 horas se sabrá cuál fue la decisión final en este caso. Por lo pronto, en otro aspecto, le reporto que el cierre que se tenía en la Glorieta Bocanegra, ahí a las afueras del Hospital Central, ayer por la noche terminó. Después de una serie de mesa de diálogo, ayer por la noche se dio a conocer que ya estaba liberada la zona de la Glorieta Bocanegra. Ayer trabajadores, en este caso del Hospital Central, tuvieron pues una mesa de negociación con las autoridades estatales. Se menciona que se tuvieron acuerdos. A ver, dentro de algunos de los que se mencionaron el día de ayer por la noche, era que acordaron el ingreso de la contratación de 200 nuevos trabajadores. Era el mínimo que estaban pidiendo los trabajadores del Hospital Central para poder liberar la zona de la Glorieta Bocanegra. Además de que se dio a conocer que el gobierno estatal envió un camión con insumos, que era otra de las exigencias que tenían los trabajadores, con insumos para aproximadamente la labor de un mes. Dado estas condiciones que se acordaron, es por ello que ayer por la noche así lució ya la Glorieta Bocanegra, con circulación ya totalmente normalizada. Y bueno, pues es parte de lo que también sucedió en las últimas horas. Se liberó la Glorieta Bocanegra, ya amaneció este miércoles con la circulación completamente normalizada. Acuerdan la contratación de 200 elementos de personal para poder enfrentar la crisis que se está atravesando en el Hospital Central, y insumos que han llegado por parte del gobierno estatal con un camión, dicen los trabajadores, con el periodo de poder alcanzar un mes de abastecimiento de insumos en el Hospital Central. Parte de lo que ha sucedido en San Luis Potosí. Vamos al primer corte de esta tarde y, si me lo permite, continuamos aquí en Imagen Informativa.
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7: Bueno, pues ya estamos de vuelta y es el instante de conocer la información de la Huasteca y con nosotros ya presente se ve la gran compañía desde que comienza este espacio y nos da la oportunidad de poder llegar a donde quiera que nos escuchen a través de su frecuencia allá en la queridísima zona Huasteca. Angélica Carrizales, con el reporte de hoy. Buenas tardes.
25: Hola, ¿qué tal, Jonathan? Muy buenas tardes. Buenas tardes al auditorio. Jonathan, comentarte que las multas de Servicio de Administración Tributaria pueden poner al borde de la quiebra a los negocios que incumplan sus obligaciones fiscales, por lo que mantener las declaraciones al corriente y contar con asesoría contable profesional resulta clave para evitar consecuencias económicas graves. Así, la advertencia fue lanzada por Miguel Ángel Carrizales Rivera, vicepresidente del Colegio de Contadores Públicos aquí en Ciudad Valles. Escuchen.
26: Las obligaciones de cada uno, tanto de personas físicas como de morales, es presentar su declaración en tiempo antes del día 17 del mes posterior, es decir, enero antes del 17 de febrero, febrero antes del 7 de marzo, porque el SAT maneja un calendario para poder llevar a cabo un presupuesto. Allí, si nosotros como contribuyentes no cubrimos ese pago, pues vienen unas sanciones administrativas y las multas oscilan entre 600 y 1.300 pesos por obligación.
25: Bueno, asimismo, el vicepresidente del Colegio de Contadores Públicos de Ciudad Valles mencionó que existen convenios de colaboración entre el SAT y la Secretaría de Finanzas del Estado que pueden derivar en procedimientos de cobro y sanciones adicionales. Escuchemos.
26: La Secretaría de Finanzas tiene un convenio con el SAT en el cual la Secretaría de Finanzas cobra por una obligación 18,340 pesos. O sea, que prácticamente la Secretaría de Finanzas viene a quebrar un negocio con esas multas, pero no tanto la Secretaría, sino el descuido profesional del contador que no tenga al corriente la empresa.
25: Y bueno, finalmente, Carreceles Rivera reiteró que la prevención y el acompañamiento de un profesional de la contabilidad son fundamentales para evitar omisiones. En otros temas, Jonathan, comentaste que un aumento de hasta 36% en el costo de ingreso a México para visitantes extranjeros amenaza con restarle competitividad al país frente a destinos turísticos más accesibles. Así lo advirtió el empresario hotelero Carlos Solares. Esta medida, dijo, impondría un obstáculo adicional a la actividad turística, ya que los viajeros privilegiarían el destino donde puedan desplazarse con tranquilidad y disfrutar de los atractivos sin exponerse a riesgos. Aquí escuchemos.
1: Una tontería como muchas de las que aprueban nuestros diputados, porque la verdad no toman en cuenta que estamos no en crisis, pero que se ha disminuido el número de visitantes en el país, porque tenemos ya aquí el problema de la inseguridad, que ha golpeado bastante. Muchos países recomiendan a sus ciudadanos no visitar México o ciertas ciudades de México. Todavía aumentan el costo para ingresar, en lugar de promocionar al país, en lugar de buscar canales de venta para aumentar eso, pues una de las principales fuentes de ingresos. Una tontería.
25: El empresario destacó que aunque los turistas extranjeros tengan un mayor poder adquisitivo, tenderán a preferir destinos más accesibles, independientemente de las ventajas competitivas que México ofrezca frente a otros países. Aquí sus comentarios.
1: Si te ponen una baraja de opciones y te cuesta menos ir a República Dominicana, ir a Sudamérica o a otras playas del Caribe, obvio que vas a escoger eso. Tenemos la ventaja de nuestros pueblos mágicos, tenemos la ventaja de los sitios arqueológicos, eso es una gran ventaja para México, pero pues si le vamos a encarecer el venir a pasear con nosotros, lo estamos ahuyentando.
25: Y bueno, finalmente, Carlos Solares consideró que las políticas públicas deberían orientarse a atraer más turistas y aumentar la derrama económica mediante el hospedaje, el consumo y las visitas a los destinos, a los distintos atractivos turísticos. Es mi reporte, Jonathan. Muy buenas tardes.
7: Angélica, muchísimas gracias y nos escuchamos la próxima. Buena tarde.
25: Buenas tardes.
7: Es la información con nuestra compañera Angélica Carrizales. Y ahora vamos a revisión de más información con Albina Castañón en la línea telefónica. Y es que usted recordará, en pasadas semanas, la Secretaría de Seguridad y Protección Ciudadana Federal, con Omar García Harfuch, bueno, pues daban a conocer que se hizo una detención importante a una banda de robo dedicada al robo de autotransporte y también materiales, así como también autopartes de transporte pesado. Bueno, pues ya han vinculado a proceso a 9 de estos presuntos integrantes de banda delictiva detenida en pasadas semanas en San Luis Potosí. Es Albina Castañón con el reporte. Buenas tardes.
2: Fuego y cartas de uso exclusivo de las Fuerzas Armadas. Portación de un arma sin licencia, tenencia ilícita de inhibidores de señal, asociación delictuosa, robo equiparado de vehículos, así como posesión de unidades y mercancía con reporte de robo, Jonathan. El expediente judicial se derivó de una denuncia anónima que alertó sobre la operación de un sujeto dedicado al asalto de autotransporte de carga pesada, con principal

0: al radio de acción sobre la carretera libre San Luis Potosí-Matehuala y la carretera federal 57 a la altura de una estación de servicio. Durante la audiencia inicial, el juez de control valoró los datos de prueba presentados por la FGR y dictó auto de vinculación a proceso en contra de los 9 detenidos. Como medida cautelar, Jonathan, la autoridad judicial impuso la prisión preventiva oficiosa, fijando además un plazo de 3 meses para la investigación complementaria. Hasta aquí el reporte, Jonathan.
1: Gracias, Albina Castañón. Y es el instante de conocer cómo se encuentran las calles de San Luis Potosí. Es el señor Alexis Cruz.
2: Buenas tardes, revisemos las condiciones del tráfico en la zona metropolitana de San Luis Potosí. Hay congestionamiento en Avenida Mariano Jiménez en ambos sentidos, desde Avenida Himno Nacional y hasta el cruce con Zenón Fernández. Benigno Arriaga también reporta tráfico desde el cruce con Venustiano Carranza hasta Cuauhtémoc. Tráfico pesado en el lateral de Salvador Nava Martínez a la altura del paseo con dirección a la unidad administrativa municipal. Avenida Salk también presenta congestionamiento desde la calle Peral hasta Newton. Avenida Reforma también presenta tráfico en dirección a Eje Vial, desde la calle General Mariano Arista hasta Ignacio López Rayón. Recordarte que continúa la manifestación en Avenida Cuauhtémoc en su cruce con terrazas. Utiliza vías alternas. De momento es la información vial más relevante. Nos escuchamos más adelante.
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1: Bueno, pues ayer, antes de que terminara el programa, nos íbamos con la pues información de que comenzaría esta mega marcha en las afueras de Plaza Sendero y Carretera 57, y que ayer prácticamente fue una ciudad sitiada. Estaba invadida el tema del tráfico, y mi compañero, el señor Master, aquí está con nosotros esta tarde en el estudio, estuvo presente en la manifestación de ayer. ¿Cómo le va, señor? Buenas tardes.
10: Buenas tardes, señor. Pues muy contento de haber acompañado ayer y sobre todo ser testigos de estas inconformidades laborales de los trabajadores en activo, sindicalizados, y que están ahí a la espera de sus plazas del Instituto Mexicano del Seguro Social, sobre todo porque esas demandas se hicieron escuchar en una veintena de ciudades a lo largo de nuestro territorio, incluida la capital potosina. Prácticamente alrededor de las 3 de la tarde que estaba citada esta concentración, empezaron a llegar personas. Poco a poco ya estaban los elementos de seguridad, tanto de la Guardia de Caminos de la Guardia Civil Estatal como la municipal, apoyando esta situación. Más o menos 3:20 comenzó esta contingente. Cabe señalar que elementos que nos llamaron la atención, mi estimado Jonathan, es que fueron los propios elementos policíacos quienes cerraron, es decir, se bajaron de donde estaba la concentración.
1: Tenemos también, ajá, imágenes por ahí.
10: En lateral de carretera, ajá, 57, esquina con Socorro Blanc, afuera de un conocido centro comercial. Ahí fue el punto de reunión. Fue la propia autoridad quien bloqueó el paso a los vehículos. No fue cierre completo, fue cierre parcial.
1: O sea, estaban dejando un carril,
10: la incorporación a centrales estaba, ajá, prácticamente habilitado. Ellos marcharon toda la lateral, por eso no fue tanta la afectación. Hubo un momento en ese trayecto, el primero emotivo. Cuando llegaron al cruce con el puente Granate, se incorporaron trabajadores, compañeros de la delegación, oficinas centrales de la delegación en San Luis Potosí. ¿Por qué digo emotivo? porque no esperaban a estos compañeros. Por ahí hay ciertas tensiones, pero no. Ellos acudieron en toda la libertad de hacerlo, y sobre todo muchos trabajadores de guarderías, de las diferentes unidades médicas, terminando de trabajar, se incorporaron.
1: Perdóname que te interrumpa, y ayer lo hablábamos con el diputado Germán Martínez, es que el Seguro Social no solamente se limita a la cuestión de la salud, hay las guarderías, están las funerarias. A ver, y luego lo decía muy bien el diputado, desde que naces, antes de salir del cuerpo o del vientre de tu madre, ya está el Seguro Social ahí presente, y hasta que se muere uno, señor, ¿no? En las funerarias del Seguro Social. Entonces, ese, porque luego ayer, y tú estuviste ahí, a ti nadie te contó, a ti nadie te platicó, tú estuviste ahí metido, mi querido Master, porque ayer salió que no son muchos, que son comprados, que son buscados, que tú estuviste ahí. ¿Cuál ha sido el reclamo principal de los trabajadores, Master?
10: No es estigmatizarlo, pero pareciera que los de la delegación estaban cooptados. No, ayer se presentaban por voluntad. Por eso cuando llegan, los reciben con este grito de este apoyo sí se ve. Yo no me atrevería a dar una cifra, Jonathan, porque luego quedamos entre la espada y la pared. Lo que sí te puedo decir es que ese fue un contingente bastante numeroso que empezó siendo alrededor de 50, pero conforme fue avanzando, yo, si me atrevería y me lo pides, yo sí diría que fueron más de 1,000. No digo que haya sido una mala respuesta, es decir, poco a poco se fueron incorporando, pero sí fue una respuesta bastante numerosa. Incluso cuando llegaron a la avenida Universidad, ocuparon los dos carriles, ahí se vio más amplio, ahí ya venían vehículos atrás de ellos y vehículos que se sumaron de forma orgánica, vehículos que empezaron con el claxon. Incluso cuando llegaron también a la zona de los ferrocarriles, los trabajadores del ferrocarril empezaron a sonar las máquinas en señal de apoyo. Personas que incluso decían, señores, y yo lo escuchamos porque platicamos con las personas, me hicieron esperar mi camión, mi transporte público, estoy enojado con la autoridad que no me avisó de los cambios, pero no con ustedes, yo conozco sus necesidades y a mí me afecta, por eso estoy con ustedes. Fue una jornada bastante interesante, te digo, Jonathan, este primer emotivo momento cuando llegan los trabajadores de las oficinas centrales. Momento de tensión, al momento de llegar al distribuidor Juárez, el acuerdo era que iban a pasar por la parte de abajo, no carriles centrales, pero había tanta emoción y tanta euforia que de momento fue vámonos por centrales. Los oficiales voltearon a verse con cara de ¿qué hacemos? ¿Qué hacemos? Los apoyamos, afortunadamente todo bien. Los trabajadores de la 47, que es la clínica que está aquí en el paseo, tuvieron que caminar un poco para encontrarse en la parte de la incorporación con Avenida Universidad. En ese momento hicieron una pausa, por eso ya se veía más grande este contingente, porque sí, fue la primera parte donde se suman. La segunda suma es en la parte de la Alameda, que se incorporan los trabajadores de las guarderías, de las funerarias, y ya en este momento el contingente era aún más numeroso para seguir por las calles del centro hasta la primera parada, fue afuera de la delegación, gritaban algunas consignas, y después hasta su sede sindical. Consignas como no te vayas a enfermar, no tenemos material, no hay torundas, no hay alcohol, pero eso hay corrupción. Y algo que me encantó, Jonathan, y eso digo, ya lo comenté en otros espacios, pero me encanta por esta crónica urbana, había de las camionetas, de los vehículos que ellos llevaban en esta manifestación, tocando música de protesta, la que quieras. Pero una de ellas, de Panteón Rococó, La Carencia, cuando dice la carencia arriba y los salarios abajo, con lo que gano en esta empresa no me alcanza para tragar, todos gritaban y todos brincaban. Hubo de ahí también una especie de sátira hacia el líder sindical, donde había máscaras de este líder sindical porque prácticamente están pidiendo su destitución, y también algunas piñatas con esta imagen. Prácticamente muchas formas de demostrar su molestia, pero ayer fue una jornada, hay que decirlo, pacífica y sobre todo muy emotiva, de que la ciudadanía también mostraba el apoyo a esta marcha.
1: Tuvo respaldo ciudadano esta protesta de los trabajadores del Seguro Social, y nos lleva nuevamente, porque viene una temporadita, Master, que es difícil para el sector salud. A ver, por las condiciones climáticas, hay muchas personas que buscan al sector salud por las enfermedades que suceden respiratorias en su mayoría, más las crónicas. Pero este país ya estaba en enfermo, Master, antes de que llegara la pandemia.
10: Y hay que decirlo, y tienes mucha razón, mi estimado Jonathan, si de por sí las condiciones han sido difíciles, vienen aún más. Están haciendo milagros. Hoy nos dimos una vuelta por la unidad número 50, que es el Hospital General, en la zona oriente de la ciudad. Platicamos con la gente y nos dicen, sí, seguimos siendo atendidos. Entendemos que si de por sí era lento, lo es aún más, pero somos conscientes de la protesta, pero nos siguen atendiendo. Hay que reconocerlo, siguen trabajando y atendiendo bajo protesta. Estuvimos en esta clínica 50, dando pues testimonio de cómo avanzó la consulta hoy, mi estimado Jonathan. Todo tranquilo, salvo esta, digamos, petición de los propios trabajadores de no ser exhibidos ni en foto ni video, lo entendemos perfectamente, sí. Pero llama la atención que fue pues los representantes sindicales que están ahí cuidando el changarro quienes pidieron el uso de la fuerza de la Guardia Civil Estatal para que fuéramos desalojados. No nos quedó más que retirarnos, se nos prohibió también interactuar con ellos, ni siquiera pudimos preguntarles cómo iba la jornada, a qué hora, no íbamos a preguntar por qué.
1: Hay tensión en la consulta.
10: Mucha tensión, ni siquiera preguntarles si votó a favor o en contra, simplemente nos dimos cuenta de esta tensión, optamos mejor por retirarnos, lo entendemos perfectamente, pero sí, como dices, hay tensión. Pero bueno, la jornada empezó hoy, al menos en esta unidad, a las 8 de la mañana, con 30 minutos de retraso, estarán hasta las 9 de la noche disponibles, no en todos los centros, hay centros de votación, para que también trabajador del IMSS pregunte bien dónde puede votar, y fue prácticamente de cómo se vivió ayer y cómo sigue hoy esta jornada de la consulta.
1: Bueno, 9 de la noche, después de las 9 de la noche sabremos los resultados de esta consulta nacional. Ya nos vamos, Máster, pero yo sí quiero dejar un asunto al auditorio que ayer nos recordaba el exdirector del Seguro Social Nacional. El Seguro Social se ha malentendido que es una institución o una dependencia de gobierno. Es una institución obrero-patronal. Es una creación obrero-patronal del ingreso que tienes tú, del ingreso que tienen todas y cada uno de los trabajadores de este país, más las aportaciones de los patrones. El gobierno no hizo el Seguro Social, y eso se ha malentendido demasiado. Y entonces, si se están teniendo estas carencias en el sector salud, son carencias que están teniendo los mexicanos, Máster. Y entonces, mañana 15, sabremos si de verdad el Seguro Social se va a poder sostener o buscarán el camino de la huelga. En el 64 hubo huelga. ¿Y hacia dónde nos llevó esto? Hace 60 años. Si esto vuelve a suceder, no quiero ni pensar hacia dónde estaremos llegando el año que viene, 2027. Mi querido Máster, muchísimas gracias. A las 9 sabremos los resultados de esta consulta y te agradezco mucho que hayas estado en esta marcha.
10: Buenas tardes, buen provecho, Jonathan.
1: Señor, gracias. Es el Máster de la CU con nosotros, presente en la marcha del día de ayer. Es el instante del corte comercial. Continuamos.
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3: Bueno, el año que viene será época de elecciones y pues ya todos prácticamente lo tenemos de manera ineludible en la cabeza, pero la realidad es ¿cuánto van a costar? Esa es la gran pregunta, ¿cuánto van a costar las elecciones del 2027? Hágale usted nota, 135% más que aquellas muy polémicas elecciones del 2021, que era en ese momento las elecciones más grandes de la historia de nuestro país. Hoy, 5 años después, bueno, ya, o sea, casi 6 años después, costarán 135% más. Jimena González, te saludamos con gusto. Buenas tardes.
4: Así es, Jonathan. Muy buenas tardes. Te comento que el Consejo Estatal Electoral y de Participación Ciudadana proyecta destinar 376,338,000 pesos a la organización del proceso electoral de 2027, un monto que

0: representa un incremento del 134.6% respecto a los 160.269.000 pesos que solicitó para las elecciones de gubernatura en 2021. De acuerdo con los proyectos presupuestales del organismo, la cifra prevista para 2027 también supera en 22.3% los 307.504.000 pesos que se solicitaron para las elecciones de 2024, cuando se renovaron diputaciones locales y ayuntamientos. No obstante, la comparación debe considerar que el proyecto para 2027 incluye las prerrogativas de los partidos políticos nacionales y estatales. Para el proceso electoral de 2024, el Congreso del Estado autorizó inicialmente 100 millones de pesos, cifra inferior a la solicitada por el organismo. Posteriormente se reportó una reasignación adicional de 50 millones de pesos, con lo que los recursos disponibles para organizar estos comicios ascendieron a 150 millones de pesos. Frente a esta cantidad, el proyecto de 2027 representa un incremento del 150.7%. En el caso de 2021, el CEPAC solicitó 160.269.000 pesos y recibió inicialmente una autorización de 128.578.000 pesos. La diferencia entre lo solicitado y lo autorizado fue de alrededor de 31.7 millones de pesos. El proyecto para 2027 fue aprobado por el Consejo General del CEPAC el 12 de octubre y forma parte de una propuesta presupuestal total de 479 millones 820 mil pesos, que incluye también el gasto ordinario del organismo, proyectos transversales y liquidación de partidos políticos. La propuesta todavía debe pasar por el proceso de autorización presupuestal estatal. A las necesidades financieras para el próximo proceso electoral se suma el adeudo del CEPAC que mantiene con el Instituto Nacional Electoral de 1.4 millones de pesos derivado del convenio de colaboración para la elección extraordinaria del Poder Judicial en 2025. El viernes 9 de octubre, la consejera presidenta Paloma Blanco López confirmó que el adeudo continúa pendiente y señaló que el nuevo proyecto presupuestal contempla un rubro relacionado con el nuevo convenio. Hasta aquí información.
1: Bueno, pues ahí está. Gracias, Jimena González. 135% más costarán las elecciones. Y una cosa, ¿por qué son caras? Porque no se tiene confianza en los partidos políticos. ¿Por qué son caras? Porque siempre están las tentaciones de meter la mano en los órganos que se encargan del conteo de los resultados, y por eso está la desconfianza. Porque por eso se destina cada vez más dinero a las elecciones, para garantizar la certidumbre de los resultados electorales. Pero bueno, ahí está parte de lo que está sucediendo con el tema presupuestal para las elecciones. Fabiola Acosta, la oficina de San Luis Potosí. ¿Se acuerda aquella oficina de San Luis Potosí que aperturaron allá en la zona de Japón con motivos de promoción turística? Bueno, pues afirman que se mantiene abierta esta oficina allá en la zona de Japón. Detalles contigo, Fabiola Costa.
2: Buenas tardes, Jonathan. Efectivamente, la oficina de representación de San Luis Potosí en Japón mantiene actividades de promoción económica y vinculación empresarial, aunque la llegada de nuevas inversiones depende de las decisiones que tomen las compañías internacionales ante el panorama económico, informó Mario García Valdés, titular de la Secretaría de Desarrollo Económico. El funcionario explicó que recientemente se realizó un foro en Japón al que acudieron empresarios potosinos y representantes del clúster automotriz para promover las ventajas competitivas del Estado ante la Cámara de Comercio de Japón, la embajada y otros sectores empresariales, con el acompañamiento del representante de San Luis Potosí, quien se mantiene de manera permanente en ese país. García Valdés señaló que la promoción se desarrolla de manera cotidiana y que el objetivo es generar oportunidades de vinculación con empresas de alcance internacional. Sin embargo, reconoció que estas gestiones no necesariamente se traducen de inmediato en inversiones. En ese contexto, indicó que parte de las empresas globales mantienen reservas ante el panorama que podrá derivarse de las elecciones estadounidenses de noviembre. Sobre la posibilidad de ampliar la estrategia de promoción internacional con nuevas oficinas de representación en otros países o regiones, el secretario aseguró que por el momento no existe ninguna apertura adicional prevista. Aunque la administración estatal se acerca a su último año, García Valdés afirmó que la promoción económica continuará y que se revisarán posibles actividades para el próximo periodo. hacen información.
1: Correcto, muy bien. Gracias, Fabiola Costa, por este reporte. El instante del corte comercial. Y continuamos con más en Imagen Informativa. Vamos a la mitad.
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6: El CEPAC aprobó un aumento significativo en el financiamiento público a partidos políticos para 2027, alcanzando 177 millones para gasto ordinario y 88 millones para campañas. El gobierno de la capital mantiene los trabajos del programa Vialidades Potosinas, con construcción de puentes, pavimentación y rehabilitación de calles. El Vaticano confirmó esta tarde que el Papa León XIV fue diagnosticado con cáncer de pulmón. Esto después de que el sumo pontífice fue sometido a una cirugía.
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8: 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Por eso te compartimos lo que hacen los superalimentos por tu cuerpo. Los arándanos protegen de las infecciones del tracto urinario, mejoran los niveles de colesterol y ayudan en la recuperación de accidentes cerebrovasculares. El jugo de arándano además demostró ser eficaz en potenciar los medicamentos contra el cáncer. Lo ideal es disfrutar los frescos durante su temporada alta.
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8: 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Al jengibre, que se le conoce como el medicamento de la naturaleza, mejora la circulación sanguínea, contiene magnesio y zinc, inhibe la acumulación del colesterol malo en el hígado, es antiinflamatorio. Mejora la absorción de nutrientes, baja los niveles de azúcar y disminuye el riesgo de enfermedades cardíacas. Además, tiene propiedades antidiabéticas y es bueno para aliviar el malestar gastrointestinal.
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9: Revisemos el estado de las vialidades en la zona metropolitana de San Luis Potosí. Te encontrarás con mucho tráfico en carretera a Matehuala con dirección al distribuidor vial Benito Juárez, prácticamente desde la subida del río Santiago. Congestionamiento en avenida San Pedro desde el cruce con carretera Matehuala y hasta República de Chile. Mismo caso para Valentín Amador, también desde el cruce con carretera Matehuala hasta la calle de República de Cuba. El brazo hacia la incorporación de Salvador Nava Martínez, que proviene de carretera Río Verde y carretera 57, también se encuentra con tráfico. Avenida Universidad reporta mucho congestionamiento desde la Alameda Juan Sarabia hasta las inmediaciones del Hogar del Niño. También se reporta tráfico en Santos Degollado desde Mariano Ávila hasta la calle Avanzada. Mismo caso para Venustiano Carranza desde Capitán Caldera hasta el cruce con Alfredo M. Terrazas. Ya lo sabes, maneja con mucha precaución y llega con bien a tu destino. Ten una excelente tarde.
1: Son ya las 2 de la tarde con 2 minutos en este momento y esta es la información más relevante al momento. En la presidenta de la Comisión del Agua del Congreso del Estado, Nancy Yanín García, señaló que los organismos operadores deberán de presentar sus iniciativas de cuotas y tarifas para el 2027 a más tardar el 5 de noviembre, las cuales serán revisadas para verificar que los ajustes propuestos correspondan a al índice inflacionario establecido en la ley. Pío López Obrador, el hermano de Andrés Manuel López Obrador, inició recorridos por las colonias de Tuxtla Gutiérrez en Chiapas para iniciar a lo que aspira a tener la coordinación de los comités de defensa del Distrito 9 en territorio chiapaneco. El Pleno de la Cámara de Diputados aprobó en lo general y en lo particular la ley del impuesto sobre la renta, que forma parte del marco fiscal del paquete económico 2027. El dictamen busca fortalecer el combate a la evasión fiscal para mejorar la recaudación. Dos policías estatales de Jalisco y un bombero son investigados por presunto uso excesivo de la fuerza durante la manifestación por agua registrada en Guadalajara el domingo pasado. La Fiscalía General de la República dio a conocer que la declaración que dio un presunto sicario del cártel Jalisco Nueva Generación a una televisora italiana, donde asegura haber incinerado 250 cuerpos en el llamado Rancho Izaguirre, ubicado en el estado de Jalisco, es falsa. Gerardo Fernández Noroña, el senador de Morena, pidió al Partido del Trabajo evitar tensar la coalición, luego de que la presidenta Sheinbaum criticara su respaldo a las protestas de los trabajadores del Seguro Social. La fracción parlamentaria de Morena pondrá a discusión un dictamen para expedir la nueva ley de medios de impugnación en materia electoral. El proyecto propone pautas legales concretas para sancionar la invalidez de un proceso electoral a los espacios noticiosos que incurran en coberturas sesgadas, dicen ellos. Una nueva audiencia contra Rafael Caro Quintero se llevó a cabo la mañana de este miércoles en la Corte Federal de Brooklyn, en Nueva York. En tan solo 15 minutos se llevó a cabo la audiencia en la que el juez confirmó que existen pláticas entre la defensa de Caro Quintero y la Fiscalía estadounidense sin que aún se concrete un acuerdo para buscar mejores condiciones en su reclusión. El Wolverhampton Wanderers confirmó que Raúl Jiménez será operado de la rodilla izquierda y el próximo viernes 16 de octubre, luego de la lesión que sufrió hace 4 semanas y que no respondiera favorablemente a su tratamiento. Esta es la información al momento. Oiga, y ya que hablamos de fútbol, un niño ya se ha convertido en todo un adolescente, un hombre ya, a los 18 años, sí, ¿no? Ya a los 18 años se convierte en un hombre. Es la joven promesa del fútbol mexicano. Gilberto Mora ya tiene la mayoría de edad y no es para muchas, es para muchos que lo andan buscando. Y nos referimos a equipos de talla mundial, el señor Cristian García.
10: ¿Qué tal, mi estimado Jonathan? Amigos, excelente miércoles. Y la imagen del día es que Gilberto Mora el día de hoy cumple la mayoría de edad, de promesa a referente del fútbol mexicano. Y es que este 14 de octubre llega a la mayoría de edad, convertido en uno de los talentos más destacados de la nueva generación de futbolistas en nuestro país. Gilberto Mora nació en Tuxtla Gutiérrez, Chiapas, en 2008. Mora celebra sus 18 años después de una carrera que ha avanzado a pasos agigantados. Debutó en la Liga MX con los Cholos de Tijuana cuando apenas tenía 15 años y poco después dio el salto a la selección mexicana, donde demostró que el talento pues no siempre depende de la edad. Y tuvo grandes partidos, por ejemplo, pues esos minutos contra Ecuador que dio, la verdad, un juegazo. Su visión de juego, técnica individual, tiene personalidad y capacidad para competir ante futbolistas experimentados, ya lo han colocado bajo los reflectores del balompié nacional e internacional. Hoy Gilberto Mora ya no solamente es una joven promesa, es uno de los nombres que despiertan la ilusión entre los aficionados mexicanos. Y bueno, ahora que ya tiene 18 años, su gran desafío será mantener el crecimiento, consolidarse en la élite y convertir su talento en una trayectoria llena de éxitos. Llegó la mayoría de edad para la joya mexicana. Gilberto Mora cumple 18 años y también, muy importante, queda formalmente habilitado para fichar en Europa sin trabas de la FIFA. Gilberto Mora está tasado en 25 millones de euros y es hasta elogiado por Lionel Messi. Y aquí la pregunta más importante, mi estimado Jonathan, ¿cuál será su próximo destino? Hasta aquí la imagen del día.
1: Y qué imagen, ¿no? El señor Gilberto Mora ya podrá ir sin trabas a un gran equipo de Europa. La gran pregunta, como lo dice Cristian García, es ¿a dónde llegará esta joven promesa del fútbol mexicano? Y 100% pues hecho, yo no sabía que era chiapaneco, yo pensaba que era de la zona norte, pero ahí ya dice el señor Cristian, chiapaneco. ¿De qué ciudad se sabe? No. Ah, es de Tuxtla Gutiérrez, mire usted, mire, hoy aprendimos algo nuevo. Gilberto Mora, de Chiapas para el mundo, ya con 18 años, ya veremos quién llega a arrebatarle ese jugador a los Xolos de Tijuana. Vamos con más. Oiga, nos enlazamos en este momento en la línea telefónica con el director de gestión de ecología y manejo de residuos del Ayuntamiento Capitalino, Jaime Mendieta, a quien le damos la bienvenida. ¿Cómo le va, director?
11: Hola Jonathan, ¿cómo estás? Muy buenas tardes, a tus órdenes y como siempre agradecido de tener oportunidad de estar en tu espacio. Un saludo a todos tus radioescuchas.
1: Y es que se está haciendo un trabajo interesante en la Dirección de Residuos, de Gestión de Ecología y Residuos. A ver, este asunto de una intervención que estarán teniendo ustedes para tiraderos clandestinos, que vaya que han estado presentes en diferentes zonas de la ciudad. Háblenos de ello, ¿cómo estarán realizando esta gestión?
11: Pues bueno, mira, este es un programa que tenemos en el Ayuntamiento de San Luis Potosí que se llama Ecología Táctica, donde justamente estos tiraderos clandestinos de gran escala, cuando hablamos de gran escala es que rebasan las 500 toneladas de residuos y en muchos de los casos superan las 1,500 toneladas, donde retiramos todo el residuo sólido urbano que ahí nos encontramos, remediamos el espacio y se lo entregamos a la comunidad a través de actividades de educación ambiental, reforestación. ¿Cuántos llevamos hasta el momento? Llevamos cerca de 20 tiraderos clandestinos recuperados, con más de 20,000 toneladas eliminadas de puntos de contaminación de la ciudad. ¿Qué significa esto? Que hemos evitado estas fumarolas que eran muy comunes en zona norte de la ciudad, mismos materiales que la gente ahí disponía de manera incorrecta. Hoy te puedo garantizar que todos están confinados de manera correcta y los artículos que pueden ser electrónicos están dentro de nuestro programa de separación de residuos. Entonces, pues ha sido una lucha constante del alcalde Enrique Galindo la eliminación de estos tiraderos clandestinos.
1: Oiga, director, ¿dónde ha sido las zonas en donde han encontrado pues mayores tiraderos clandestinos?
11: Bueno, mira, la zona norte de la ciudad ha sido la zona de mayor conflicto en ese sentido. Uh-huh. Yo te diría que el 70% de nuestra operación ha sido en zona norte. Ahí tenemos el tema de que ahí confluyen los residuos del municipio de San Luis Potosí, de Soledad de Graciano Sánchez, de ahora de Villa de Pozos. Entonces todas estas líneas de movimiento de residuos transitan por allá, e históricamente las personas consideraban correcto esta práctica. Hoy pues nos acercamos a la comunidad, te digo, generamos talleres de educación ambiental con la comunidad, tenemos actividades de reforestación, pero la zona norte fue castigada durante mucho tiempo y lo que sucedía es que se hacían intervenciones a medias. No se erradicaba el tiradero clandestino, sino que simplemente se hacían pequeñas limpiezas, pasaba a la administración, llegaba otra administración, hacía una pequeña limpieza. Con este programa de ecología táctica retiramos, digo, cantidades pues titánicas de residuos, la mínima será de 500 toneladas, pero te hablo que vale, tenemos algunos que rebasan las 2,000 toneladas. Entonces imagínate, 2,000 toneladas de residuos orgánicos, de residuos sólidos urbanos en descomposición a 500 metros de tu casa, pues imagínate la incomodidad en la que vivías.
1: Ahora, director, ¿qué tipo de residuos es lo que han venido encontrando? ¿Por qué pregunto esto? Porque, y recuerdo las palabras del reconocido doctor Fernando Díaz Barriga, de la Universidad Autónoma de San Luis Potosí, quien nos ha dicho, pues, todo este tipo de aparatos electrónicos que se están tirando, no solo del pasado, sino también recientes y que luego dejan de funcionar, van y se tiran, tienen altos contenidos de materiales altamente tóxicos y se llegan a quemar, por mencionar algunos. ¿Qué tipo de residuos han encontrado en este tipo de tiraderos, director?
11: Pues sí, justamente nos encontramos con una gran cantidad de electrónicos, como tú lo mencionas, el ciudadano una vez que la vida útil de uno de estos aparatos termina, no sabe qué hacer con ellos. Para eso nosotros diseñamos un programa muy interesante que se llama Haciendo Eco. Tenemos un contenedor aquí afuera de la unidad administrativa municipal y otro en Casa Colorada que está en el camino de la presa. Ahí nosotros tenemos un convenio con una empresa que se llama Recimetsa, donde recibimos estos electrónicos, se los entregamos a esta empresa, ella los descompone todas las piezas y les da su tratamiento correcto para que se reintegren a la economía circular. Esto pues, justamente favorece a que todas esas piezas de materiales contaminantes, metales pesados, algún tipo de químico que tienen estos productos, ya no lleguen al medio y por lo tanto ya no afecten a la ciudadanía. Es un modelo muy exitoso que tiene por mes cerca de 10 toneladas de artículos electrónicos que ya no terminan en un tiradero clandestino. Invitar a la ciudadanía a que venga y los entregue, pero además tenemos otra campaña que se llama Operación Descacharrización, donde justamente vamos a las colonias de la ciudad a ayudarle a los ciudadanos a que se deshagan de las salas, de los muebles, de los colchones, que luego todo eso era lo que terminaba la gente poniendo los tiros clandestinos. Hoy la verdad es que en el municipio de San Luis Potosí no hay pretexto para disponer correctamente los residuos. Tenemos una aplicación para que no se te olvide el día de la recolección, la pueden descargar en Google y en Apple como Red Ambiental. Ahí nada más cargan su dirección, pueden cargar dos direcciones diferentes y te notifica los días de recolección y el momento en el que el camión recolector entra a tu colonia. Como en las aplicaciones de transporte o de comida, ves dónde va el camioncito para que tengas la oportunidad de poner tus residuos en orden. Esa es la invitación para el ciudadano, que nos apoye respetando los días y los horarios de recolección, ahora hasta con una aplicación que les avisa cuándo empieza el sistema de recolección en su colonia.
1: Sí, fundamental, por toda la cantidad de químicos altamente, no solo explosivos, sino también contaminantes y tóxicos, pues es importante el tener este concepto. Usted mencionaba algo importante, director, el tema del tiradero o de estos tipos de conjunciones que se están haciendo ahora debido a que Soledad está buscando también la oportunidad de poder llevar sus residuos a tiraderos de San Luis Potosí, receptores, debido a la falta de una zona ya autorizada para Soledad. ¿Cómo van en esta parte? Porque ha llamado mucho la atención, entendemos que están en la disposición del Ayuntamiento Capitalino de recibir los residuos de Soledad, pero ¿cómo ha ido este avance de ello, director?
11: Pues muy bien, mira, tú lo mencionas, el alcalde Enrique Galindo realizó una gran gestión para ayudar al municipio de Soledad y al municipio de Villa de Pozos. Nosotros somos el único municipio en el estado que cuenta con un sitio de disposición final de acuerdo a la norma mexicana 083. Esta norma justamente lo que establece es que las celdas donde se resguardan estos residuos tengan ciertas medidas de seguridad para que al momento de la descomposición de los residuos no tengan ningún tipo de impacto en el medio. Nosotros tenemos garantizado hasta el año 2050 la capacidad de procesamiento de residuos en la capital potosina. Eso te lo reitero en la gran gestión que ha hecho el alcalde Enrique Galindo en ese sentido. Una operación que tenemos en San Luis Potosí multigalardonada además con la escoba de platino. Entonces, pues el alcalde en esta buena voluntad con la ciudadanía de todo el estado de San Luis Potosí, no nada más de la capital, pues si nuestro espacio tiene la capacidad, tiene las garantías jurídicas, la normativa ambiental vigente para salvaguardar el medio ambiente, yo creo que ha sido un acto de mucha buena voluntad del alcalde Enrique Galindo facilitar este proceso para que nuestros vecinos de estos dos municipios pues puedan procesar correctamente sus residuos y no implique una afectación para los ciudadanos, pero yo creo que algo mucho más importante, una afectación para el medio ambiente.
1: Pues por lo pronto en esto hay consenso para recibir estos residuos de Soledad en la capital.
11: Sí, totalmente. Hay una muy buena voluntad, y te digo, del alcalde Enrique Galindo de apoyar estos dos municipios y sobre todo a su ciudadanía.
1: Muy bien, pues con esto nos quedamos, nos alcanzó el corte, director, pero le agradezco la oportunidad de poder recibir esta información y revisar perfectamente la importancia del manejo adecuado de los residuos. Luego pensamos, pues ya ahí lo aventamos a la basura y que el camino que lleve, pues ahí lo decidan los camiones recolectores. No, es un asunto ecológico, de conciencia ambiental, el destino final de los residuos que tenemos en nuestras vidas. Gracias siempre, director.
11: Sí, muchas gracias. Gracias, Jonathan, que tengas bonita tarde y siempre un gusto estar con usted.
1: A usted también, gracias. Es el director de pues esta dirección, es la Dirección de Gestión Ecológica y Manejo de Residuos del Ayuntamiento Capitalino, Jaime Mendieta. Es el instante de mensajes, volvemos con más corte comercial.
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1: Correcto, pues ya estamos de regreso. Mire usted lo que se ha desprendido en las voces que han hecho la noticia en las últimas horas y en los últimos minutos. A ver, el alcalde capitalino, Enrique Galindo, tras haberse dado a conocer por parte del presidente de la mesa directiva del Congreso del Estado, Fernando Gámez, que se presentará una solicitud de juicio político en su contra por temas, dice Fernando Gámez, de auditorías, bueno, pues ha retado al presidente de la mesa directiva a una batalla jurídica. Así lo dice Galindo Ceballos.
5: Que primero es un diputado de todos, ¿verdad? Representa a un distrito, pero hoy que es presidente del Congreso, pues representa a un poder. O sea, no es Gámez el que habla, por eso yo siempre lo aclaro. Habla el Congreso, y yo estoy seguro que no es todo el Congreso el que tiene esa intención. Ahora, si él, como diputado, ayer dijo que si explicó cosas de la Constitución, qué pena me da el nivel de vocería del Congreso, porque yo sí soy abogado, tengo 2 maestrías y soy candidato a doctor y sé perfectamente el tema constitucional más que él, y lo reto jurídicamente el día que quiera, a la hora que quiera. Pero qué calidad moral tiene él cuando él, en este caso no soy yo el que cobro en 2 lados, ¿verdad? Que yo no soy, él no dijo que yo, ¿verdad que no? No dijo que Enrique Galindo cobra allá y hace acá, ni que yo soy aviador, ¿verdad que no? Él sí, Gámez sí cobra en 2 lados, y no lo ha negado, ¿verdad que no? Él no ha dicho, no es cierto, cobra como director general, o sea, no es un aviador chiquito.
1: Bueno, y apenas es octubre, ¿eh? Apenas es octubre, a ver si vendrá tregua política, pero ya no creo, ya va a ser insostenible, y bueno, pues es parte de lo que se ha desatado en este caso. A lo mejor si le digo este nombre ni se va a acordar quién es. A ver, yo creo que sí, la señora productora sí se acuerda porque ella tiene una mente muy política, muy, muy de fotografía. A ver, señora productora, ¿se acuerda de la diputada Lidia Nayeli Vargas? Ni usted se acuerda, señora productora. Bueno, era morena, ¿no? Ya está grave, la señora productora te acuerda de todos. Pues, ¿qué tan buen papel habrá hecho esta diputada que nadie se acuerda de ella? Pero fue diputada local en Morena, perteneciente a esa primera generación de diputados de Morena que nada más fueron a calentar la curul allá en no solo el Congreso del Estado, sino también cuando brincaron al terreno federal. Pues Lidia Nayeli Vargas era de Morena, y le digo era porque anunció su renuncia y agradeció la invitación de quien cree, pues del Partido Verde. Y ahí publicó su fotografía, llegó a las cobijas ahora verdes del Partido Verde Ecologista para incorporarse a su proyecto político, con lo que se suma a los movimientos partidistas de los exintegrantes. Ella fue parte de la sexagésima tercera legislatura del Congreso del Estado. Concluyó sus funciones en septiembre del 2024. Ella fue de los que entraron en 2018, ¿no? Con el movimiento de López Obrador. Y mire, ya para que no se haya acordado la zona, porque ahora es que, porque, ¡ay, se acuerda! Para que, ¿cómo hizo el papel Lidia Nayeli, que nadie se acuerda de ella? Pero pues en el verde sí, ya le abrieron la puerta, y ahí publicó esta fotografía con su credencial del Partido Verde, junto con la diputada también de que era del PAN y ahora de las filas del verde, María Aránzazu Puente, ¿no? Ya, ahí ambas en las filas del verde. Pero bueno, pues esta diputada era perteneciente a esta legislatura que luego decía mi querido amigo Lupillo González, de la peor legislatura de la historia. Pero bueno, pues ahí está, recogiendo cascajo el Partido Verde. Allá ellos, pero bueno, pues ni hablar. Es parte de lo que ha sucedido en estos momentos. 2:28, corte comercial. Aquí seguimos.
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7: Gracias.
6: Seguimos con más en Imagen Informativa.
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25: 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La calabaza es baja en calorías, rica en fibra y betacarotenos, que se convierten en vitamina A en tu cuerpo, lo que reduce el riesgo de desarrollar cáncer de pulmón. Aporta potasio que puede ayudar a prevenir la presión arterial alta.
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4: 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Es recomendable que este ejercicio se realice al aire libre.
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4: 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Intenta conservar la mente relajada y reduce todo aquello que genera estrés. Disfrutar de los hobbies ayuda a mantenerte en calma.
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1: Bueno, pues en Imagen Informativa estamos contentos de recibir al talento potosino, al talento deportivo potosino. Con nosotros está Fernanda Franco Medina, una de las jóvenes promesas en la disciplina del taekwondo, que nos visita esta tarde. Bienvenida, Fernanda. Buenas tardes.
13: Buenas tardes, muchas gracias por la invitación.
1: ¿Cuántos años tienes, Fernanda?
13: Tengo 15 años.
1: ¿Y te dedicas al taekwondo desde hace cuántos años? ¿O desde cuánta la edad?
13: Estoy en el taekwondo desde los 3 años.
1: Ahora, tú estás teniendo, porque de verdad nos visita, porque tiene una gran trayectoria, Fernanda. Cuéntanos, ¿cuánto tiempo te tienes dedicando al taekwondo?
13: No, pues casi desde que nací.
1: Ajá.
13: Sí, no he parado.
1: Y has tenido grandes triunfos, grandes trayectorias. Cuéntanos de ello al auditorio.
13: Bueno, pues he sido campeona del mundo. Fui campeona del mundo en la gimnasia que fue celebrada aquí en Mazatlán.
1: Uh-huh.
13: Cuando tenía 12 años.
1: Uh-huh.
13: Y ahora logré mi pase a la gimnasia mundial de Río, que se va a llevar a cabo del 3 al 8 de diciembre.
1: Del 3 al 8 de diciembre. Y ya con completa disposición de poder representar a San Luis Potosí. Cuéntanos un poco de ello, ¿cómo te has encontrado el nivel de competitividad que tienen tus contemporáneos, los chavitos de tu edad? ¿Cómo los encuentras? Porque me imagino que es una disciplina que ha crecido mucho en México en los últimos años.
13: Sí, sí, sí, el nivel que hay en México es impresionante, más en categorías como lo son las sub-18, sub-21, adultos. El nivel es muy fuerte.
1: Uh-huh. Y ahora, Fernanda, cuando te dicen vas a representar a México, pero también a tu estado en Brasil, ¿qué es lo que se te viene a la mente? ¿Qué es lo primero que piensas?
13: Bueno, me dan nervios, pero sobre todo emoción, porque pues es algo que he estado buscando desde hace mucho tiempo.
1: Desde hace mucho tiempo. O sea, tú has querido, me imagino, es la competencia internacional, o es mundial en esta categoría. Ajá, allá en Brasil, de categoría mundial, y vas a encontrarte ya con la mejor competencia. Yo te quisiera preguntar algo. ¿Cómo ha sido la respuesta de las autoridades, no? En este caso, ¿te han apoyado para poder estar presente en esta competencia en Brasil?
13: No, la verdad es que no hemos recibido tanto apoyo.

0: el retener un lugar en los primeros lugares. Entonces ahí sí voltearon a ver al competidor. Pero siempre pasa esto, ¿no? De que se tiene que llegar al escenario mundial para que las autoridades deportivas volteen a verlo. ¿Qué es lo que necesitas, Fernanda? ¿Qué es lo que estás necesitando que te puedan apoyar, en este caso autoridades, o la forma de que te puedan apoyar la audiencia para poder llegar a esta competencia?
1: Bueno, patrocinios más que nada de forma económica, porque el gasto es muy grande.
0: ¿De cuánto se habla?
1: Digamos 60 mil pesos por toda la semana. Entonces, sí, es bastante.
0: O sea, 60 mil te costaría el radicar esa semana de competencia.
1: Sí, sí, sí. Ya incluyendo el vuelo, el hospedaje y pues todas las comidas durante la competencia.
0: Porque tú has tenido resultados, o sea, tú has tenido, has ganado competencias y por eso nos decías, te ganaste este pase a la competencia en Brasil, ¿no?
1: Sí, sí, sí, no fue nada fácil, obviamente es resultado de mucho tiempo de trabajo y pues sobre todo de disciplina.
0: Ajá. ¿Cuántos años de trabajo buscando solamente esta competencia de Brasil? ¿Cuánto tiempo te ha costado?
1: Pues desde el 2022 no he ganado en campeonatos nacionales, entonces matemáticas... Cuatro años preparándome.
0: Y que ahora ya se llega esta gran decisión, esta gran competencia en Brasil. Nos dicen por ahí, y es importante también saberlo, ¿cómo te pueden apoyar? ¿Cómo poder hacer contacto contigo? ¿A qué informe se pueden dar para poderte hacer llegar esta ayuda, no solo para las autoridades, sino también para la gente que quiera apoyarte?
1: Bueno, en mis redes sociales estoy como ff.brasil2026. Ahí se encuentra toda la información, por ahí se pueden contactar con nosotros, conmigo, con mi mamá, y pues también vamos a estar realizando rifas para conseguir más dinero.
0: ff.brasil2026, ¿no? En redes sociales.
1: Sí.
0: O cualquier plataforma así te encuentran.
1: Instagram.
0: En Instagram. ff.brasil2026 para el apoyo de Fernanda, nos dices 18 años, 15 años, perdóname, en la categoría de 18, porque ahí engloban a todas las edades. Entonces, Fernanda tiene un gran talento en el taekwondo, va a representar al estado y a México en Brasil en diversas competiciones de diversos representantes del mundo, así que pues está pidiendo esta oportunidad y ahí es donde yo hago el eco, y esto yo lo digo, a ver a las autoridades, pues que presten atención y que den esta oportunidad, porque luego se están peleando los representantes de San Luis Potosí o se destinan dinero en otras frivolidades. Aquí se puede hacer un gran apoyo para la querida Fernanda de taekwondo, que lleva desde los, me decías, tres años practicando taekwondo, así que es una garantía y yo te deseo enhorabuena, que te va a ir muy bien. Te va a ir muy bien y cuando regresen de Brasil, pues llegarán aquí con nosotros a decirnos ganamos, logramos el objetivo y si me lo permites, seguir al habla, Fernanda.
1: Bueno, muchísimas gracias y claro, regresando de Brasil, voy a volver aquí.
0: Vas a volver aquí
1: con un resultado.
0: Mira, te voy a decir algo y la señora productora no me dejará mentir porque hemos estado invitados a otros programas de torneos infantiles y todos los que entran aquí... siempre salen ganando.
1: ¿Sí?
0: Entonces siempre, así que enhorabuena, te deseamos todo lo mejor, Imagen Informativa te desea todo lo mejor y que de verdad pues logres llegar a este objetivo y gracias por compartirlo con Global Media.
1: Muchísimas gracias a ustedes.
0: Fernanda Franco con nosotros, ella es dedicada al taekwondo femenil sub-18, con nosotros está en esta búsqueda rumbo a esta competencia internacional en Brasil, ahí necesita su apoyo Fernanda. El señor de los deportes ya con nosotros en este momento, Raúl Espinosa, lo escuchamos, señor.
2: Muchas gracias, Jonathan, amigos, buenas tardes, gusto saludarles, excelente y formidable miércoles para todos. Bueno, pues ayer la selección mexicana de fútbol femenil derrotó a su similar de Jamaica en un partido disputado allá precisamente en territorio queretano, un partido donde, bueno, pues sacaron la espinita de lo acontecido precisamente en la semana anterior en Aguascalientes. Pero bueno, si les parece, platicamos de más en el segmento deportivo.
3: La selección femenina de México derrotó 3-1 a Jamaica en el segundo partido amistoso entre ambas selecciones, disputado en el Estadio La Corregidora de Querétaro, como parte de su preparación para el premundial de la CONCACAF. El equipo dirigido por el español Pedro López apostó por la presión desde el inicio y aprovechó las oportunidades para quedarse con la victoria. El Tri abrió el marcador al minuto 6 gracias a un autogol.

0: gol de Chantelle Swabi, provocado por la presión de Mari Carmen Reyes. La propia Reyes amplió la ventaja al 32 al rematar un servicio de Kimberly Rodríguez para colocar el 2-0 antes del descanso. En la segunda mitad, Jacqueline Ovalle marcó el 3-0 al minuto 58 con un potente cobro de tiro libre. Jamaica respondió apenas un minuto después con un tanto de Van Santen, quien estableció el 3-1 definitivo. Con este resultado, México tomó revancha tras perder el primer amistoso por 4-3 el viernes pasado. Ambos encuentros forman parte de la preparación del conjunto mexicano rumbo al premundial de la CONCACAF. Los Charros de Jalisco anunciaron que Benjamín Gil no continuará como manager del equipo para la temporada 2027 de la Liga Mexicana de Béisbol Banorte, decisión que se tomó de mutuo acuerdo entre ambas partes. El estratega mexicano dirigió el conjunto durante las campañas 2024, 2025 y 2026. Durante su etapa al frente de los Charros, Gil consiguió clasificar al equipo a los playoffs en dos de sus tres temporadas. Su mejor resultado llegó en 2025, cuando llevó a la novena jalisciense hasta la Serie del Rey, donde cayó ante los Diablos Rojos de México. Pese a su salida de la Liga Mexicana de Béisbol, Benjamín Gil continuará como manager de los Charros en la temporada 2026-2027 de la Liga Mexicana del Pacífico. Además, el club informó que mantienen un diálogo abierto con el estratega para una posible renovación de contrato de cara al próximo año. El delantero mexicano Raúl Jiménez tendrá que pasar por el quirófano para operarse de una lesión en la rodilla que lo aqueja desde hace varios años. A través de un comunicado, el Wolverhampton informó que Jiménez se someterá a una operación que lo mantendrá fuera de actividad hasta el mes de enero. El doctor Phil Hayward de Wolverhampton confirmó que la intervención se realizará el viernes en Londres y que el atacante tendrá alrededor de 3 meses de rehabilitación. El procedimiento consistirá en volver a unir un ligamento a la tibia, sin necesidad de reconstrucción. Durante las primeras 2 semanas, Jiménez trabajará para mantener su masa muscular y posteriormente podrá avanzar en ejercicios en el gimnasio y la piscina. Se espera que comience actividades con carga completa alrededor de la 4ª semana. Hayward reconoció que la situación ha sido decepcionante, pues inicialmente esperaban que el delantero se recuperara sin necesidad de cirugía. Sin embargo, destacó que ahora existe un plan definido para su rehabilitación. El objetivo del Wolverhampton será que el mexicano complete su recuperación en plazo previsto y pueda regresar a las canchas para ayudar al equipo.
1: Señoras y amigos, pues ahí está la información deportiva en esta tarde de miércoles.
2: Correcto, muy bien, señor. Muchísimas gracias y nos escuchamos la próxima.
1: Saludos para todos, buenas tardes.
2: Gracias a todas y todos por un programa más de Imagen Informativa. Gracias a esta producción que hace posible este programa, Cassandra, Rebeca y Paulina Bárcenas en la producción, pero siempre a usted que estuvo del otro lado del micrófono, del otro lado de la pantalla. Si la vida y la energía lo permite, mañana es jueves, jueves 15. Aquí lo esperamos. Gracias, hasta entonces, hasta siempre.
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7: Se formó la tormenta tropical Trudy en el Océano Pacífico, cerca de las costas de México. Expertos del Centro Nacional de Huracanes revelaron que el fenómeno se intensificará rápidamente hasta convertirse en un huracán mayor. El gobierno de la capital trabaja en el mantenimiento permanente del centro histórico con limpieza de las plazas, pintura de guarniciones y reparación de bancas en Plaza de Armas. El proyecto del viaducto de aproximadamente 2 kilómetros de longitud a realizar en Villa Magna iniciaría en enero, con el compromiso de finalizar antes de concluir la administración de Ricardo Gallardo.
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16: ¿Qué tal? tal? Los saludo con muchísimo gusto. Yo soy Etel Soriano. Gracias, gracias por acompañarme aquí en Bien y Saludable. Oye, ya va a ser el Día Mundial de la Alimentación. Y necesitamos pues comer rico sin pasar hambre. Y te doy la bienvenida a mi querida Brenda Sierra, nutrióloga de Natural Slim. Enséñanos, si el viernes, ¿no? Ya en unos días va a ser el Día Mundial. Creo que tenemos una mala información de lo que es alimentarnos y nutrirnos.
17: Así es, Etel. Pues primero que nada, muchísimas gracias por la invitación. La verdad es que estar aquí en Bien Saludable es un espacio donde podemos hablar acerca de nutrición, alimentación, salud.
16: Ay, todo lo bueno.
17: Sí, y sobre todo de una manera clara y sencilla para todos aquellos que nos están escuchando y viendo, pues nos entiendan.
16: Exacto. O sea, va a ser el día de la alimentación y no sabemos alimentarnos y lo hacemos todos los días, Brenda. ¿Qué hacemos? ¿Cómo empezamos a entender qué poner en nuestro plato? Que no nada más es llenarnos, no somos tinacos, ¿no? Como decimos. Tenemos que pensar en nutrirnos. Y yo sé, y lo tengo que decir, que siempre Natural Slim se ha enfocado en enseñarnos a alimentarnos, en enseñar cómo funciona nuestro metabolismo, cómo tener más energía, cómo dormir mejor, o sea, tantas cosas. Pero danos esto de qué hay en nuestro plato. Está el tema del plato del bien comer, que así mucha es. Gente no sabe ni siquiera qué es eso, pero danos cosas fáciles que podamos usar en el día a día.
17: Sí, claro que sí, la verdad es que por eso es que a veces muchas dietas suelen fallar, ¿no? No,
16: bueno,
17: entonces, ¿por qué? Pues nos quedamos con hambre, entonces no son fáciles de seguir, las dejamos a la semana. Entonces Natural Slim lo hace completamente diferente, Tel. Lo que hacemos, pues es dividir los dos grupos, Frank Suárez lo hizo de una manera sencilla, alimentos tipo A, que son alimentos amigos, okay, que son verduras, proteínas, huevo, pescado, pollo, aguacate, y los alimentos tipo E, que nos encantan de seguro a todos.
16: ¿Les vamos a llamar enemigos?
17: Sí, los alimentos bueno, enemigos, okay, es correcto. Que son pan, pastas, arroz, ya sabes, nos encanta.
16: Frituras y cosas.
17: Es correcto.
16: Okay.
17: Sí, sí, sí. Entonces, lo que vamos a hacer, aquí está la magia del plato. Plato 3x1.
16: Ah, sí.
17: Así de sencillo. El plato 3x1, imaginemos nuestro plato redondo, lo dividimos en 4 partes. 3 partes de ese plato lo vamos a llenar de estos alimentos ricos, alimentos amigos.
16: Los amiguis.
17: Claro, okay, los amigos. Y 1/4 de alimentos tipo E. Los enemigos, que obviamente los podemos comer con moderación,
16: sí,
17: claro, pero en porción, para que no aumentemos de peso.
16: A ver, es que me gusta, está como muy sencillo. De los alimentos que nos han dicho ustedes, los nutriólogos y todos los que quieren cuidar nuestra salud, que es pues carnes, huevo, verduras, frutas, ¿qué más? Grasas saludables,
17: grasas aguacatito, saludables, oleaginosas, ah, almendras, claro, nueces, cacahuates sin sal. O sea, hay una gran variedad para poder llenar esa porción de alimentos tipo A. Es okay, correcto.
16: Y los E, que pues son los, pues no enemigos, pero no los que ocuparán una parte, una es cuarta correcto, parte de nuestro plato, pero no todo el plato.
17: Claro que sí, Etel.
16: ¿Cómo qué?
17: Son los que nos engordan.
16: Etel. O sea, lo frito.
17: Lo frito, panes, tortillas, pan dulce, que eso nos encanta,
16: no, bueno, sí.
17: Harinas también, uh-huh, pero les digo, siempre con proporción, ¿perfecto?
16: O sea, no los cómalos, pero equilibradamente.
17: Sí, no los tenemos que eliminar. ¿Perfecto?
16: A ver, ¿sabes qué, querida Brenda? Fíjate que mucha gente, y lo comentamos al inicio del programa, piensa que nada más llenarse ya se está alimentando, llenarse de cualquier cosa.
17: Sí.
16: Y eso es lo que causa el problema de obesidad, de problemas de enfermedades crónico-degenerativas, de temas muy importantes, sí, que están afectando la calidad de vida.
17: Sí.
16: Si nosotros aprendemos a comer y a no y a equilibrar, no llenar nuestra vida pues de hamburguesas, ¿no? Y refrescos azucarados.
17: Correcto.
16: Sino saber, okay, sí, me voy a echar mi probada de esto que me gusta, mis papitas fritas, pero es sí, ocupa el 25% de mi plato.
17: Claro, así es.
16: Así
17: es,
16: de simple.
17: Así de simple, Etel. Así de simple. Y lo que queremos, pues, es que no se llenen de puros alimentos, uh-huh, que sepan qué nutrientes les están metiendo a nuestro cuerpo para que en verdad se estén aprovechando todos los nutrientes, vitaminas, minerales, y okay, estemos nutriendo y cuidando nuestro cuerpo día con día.
16: ¿Un bolillo qué es?
17: Alimento tipo E. Está rico, pero alimento tipo E.
16: Pero es nada más, no basado en dos tortas, ¿no? Es su alimentación, sí, sino si ya hay verduras, si ya hay proteínas, si ya hay un aguacatito, que yo amo el aguacate, estas grasas saludables que debería de comerlos todos los días, todo el tiempo.
17: ¿Qué es alimento tipo A?
16: Tipo A, del amigo.
17: Claro.
16: Ajá. Pero, y te echas tu bolillito, pero un cachito, ¿no?
17: Un pedazo, claro que sí.
16: Entonces, a ver, el café y refrescos, ¿qué onda con el refresco?
17: Tenemos, eso no cuenta como hidratación. Tenemos que tomar pura agua simple para que cuente como hidratación, okay, y esté pues sirviendo a nuestro organismo, lo esté oxigenando.
16: Ok, ¿vale? Y una pregunta, ¿puedo echarle a esa agüita? O sea, mis refrescos y el café no lo voy a tomar como parte de estos 2 litros, ¿no?
17: Claro.
16: Pero si le echo limoncito sin azúcar, nada azucarado. Prueben el agua con limón, con Jamaica. En mi casa siempre hay agua de Jamaica.
17: Sí.
16: Sin azúcar. Sin azúcar. Es deliciosa.
17: Pero no cuenta. Tiene que ser agua natural.
16: ¿Simple?
17: Simple. Oy, agua, okay, simple. Es correcto.
16: A ver, y dime una cosa. Sé que traes algo para nuestra audiencia. ¿Qué nos traes?
17: Exacto. La verdad es que les traemos una promoción a todos los que nos manden mensaje, uh-huh, en nuestra página de Facebook, que es El Poder del Metabolismo. Y pongan en los comentarios, lo escuché con Etel.
16: Ay, sí, por favor. Lo escuché con Etel. Aquí le dicen que aquí los informamos, los educamos, sí, los apapachamos.
17: Les vamos a enviar el plato digital, también les vamos a dar alimentos tipo A y E, una lista enorme para que tengan noción de esos alimentos.
16: Me gusta.
17: Y un menú de 30 días, pues para que puedan variar.
16: Y para eso, que la aprendan.
17: Sí, claro. Y eso no es todo. 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Tienen que poner el código saludable.
16: De bien y saludable.
17: Sí.
16: Okay.
17: Y aplica a una compra por persona, no aplica en kits y tampoco en productos con descuento.
16: O sea, está maravilloso. Ustedes se meten, sí, al Poder del Metabolismo en Facebook, ponen, lo escuché con Ete, les van a mandar sus platos, menús, todo gratis.
17: Sí.
16: Nada, no hay letras chiquitas. 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
17: Así
16: que
17: es
16: el momento de acercarse a los expertos y de aprender a alimentarnos, a nutrirnos de una forma fácil. Querida Brenda Sierra, gracias, nutróloga de Natural Slim, gracias por educarnos.
17: Muchísimas gracias a ti, Eto, por la invitación y por
16: Bienvenida.
17: Estar aquí en este espacio.
16: Muchas gracias, amigos. Una pausa y regresamos con más.
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0: Seguimos aquí en Bien y Saludable y déjame decirle que hoy es el Día Mundial de la Donación de Órganos, Tejidos y Trasplantes. Y no saben el gusto que me da tener al doctor Marco Antonio Loera Torres. Él es especialista en cirugía de trasplantes del Hospital Ángeles Acoxpa, que ya tuve el gusto de tenerte en el podcast, que pueden ver el podcast, salió hace una semana. Véalo, por favor, porque ahí ahondamos mucho en este tema tan importante de la donación de órganos, entender cómo funciona el proceso, que no es tan fácil, no es de cualquier persona que decide ser donador, no todos son candidatos, y hay una necesidad brutal de órganos. Hay gente que está esperando, puede ser un riñón, un hígado, un corazón, y pues lo que se está dando es vida. Y me encanta tenerte aquí, querido Marco. Les pedimos que se suscriban, es completamente gratis, este es el Soriano Podcast, donde gracias a Hospital Ángeles Health System tenemos esta información. Pero es importantísimo que hagamos equipo. Y en este caso, querido Marco Antonio, que me encanta tenerte ahora aquí en estos micrófonos.
1: Muchas, muchas gracias, Etel. Gracias por la invitación y por abrir este foro para poder hablar sobre un tema tan importante como la donación
0: de órganos. Tan importante. ¿De qué estamos hablando realmente en la donación de órganos? Comentábamos que no es tan fácil encontrar un donante y obviamente hay mucha necesidad.
1: Así es. Cuando hablamos de donación de órganos, estamos hablando del acto de amor, altruismo, empatía y solidaridad más grande que puede tener un ser humano por otro. Y consiste en entregar, ya sea en vida o después del fallecimiento, un órgano o un tejido de nosotros. Y cuando una persona se decide a donar, puede entregar muchos órganos. Y el tema es sumamente importante.
0: ¿Cuáles son los órganos que se pueden donar?
1: Órganos pueden ser tanto órganos vitales u órganos dobles, y se pueden permitir la donación tanto en vida como después del fallecimiento. Okay. Puede ser corazón, ambos pulmones, los dos riñones, hígado o parte del hígado si se hace en donación de vivo. Y en tejidos puede ser córnea, piel, hueso, tendones, válvulas cardíacas, vasos. Y también médula ósea y sangre.
0: Todo eso se puede, bueno, es como pues una, cuando donamos sangre, ¿no?
1: Así es.
0: Es parte de los tejidos que se puede donar.
1: Así es.
0: Ahora, para que alguien pueda ser candidato a ser un donador, que hay muchos más pues necesidades de órganos que donadores. ¿Qué requisitos debe de tener? Porque no es alguien que fallece nada más, ¿no? Lo comentábamos. No es, ay, bueno, pues imagínense tanta gente que fallece que done los órganos. No es así. Por eso queremos hacer este tipo de programas para informar realmente lo que se necesita.
1: Así es. Realmente, en cuanto a los requisitos para que una persona done, la mayoría de las personas pueden donar. Son muy pocas las restricciones que hacen que una persona pueda no ser donante, como pueden ser infecciones graves al momento del fallecimiento, cáncer, algunos tipos de tumores, estar embarazado, tener incapacidad mental para poder tomar decisiones, o personas vulnerables como menores de edad. Fuera de aspectos muy puntuales que tienen que ser revisados por un equipo médico, la mayoría de las personas podemos ser donantes.
0: En el momento del fallecimiento. Pero hay algo, por ejemplo, si alguien tiene, no sé, diabetes, que tiene muere de algún infarto al corazón, pero también tiene diabetes. O sea, no sé qué procesos o qué requisitos se van, los vas excluyendo, cáncer entre ellos, pero también entiendo que hay una cuestión de muerte encefálica.
1: Así es.
0: O sea, como muerte cerebral, si lo puedo decir así, ¿no?
1: Exactamente. De hecho, la condición obligada para un donante fallecido es que tenga muerte encefálica. Y aquí vale la pena mencionar que hay tres tipos de donantes: el donante vivo, donante fallecido y donante en parada cardíaca.
0: Okay.
1: Dentro de los donantes fallecidos, la condición obligada es que tengan muerte encefálica. Y esa muerte encefálica consiste en el cese completo, absoluto e irreversible de las funciones cerebrales. La gente tiende a confundirlo a veces como que está en estado de coma. Es totalmente diferente. Un coma es reversible, mientras que un estado de muerte encefálica equivale a estar fallecido ya. Y esa es la condición para que una persona pueda donar como donante fallecido. En donante vivo puede ser diabético si está controlado, puede ser hipertenso si está controlado, y la mayoría de las enfermedades pueden ser factores que puedan permitir la donación. Y aquí quizás el mensaje importante sería que las personas no se autoexcluyan, no digan yo no puedo ser donante por tal cosa.
0: Qué bueno que lo mencionas. O sea, para donante vivo.
1: Para donante vivo.
0: Estamos, o sea, yo puedo donar un riñón, tiene que haber ciertas características, ¿no? Uh-huh. Y compatibilidad, ¿no? Puedo donar sangre, uh-huh. puedo donar, pero por ejemplo, una córnea es en donante fallecido, me imagino.
1: Córneas es en donante fallecido, igual que corazón o los dos riñones, ¿no? Pulmones.
0: Exacto, o los uh-huh. dos riñones. Pero en vivo, pues cualquiera puede ser un donante, pero uh-huh. hay ciertos requisitos para poder poner en la lista. O sea,
1: así es.
0: O sea, no todo el mundo va a donar voy a donarle a alguien un riñón, ¿no?
1: Así es. De hecho, la donación dirigida casi siempre es a un vivo relacionado. Un familiar directo puede sí. donarle a su familiar. En donación no dirigida puede ser también en donante vivo y se tienen que cumplir condiciones bien estrictas para saber que es absolutamente altruista y que no media ningún otro tipo de interés. Entonces, en un...
0: Sí, que no haya una cuestión económica, ¿no? Exactamente. De, oye, pues, mi hija necesita un riñón y te pago para que me dones un riñón.
1: Exactamente. Ante notario, de hecho, se tiene que emitir una carta en donde se diga que no media ningún problema entre ellos y que no hay intereses de por medio, para que sea el principio de la donación altruista sí. el que impere aquí.
0: Eso es en donantes vivos.
1: Así
0: okay.
1: es.
0: Para donantes fallecidos, ¿tiene que ser específicamente muerte encefálica? Por eso hay tanta duda de la gente que dice, es que sí, pues... De las personas que fallecen en la calle, pues uh-huh. no es de que lo pueden agarrar. Obviamente hay muchos como pues desconocidos que no sabemos de uh-huh. dónde vienen. No pueden ser donadores, ¿no? O sea, tiene que ver como características muy puntuales para que puedan ser donantes.
1: Exactamente. En donante fallecido, la sí. condición obligada, como dijimos hace un momento, es muerte encefálica. Y se estima...
0: Pero todo lo demás está bien. O sea, su corazón sigue funcionando, podría decir.
1: Exactamente. Cuando una persona tiene muerte encefálica, significa que solo es el cerebro el que ya no tiene actividad eléctrica, que no tiene flujo sanguíneo y que tiene todas las funciones de reflejos totalmente perdidas. Quiere decir que el cerebro ya prácticamente no ya no existe. Sí. Pero del cuello hacia abajo, los órganos durante un periodo de hasta 36 horas van a seguir en condiciones funcionales.
0: Sí.
1: Entonces empieza una carrera contrarreloj porque el cuerpo empieza a colapsarse. Ay. Es por eso tan importante que una vez que se decida platicar con la familia de que puede sí. haber donación, eso acelera los procesos y agiliza y permite que haya más pools de donantes.
0: Ahora, ¿cómo está el tema de los receptores? O sea, ¿cómo funciona la lista? Sabemos que en donante fallecido es difícil, uh-huh. porque pues normalmente fallecen tal vez de un accidente, ¿no?
1: Uh-huh.
0: O sea, es como la mayoría.
1: Sí.
0: Cuando hay un daño cerebral.
1: Así es. La principal causa de muerte encefálica es el trauma cronoencefálico.
0: Ay.
1: Y lamentablemente la mayoría por accidentes de motocicleta.
0: Sí. Ay,
1: hacíamos
0: motos.
1: El anuncio la vez anterior de
0: sí.
1: que por favor usen casco y no anden a altas velocidades, ¿no?
0: Sí.
1: Porque la mayoría son por trauma y son por trauma cronoencefálico. Pero también hay otros que hacen las famosas embolias, que son accidentes
0: cerebrales vasculares
1: ajá. y que generan derrames o generan zonas de infarto por varias enfermedades y que pueden quedar con esos daños que son irreversibles y que los lleven a muerte encefálica, ¿no? ¿Cómo funciona el tema del registro para los receptores? Una vez que hemos evaluado a un paciente y sabemos que es un receptor potencial a trasplante, significa que uno de sus órganos, o algunas ocasiones varios,
0: sí.
1: pueden tener un daño irreversible que los clasifica como una falla terminal. Por ejemplo, una cirrosis en estado avanzado, una insuficiencia renal.
0: Eso es otra cosa.
1: Ah,
0: o sea,
1: es
0: aparte de la muerte cerebral o el, ¿no?
1: uh-huh.
0: O muerte encefálica, también hay daños que ya tienen la muerte inminente, pero pueden ayudar a donar sus órganos a otro que lo necesite. Voy... Una pausa porque aquí ya veo que quieres decir algo, pero
1: claro
0: tenemos
1: que, sí.
0: que ir rapidísimo a un corte y volvemos, queridos amigos, no se vayan.

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5: Estoy platicando con el doctor Marco Antonio Loera Torres, especialista en cirugía de trasplantes de trasplantes de órganos del Hospital Ángeles Acoxpa, porque hoy es el Día Mundial de la Donación de Órganos, Tejidos y Trasplantes. Y lo estamos conmemorando con información. Y yo te preguntaba, si hay alguien, que ahí querías hacer una acotación, si hay alguien que ya está, es un paciente terminal, o sea que ya inminentemente va a fallecer y tiene una cirrosis, ¿puede donar otros órganos? O sea, tal vez el hígado no, pero sus riñones, las córneas, hueso, piel.
6: La condición obligada para que una persona pueda ser donante vivo es que esté previamente sana. Entonces, si una persona tiene cirrosis y tiene otras condiciones médicas, quitarle un órgano para donárselo a otro es muy peligroso.
5: Pero que ya, aunque ya vaya, no se, o sea, ya estamos esperando el momento, nada más está conectado.
6: Eso no se puede hacer.
5: Qué complicado es tener donadores. Y ahora, es que depende si es donador vivo o donador fallecido, que tiene que haber muerte encefálica. Y decías las motos, por favor, de verdad, cuiden sus vidas. Entiendo que no es la forma de ¿no?
6: Exactamente.
5: O sea, de vivir. Oye, ¿qué le dirías a alguien que todavía tiene dudas sobre convertirse en donador? Tú que lo has visto de cerquita.
6: Yo pienso que, o les diría que es natural tener dudas, que pueden estar plenamente conscientes y tranquilos de que el equipo médico va a hacer todo lo posible por salvarlos y que el proceso de donación es completamente registrado, estricto y va en apego a la ley, y que todo se hace de una forma completamente rigurosa. Entonces, siempre una evaluación médica para un donante, que sea de donante fallecido, lo va a hacer un equipo muy profesional, y que pueden estar tranquilos de que si ellos deciden donar, deben avisarle a la familia.
5: Eso es
6: porque
5: importante.
6: Pueden estar registrados, pueden tener su credencial, pero al momento del fallecimiento podríamos no traerla. Entonces, si previamente hablamos con la familia, la familia prácticamente va a cumplir nuestra última voluntad, y eso es lo que hemos visto en los, en los grupos de donación. Entonces, es importantísimo que puedan hablar con la familia. Y me gustaría comentar algo casi casi para cerrar, pero tenemos más posibilidades todos de ser candidatos a recibir un órgano que de ser donantes en algún momento de nuestra vida. Lo que significa que quienes más preocupados deberíamos estar por hablar de donación,
7: todos,
6: somos todos nosotros, porque quizás no vayamos a ser donantes, pero sí vayamos a ser candidatos a recibir un órgano. Entonces, entre más hagamos el esfuerzo, más mitos vamos a destruir, sí, más información y menos desinformación va a tener la gente y más confianza va a tener en los grupos médicos.
7: Estoy de acuerdo. Todo esto está súper, súper regulado, querido doctor Marco Antonio Loera. Ahora, si alguien nos está escuchando o viendo en todo el país que quiere ser donador, ¿qué pasos debe seguir? O sea, ¿cómo me convierto en donador?
6: Son tres pasos básicos. Uno es registrarse en la página del Centro Nacional de Trasplantes.
7: Senatra, ahí
6: hay un,
7: ¿no?
6: Del Senatra. Hay un apartado que dice registro de donadores y ahí pueden subir sus datos. Eso los va a llevar a tener la posibilidad de imprimir su identificación. Pero como dijimos hace un momento, el tercer paso obligado es en la sobremesa, en la plática de familia, platicar con ellos y transmitir nuestro deseo de que queremos ser donantes para que, llegado el momento desafortunado, nuestra vida pueda ayudar a la vida de otras personas.
7: Claro. ¿Cuántas personas hay en espera de un órgano en México?
6: En México actualmente son como 18,000 más o menos, pero eso siempre se considera que el registro de las personas puede ser mucho mayor, ¿no?
7: Sí.
6: Y actualmente los esfuerzos mundiales o nacionales cubren entre el 10 y el 17% de las necesidades de trasplante.
7: ¿El órgano que más se necesita para pues recibir?
6: Es riñón. El órgano con más frecuencia necesitado es riñón, las listas son más largas, y córnea en tejidos. Córnea y riñón son los principales.
7: Estamos hablando, pues, el tejidito, no es de que te quitan el ojo, perdón que lo diga así, es nada más el tejido, la córnea, el tejido superficial, como capita de cebolla, pues.
6: Exactamente, es sola la parte que cubre en la parte externa a lo que conocemos como el iris, que es la parte donde está
7: el colorcito. Entonces, fíjense qué complicado es tener donadores, tiene que tener una muerte, si son donadores fallecidos, muerte encefálica o algún daño cerebral ya irreversible, y siempre los doctores van a hacer lo que está en sus manos para salvar la vida de un posible donador. En caso de que no se pueda, pues sí, están dando vida a muchos, muchos otros. Querido doctor Marco Antonio Loera Torres, gracias por acompañarnos. Lo encuentran en el Hospital Ángeles Acoxpa, doctormarcoloera@gmail.com. Ahí, gracias. Cualquier duda, lo encuentran. Gracias, Doc.
6: Muchísimas gracias.
7: Gracias, amigos. Yo soy Etel Soriano, por favor.
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1: Muy buenas tardes, amigas, amigos de Palabra del Deporte. Son las 3 de la tarde con 30 minutos. Un gusto saludarles con muchísimos temas a platicar. Ya los estaremos comentando. Mejor rápidamente saludo a mi querido Christopher Rivera, también para saludar a mi querido Pablo Carrillo, con temas de Champions, temas de béisbol, temas de NFL, temas de Vinicius y su suspensión. Se va a perder el superclásico del fútbol de España. Entonces, mucho que platicar. Mi querido Christopher, ¿cómo estás? Saludo con mucho gusto.
2: Bien, mi querido Capi, buenas tardes, Pablo. Un fuerte abrazo a la distancia y, por supuesto, abrazo a toda nuestra audiencia. El paseo que le dio el PSG al City en el primer tiempo. Primeros 45 minutos, ya iba ganando el equipo parisino en los primeros 15, 2-0, y continuó dándole un baile. Trató de reaccionar el City, pero no le alcanzó. Contundentemente gana el equipo del PSG al conjunto del Manchester City, y ya estaremos platicando, por cierto, de otros resultados. Uno de ellos seguramente tendrá muy contento a nuestro compañero Pablo Carrillo, porque el Real Betis Balompié, simple y sencillamente, pues tuvo una de esas actuaciones que son raras. Pero bueno, una vez al año no hace daño.
1: Estuvo bueno el partido, sí. Porque fue de volteretas, mi querido Pablo. Como una locura el partido en Roma. Otro pésimo día para el Calcio, porque el Como perdió temprano. La Roma le ganaba 3-1 al Madrid. Y yo estaba comentando, Pablo, en la sección con Paco, que pues el momento del Madrid no era sencillo. Y ni, a veces se dan puntos de inflexión. Un partido que podría cambiar el rumbo de una temporada. Ya veremos qué terminó ocurriendo. En un día en el que el Madrid iba perdiendo 3-1, nos enteramos que Vinicius será suspendido 4 partidos y se va a perder el Superclásico, y reacciona el cuadro merengue, se lleva el triunfo, un triunfo importante previo a su partido el fin de semana contra el Sevilla, y así está Champions caminando con el Bodo Glimt, que vuelve a tener una buena victoria hoy contra el Borussia Dortmund. ¿Cómo estás, mi querido Pablo?
3: Con gusto de saludarles, compañeros, desde Tuxtla Gutiérrez, Chiapas. Aquí me encuentro con el querido Mau Cantú. Ya estamos trepados en esta maravilla de auto, querido Mau, que bueno, pues en este vamos a participar en esta muy famosa carrera panamericana. Y te saludo, Mau, y platícanos. Bueno, lo primero que quiero agradecer yo personalmente es a los amigos de Porsche San Ángel y Porsche Santa Fe por la convocatoria a hacer esta bonita locura, Mau.
4: No, muchas gracias.
3: Y platícales a los amigos a bordo de qué auto nos encontramos.
4: Hola, ¿qué tal? Buenas tardes a todos. Al contrario, Pablo, es un placer tenerlos aquí con nosotros. Estamos muy contentos de poder correr la carrera panamericana en su 39 edición, saliendo aquí de Tuxtla Gutiérrez y terminando, Dios mediante, en Guanajuato en unos 5 días. Pues mira, armamos una escudería de 3911. Tenemos un Carrera GTS, un Carrera 4 GTS, y ahorita estamos a bordo de un 911 Carrera T, que es un vehículo espectacular, ya que tiene transmisión manual, a diferiencia de casi todos los demás 911, que ya son todos versión
3: PDK. O sea que voy a tener que manejar de velocidad.
4: Así es, espero que te quede.
3: A ver si me acuerdo. Muy bien. Oye, bueno, Mau, vean nada más, compañero, ¿me puedes pasar el casco que está aquí atrás? Mau, tú lo tienes más a mano, para que vean, pues, el trabajo que han hecho los queridos amigos de... Parece que se atoró ahí un poquito.
1: Un poquito, ¿verdad? Pero ya te escuchamos bien, mi Pablo.
3: ¿Ya? ¿Ya?
1: Sí.
3: Vean nada más el casco, cómo lo preparó el querido Mau, todo su equipo. La verdad es que le han puesto todo el empeño. Y bueno, pues ya les platicaré mañana y pasado. Mañana es aquí mismo en Tuxtla. Vamos a estar en el día previo a la arrancada. Mañana es una clasificación para los que van a ir a máxima velocidad. Esta modalidad de la Panamericana es la de Tour, donde vas en etapas de regularidad, no es a máxima velocidad como van los otros, ¿es correcto, Mau?
4: Es correcto, se trata de disfrutar las carreteras con precaución.
3: Con precaución.
4: Los coches.
3: No, bueno, imagínense que voy a manejar esta joya y le rompo algo, no. Vamos a llegar bien y el señor Cantú y su servidor vamos a hacer la etapa de Tuxtla Gutiérrez, Veracruz. Eso va a ser el viernes. Veracruz, México va a ser el sábado. Dios mediante, llegaremos al Palacio de Bellas Artes. Ahí nos bajamos y bueno, les quiero enseñar el auto, si me permiten un segundito, amigos de televisión, dejen bajarme para hacerles un recorrido del auto, y vuelvo con ustedes en 30 segundos, ¿les parece bien?
1: Sí. Ahora sí que queremos ver el vehículo, ¿no?
2: Sí, no, maravilloso. Y
1: el
2: más,
1: casco está precioso, hay que ver el auto
2: una
1: también.
2: Una carrera de mucha tradición, una carrera que tiene su historia,
1: claro.
2: Increíble. En algún momento estoy yo muy cercano a esa competencia, donde figura el gran Lalo León y compañía, ¿no? La verdad es que es una carrera que la han procurado, que la han cuidado, que la hacen demandante, cada vez más atractiva, una experiencia en particular en diferentes categorías en donde va a participar nuestro compañero Pablo y compañía, además de los pilotos.
3: Ahí está el
2: por
3: coche,
2: supuesto.
3: Compañeros.
2: Y vamos a ver el coche, a ver, mi querido Pablo, enséñanos esa joya. ¡Ah, caramba!
3: Ahí está la joya, ¿cómo la ven?
1: ¡Uf!
3: Estamos listos, nada más. Muy orgullosamente tiene aquí el Imagen Radio.
1: Sí.
3: Y luego, pues verán que es una belleza este auto. De camarógrafo no soy nada bueno, pero bueno, estamos tratando de hacer lo mejor posible esta toma, pero bueno, quienes están con nosotros a través de Multi... Mau, acércate un poco para que me recuerdes exactamente de qué auto estamos hablando.
4: Estamos hablando 16.
3: Y los que tenemos allá atrás
4: son un Carrera 4 GTS y un Carrera GTS 911, los tres.
3: Bueno, pues como ven, compañero, les mando un gran abrazo. Mañana vamos a hacer otra transmisión aquí desde Tuxtla Gutiérrez. Déjenme decirles que fue una muy grata sorpresa. Puerto como lo tienen, vale mucho la pena comentarlo, ver cómo tienen la ciudad. Francamente que me he llevado a esa de sus carreteras, sus instalaciones. Y bueno, pues les mando un abrazo a todos. Vean nada más qué hermoso está este auto. Y bueno, pues con el gusto de estar con ustedes, queridos. Mañana vamos a seguir platicando de todo esto. Pero bueno, pues esto es lo que se vive aquí en la Expo de Tuxtla Gutiérrez, Chiapas.
2: Oye, ay, mi Dios, Pablo,
3: algo estoy haciendo.
2: No, nada más para quienes no están tan avezados en el tema. Competencia por regularidad, a ver, rapidísimo, para quienes nos escuchan y lo comprendan mejor, ¿de qué va en ese formato?
3: Es que mira, los que van en los que van haciendo el formato de carrera, ellos van a hacer el menor tiempo posible en las etapas cronometradas. Hay tránsitos cuando vas en una ciudad, pero hay ciertas etapas que son cronometradas. Y los que van en los Alpes, en la sumatoria de todas las etapas, ganan. En nuestro caso, tú tienes que hacer una etapa, por decirte algo, del punto al punto B de 100 kilómetros, por decir algo. Pero un poco esa es la idea del tour, a diferencia de los que van en el rally a todo lo que dan.
2: Perfecto. Bueno, pues ahí está, en términos generales, mantener un promedio de velocidad exacto, ¿no? A diferencia de que pues el objetivo principal no es llegar primero ni correr a la máxima velocidad. Muy bien, bueno, pues ahí está.
3: En el caso del tour que haremos nosotros, son etapas de regularidad, son etapas promediadas, y el chiste es que en todo momento mantengas un paso constante. Los de el rally, ellos van a hacer a toda velocidad. Muchas gracias, Mau. Nos despedimos el buen Mau y yo. Aquí vamos a estar con ustedes nuevamente desde este lugar. Les digo, estoy sorprendido gratamente de Chiapas, del aeropuerto de Tuxtla. Lo han hecho muy bien, lo que sea de cada quien, y esperemos que así sigamos contentos y felices hasta el sábado. Les mando un gran abrazo, compañeros. Saludos.
1: Abrazo, mi Pablo. Abrazo a todos por allá. Ahí está el señor Pablo Carrillo. Estamos con el tema de la Champions. Día de hoy, partidos interesantes. Hoy lo del Paris Saint-Germain, el City, sé que está en medio de un escándalo, que eso, pues,
2: sí,
1: le puede afectar a los jugadores. No les afectó mucho el domingo que golearon a Liverpool. Un partido en el que, claro, fueron ayudados por un error de Gravenberg, que fue expulsado. Entonces juega el segundo tiempo el cuadro local con uno menos, y el City lo aprovecha muy bien. Aparece el gol de Haaland y después un par de golazos, el de Doku y el de Cherki. Pero venía 6 partidos, 6 triunfos en la Liga, y aparece el bicampeón de Europa, y con mucha autoridad, mi querido Christopher, pues demuestra el porqué es el mejor equipo del mundo en la actualidad. Qué liga de granjeros, ni qué 8 cuartos. Este Paris Saint Germain es un equipazo, dirigido por uno de los grandes técnicos de su generación, como lo es Luis Enrique, que es un gran motivador, es un hombre con un cerebro táctico también impresionante. Por algo ha ganado los títulos que ha ganado, es 3 veces campeón de Europa. Aquel Barça con el que ganó la Champions del 2015 jugaba por nota, es cierto, tenía la delantera de Messi, de Neymar y de Luis Suárez, pero pues otros técnicos tuvieron a Messi, a Neymar y Luis Suárez y no los hicieron jugar tan bien como Luis Enrique, y bueno, pues hoy le pasan por encima al Manchester City y se lleva este resultado muy importante. El Paris Saint-Germain, que es el gran favorito, buscará lograr lo que el Real Madrid no hace mucho consiguió, que es ganar 3 veces seguidas el torneo.
2: Sí, sin lugar a dudas, el PSG hoy demuestra por qué tiene hoy esa etiqueta una vez más de favorito. Lo que juega Vitinha es impresionante.
1: Sí, qué jugador.
2: Lo de Dembélé simplemente descomunal. La verdad es que uno ve precisamente la alineación del equipo del PSG y te das cuenta del peso que tiene, de la gran calidad que es en cuanto a club, en cuanto a competencia. Pero seguimos y regresamos otra vez a ese punto, Juan Carlos. Sí son figuras del fútbol internacional, pero hoy no son las máximas figuras del fútbol internacional lo que tiene Luis Enrique, o por lo menos es una apreciación personal. Sé que son jugadores que ya llevan una continuidad, sé que son bicampeones de Europa, pero los reflectores normalmente están en Haaland. Hoy estaban en Haaland, en lo general. No estaba ni en Vitinha, no estaba ni en Dembélé, no estaba ni en ningún otro jugador importante del PSG, entonces de ese tamaño. Pero has comentado muy bien, Juan Carlos, este equipo, a pesar de ello, no le interesa, no le importa eso a Luis Enrique, ese lado, digamos, de glamour del fútbol, es lo que menos le importa a Luis Enrique. Simplemente se dedica a trabajar, y ahora que mencionabas qué cerebral es a la hora de preparar los partidos en términos tácticos, el otro día me decían, para mí ya es el mejor técnico del mundo, junto con Pep Guardiola. Hubo quien se enojó, hubo quienes por supuesto compartieron el punto de vista, porque le di ahí retweet, le di replicar, pero pues de eso se trata. Si hoy alguien llega y me dice, ¿sabes qué? Luis Enrique sí es hoy el mejor del... Bueno, está totalmente respaldado.
1: Por supuesto, yo diría, ¿cuántos se sientan en la misma mesa que Luis Enrique en la actualidad como técnicos? Pues yo no me vienen muchos a la mente. Pep Guardiola es uno de ellos, aunque Guardiola no está trabajando en este momento.
2: Sí, pondría Ancelotti.
1: Sí, también pondría a Carlo Ancelotti, aunque es cierto que le fue muy mal en el Mundial.
2: Sí.
1: Con Brasil fue una decepción lo que ocurrió perdiendo en octavos de final, pero los blasones de Ancelotti ahí están. Me quedo con Luis Enrique y con Guardiola sobre Ancelotti por el tema táctico, por cómo juegan sus equipos, sobre todo la última era de Ancelotti, aun cuando fue muy exitosa, ese Madrid no me gustaba tanto. Me gustaron más los equipos del Milan de Ancelotti, creo que eran más espectaculares.
2: Claro.
1: Eran sensacionales, pero bueno, Ancelotti ha ganado títulos.
2: Zidane?
1: No, a Zidane no.
2: A Zidane no, a pesar de los múltiples títulos en Champions.
1: De los 3, no, porque tácticamente okay. Zidane me parece que... Zidane creo que lo que hace muy bien es trabajar el grupo. Y,
2: o sea, tú
1: y
2: tomas en cuenta logros y parte
1: sí, cerebro. Sí, okay. Sí, exactamente. Que creo que Zidane no con cualquier equipo habría logrado un tricampeonato de Europa. Tenía un tremendo equipo ese Real Madrid. Tiene su mérito, por supuesto. Zidane ha demostrado que es un buen técnico, pero no lo pondría a ese nivel. Ahorita seguimos platicando, que está interesante. Díganos a quiénes pondrían ustedes. Pausa, continuamos por acá.
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2: Pues ya de regreso y algunos mensajes de ustedes antes de seguir con el tema, que está interesante. Ahorita que decías lo de Zidane, a Zidane obviamente lo considero un buen técnico. Ganar tres Champions, aún con un gran equipo, no es cosa fácil. Mourinho tuvo tremendos equipos con el Madrid y nunca llegó ni a la final de la Champions. Y estamos hablando de un técnico como Mourinho, que es un técnico de élite por lo que ha logrado. Hoy yo ya no lo pondría a ese nivel a Mourinho. Hace unos años, aun cuando su estilo de juego no me gustaba, lo habría puesto. Me tendrá que demostrar este año Mourinho en el Madrid que puede regresar a ser ese técnico, porque lleva varios años de no figurar. Pero pues Zidane tiene argumentos. Ser tricampeón de Europa no es cosa sencilla.
3: Sí, a ver, estamos hablando, por supuesto, de técnicos de la actualidad, porque si nos vamos a cantidades, pues está Bob Paisley, ¿no?, con el Liverpool. Pero eran otros tiempos, era otro fútbol, años 70,
2: No, y sí lo metería entre los grandes de la historia, pero no, como estamos hablando de los técnicos que hoy o dirigen o podrían dirigir, como el caso de Guardiola, que se va a tomar un año sabático y seguramente va, quiero pensar que va a regresar a dirigir, pero Guardiola veremos qué termina ocurriendo.
3: Efectivamente, entonces, bueno, por título sí, pero medir lo que hizo este técnico con el Liverpool, Bob Paisley, en donde el fútbol era más de pelotazos, más aéreo, más de choque, que no se veía la táctica pura, digamos, posesión de pelota. O sea, era otro tema, pero ganar en aquellos momentos o en aquellos tiempos una Champions, bueno, no era tan sencillo.
2: No vayas a hacer enojar a los de la vieja escuela. Obvio, era una manera distinta de jugar el torneo porque jugabas eliminatorias directas.
3: Así es.
2: Era la Copa de Europa y jugabas unas cuantas rondas y llegabas a la final, jugabas la final y la ganabas. Ahora hay que jugar una enorme cantidad de partidos para ser campeón de Europa. Creo que Jürgen Klopp es otro técnico al que yo metería entre los de élite. Sin duda, lo que hizo en Liverpool, en Borussia Dortmund, también me parece sensacional. Tiene una prueba muy importante, que es tratar de regresar a Alemania, al lugar que tuvo por tantos años esa selección, la Mannschaft. ¿Qué otro técnico? Porque hay otros que yo pondría un escalón abajo. A Zidane lo pondría un escalón abajo.
3: ¿Junto con Mourinho, con el Porto y el...?
2: A Mourinho lo seguiría incluyendo por los logros que ha tenido, pero ya no lo pondría entre los mejores. En alguna época sí lo ponía entre los mejores, pero pues últimamente no ha ganado mucho. Es cierto que en el United ganó más de lo que han ganado muchos de los que han llegado, pero y ganó con la Roma un título también, continental, pero pues ahora porque a Florentino Pérez quiso hacer el Back to the Future y pensar que con Mourinho el Madrid podía volver a ser competitivo, pero cuando yo veo jugar al Real Madrid, sinceramente no me apasiona lo que vi del Madrid el fin de semana contra Villarreal, además de que termina con un hombre menos, sí, con la expulsión de Vinicius, que va a estar suspendido 4 partidos, lo pondría un escalón abajo. No lo quitaría porque haber ganado la Champions con el Porto tiene mucho mérito. Después ganó una Champions con el Inter
3: sí,
2: y tiene mucho mérito y es un técnico de élite, sin duda, Mourinho, pero hoy sí lo pondría en escalón.
3: Entonces es Klopp, en la élite es Klopp, Pep y Luis Enrique. Abajito pones a Mourinho con Zinedine Zidane.
2: Sí, sé que a algunos no les va a gustar lo que voy a decir porque a mí su estilo de juego no me gusta, pero yo creo que pondría cerca de esos técnicos al Cholo Simeone, aunque no me agrada nada cómo juega el Atlético de Madrid, porque creo que el Atlético tiene desde hace años un plantel como para jugar de otra manera, pero competirle año tras año al Madrid y al Barcelona no es fácil. Ha ganado algunas ligas, ha ganado torneo continental, y creo que estaría cerca de meterse

0: ahí.
1: Yo lo voy a cambiar. Yo pondría a un lado de Zinedine Zidane y de Mourinho a Vicente del Bosque y abajo al Cholo Simeone.
0: ¿Pero del Bosque? Pero ya del Bosque ya...
1: No. Ah, estamos hablando de la actualidad.
0: Sí, de la actualidad.
1: Es que me estoy acordando, obviamente, de los logros de Vicente del Bosque.
0: Y estamos hablando técnicos...
1: Con el Real Madrid, a nivel de selección.
0: Claro.
1: Actualidad, perfecto.
0: Del Bosque, por supuesto, que es un técnico histórico. Lo que hizo con el Madrid, y más lo que hizo con la selección española, pues no es poca cosa.
1: Sí,
0: campeón
1: ya está
0: mundial y campeón de Europa. Obviamente, Klopp hoy dirige una selección... Yo estaba pensando en técnicos de clubes, pero por lo que hizo a nivel de clubes, a Klopp lo meto ahí. Y ahí vienen empujando algunos otros técnicos. Veremos si Mikel Arteta puede meterse en la discusión.
1: Sin duda.
0: Todavía no lo pongo ahí porque ha ganado una liga y perdió la Champions, pero es un técnico que va empujando fuerte. Veremos si Xavi Alonso con el Chelsea revive su carrera de alguna manera, porque lo de Madrid terminó muy mal cuando pensábamos que era un matrimonio perfecto Xavi Alonso dirigiendo al Real Madrid. Y las cosas no se dieron.
1: Buenas cosas en Alemania.
0: No, sin duda, ese campeonato con el Bayern Leverkusen, no muchos lo habrían ganado. O sea, quitarle el título al Bayern en estos años de dominio total. El Bayern ha tenido grandes épocas del fútbol, los 70s lo fueron, pero nunca había tenido una época de tanto dominio como la de tiempo reciente. Me tocó ver grandes equipos del Bayern en los 80s, en los 90s. Todas las décadas que me ha tocado ver fútbol, el Bayern ha tenido grandes equipos, pero nunca un dominio como este, en el que ha arrasado la liga alemana de una manera impresionante, y el Bayer Leverkusen logró arrebatarle una liga. Entonces tiene mucho mérito lo que
1: Vincent
0: ha logrado.
1: Kompany, ¿no? Que está desarrollando su carrera en el Bayern Múnich, a ver si tiene...
0: Me encanta cómo juega el Bayern Múnich, que ayer no sacó un buen resultado, pero tácticamente es muy interesante lo que hace. Si uno analiza al equipo, lo que ha logrado con Harry Kane, que a veces es el jugador que está más cercano a los centrales, y empieza a armar el juego desde el centro delantero, y eso cómo descoloca a los centrales porque pierden la marca fija del centro delantero, y cómo llegan los jugadores por afuera. Muy, muy interesante lo que hace Kompany, que pues algo le aprendió a excelentes técnicos que tuvo en el fútbol de Inglaterra, entre ellos Pep Guardiola, por supuesto. Trabajó con muy buenos técnicos en el Manchester City. Me gusta lo que hace. Rápidamente algunos mensajes para que no se nos pase, y díganos ustedes a quién pondrían, a quién quitarían, si ponen más arriba a lo mejor a Zidane. Sé que mucha gente es fan de Zidane, porque, insisto, ser tricampeón de Europa no es cosa fácil. No son muchos los equipos que han logrado ganar 3 Copas de Europa consecutivas. El Madrid, por supuesto, arrancó la época de las Copas Europeas ganando 5. Y después un Bayern Múnich ganó 3 seguidas.
1: ¿Ya mencionaste a Thomas Tuchel?
0: El Ajax. Thomas Tuchel es otro que podría entrar ahí, aunque hoy en Inglaterra no lo quieren tanto. Por cómo acabó el Mundial. A mí me parecía ridículo que pidieran que lo corrieran. Es que ahora a Rafa Márquez lo querían echar después de 3 partidos, y a Tuchel, que lleva a la selección de Inglaterra a una semifinal de Copa del Mundo y la pierde, cierto, se equivoca, tácticamente tira al equipo muy para atrás, aunque también hay que decirlo, el equipo estaba un poco cansado por el desgaste del partido contra México, el partido contra Noruega, y no, se tiene que ir. Y bueno, pues hay que ver lo que está haciendo. Acaban de meterle 7 a Croacia, de jugarle un gran partido a España, que hoy España pues es la mejor selección del mundo. Tuchel pues tiene argumentos, ha ganado cosas importantes sin lugar a dudas. Otro técnico que, al igual que Klopp, saltó a la fama con el Borussia Dortmund. Abel Rodríguez, como siempre, diciéndole no al sedentarismo, ahora haciendo bici ahí campo traviesa, mi querido Abel, en Jilotzingo. Dice que anda por allá. Saludos, Abel. Rosendo Paulín me dice que como propuesta para mi canal de YouTube que debería ser un día un programa. No es mala idea, mi estimado Rosendo, y creo que ya me lo habías mandado el mensaje, y me parece, por lo que estoy viendo, que no te respondí. Una disculpa si no te respondí. Me pide que hable con el Campa, que haga un episodio con el Campa y otro con Rubiño. Con Rubiño pues platico muy a gusto, con Rubén de Autos. Definitivamente no estaría mal. Un día voy a invitar al señor Christopher Rivera ahí al canal de YouTube a platicar de fútbol, así como nos ponemos aquí a platicar hasta de cuál eran los uniformes que nos gustaban de los 90, pues después la gente se engancha y le gusta entrar al tema. Lo voy a invitar. Me dice Mario Mora, saludos al equipo, habrá que ir a ver la Panamericana. Y el buen Memo Collins, perdón, Memo, vi tu pregunta y se me pasó porque estábamos en el programa y con la entrevista, que qué opino de lo de Mike Perrin. Pues no es una buena señal que a tu coordinador defensivo le traigas un asesor. Sé que Mike Perrin fue la persona que le dio su primera oportunidad a Christian Parker en la NFL, en su staff en los Browns de Cleveland. Perin como head coach no tuvo mucha fortuna, es muy respetado en la liga, pero pues insisto, no es buena señal que ya tan pronto le metan esto a Parker. Parker, por cierto, en el partido del domingo por la noche en Lambeau Field ya no va a estar en el campo, va a estar arriba en los palcos, en donde está la gente que trabaja en los equipos, los coaches que trabajan desde arriba, y Perin, por lo que entiendo, él es el que estaría abajo, pues tratando de impulsar esta defensiva, que es un desastre la defensiva de los vaqueros. Yo había dicho, si los vaqueros están entre la defensiva 16-20, tienen posibilidades serias de pelear por la división, pero los vaqueros ahí están rankeados en el 30 en la mayoría de las estadísticas importantes de la liga. Entonces pues así no vas a ganar muchos partidos, porque te sale un duelo en el que las cosas no te funcionan a la ofensiva, como contra Tampa Bay, contra un genio de la defensiva como Todd Bowles, anotas 16 puntos, pues vas a perder. Los vaqueros tienen 12 partidos seguidos permitiendo 20 puntos o más. Nos vamos a la pausa. C. Rivera Deportes, J. Severaza, seguimos platicando por acá. Más adelante viene el campo a platicar de béisbol.

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4: El CEPAC aprobó un aumento significativo en el financiamiento público a partidos políticos para 2027, alcanzando 177 millones para gasto ordinario y 88 millones para campañas. El gobierno de la capital mantiene los trabajos del programa Vialidades Potosinas con construcción de puentes, pavimentación y rehabilitación de calles. El Vaticano confirmó esta tarde que el Papa León XIV fue diagnosticado con cáncer de pulmón. Esto después de que el sumo pontífice fue sometido a una cirugía.
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0: 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Y más mensajes de ustedes por acá. Este no lo debería leer, el del canijo Bruno Pérez, que me manda un meme ahí de los vaqueros que dice: no es un logo, es una calificación, y la calificación es de una estrella de cinco posibles. Pues es la, ¿qué te digo, Bruno? Son 31 años sin siquiera juego de campeonato.
1: Pero ya te mandé la estrategia de un aficionado haciéndose una limpia.
0: Sí, se fue a hacer una limpia, pero te decía yo que ni así.
1: Sí, el mensaje, ni así la vamos a armar.
0: Tendría que ir a lo mejor Jerry Jones a hacerse la limpia, o bueno, tendría que ir Jerry Jones a irse de vacaciones y no regresar. Que se dedique a estar en la playa disfrutando de sus millones y que deje que alguien más tome las decisiones. Me dice Miguel Ortega, saludos Miguel, dice: yo prefiero ver el juego Betis Porto, y qué golazo del Betis, de Sassouli. También algunos partidos modestos terminan siendo juegazos. Sabalenka vuelve a enloquecer y a perder en Wuhan, y Pegula también cayó, ella sin enloquecer. Saludos. Sí, qué temperamento tiene Sabalenka, y por eso divide opiniones. Sabalenka es un poco como Djokovic, así como le cae muy bien a muchas personas y son fans de ella, conozco a muchas personas que la aborrecen. O sea, que si alguien quiere que pierda en el tenis es Arina Sabalenka. Algo me ibas a decir, mi Cris.
1: Sí, no, mencionar que en este duelo entre el Betis y el Porto, por un lado Álvaro Fidalgo no tuvo participación. No confiaron en él en este encuentro, y del otro lado Santiago Jiménez tuvo la oportunidad de jugar algunos minutos, no demasiado, pero bueno, de a poco irán sumando algunos minutos, esperemos que así sea. Me han dicho que lo de Álvaro Fidalgo, bueno, esperarán al mercado de invierno si realmente termina por convencer a la directiva del Real Betis Balompié, o terminará regresando al fútbol mexicano, se mantendrá ahí algún equipo modesto del fútbol de España.
0: Veremos qué termina sucediendo. El buen Freddy Chifla dice: buenas tardes, para mí serían Guardiola, Luis Enrique, y bueno, y él pone así, hablando de leyendas, Alex Ferguson, que sin duda está entre los mejores técnicos de la historia. Miren que no me caía muy bien el señor Ferguson, porque yo además soy fan del Arsenal, y
1: era medio bonachón, era el papá.
0: No, era un hijo de su... No manches, no.
1: Sí, yo era, siempre lo veía mascando chicle, hacía corajes, y seguramente los regaños.
0: Recomendado por el médico, lo del chicle.
1: Sí.
0: Le decían, para el tema de evitar infartos. Pero no, era... sí, bonachón si le ibas al Manchester United, pero si no le ibas al Manchester United, además de que ganaba todos los campeonatos casi, al Arsenal le quedaron unos cuantos en la época de Wenger. No, eran durísimos, y se odiaba deportivamente hablando con Wenger, porque había un respeto, pero la rivalidad era muy fuerte, y tenía una fama terrible de condicionar a los árbitros con sus comentarios, como buenas cosas. No, tenía un temperamento, chequen el... Yo tengo el libro de Ferguson, no lo he leído, pero vi el documental, buenísimo, y admirable a Alex Ferguson como técnico, sin duda, porque... un fenómeno, sin duda, pero pues no, a mí no me caía muy bien porque era del United, y además... eliminó a mi Juve en la semifinal de Champions, aquella del 99, cuando el United es campeón de Europa, la primera vez de las dos con Ferguson. Ese partido en Turín que la Juve ganaba con dos goles de Inzaghi, y después apareció el hijo, el Roy King, que también me caía en las muelas.
1: ¿Qué jugadorazo,
0: pero sí. Y que él acabó fatal con Ferguson, habla pestes de Alex Ferguson, no acabaron bien. Pero qué jugador fuera, el capitán, nada más para ser capitán de ese equipo, que era un tremendo equipo. Sí. Y después aparecieron Ashley Cole y Dwight York, y ganó el United 3-2. Y después, bueno, le ganó al Bayern una final en la que el Bayern fue mucho mejor, pero en un minuto y medio el United le dio la vuelta al partido. Me dice por acá Fortunato Flores, mira, hablando de los técnicos de la actualidad, aunque no es de club, Scaloni, sin duda, Scaloni es uno de los mejores técnicos de la actualidad. Lo que ha hecho con Argentina... claro, contando con el tema de Messi, que es importantísimo haberlo tenido, pero Argentina ha tenido muchos planteles que, en mi opinión, han sido superiores de calle al campeón del mundo de Argentina del 2022. Insisto, que se contaba con Messi, pero vi otros grandes planteles con Messi que no fueron campeones, y pienso, por ejemplo, en la Argentina del 2002 con Bielsa. Ajá. Uh-huh. Que llegó arrasando la eliminatoria como gran favorito y no pasó ni de la fase de grupos. Era un equipazo ese Creo que Bielsa cometió el error, como muchas veces ha ocurrido en el fútbol, de haber elegido o a Crespo o a Batistuta en lugar de meterlos a los dos. Yo los habría metido a los dos, pero le fue mal. El equipo del 98.
1: Sí, bueno.
0: Otro equipazo. Y pues terminó perdiendo un poco porque el Burrito Ortega se volvió loco y lo expulsó Bricio, sí, y otro poco porque Berkham marcó mi gol favorito en la historia de las Copas del Mundo.
1: Qué bueno, la verdad es que hubo un lapso muy importante de aquel partido, muy importante, muy interesante, de aquella Copa del Mundo, en donde Holanda le mete un baile a Argentina impresionante. La manera en cómo fabrica, cómo iba articulando la entonces Holanda, llamada Holanda, era increíble.
0: Pero Argentina también juega.
1: No.
0: El segundo tiempo de Argentina es muy bueno. Y creo que es empezando el segundo tiempo, Batistuta tiene una jugada que se estrella al poste.
1: Sí.
0: Y además Argentina tiene un jugador más un lapso del partido, porque expulsan a Arthur Numan. Bricio expulsa a Numan. Y después el Burrito hace su burrada.
1: Sí, se volvió loco.
0: Se vuelve loco, le tira el cabezazo a Van der Sar. Y después pues viene ese gol épico de Berkham, que a cada rato me meto a buscarlo ahí en YouTube con la narración en neerlandés. ¡Tienes Berkham! ¡Berkham! No, ha vuelto loco. Imagínate, pues, si aquí se volvieron locos muchos con el gol de Raúl Jiménez, que ni siquiera calificaba todavía a la selección seguro a la Copa del Mundo, pues ahora un gol que te mete a semifinales del Mundial, pues te ibas a volver loco. Pero Scaloni, gran técnico, sin duda. Me dice Iván Córdoba que si no nos parece un error de Zidane el no haber dirigido un club mientras esperaba Francia. Creo que tendría un palmarés que le permitiría estar con los técnicos más arriba. Obviamente, si ganando otros títulos, puede ser que estaría ahí. Yo lo que creo es que le pudo haber perjudicado estar alejado un tiempo de dirigir. Veremos cómo le va ahora con la selección francesa. De momento, las cosas no van mal, salvo por el empate milagroso que le sacó Italia gracias a Donnarumma el otro día.
1: Sí.
0: Pues después le metió 4-1 a Bélgica, por ejemplo. Y el día del partido contra Italia, un baile el partido. Donnarumma tuvo un juego épico ese día. Sí. De no haber sido por eso, le mete 4 Francia también a Italia. Y Francia hoy tiene una colección de grandes jugadores. Y creo que Zidane, sin ser un maestro de la táctica, no voy a decir que no sabe de táctica, por supuesto que sabe, pero no es un maestro como otros de los que hemos mencionado. Creo que es un gran líder. Y creo que eso es lo que logró en el Real Madrid. Y lo que le ha hecho falta a Francia en el último Mundial. Creo que ya se desgastó la relación con Deschamps y hace falta que Zidane llegue y ponga orden y sepa manejar los egos como lo hizo en el Madrid, que era un equipo pues repleto de egos. O sea, nada más tener a Benzema, Bale y Cristiano en la delantera, pues estás hablando de egos enormes. Y no nos enterábamos de vestido roto, problemas. O sea, un equipo repleto de cracks ese Madrid, y Zidane lo manejaba a la perfección. Te digo que me gusta de Zidane también, que sabe dirigir la crítica hacia él. Es muy inteligente, siempre defiende a sus jugadores y siempre hablaba de que él se había equivocado y que el jugador no, y eso como jugador lo agradeces, el saber que tienes a tu técnico cuidándote la espalda siempre.
1: Sí, es un tipo que carga con toda la responsabilidad, ¿no? Es un técnico sabedor de que el Madrid en su momento era el Madrid, y seguramente eso lo plasmará en una selección que para mí sigue teniendo la mejor generación de jugadores, y tendrá un poco más adelante para el 2030 seguramente también la mejor generación de jugadores. Y eso, la personalidad de Zinedine Zidane, un tipo que sabe llegar al futbolista con su liderazgo, por supuesto que sabe de táctica. En cuanto al rodaje, match play, dirían por ahí en el tema del tenis, pues los técnicos también lo necesitarán. El otro día justo decía Zinedine Zidane, es que nosotros nunca dejamos de prepararnos. Una cosa que nos capacita, o la gran ventaja del fútbol, es que no es una ciencia, o sea, no es un tema tan complicado, o sea, hay que ser estudioso, hay que ser constante, hay que actualizarse. Y en mi caso, decía Zinedine Zidane, veo constantemente fútbol, veo dónde me equivoqué, trato de ir a los entrenamientos, visito a los clubes. Por supuesto que luego de verlo campeón en múltiples ocasiones con el Real Madrid, lo que uno quisiera es ver a Zinedine Zidane, a ver esos tamaños que tuviste allá, pues demuéstralos en Alemania, en Francia, en Italia, en donde tú quieras. Él ha tomado otro camino. Y gracias a lo que dejó como futbolista, a lo que dejó en el Real Madrid, lo que significa él en el fútbol internacional, es señalado como el técnico actual de la selección francesa.
0: Sí,
1: más que suficiente.
0: Mejor elección no podía haber tomado la Federación Francesa de Fútbol. Y da gusto ver a Zidane ahí en la banca, porque pues eso que hizo con el Madrid, insisto, no es No es poca cosa ganar un tricampeonato de Europa. Sé que no era espectacular el Madrid de Zidane.
1: No, era un un equipo con mucha fortuna.
0: Las finales de Champions, pues aquella contra Liverpool, se lastima Salah o lo lastima Sergio Ramos. Después el portero conmocionado. El golazo de Bale también. Así que como dicen, gol de otro partido.
1: Que me gustó más el de Mandzukic. La chilena de Mandzukic.
0: Uy, precioso ese gol.
1: Sí, al Madrid.
0: Al Madrid, sí, en Cardiff. No nos sirvió de nada. Después nos metieron 3 goles el segundo. Jugó un primer tiempo de fábula a la Juve y al final terminó goleado 4-1. Pero pues, hay que estar ahí, hay que saber manejar los vestidores. Y pues Ancelotti pudo. Mourinho no tuvo mucho éxito con el Real Madrid, tuvo plantelazos. Sí ganó una liga y tuvo esa liga de enorme cantidad de goles, ganó alguna copa, pero nunca llegó a la final de Champions. Sí rompió esa barrera del Madrid, ¿te acuerdas que perdían octavos de final siempre?
1: Sí, sí, sí.
0: Ayudó, creo que lo que dejó Mourinho en el Madrid ayudó a que una vez que llegó Ancelotti, ganaron aquella Champions, la famosa de Lisboa, con el gol del empate de Ramos. Y después aparece Bale termina marcando el gol que es el del título. Para los que dicen que Bale no dejó nada en el Real Madrid, nada más marcó 2 títulos que valieron Champions. Y aquel famosísimo en la final de la Copa en Mestalla, el que se lleva a Bartra y después le mete el gol por debajo de la pierna a Pinto.
1: Como Gacela.
0: Qué
1: velocidad.
0: Cómo corría. Qué bárbaro. Gran jugador. Pero bueno, pues ahí está este tema de Iván Córdoba, que nos ponía sobre la mesa lo de Zidane. Me decía por ahí, ahorita lo platicamos, Octavio Saucedo está fascinado con sus 49ers. Justo escribí mi columna acerca de los 49. Se ven bien, no me están fallando porque los ponía como candidatos al Supertazón. Y ahorita platicamos un poco de ese tema. Nos vamos a la pausa y ya viene el campo a platicar de béisbol.
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0: Ya de regreso, gracias por los mensajes. Decía lo de Octavio Saucedo. ¿Qué imagen esa de Mike Evans peleándose con Trevon Diggs? Según Mike Evans, que no fue falta de respeto, que simplemente no sabía con quién estaba hablando porque Diggs tiene el cabello largo y que no le veía el apellido, y pues a Diggs lo identificamos con los vaqueros, y le voltea así como para ver el apellido, como para decirle, ¿quién eres tú? Y, ok, está bien. Pues, quedó como la máxima imagen de falta de respeto de parte de Mike Evans, que qué bárbaro, qué temporada está teniendo con los 49. Un par de mensajes más para saludar a mi querido Campa. Misael me dice que qué opino de Jeremiah Smith. Pues está rompiendo todos los récords en el colegial, y pues lo que te diría, mi estimado Misael, es que lo que pasa en el colegial muchas veces se queda en el colegial. ¿Y a qué voy? A que él viene de un programa, la estatal de Ohio, que recientemente ha enviado a la liga al jugador ofensivo del año, a Jackson Smith Njigba, que ha enviado a la liga a Emeka Ebuka, que está con Tampa Bay y que parece va a ser una estrella en la liga, pero que también envió a la NFL a Marvin Harrison Jr., que pintaba para ser, según muchos expertos, mejor que su papá, que fue un fenomenal receptor. Y Marvin Harrison hoy ya no juega en el equipo que lo reclutó. Dejaron de tener confianza en él. El coach Mike LaFleur lo hizo a un lado y ya lo cambiaron a los Tejanos de Houston. Entonces, nada está garantizado. Lo cierto es que yo lo que les diría es, si les gusta el fútbol americano y pueden ver a este chico Smith jugar con los Buckeyes del estatal de Ohio, véanlo, y después la NFL va a tener un jugador que tiene un talento, al parecer, para ser una superestrella. Es un jugadorazo, va a ganar el premio Biletnikov, que se le da al mejor receptor de la NCAA, y va a ser una altísima selección colegial. Yo seguro lo veo top 10, y no dudaría nada que, dependiendo qué equipo esté en el top 5, un equipo que necesite un playmaker en la posición de receptor, se podría ir todavía más alto del top 10, podría ser un top 5 de la NFL. Mi querido Emmanuel Campa, te saludamos con mucho gusto. Ganó ayer Tampa Bay, de nueva cuenta apareció el buen relevo de este equipo, y hoy, hablando de relevo, vamos a tener un equipo que tiene el mejor relevo del béisbol, que ha permitido 0.31 de efectividad, pero para que ellos aparezcan, Robert Gasser tendrá por lo menos, mi querido Campa, de darle unas buenas entradas a Kevin Cash. Se anuncia que Shohei Ohtani va a jugar, sí estará ahí, y Blake Snell, como lo habías platicado desde ayer, es el abridor seleccionado por el manager. Ya se sabía desde que armó su rotación Dave Roberts. Blake Snell, el zurdo, ya ganador de Cy Young, va por los Dodgers a tratar de mantenerlos ahí, porque decía yo, mi querido Campa, 79 equipos que han empezado 2-0 han ganado la serie, de 95 que han estado en esa posición. Recordemos que el que ha estado 0-3 solamente en una ocasión en el béisbol se ha levantado. La historia pone a Mediarrojas de Boston como el único equipo que se ha levantado un 0-3, y por eso los Dodgers hoy tienen toda la presión, tienen que ganar el partido porque no pueden irse abajo. ¿Cómo estás, mi querido Campa?
13: ¿Qué tal, Juan Carlos? ¿Qué tal, Christopher? Sí, qué escenario para el equipo de los Dodgers de Los Ángeles. 0-2, sí van con un hombre muy confiable, sí. Igual que van a ir mañana, igual que si van a ir en un juego 5, también seguramente van a tener un hombre confiable, tienen un hombre confiable para abrir sus juegos el equipo de los Dodgers de Los Ángeles. Pero sí, el día de hoy es una presión extra. No sé de dónde salió la información pensaría que de insiders que tenían conocimiento de algo, que Dave Roberts les había quizás dado a entender algo de que Ohtani no iba a estar ahí, pero el hecho de que ya haya salido que probablemente iba a la banca y que no vaya, sí, a Ohtani obviamente le llega esa información, y debe ser una presión extra para este fenómeno japonés que no vuelve a batear en toda esta postemporada, seguirá siendo de los mejores del mundo, ¿eh? O sea, no es que se haya pagado, es que son rachas.
0: Es que es humano. Sí, claro. Está lesionado, tiene dos lesiones, y pues cuando no estás al 100%, por más bueno que sea, estás jugando en la mejor liga de béisbol del mundo, pues.
13: Oye, y hablando de muy buenos, ¿qué tal ayer lo de José Ramírez, que le termina abriendo la puerta al equipo de Tampa Bay con un error en la tercera base? No son las que le conocemos a José Ramírez, ni siquiera era un batazo que tú dijeras tenía una dificultad extra, ¿no? Parecía de esos de rutina para José Ramírez, se termina yendo entre las piernas, y bueno, ese batazo termina abriendo la puerta para el triunfo de los Rays de Tampa Bay, que bueno, le corta esta racha de 4 triunfos consecutivos que tenía el equipo de Cleveland. Los tres anteriores habían sido de eliminación, de mucha presión para ellos, pero bueno, regresan a casa mañana con la posibilidad de, si aprovechan su localía, lo que no hicieron en los primeros dos juegos de la serie divisional, pues no ocupan más, no ocupan regresar a Tampa Bay. Si aprovechan al 100, ganan jueves, viernes y sábado, ya con eso el equipo de los Guardianes de Cleveland va a estar, la franquicia de Cleveland va a estar de regreso 10 años después de aquella serie mundial que perdieron contra el equipo de los Cachorros de Chicago. Hace 10 años de esa, de la última vez que el equipo de Cleveland fue a la serie mundial. Vamos a ver si se ponen con esa posibilidad. Me extraña que no vaya Nick Martínez para el día de mañana. Por cierto, el juego programado a las 11 de la mañana, estaba 11 de la mañana tiempo del centro, estaba programado originalmente para que fuera a las 4 de la tarde, lo atrasan 5 horas para evitar la lluvia que está pronosticada en Cleveland para el día de mañana. Entonces por eso es que mueven el partido, y también mueven el de mañana de los Dodgers, que estaba programado para arrancar a las 7 de la tarde nosotros, va a arrancar a las 6 de la tarde tiempo de nosotros, 5 de la tarde tiempo de la costa oeste de Estados Unidos, donde van a jugar allá en Dodger Stadium.
1: Qué gusto saludarte, mi querido Manuel. Oye, de pronto para los puristas del béisbol, el ver que ciertos parques tienen algunas características, por ejemplo, el de los Cerveceros es techo retráctil, se jugó los dos primeros juegos ahí, saca ventaja el equipo de los Cerveceros.
13: Las dos series arrancaron en el estadio con techo retráctil.
1: Exactamente.
13: Tampa Bay y Milwaukee.
1: ¿Y cómo cambia, por ejemplo, en esta serie entre Cerveceros y Dodgers, que es a cielo abierto el Dodger Stadium?
13: Sí puede cambiar, ¿eh? Sí, son otras. Aunque realmente, obviamente, el factor del clima no marca tanto, primero por el domo, y segundo porque incluso en Milwaukee estuvo haciendo mucho calor al exterior. Obviamente dentro del domo no se siente, pero sí puede llegar a cambiar eso. Además, pues un ambiente donde el equipo de los Dodgers está acostumbrado a jugar. Ahí han jugado en lo que va este año 83 encuentros, los 81 de temporada regular más los dos de esta serie divisional. Entonces, pues yo pensaría que no les debería llegar a afectar tanto el equipo de
1: Pero en la dinámica del juego, ¿en qué cambiaría? ¿En qué podría...?
13: Probablemente en lo que te pueda aguantar un lanzador, si hay lanzadores que se pueden acostumbrar más a tirar en domo, pero también hay que tomar en cuenta algo, Chris. Sí, el equipo de Milwaukee juega 81 partidos en su casa, pero también juegan otros 81, muchos de ellos en gira, muchos de ellos, por lo menos 7 de ellos en Wrigley Field, que está al aire libre, en Busch Stadium, que está al aire libre, en el estadio de la División Central, fueron a Los Ángeles este año, fueron a San Diego este año.
0: Su estadio no siempre tiene el techo cerrado.
13: Su estadio no siempre tiene el techo, entonces puede influir, pero no tanto. A diferencia, a lo mejor, de Tampa Bay, que ese sí es un domo cerrado permanentemente, pero incluso tampoco ahí no creo que pueda... No creo que sea tan determinante, ya sobre todo tomando en cuenta eso, que ya todos los equipos juegan contra todos, no es como antes, ¿no? Que realmente te enfrentabas muy poco a rivales de otra división. Ahora prácticamente estás jugando todo el año en todas partes. Son las ventajas de cuando, bueno, bromeaba el manager Pat Murphy cuando le explicaba las reglas a Craig Stamer, el manager de los Padres, que le decía, y si pega en el techo es out, pero bueno, no te preocupes, eso nunca pasa ahí, y ese día pasó, ¿no? pero o sea, te digo, son cosas que pudieran, cosas muy puntuales, pero al final de cuentas creo que no marca tanto como a lo mejor sí lo podría llegar a en otro deporte, como el fútbol americano, como el fútbol soccer, donde juegas un partido y donde sí las condiciones, pues no estás tan acostumbrado a eso. En el béisbol, donde juegas tantos partidos, donde, insisto, por lo menos ya en Dodger Stadium, no sé si fue serie de 3, que es lo normal, o serie de 4, la que tuvo Milwaukee este año, ahí, pero por lo menos fueron 3 veces, por lo menos jugaron 3 veces ya en el Dodger Stadium. No son condiciones que desconozcan tanto realmente.
0: Sí, lo, el punto que ponías, lo del techo, eso sí, las diferentes reglas, porque en Tampa Bay hay unos, podríamos decir, unos aros, y si pegan uno de los aros es una cosa, si pegan otro de los aros es otra cosa. Recuerdo, por ejemplo, el Metrodomo de Minneapolis, que tenía este techo blanco, tenía era como una malla, y había como unos agujeros en la malla que decían muchos jardineros que los confundía, que a veces creían que era la pelota, efectivamente, y les llegaba a costar un poco de trabajo el fildeo, en este caso. Pues Al final, pues te tienes que acostumbrar. Cada parque tiene lo suyo. Para los jardineros, obviamente, cómo están acomodadas las bardas, el rebote, y, pues, las ventajas que llegas a tener como equipo local de tener esos parques a veces con esas
13: cosas raras, esquinas raras, ¿no? Que sí. Se llegan a formar.
0: ¿Cómo llegó a tener el de Houston ese?
13: La loma, la colinita,
0: que era ridícula. Pero bueno, pues ese tipo de cosas que ocurren. Entonces, hoy Gasser por Milwaukee. ¿Cómo ves el partido? ¿Crees que los Dodgers
13: deben de ser favoritos Dodgers?
0: No te quiero poner en el plan de Nostradamus porque no sabemos lo que va a ocurrir, pero parecería Dodgers en casa con Snell, que tiene una ventaja en el duelo de
13: pitcheo. Lo importante para Dodgers es que reaccione su bateo. No puedes ganar así. Y yo creo que con su gente, todo, el cambio de clima, el regresar a su parque les puede llegar a favorecer. Porque no han bateado nada en playoff, incluso. Han estado fríos. También
0: decía Derek Jeter, lo estaba viendo, que pues para Milwaukee la clave es jugar su tipo de pelota que va de la mano de las métricas, pero muy bien utilizadas, no exageran en cuanto a ciertos temas, y mantener los partidos con scores bajos. No hay que olvidar que de los triunfos que tiene los 5 Milwaukee en estos playoffs, 4 han sido por diferencia de una carrera.
13: No solo una carrera.
0: Entonces, Milwaukee lo que tiene que hacer es mantener el score bajo, partidos apretados, y tendrán posibilidades. Si Gasser les da 4 entradas y entra al bullpen, Milwaukee va a tener posibilidades de ganar el partido rápido.
13: Trasciende que Benjamín Gil llega a los Diablos Rojos del México para la próxima temporada. Todavía no es oficial, pero bueno, muy adelantado.
0: Mañana lo platicamos porque vale la pena. Nos vamos.
1: Gracias, hasta mañana.
0: Gracias a todos. Buenas en producción, tardes. En televisión. Se quedan con Cristian, Autos en Imagen, y nosotros lo esperamos mañana a las 3:30 de la tarde. Cuídense mucho. Excelente tarde. Provecho.
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0: Hola, hola, muy buenas tardes, amigos de Autos en Imagen. Son las 4 de la tarde, ya con 30 minutos. Hoy es 14 de octubre de 2026 y estamos transmitiendo completamente en directo desde Ciudad Imagen, aquí en la Ciudad de México, nuestra casa. Hoy es un día especial, es un buen día. De pronto llegamos a la oficina, llegamos a la casa, llegamos con algún amigo. Tenemos un pesar, Pablo Alberto Monroy Castillo, tenemos tristeza, tenemos... Y no nos damos cuenta de lo privilegiados que somos, de lo mucho que hay. Solemos ver lo que no hay. Pero bueno, si ustedes me están escuchando el día de hoy desde un hospital, si están a lo mejor en una delegación, si están con el tipo del seguro porque acaban de tener un percance, digo, es un escenario adverso, pero pues estamos bien, estamos aquí, estamos en pie de lucha. Mucho trabajo. Cuando te quejes del trabajo, me decían por ahí, qué bueno que te estés quejando por tener tanto trabajo. Es mucho más duro quejarte por estar buscando trabajo, ¿no, Pablo?
1: Así es.
0: Que tu esfuerzo se vaya en estar mandando currículums, que tu esfuerzo se vaya en estar buscando una oportunidad laboral. No, gracias por tener trabajo y tanto, que mucha gente ya lo quisiera. Si es que esas personas que están de pronto viendo el vaso medio vacío, vean la parte que está medio llena. Repito, es 14 de octubre de 2026, un día especial. Hay muchas cosas que están ocurriendo alrededor de la industria automotriz. El señor Eduardo Olmos Ayala se encuentra en una encomienda especial. Fue a soplarle al huracán que ya se degradó para que se acabe de ir de las costas mexicanas. Lo mandamos una vez más al puerto de Acapulco. Créanme que no fue a propósito, pero tanto Pablo como Lalo, los dos tenían una cobertura en Acapulco entre el jueves de la semana pasada y el día de hoy. A uno le tocó todo el agua, toda la lluvia, todas las nubes, y al otro pues parece ser que ya sacando el bronceador. Mi querido Lalo, ¿cómo estás? Buena tarde. ¿Ya llegaste?
2: Hola, Cris, Pablo, amigos de Autos en Imagen, buena tarde. Literalmente llegamos hace 20 minutos a la costa de Acapulco, ya. Afortunadamente.
0: Oye, ya vi que estás volteando a ver el mar. Voltea a ver a la cámara, amigo.
2: Estamos en un piso más alto. No, estaba viendo el clima. Hay okay. Sol, afortunadamente. Eso. Sí, hay algunas nubes, pero no de esas densas. Entonces, por lo menos en este primer día, el clima nos va a tratar.
0: Te mandamos a poner el sol. Te voy a pedir un favor, amigo. Vas a tener como encomienda el que justo nos hagas unas tomas de cómo está Acapulco. Ahora mismo estás en directo, así es que no va a ocurrir, pero vamos a través de las distintas plataformas digitales de nuestras redes, de las redes de imagen, para que nos digas exactamente cómo está el clima en Acapulco, porque la semana pasada, Pablo, cuando lo enlacé el sábado, la recomendación fue ni se paren por el puerto de Acapulco.
1: Es correcto.
0: Ni se acerquen. Así. Esto está... Estamos sacando agua de los cuartos, casi, casi. Vamos a prender las bombas. Y, a ver, hoy cambia la perspectiva para que la Secretaría de Turismo no nos mande a hablar por chismosos. Nos vas a poner ahí algunas imágenes de cómo es que encuentras el día de hoy el puerto de Acapulco. Y más allá de eso, importante decir... ¿Cómo te tocó la carretera? ¿Cómo están los caminos? ¿Cómo están los enlaces? ¿Hay Guardia Nacional? ¿La infraestructura no está rota? Háblanos de eso, Lalo.
2: En realidad nada diferente a otras épocas del año. Sí vi alguna presencia de Guardia Nacional, pero no, o sea, fue, digamos que sí, nada extraordinaria. En el camino sí había obviamente muchas partes todavía con tierra, todavía incluso nos tocó un poco condiciones en piso húmedo, no fue mucho, pero digo la condición de la carretera que tomamos no tuvo tantas complicaciones, digo, más allá de los parches que obviamente se han puesto con el tiempo, pero hasta ahora esta parte no hubo tanto problema.
0: ¿No encontraste, por ejemplo, obras en la carretera? ¿No encontraste, por ejemplo, deslaves? ¿No encontraste de pronto estos taludes que suelen entorpecer la circulación?
2: Deslaves no, obras, pero siguen siendo las convencionales, obras,
0: claro,
2: de bacheo,
0: las de siempre.
2: Obras de reparación, sí. Ahí nos tocó como unas 3 o 4 desde Morelos para acá.
0: Muy bien, ahí está el reporte vial para quienes estén planeando ir al puerto de Acapulco, las cosas están mucho mejores de lo que estuvieron la semana pasada. Y no era algo que teníamos programado, pero qué bueno que ya nos diste la información. Vámonos con información también, Lalo, porque hay todavía algunas notas que quedaron pendientes de el Auto Show de París, y también nos vas a platicar junto con Pablo Monroy de lo que está haciendo la actual administración. Se acaba de emitir un decreto en el Diario Oficial de la Federación que elimina un arancel del 10% que había precisamente en tema de autopartes y componentes para el ensamble de automóviles, siempre y cuando las empresas que están utilizando esta venia, esta condonación del arancel, ya cuenten con una autorización para la fabricación y el ensamble de vehículos en nuestro territorio. Vamos a platicar de eso, ¿no?
2: Así es un decreto que ya obviamente está en el Diario Oficial de la Federación y está vigente a partir del día de hoy, miércoles 14.
0: Oye, y regresa la máxima categoría a África.
2: Sí, se anunció un contrato con 10 años, lo que muchos pedían, nuevamente Lewis Hamilton, que por muchos años esperaba ver esta noticia, será ya en Ruanda, este nuevo gran premio de Fórmula 1, ya dentro de algunos años.
0: ¿Cuándo recuerdas tú que se corrió en África de los últimos años, Lalo?
2: Bueno, Sudáfrica, creo que ha sido ¿sí? Siempre fue la plaza más representativa, el circuito de Kyalami, por muchas décadas, hasta principios de los años 90 fue la última vez que se corrió en ese continente. Y bueno, después de tanta negociación, obviamente tanto lobbying, precisamente Lewis Hamilton y de algunos gobiernos locales, pues obviamente se hará esta competencia en los años por venir.
0: Una carrera que ganó Pedro Rodríguez en su momento, la de Sudáfrica. Una carrera que evidentemente por temas políticos y sociales y de este tema desapareció de la máxima categoría. Se había dicho que precisamente iban a tener una aprobación por parte de la FIA para reformar este circuito allá en Sudáfrica, pero al final, en un golpe de timón del curso de esta nota, pues no fue hacia Sudáfrica, sino hacia Ruanda. A ver cómo le va la máxima categoría en su visita por estos terrenos, ¿no?
2: Así es, de acuerdo, ya decíamos de 10 años y será uno de los predominantes a lo largo de la década, de la próxima década. Entonces sí, habrá que ver cómo se desarrolla, porque inalienable la cuestión de gubernamental, obviamente críticas al respecto, pero bueno, lo deportivo habrá que ver cómo se desarrolla este proyecto.
0: Vamos a platicar de eso en un ratito. En tanto esto ocurre, vámonos con la primera del día, Pablo, y es que Bridgestone, esta recién fraguada presentación del nuevo proyecto que tiene la firma de neumáticos con la Fórmula E, pues más temprano que tarde dijo, bueno, entre que pasa una cosa y otro, entre que tengo un laboratorio de pruebas extraordinario para poder desarrollar tecnología para vehículos 100% eléctricos, pero con lo apremiante que es el tener hoy un neumático, una llanta, una tecnología para vehículos 100% eléctricos, esta firma ya está lanzando al mercado Turanza EV, pero no es la primera. Hoy los vehículos eléctricos, para quien de pronto todavía no se la cree o es escéptico, ya son un proyecto que ha permeado a los mercados más adelantados de la industria automotriz. Hay mercados como el de México que están haciendo su pausa pertinente para el desarrollo de infraestructura. Hay mercados como el de Estados Unidos que por temas políticos han frenado la adopción de esta tecnología, pero lo cierto es que más tarde que temprano todas las marcas automotrices tendrán que evaluar cuál va a ser su postura ante la electrificación, y los proveedores de neumáticos, como en el caso de Bridgestone, pues no pueden ser ajenos al desarrollo de estas nuevas tecnologías, no pueden ser ajenos al desarrollo de un performance que demanda otras cualidades del propio neumático. Y hoy Bridgestone se suma a una lista en donde ya tenemos tecnología de esta naturaleza por parte de marcas como Michelin, como Pirelli, como la propia Hankook. En el caso específico de Michelin y de Hankook, pues dos proveedores que en su momento fueron parte del proyecto de Fórmula E, que hoy ya no lo son, es Bridgestone el que se quedó con este con esta responsabilidad. Y Pirelli, ¿no? Un jugador muy relevante en temas de deporte motor y quien también ya tiene esta tecnología en su portafolio de productos, Pablo.
1: Y que inclusive, por ejemplo, Goodyear también por ahí tiene una familia que se llama Electric Drive.
0: Sí.
1: Y que, bueno, pues están enfocadas en este tipo de vehículos. Y aquí lo que está haciendo Bridgestone, que también es parte de, pues, de su estrategia de... pues de alguna forma de ser más eficientes con el tema del medio ambiente y todos esos asuntos, pues presentó justamente Turanza EV, un neumático creado específicamente para estos vehículos eléctricos. Incorpora la tecnología Quiet Track que, bueno, aplicada en la banda de rodadura, ayuda a reducir el ruido de rodamiento y proporciona una experiencia de conducción más silenciosa y confortable. Esta Turanza EV ofrece un desempeño respaldado por un compuesto de banda de rodadura de última generación. Además, incorpora un 50% de materiales renovables y reciclados, incluidos materiales asociados con plástico reciclado. Así que el desarrollo de este neumático también considera dos características inherentes a los vehículos eléctricos: su mayor peso, evidentemente, y la entrega instantánea de torque, por lo que su diseño busca ofrecer, pues, un desempeño consistente durante los diferentes trayectos, acompañando las particularidades de una conducción eléctrica. Así que, bueno, pues se busca aprovechar de manera eficiente la energía disponible en ese aspecto, que es un aspecto relevante para la experiencia de manejo.
0: Acabas de hablar de un tema muy específico, que es el peso de los vehículos eléctricos. Todo el tema de las baterías supone a lo mejor unos 300, unos 400 kilos extra. Y además un torque que se ofrece de forma inmediata. Esto pudiera ser muy sencillo si solamente caminaran en esa dirección. Pero al mismo tiempo, todas las firmas automotrices demandan que el neumático tenga una menor resistencia al rodamiento, con la intención de demandar menos energía para mover los vehículos que tienen este principio, esta base. No es tener un eléctrico por tener eléctrico, es tener un eléctrico para ser más eficientes en los consumos energéticos. Y además, en un afortunado encuentro tecnológico, pues los autos electrificados, tanto los híbridos, híbridos enchufables y 100% eléctricos, suponen mayores velocidades en términos de lo que puede proveer en cuanto a experiencia de deportividad, ¿no? Hemos visto que muchas marcas han encontrado, por ejemplo, el Taycan Visar, que tiene más de 1,000 caballos de fuerza, pues han encontrado un momento importante para hacer, además de todo lo que ya dijimos de los eléctricos, vehículos más poderosos y más deportivos. Otros, como Volvo, dicen, no, espérame, mis coches, aunque sean 100% eléctricos, ya no van a ir más allá de los 180 kilómetros por hora. Entonces, están como en esta regulación de agua caliente y agua fría para tener una ecuación, Pablo, en donde el neumático sea aguantador, tenga un desempeño extraordinario en cuanto al agarre, pueda cargar más peso y al mismo tiempo tenga una menor resistencia al rodamiento. De eso vamos a seguir hablando en el transcurso de la semana cuando lleguen más productos. Vamos a un corte y regresamos. 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
1: Y bueno, cuando ya son las 4 de la tarde con 47 minutos, vamos a platicar acerca de cómo el mercado estadounidense, uno de los más importantes, uno de los más competitivos, uno de los de mayor volumen a escala internacional, cuando se va Joe Biden de la presidencia, sufre lo que yo le llamo, Pablo, un error en la Matrix. Uh-huh. Porque levantan los créditos fiscales que en aquel entonces rondaban los $7,500 para septiembre de 2025. El señor Donald Trump dice no más. Y a partir de este momento viene una persecución sistemática a todo lo que huela a vehículos 100% eléctricos. Incluso hubo una pelea de estas que a veces siento que son más pantomima que nada entre él y el señor Elon Musk. ¿Lo recuerdas?
2: Claro.
1: Que inicialmente era un pro Trump y luego, pues, según entre ellos se pelea, ¿no?
2: Es correcto.
1: Bueno, viene una contracción significativa de aproximadamente el 30% de los vehículos que se estaban ya comercializando en ese momento, 100% eléctricos, dejan de comprarse. Eso es la realidad del boquete, del hoyo, del daño que causan estos $7,500, Lalo. Hoy, un mercado de más o menos unos 15, 16 millones de vehículos, uno de los más grandes del planeta, en términos de volumen, en términos de relevancia, en términos de competitividad, más o menos trae un 6, un 8% de cuota del mercado total de vehículos ligeros vinculados con esta tecnología. Sin embargo, Lalo, la realidad es que tarde o temprano tienen que llegar a adoptar esa tecnología. Tarde o temprano, Estados Unidos deberá vender más vehículos con esta tecnología. Hay una tendencia a escala internacional. Y por más que pongas un dique, Pablito, por más que pongas ahí unos costales de arena, la ola es tan grande que va a superar este límite. Hay una renuencia en donde el gobierno es el principal partidario de eliminar la llegada de estos vehículos. Pues, a ver, no hay que ser un genio para entenderlo. Uh-huh. Si es Estados Unidos el que está hoy dominando, pero por mucho, esta tecnología, pues a Estados Unidos no le va a gustar entregarle en bandeja de plata esta cuota del mercado. Porque no hay una marca que no sea china que esté justo en esa cúspide de la adopción tecnológica de los vehículos electrificados. Hemos visto cómo en Europa, pues, más a fuerza que de buenas han entregado este espacio. Y de hecho vamos a hablar en un ratito acerca de cuál es el acuerdo al que ya llegaron China y Estados Unidos, China y Europa, para tener este intercambio de vehículos eléctricos. Pero en Estados Unidos, Lalo, sí o sí van a tener que adoptar temas de electrificación, a pesar de que al día de hoy han tratado de disipar esta adopción, obviamente con la llegada de vehículos híbridos o híbridos enchufables, Lalo.
3: Es correcto. Justo Antonio Filoso, el director ejecutivo de Stellantis, manejaba estas cifras: 7% de ventas de los autos ligeros en Estados Unidos son 100% eléctricos, y es una cifra que no ha variado en los últimos 5 años. Comenta en declaraciones recogidas por la agencia Reuters: ha sido una burbuja impulsada por la regulación, por todos estos cambios, pero cuando la administración decidió hacer este cambio y ya dejar de favorecer a los eléctricos, los consumidores optaron por otros sistemas de propulsión. Para Stellantis, que obviamente considera, sobre todo desde que Filosa llegó al cargo, uno de sus mercados clave, Filosa

0: afirma que hay un creciente interés por la tecnología de esta extensión o la extensión de autonomía, los range extenders en las pickups, en los vehículos de gran tamaño, y obviamente esto no está impulsado por las reglas, sino por lo que pide el cliente. A pesar de este ritmo de adopción más lento, Filosa asegura que es la electrificación terminará consolidándose en Estados Unidos, aunque la magnitud y la velocidad de la transición serán menores que en otras regiones. También Filosa destacó que Stellantis puede aprovechar todo lo que pues pasó en Europa en este despliegue de autos eléctricos y la desaceleración en las ventas de los mismos a medida que la demanda evolucione en la región de Norteamérica.
1: Pero no es un secreto, la Agencia Internacional de Energía publicó recientemente un informe en donde para el segundo trimestre de 2026 el mercado estadounidense está recuperando terreno, o sea, toda la tierra, toda la arena, toda la porquería que le echó la actual administración al vehículo eléctrico, electrificado, o sea, tiene que emerger, tiene que acabarse tarde o temprano. Y mercados como el de California son emblemáticos para este tipo de tecnologías. Por ejemplo, hoy hay más de 2.5 millones de vehículos cero emisiones, y esto, pues en recientes datos, ¿no? Enero de 2026, hay más de 200 mil puntos de carga públicos y compartidos, a pesar de que el propio Donald Trump mandó a quitar de todas las oficinas federales esta infraestructura. Pero bueno, esto es una nota en progreso, ¿no? Vamos a ver cómo les va, vamos a ver quiénes adoptan finalmente estas tecnologías. Hay marcas como la propia Tesla, no hay que ser tampoco ciegos, pues Tesla es gringa, ¿no? Entonces, marcas como la propia Ford, como Rivian, como Chevrolet, como Kia, como Hyundai, como Lucid, como Toyota, como Honda, como Subaru, como Lexus, ya estaban más que listas para este banquete que pretendían servirse, y el señor Donald Trump dijo no va, y no fue. A ver, ¿cuánto le aguanta el berrinche? Pero bueno, a otra cosa. ¿Qué alcanzaste a ver todavía del Auto Show de París, Pablo, que no hayamos dicho en estos prácticamente 3 días de cobertura que llevamos desde Francia?
2: Fíjate que hubo un par de modelos también conceptuales, desde luego, esto perteneciente al grupo Stellantis, que me parece que Stellantis fue, pues,
1: el que se repartió el pastel.
2: Sí, por supuesto.
1: Se sirvió con la cuchara grande.
2: Sí, claro, y no presentaron cosas por presentar. Me parece que cada uno de los conceptos de sus diferentes marcas fueron propuestas muy interesantes, y que, bueno, al final eso desembocará con algunos rasgos que llegarán a algún vehículo de producción. Y justamente uno de esos vehículos que se presentó también fue el Opel STX Concept, esto allí en París, también conocido como el Sport Tourer Experimental Concept. De acuerdo con la marca, pues anticipa un lenguaje de diseño, por supuesto, más emocional y eficiente, que influirá en los modelos del futuro. La parte delantera destaca, pues gracias a la más reciente ejecución del Opel Visor, con LEDs agresivos que pues se van degradando hacia el centro. Como el STX Concept ha sido diseñado en torno a un tren motriz eléctrico, por supuesto que pues esta tecnología ocupa el espacio que históricamente pues ocupaba una parrilla, ¿no? Entonces eso se va, evidentemente nació como un vehículo eléctrico o nacerá como un vehículo eléctrico. También encontramos un cofre bastante largo, dado que no tiene motor debajo, y esto le permite que el concepto mantenga proporciones pues relativamente tradicionales. Pero bueno, el diseño llama mucho la atención, un diseño triangular, un diseño bicolor que es muy poco tradicional en comparación con otras ejecuciones, y cuando está en movimiento pues casi parece que el concepto flota sobre el asfalto. Eso es lo que presentó Opel, y bueno, pues al final esto podría desembocar en un vehículo de producción. Y también otra marca de este grupo, DS, presentó el concepto llamado Fever, que también llegó a París y, bueno, ofrece también otra mirada al futuro de la compañía y su visión intransigente de la movilidad. Es una carrocería hatchback que se ve pues muy diferente a cualquiera de los modelos de producción actuales de DS. La parte frontal se basa en lo que la marca describe como un tótem, un elemento central con un acabado azul más oscuro que el resto de la fachada, que alberga una insignia iluminada de de ese también es, digo, es un vehículo de 4.0 metros de largo, tiene aproximadamente la misma longitud que un Clio, por ejemplo, de actual generación, pero es mucho más ancho, con 1.84 metros, tiene una postura bastante musculosa, algo poco común en los hatchbacks modernos, y bueno, pues también se prepara para ser un vehículo 100% eléctrico. De ese dice que es un vehículo práctico, tiene una distancia entre ejes de 2.7 metros, una cajuela de 400 litros, por lo que podría funcionar bien para un vehículo hasta cierto punto familiar. Por supuesto, las cuestiones prácticas son bastante importantes en un concepto, pero es reconfortante saber que el fabricante pues está comprometido a que sus modelos futuros luzcan bien sin afectar, por supuesto, su practicidad y toda la usabilidad.
1: Lalo, ¿algún otro que se te haya ido por ahí?
0: No, me parece que, digo, lo que hemos dicho los últimos tres días, me parece que es lo más relevante,
1: Pues ahí está la información desde París. Ricardo ya mañana estará con nosotros para ver si hicimos bien la tarea en su ausencia. Viene volando, aterriza 5:30, es que ya mañana les diremos si habrá algo más de París o ahí quedó. Nos vamos a un corte, regresamos. 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
6: Se formó la tormenta tropical Trudy en el Océano Pacífico, cerca de las costas de México. Expertos del Centro Nacional de Huracanes revelaron que el fenómeno se intensificará rápidamente hasta convertirse en un huracán mayor. El gobierno de la capital trabaja en el mantenimiento permanente del centro histórico con limpieza de las plazas, pintura de guarniciones y reparación de bancas en Plaza de Armas. El proyecto del viaducto de aproximadamente 2 kilómetros de longitud a realizar en Villa Magna iniciaría en enero, con el compromiso de finalizar antes de concluir la administración de Ricardo Gallardo.
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0: Y bueno, vamos con una nota muy buena, no buena, muy buena. Por ahí quiero empezar. Y es que la actual administración, nuestro gobierno, acaba de emitir un decreto. Casi siempre que emiten un decreto, Pablo, me da miedo. O sea, digo, ay, ahora qué van a hacer. Pero el día de hoy estoy gratamente sorprendido por, a ver, por el entendimiento, por la empatía, inclusive hasta por la inteligencia con la que analizan la situación. Y hoy el Diario Oficial de la Federación ya tiene inscrito esta eliminación del arancel del 10%, esto para la importación directa de autopartes y componentes para el ensamble de automóviles, obviamente para aquellos fabricantes de vehículos que ya, conforme a la ley, tengan el permiso de ensamble y fabricación de vehículos en nuestro territorio. Esto de acuerdo a la ley de las aduanas. ¿Será una especie de incentivo? Me parece que la actual administración ha sido mucho más inteligente a la hora de ver que en esta industria meten un peso y sacan un millón. O sea, el retorno de la inversión es impresionante. Y no solo eso, le pega a sectores muy específicos que permean en la educación, que permean en la generación de empleos, que permean en muchas otras variables de una cadena de suministro, Pablo, que, pues, en términos optimistas les puedo decir que inició cuando el señor Henry Ford decidió venir a traer una planta automotriz a nuestro país hace más de 100 años. Si nos vemos un poco más pragmáticos, pues tendría que remitirme al arranque del Tratado de Libre Comercio allá en el 94, donde se estableció un escenario, unas condiciones muy favorables para esta industria. Hoy, la actual administración palomita por este arancel.
1: Así es, bueno, y se trata justamente, como lo mencionas, se eliminará temporalmente el impuesto de importación de 10% aplicable a determinadas partes y componentes utilizadas por empresas en la industria automotriz terminal. La medida publicada ya en el Diario Oficial de la Federación y que justamente hoy entra en vigor y tendrá una vigencia de hasta de 5 años, señala una modificación a la fracción arancelaria 9803.00.01, que pasará de una tasa del 10% a una clasificación exenta para operaciones que cumplan los requisitos establecidos. Su objetivo es incentivar la instalación de nuevas líneas de ensamble, aprovechar infraestructura industrial existente y facilitar que proyectos inicialmente basados en componentes importados evolucionen hacia una mayor integración de proveeduría nacional. El gobierno federal reconoce que establecer infraestructura para fabricar vehículos completos requiere periodos prolongados de planeación, inversiones significativas y desarrollo de proveedores. Por ello, plantea aprovechar justamente instalaciones existentes para traer líneas que inicialmente realicen procesos manufactureros menos complejos. Y el decreto menciona expresamente los esquemas semi-knocked down y completely knocked down como modalidades que pueden facilitar la incorporación gradual de producción automotriz al país. La exención tampoco se extiende a todas las autopartes importadas a México ni elimina automáticamente otros impuestos, contribuciones y obligaciones aduaneras aplicables. Y bueno, esta decisión introduce una diferencia importante entre importar automóviles terminados e instalar procesos productivos en nuestro territorio. Desde enero de este año, México aplica aranceles de hasta 50% a determinados vehículos provenientes de países sin tratado de libre comercio, entre ellos China. Y bueno, la medida forma parte de una política de protección y fortalecimiento de la industria nacional.
0: Interesante. Cuando hablas acerca del SKD y el CKD, que son ya hábitos, costumbres, estructuras muy aceitadas en nuestro territorio, los objetivos son muy claros. Hay que atraer nuevas inversiones, hay que impulsar el ensamble de vehículos, facilitar el establecimiento de líneas de producción, generar empleos especializados, fortalecer la proveeduría nacional. Esta integración de componentes hechos en México en las cadenas de suministro van a ser fundamentales para lo que vamos a enfrentar. Hay que sustituir importaciones y hay que aumentar el contenido nacional. ¿Por qué? Porque del otro lado, Donald Trump trae una agenda muy clara de lo que quiere hacer con México. Esto, a ver, es un dulcecito. Hay que hacer mucho más. Pero ya se ve un comienzo claro y una intención bien definida, Lalo, de lo que hoy está buscando nuestro país. Estas medidas evidentemente se alinean con el Plan México, que busca fortalecer la manufactura nacional, Lalo.
2: Así es, en medio de esta reconfiguración de todas las cadenas globales y regionales de suministro, uno de los temas que las asociaciones, en particular la industria nacional de autopartes, la INA, ha enfatizado, a pesar de mantener o tratar de mantener este enfoque regional, pues le abre la puerta, o bueno, sigue expandiendo, dándole más oportunidades a todas estas empresas de componentes de autopartes, que ya hemos visto, lo hemos platicado aquí, cuánto se están invirtiendo en expandir sus operaciones, en ampliarlas, en hacer nuevas empresas de a escala internacional que vienen al país, es eso, o sea, seguir impulsando y seguir aprovechar toda esta tendencia para que pues se siga consolidando esta cadena de suministro en nuestro país.
0: Bueno, me encanta dar este tipo de noticias. Vámonos a otra para que vean el tamaño de rival contra el que nos estamos enfrentando. El gobierno chino acaba de aprobar sin condiciones la entrada de uno de los más grandes grupos automotores del planeta, y me refiero específicamente a Geely, para que puedan fabricar de la mano de Ford allá en Valencia. Esto es importante porque muchas de las firmas automotrices chinas están yendo a buscar plantas que estén o en desuso o en quiebra o que tengan problemas financieros, pero que tengan viabilidad para poder darle a estos monstruos de la industria la oportunidad de llegar a territorios en donde, si no estás fabricando ahí, los aranceles te comen, te matan, juegan en contra. Europa es uno de estos territorios. Ahora mismo, el acuerdo le permitirá a Ford conservar el 66% de la planta que tiene en Valencia y le van a dar al grupo chino el 34% del control. A pesar de que hay una diferencia importante en tema de las acciones, ambas empresas ejercerán un control conjunto en esto, a lo que se le conoce como una joint venture. La inversión financiera llega, el que tiene ahorita una liquidez brutal, le va a meter 221 millones de euros para que el valor de esta planta se incremente hasta 650 millones. No es tampoco una cifra descabellada, les he dicho siempre, ¿no? Más o menos ponerse una planta como las que hay en nuestro país, las que recientemente han llegado, puede oscilar entre los 2 mil millones de dólares y los 5 mil millones de dólares, dependiendo del grado de automatización, dependiendo del tamaño, de la capacidad de ensamble. Y esta que ya existe, pues simplemente va a recibir una inyección de capital importante para tener una actualización en términos de tecnología. ¿Qué va a pasar? Formalmente las operaciones van a iniciar ya con este nuevo esquema a partir del primer semestre de 2027, y los nuevos vehículos que surjan de esta joint venture más o menos los podremos empezar a ver en la línea de producción, Pablo, a partir de el 2028. Esto es relevante por muchas razones, pero la que a mí más me apremia es: ya en Europa se están poniendo de acuerdo para ver cómo sí funciona. Yo lo dije en este espacio hace poquito más de un año. Cuando los chinos lleguen a cobrar los favores que ellos dieron a todas las firmas automotrices que fueron a fabricar a China y con las cuales han hecho negocios desde hace décadas, entonces veremos un nuevo orden de manufactura internacional. Porque tan sencillo, y no crean que me lo inventé, me lo confesó un alto ejecutivo de una empresa china. Lo único que necesitan es levantar el teléfono y decir: oye, fulanito de tal, ¿te acuerdas que me debes un par de favores? Porque cuando quisiste venir a China, nos sentamos en la mesa y yo te dejé pasar a mi casa, y yo te dejé fabricar en mi planta, y yo te permití contratar a mis empleados chinos, y tú le metiste tanta lana a aquella sociedad en donde el gobierno nos permitía hacer un 4951. Sí, claro, me acuerdo perfecto. Ah, bueno, pues necesito el favor de regreso. Me apremia ir a fabricar y pongan el país que quieran. Porque todas las culturas automotrices, todas, llegaron a China con estos convenios. El proyecto actual le permitiría a esta nueva sociedad llevar 5 modelos al mercado europeo y 2 100% eléctricos de Geely. O sea, 5 Ford, 2 de Geely. Y esto no es poca cosa. ¿Cómo ves, Pablo?
1: Pues un escenario bastante interesante. Y fíjate que este expediente de lo que está haciendo China, en particular Geely Auto, en la fábrica de Ford allá en Valencia, pues destaca, hay un detalle relevante, que Geely será accionista minoritario, pero eso no significa que Ford vaya a controlar, pues, ahora sí que de manera solitaria la futura sociedad. La estructura prevista deja a Ford con el 66% de capital y a Geely con el 34%, aunque ambas compañías ejercerán conjuntamente el control de la nueva empresa. Y este modelo permitirá a los dos fabricantes compartir capacidad industrial, tecnología, volumen de producción, sin que Ford pierda, pues, la mayoría de las partes de las acciones. La nueva sociedad debería comenzar ya a operar durante el primer semestre del próximo año y convertir pues Valencia en un centro de fabricación compartido que buscará acercarse al nuevo estándar de costos que está imponiendo la industria china.
0: Claro, vaya, es que ahí está el secreto. Vengan a decirme cómo le hacen para que le salga tan barato, ¿no?
1: Y al final el reporte señala que la lógica es sencilla, es producir más vehículos en las mismas instalaciones, lo que va a permitir repartir los costos fijos entre un volumen mayor y mejorar pues la utilización de una fábrica que durante los últimos años ha sufrido pues una importante caída de actividad. Y uno de los primeros grandes proyectos de la alianza será un crossover familiar multienergía previsto para 2028. El modelo estará diseñado por Ford, pero será desarrollado conjuntamente con Geely, una fórmula pues que permitirá combinar justamente el posicionamiento comercial del fabricante estadounidense pues con la tecnología, componentes y experiencia industrial del grupo chino.
0: En España ya arrancó esto. Y nos vamos a Italia, Lalo, en donde precisamente Adolfo Urso, el responsable de todo lo que tiene que ver con la manufactura en Italia, dijo, aquí no hay fábricas para que lleguen los chinos a posicionarse con las ambiciones de manufactura que pueden llegar a darles beneficios en Europa.
2: Es una expresión muy particular lo que dijo esta semana en Roma. Los fabricantes están recorriendo Europa y lo que piden es una fábrica llave en mano, es decir, obviamente el control mayoritario de las instalaciones. Obviamente, a pesar de que hubo representantes de diversas marcas que visitaron varias plantas, pues no encontraron ubicaciones adecuadas. Y obviamente por la cuestión, esta cercanía que también el gobierno ha tenido con Stellantis y los apoyos que les han dado en tiempo reciente.
0: Tiene que ver directamente con lo que necesitan para poder fabricar en Italia. Italia no lo tiene. Y de entrada hay 2 o 3 chinos que se regresaron con sus maletas de dinero a China. Y con eso nos vamos a un corte, regresamos. 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

0: Andamos muy risueños aquí en el estudio, mi querido Pablo. Qué bueno, me gusta verlos de buen humor y no quejándose. Pero bueno, vámonos con información. Esta que tiene que ver precisamente con lo que hace un ratito les adelantaba, y es que europeos y chinos, al menos en estos primeros pasos, en estas primeras intenciones, en estos primeros entendimientos, luego de que se agarraron de la greña, que citaron a los directivos chinos para que le dijeran cómo estaban llegando a territorio europeo, claro que China dijo, tranquilo, pues yo nomás quiero venir a vender los autos, los mismos que tú me fuiste a vender hace unas décadas, ¿no? Entonces los europeos mucho más inteligentes dijeron, vamos a ponernos de acuerdo, vamos. Es una ola que es imposible de detener con unos diques, con unos costales ahí improvisados. Es imposible. Y por otro lado, si te aferras a lo contrario, entonces detrás habría intereses pues muy bizarros, como los que muchos de los empresarios en Estados Unidos ahora mismo están favoreciéndose con los temas petroleros, ¿no? Que no lleguen los eléctricos, que los coches sean más eficientes, pues ¿a quién le ayuda? Al que vende petróleo, al que vende gasolina, al que vende combustible fósil.
1: Claro.
0: ¿No? Que sí, que el mercado lo sigue pidiendo, sí. Pero ¿por cuánto tiempo?
1: Pues mira, mientras se mantenga el costo del combustible tan elevado allá en Estados Unidos, ha superado inclusive los $6 por galón, y no se diga el diésel. De hecho, ves que comentamos que se había pensado inclusive en ya restringir el paso de diésel a la Unión Americana por el elevado costo. Pero bueno, al final eso también fue un determinante para que los clientes de la Unión Americana estén apostando más inclusive por los vehículos electrificados, las ofertas que se tienen en Estados Unidos, y que inclusive el mercado de segunda mano de este tipo de coches también se esté pues incrementando tanto en demanda como en precio. Y bueno, pues al final lo que sume para ahorrar algunos dólares o los dólares que más se puedan y no echarlos en la bomba de gasolina, pues siempre será bienvenido. Así que esto también de alguna forma pues está cambiando mucho el panorama de pues hay un electrificado, un eléctrico, y si eso me va a ahorrar, pues adelante.
0: Un eficiente, llámale como quieres. Un eficiente, no que no le haga un agujero de bolsillo cada que vaya en el tanque. El diésel, hoy, según la región y el mercado, dependiendo evidentemente de dónde estás comprando el diésel, el precio por galón está entre $4.80 y $6.29. Fíjate. Dólares. La gasolina premium, el rango es de $4.65 dólares por galón. Si le pones de la regular, $4.27. Y si le pones de la baratita, entre 3.82 y 4.33. Hoy. Todo el tema geopolítico, todo el tema de Oriente Medio, todo el Estrecho de Hormuz, todo, todo. Y los $106 que hay que pagar por barril de petróleo, le pone presión a esto.
1: Y que también ha habido algunas informaciones que ha dado a conocer, sobre todo Automotive News, que la gente también está metiéndole gasolina de la que no lleva el coche, también con el afán de ahorrarse unos dólares, y también se están incrementando justamente las visitas a los talleres por el uso de un combustible que no lleva el octanaje que ese motor requiere. Entonces, al final es un círculo ahí muy extraño que por el afán de ahorrar, pues también está trayendo pocos beneficios, inclusive pues motores que ya no están respondiendo como debe de ser.
0: A ver, y es que aquí el tema, hay que ser muy sensatos a la hora de tratar este tipo de notas, es que a diferencia de lo que ocurre en México, aquí en México no tenemos los motores más actuales. Por ejemplo, los de diésel ni los traen, no han llegado. Las normas euro con las que regulan el uso del diésel, por ejemplo, vamos a poner un ejemplo rapidito, los motores con los que se mueve el Metrobús son de diésel. Ese diésel no se vende en México, ese diésel no lo encuentras en una estación de Pemex. Ese es un diésel específicamente importado para ese transporte, para esa tecnología. Si tú le empiezas a echar, como dices ahora con los talleres, una gasolina que no corresponde, a lo mejor la primera no te pasa, a lo mejor un tanque te lo aguanta, pero entonces sí vas a comenzar a ensuciar algunos filtros, vas a comenzar a echar a perder algunas de las tecnologías para reducir las emisiones contaminantes que requieren cierto combustible. O simplemente vas a empezar a gastar más combustible. En México lo hemos dicho muchas veces, si tu motor está diseñado para utilizar una gasolina de alto octanaje y le pones combustible que no corresponde, se va a disparar. Claro. Porque el combustible está diseñado para detonar en ciertas condiciones. Si el motor tiene esas condiciones y tú le pones de otro, pues vas a estar haciendo una quemadera de... Lo que te ahorraste en echarle más litros, claro, por menos dinero, lo vas a perder con el consumo, ¿no?
1: Es correcto.
0: Pero bueno, vámonos a otro tema. China y la Unión Europea están ya pactando para ver cómo es que van a llegar los vehículos híbridos a territorio europeo. El Ministerio de Comercio chino dijo que hay un nuevo acuerdo con la Unión Europea con la intención de que estos vehículos sigan creciendo, pero garanticen que haya una equidad entre qué sí mando y qué no mando. Este nuevo acuerdo podría reducir en más de la mitad las exportaciones chinas de vehículos híbridos a Europa. De entrada no suena sensato, pero lo que quieren es regular, lo que quieren es ponerse de acuerdo, lo que quieren es tener capacidades y defender los intereses prácticos no solamente de las empresas chinas, sino también de las empresas europeas, para que lo que estén mandando esté perfectamente bien regulado. Exactamente lo mismo que pasó con Canadá. Uh-huh. El primero que se puso vivo y dijo, voy a dejar que entren a China, sí, pero tantos vehículos. Y tantos bajo este arancel. Y tantos bajo este precio de venta. Entonces los chinos dijeron, muy sensato. Y el primero que aprovechó ese acuerdo con Canadá, resulta que ni siquiera fue un chino. Fue Elon Musk, que fabrica en China y que se puso súper vivo para aprovechar esos aranceles,
1: Pablo. Es correcto.
0: Ahora está pasando precisamente entre la Unión Europea y China.
1: Así es, según las declaraciones del representante europeo, el acuerdo podría reducir en más de 50% las exportaciones de híbridos chinos durante los próximos 4 años con respecto a la evolución que se esperaba sin estas restricciones. Y bueno, la Asociación Europea de Fabricantes de Automóviles, la ASEA, ya ha mostrado su satisfacción, aunque advierte que todavía pues quedan cuestiones importantes por resolver. Y vale la pena señalar que durante el primer semestre de este año las marcas chinas alcanzaron ya una cuota de mercado del 14% entre los híbridos convencionales vendidos en Europa, frente al 2% registrado en 2024. En el caso de los híbridos enchufables, su participación aumentó todavía más, pasando igualmente del 2% en 2024 hasta alcanzar el 25% durante los primeros 6 meses de este año, un crecimiento pues que sin duda encendió las alarmas entre los fabricantes europeos.
0: Y muy inteligente, si tienes un producto europeo, de una marca europea, que muy probablemente tiene algún símil o alguna competencia directa de China, pues no dejas pasar a ese.
1: Claro.
0: Traes otro, ¿no?
1: Correcto.
0: No canibalizarse.
1: Uh-huh.
0: Muy brillante la negociación. Lalo, la F1 regresa a África, cuéntame los detalles.
2: Así es, se anunció hace, bueno, esta semana, el día de ayer, esta firma de 10 años para correr en Ruanda en la década próxima, a partir del 2030, no hay un año específico, pero se pretende correr durante la próxima década. En Ruanda, en una pista que obviamente se estará construyendo en la ciudad de Bujesera, a 40 kilómetros al sur de Kigali, la capital, y obviamente contempla un proyecto muy grande, de hecho, se contempla construir un aeropuerto en esa ciudad y obviamente pues impulsar el turismo, nuevas oportunidades en esa región, en ese país. Así que pues veremos que cómo se desarrolla este proyecto, que en teoría estará mínimo 2030.
0: A ver, agradecer a todos aquí en la producción. Mi querido Pablo, nos vamos.
1: Nos escuchamos mañana, señor Moreno.
0: Lalo,
2: hasta mañana.
0: Gracias a Aranza Rubalcaba, Bruno Olafa en la producción, Luis López en los controles, Sara Ramírez y Toño Bautista en Multicast, Fernando Esparza, nuestro ingeniero. Yo soy Cristian Moreno y por hoy apagamos motores. Nos vemos mañana en punto de las 4:30 de la tarde. Hasta entonces, y si usted sale a manejar, por favor, las manos en el volante y no en la pantalla del celular. Hasta mañana.

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0: ¿Qué tal? ¿Cómo está? Muy buenas tardes. Esto es Negocios en Imagen. Soy Darío Celis y los saludo con mucho gusto. Hoy es miércoles 14 de octubre del 2026. Enviamos un saludo muy afectuoso a nuestros amigos que nos siguen en toda la República Mexicana. Saludo que hago extensivo a Rogelio Varela. ¿Cómo estás, mi querido Roger?
1: Muy bien, Darío. Buenas tardes a todos y bueno, ya listos con la información.
0: Bien, pues vamos a ver cómo cerraron los mercados este miércoles de mitad de la semana. Los índices principales de Wall Street, los tres principales índices de Wall Street, pues descendieron luego de darse a conocer los datos de inflación que avanzó 0.6% en septiembre y respaldó las apuestas por un alza de tasa de interés de la Fed en el corto plazo. El promedio industrial Dow Jones cedió 0.09%, el S&P 500 cayó 1.11% y el tecnológico Nasdaq también se desplomó 1.88%. Las bolsas de valores de México también, en línea con las de Estados Unidos, terminaron con pérdidas. El índice líder de la Bolsa Mexicana de Valores retrocedió 0.26% para llevar el nivel a los 66.790.35 puntos. Por su parte, el índice FTSE Viva de la Bolsa Institucional de Valores perdió 0.23% para llegar a los 1.354.30 puntos. El peso mexicano se depreció frente al dólar. El tipo de cambio concluyó en 18.4888 unidades por billete verde, comparado con un cierre de 18.3771 unidades de ayer. Con estos datos oficiales del Banco de México, la moneda registró una pérdida de 0.61%. Los precios del petróleo subieron, impulsados por las tensiones entre los huitíes de Yemen y Arabia Saudita, así como por el aumento en los informes de ataques en el estrecho de Hormuz. En esa tesitura, el precio del barril del Brent del Mar del Norte para entrega en diciembre ganó 0.35% y se situó en los 106.6 dólares. Su equivalente estadounidense, el barril del West Texas Intermediate para entrega en noviembre, subió 1.01% hasta los $95.09. Pues vamos a entrar ya en materia. Vamos a platicar con Francisco Martínez. Él es presidente de la Cámara Suizo-Mexicana de Comercio e Industria. Y es que esta cámara afirmó que México cuenta con condiciones favorables para que las empresas de ese país sigan invirtiendo. ¿Cómo estás, Francisco? Muy buenas tardes.
2: Muy buenas tardes, Darío. ¿Qué tal estás? Un placer estar contigo.
0: También con te saluda. Gracias. También te saluda Rogelio Varela.
1: Bienvenido, Francisco. Buenas tardes.
2: Hola, Rogelio. ¿Qué tal? Muy buenas tardes.
0: Descríbenos, Francisco, por favor, ¿cómo es la presencia de las empresas suizas en México? ¿En qué sectores están? ¿Cuánto pues representan las inversiones que han realizado en nuestro país en los recientes años?
2: Pues la presencia suiza en México viene desde hace muchos años, ¿no? Tenemos empresas que incluso están por encima de 50 años operando en el país, ¿no? Actualmente México para nosotros, bueno, Suiza para México representa, somos el sexto inversor en el país y año tras año hemos ido escalando en posiciones y bueno, tenemos más de 400 compañías operando en el país, en todos los estados de la República, y bueno, pues trabajamos en diferentes sectores, ¿no? Se nos conoce mucho por el sector alimentación, hay grandes marcas emblemáticas pues que en el mundo que tienen fuerte presencia aquí en México, como puede ser Nestlé, bueno, pues empresas de manufactura de todo tipo, empresas del sector financiero, empresas de servicios especializados, empresas de componentes. O sea, es una representación empresarial bastante heterogénea, multisectorial.
1: Claro, Francisco, ¿y cuál sería en estos momentos el proyecto más importante de las empresas suizas en nuestro país?
2: Bueno, como decíamos al principio, ¿no? Suiza apuesta muchísimo, muchísimo por México. Hay que decir también que México es el principal importador de productos para Suiza de toda Latinoamérica, o sea que la relación bilateral funciona estupendamente. Según nuestro barómetro de inversiones dentro de nuestros asociados, que somos más de 70 compañías, la inversión que tenemos prevista entre 2025 y 2030 son más de 4.000 millones de francos suizos. Y bueno, la inversión más emblemática que tenemos y más fuerte es la de Nestlé, con más de 2.000 millones. Y bueno, pues recientemente pues anunció que llegaba a esa cifra, o sea que prácticamente duplicaba su inversión en este sexenio, ¿no?
0: Hay, digamos, planes, entusiasmo por parte de empresas suizas de apoyar iniciativas del actual gobierno, como es el caso del Plan México.
2: Sí, vamos a ver, el Plan México representa un montón de oportunidades de negocio para las empresas, no solo para el sector suizo, sino para cualquier inversor que tanto nacional como internacional que quiera introducirse en este plan, ¿no? Entonces, sí, hay un montón de oportunidades. Lo más importante es que se vayan produciendo, ¿no? Y que se vayan ejecutando. De momento se ha anunciado, algunas han arrancado y otras pues todavía no, pero bueno, tenemos grandes esperanzas que esto se llegue a producir y que las empresas hagamos negocio, que generemos empleos formales y bueno, pues que todos salgamos ganando: gobierno, país, sociedad, trabajadores y empresas.
1: Francisco, platícanos un poco sobre el proyecto de Promán para producir amoníaco en nuestro país.
2: Pues la verdad es que no tengo demasiados datos sobre este proyecto, Rogelio. No te puedo contestar.
0: En el sector financiero tienen presencia. ¿Nos podrías describir cuál es esa y si hay planes para seguir participando fuerte en la banca, por ejemplo, y en todo lo que va a ser el desarrollo de nuevas tecnologías financieras?
2: Sí, vamos a ver, como saben ustedes, pues Suiza pues tiene una gran industria del sector financiero y bueno, de momento lo que la digamos, las empresas que están aquí se dirigen más a banca de inversión y a banca corporativa. No se descarta en el futuro pues que llegue banca de retail, ¿no? Y fintech de procedencia suiza. México es un país que tiene un porcentaje bastante bajo de bancarización y para todo el sector bancario y financiero pues hay una gran oportunidad de crecimiento, y lo mismo en el sector corporativo de inversiones, ¿no? Entonces sí lo vemos como un sector estratégico y de futuro para la industria financiera suiza.
1: Claro. Francisco, otro sector que pues se relaciona mucho con Suiza es el sector farmacéutico. Ahí, ¿qué planes tienen las empresas suizas?
2: Pues las noticias que tenemos y por las pláticas que tenemos con diferentes compañías farmas que están dentro de nuestra cámara es que la apuesta es importante. La apuesta es importante por el sector salud y bueno, pues la verdad es que se quiere seguir invirtiendo. Sí que hay un tema también, tema pues de financiero, de pagos y demás, que bueno, en algunos casos vienen atrasados por parte del sector público, pero bueno, hay muy buenas conversaciones para que eso se vaya regularizando. Pero sí, la apuesta es muy importante por la industria y por el sector.
0: Hoy día, ¿cómo es la relación comercial México-Suiza? ¿Hay algún tratado de libre comercio entre ambos países?
2: Sí, hay un tratado de libre comercio, el de la Asociación de Libre Comercio de algunos países de Europa, incluye pues Suiza, Islandia, Noruega y Liechtenstein. Y bueno, es un acuerdo que precisamente pues ya tiene unos años y recientemente con la visita del presidente de Suiza a México, a Guy Parmelin. Bueno, pues la presidenta Claudia Sheinbaum con el presidente Guy Parmelin, pues acordaron de poner en marcha un proceso de renovación de este acuerdo para modernizarlo y para que tenga mayor continuidad, ¿no? Entonces, hay algunas cosas que tenemos que acabar de matizar, pero bueno, la intención del gobierno de México es renovarlo y fortalecerlo y que todos salgamos beneficiados.
1: Claro. A propósito de lo que te pregunta Darío de la relación comercial, ¿qué productos mexicanos son atractivos para el mercado suizo?
2: Pues estamos hablando del sector primario, sector agrícola, sector manufacturero en algunos casos. Alimentación y bueno, y algunos más, ¿no? Pero te diría esos tres: agrícola, alimentación y manufacturero.
0: Pues Francisco Francisco Martínez
2: Martínez.
0: Domene, presidente de la Cámara Suizo-Mexicana de Comercio e Industria. Te agradecemos mucho la entrevista.
2: No, muchísimas gracias, Darío, Rogelio, un placer, a vuestra disposición, a la orden, como decís aquí. Y nada, pues como resumen, el empresario suizo apuesta por México.
0: Igualmente, que tengas muy buena tarde y gracias.
2: Gracias, buena tarde. Gracias.
0: Jane Fraser, la directora ejecutiva de Citigroup, declaró a principios de esta semana que el banco estadounidense trabaja intensamente en la separación total de su antigua división de banca minorista en México. Los nuevos ejecutivos al frente de esta operación tienen otro mensaje. Están ocupados en revitalizar el negocio. Los hijos de Fernando Chico Pardo, el presidente del grupo financiero Banamex, se reunieron la semana pasada en Nueva York con decenas de inversionistas. Andrés y Felipe Chico Pardo expusieron sus planes para impulsar al Banco Mexicano a conceder créditos de manera más agresiva y recuperar la cuota de mercado perdida durante las décadas en que Citi gestionó la histórica marca Banamex. Según personas familiarizadas con las reuniones que solicitaron el anonimato por tratarse de conversaciones privadas. La adquisición de una participación del 25% en Banamex por parte de Chico Pardo a finales del año 2025 marcó el inicio de una nueva etapa para la entidad financiera a medida que Citigroup daba pasos importantes para retirarse.
1: Darío, comentar también que el Pleno de la Cámara de Diputados pues ya aprobó en lo general la Ley de Ingresos de la Federación para 2027. Se prevén recursos del orden de los 10.6 billones de pesos para el siguiente año, donde más de la mitad se obtendrá vía el pago de impuestos de los contribuyentes. El Pleno de San Lázaro tiene como fecha máxima el 15 de octubre para aprobar esta Ley de Ingresos, turnarla al Senado y a su vez hasta el 31 del mismo mes para dictaminarla, analizarla y bueno, a ver si le hacen algún cambio en el Senado a este documento.
0: No creo.
1: ¿Verdad?
0: Vamos a hacer una pausa y regresamos.
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1: El Sindicato Nacional de Controladores de Tránsito Aéreo está preocupado por los resultados que se tendrán de la auditoría que realizó la Administración Federal de Aviación de los Estados Unidos sobre las dependencias gubernamentales del sector en México y que justamente hoy deben darse a conocer. Vamos a platicar con el secretario general del Sindicato Nacional de Controladores, José Alfredo Covarrubias. ¿Cómo estás, José Alfredo? Muy buenas tardes. También te saluda Rogelio Varela.
2: Bienvenido, José. Buenas tardes.
1: ¿Tienes alguna noticia de cómo salió esta auditoría? Porque pues hoy es la fecha en que tendría que darse a conocer o tendrían que darle a conocer al gobierno mexicano el resultado.
3: No, aún nosotros no. Nada, no te negativos y que se puedan superar. Al fin y al cabo, pues en el hasta donde sé, la Secretaría de Infraestructura, Comunicaciones y Transportes, la Agencia Federal de Aviación Civil y el CNEAM están haciendo los mejores esfuerzos para cumplir con todos los estándares. Hay presupuesto que está aunado ahora con la Ley de Derechos que están próximos a aprobar y que esperemos que los recursos se destinen para esos fines, ¿no? Para mejorar la infraestructura aeronáutica pueda cumplir con su función de supervisar que todo el servicio de seguridad para la aviación adecuado y que se mantenga un estándar de seguridad internacional como se intenta hacer.
2: Claro. ¿Cuál es la situación de los controladores de tránsito aéreo en nuestro país, José? Hay pues versiones en el entendido de que pues falta personal, faltan recursos. ¿Qué nos puedes decir al respecto?
3: Hemos estado

0: de los controladores, de la cantidad de controladores, es muy complicado, porque sí, la Secretaría de Hacienda y Crédito Público está autorizando las plazas parada. Se lleva 2 años porque tiene que tomar de prácticas y adquirir la experiencia para poderse hacer cargo de una estación de control de tránsito aéreo, y así mismo promover los ascensos en otras áreas que requieren especialistas con mayor capacidad.
1: ¿Tienes el dato de a cuánto asciende el presupuesto de la Agencia Federal de Aviación Civil de este año y qué tanto se recortó o se está proyectando darles de recursos para 2027?

0: ¿Y qué expectativa tienen en torno a pues poder mantener la categoría 1?
1: Perdimos. ¿Estás ahí, José Alfredo?
2: Sí, aquí estoy. Sí, bueno.
1: Sí. Te preguntaba, Rogelio, que qué factible es que volvamos a perder la categoría 1.
2: Pues no lo sé.

0: espero que no. Yo creo que si encuentran áreas de oportunidad, esperemos que nos den un tiempo suficiente para ir trabajando y...
1: Entonces, en términos generales, ustedes como controladores de tránsito aéreo, pues no tienen mucha información respecto de el resultado de las auditorías, y por lo menos tienen conocimiento de qué fue lo que se les auditó en lo que compete a su ámbito, a su actividad. No, creo que perdimos a José Alfredo. Yo creo que no vale la pena ya recuperar esa entrevista. Entonces vámonos con información. El superávit de la balanza turística presentó su peor comportamiento de los últimos 6 años, al reducirse 9.7% de enero a agosto pasado. La ganancia se fijó en 13.943 millones de dólares, siendo su mejor nivel desde el año 2022, de acuerdo con datos del Instituto Nacional de Estadística y Geografía, el INEGI. El superávit solo fue mayor al de 8.786 millones de dólares del año 2021. La disminución de esa situación económica se suma a la observada en 2025, cuya variación fue de menos 0.4%, lo que se deriva de un cambio en la dinámica de las entradas y salidas de recursos.
2: Darío, por otra parte, pues comentar que pues se cae la operación para comprar los activos de Altos Hornos de México. El día de ayer se tenían que haber depositado la garantía de, digamos que de el mejor postor, que en este caso fue Construcciones e Ingenieros Electromecánicos, CIESA. 56.3 millones de dólares era para garantizar el pago total de 1.400 millones de dólares. Y bueno, pues solo se depositaron 5 mil pesos. De ahí que... Pues,
1: ¿sabes? Estaba leyendo esas notas de rato y me recordó mucho el caso de Mexicana, ¿te acuerdas?
2: Sí,
1: hace
2: sí.
1: Ya varios años, cuando se estaba vendiendo y que aparecieron un montonal ahí de bribones queriendo adquirirla y ofreciendo
2: saliva, ¿no?
1: Las perlas de la Virgen y haciendo ofertas de saliva y... Mañana voy a poner la garantía, mañana voy a poner la garantía, y jamás pudieron sostener sus respectivas ofertas.
2: Sí, en este caso, pues los trabajadores son los más, digamos que inquietos, con más preocupación, porque pues ya de alguna manera se hacían la idea de que iban a obtener los salarios caídos que se han generado a partir de la quiebra de Altos Hornos y de Mimosa. Y bueno, pues ahora volver a empezar, otra vez a platicar con Cargill, con Afirme, para ver si ellos pues logran la fórmula para poder pues reflotar Altos Hornos. Ya en la semana, Napoleón Gómez Urrutia pues ya de alguna manera planteó por dónde van los tiros. Dice que se necesitan 3.000 millones de dólares para que la empresa vuelva a revitalizarse, y que este proceso puede tardar hasta unos 15 años. Entonces, pues con ese panorama,
1: tampoco hay que hacerle mucho caso a Napito. Napito es enemigo acérrimo de Alonso Ancira, y tiene muchos conflictos de interés,
2: claro,
1: con Altos Hornos de México, así que pues yo no tomaría muy en serio lo que dice Napoleón Gómez Urrutia. Me recordó también ahorita el caso de David Martínez.
2: ¿También?
1: David Martínez, el que acaba de comprar junto con Televisa los activos de AT&T México. David Martínez hizo una oferta seria hace unos 3 meses más o menos, y se la bloqueó la jueza, y más que la jueza, quienes bloquearon esa compra, que hubiera sido, yo creo, la salida más viable,
2: sí,
1: que pudo haber tenido Altos Hornos de México, fueron Afirme y Cargill, porque
2: claro,
1: Afirme y Cargill
2: son
1: los principales acreedores
2: de
1: Altos Hornos y son los principales oponentes a que se venda la empresa.
2: Sí, el caso es de que pues esto se está extendiendo, y pues en la medida en que continúen, digamos que dándole vueltas al tema, pues el deterioro de la compañía pues cada vez va a ser mayor.
1: Bien. En otra información, elevar las exigencias de contenido regional en las reglas de origen del Tratado de Libre Comercio entre México, Estados Unidos y Canadá pone en riesgo al sector automotriz. pues generaría mayores costos de producción, reduciría la inversión y debilitaría la competitividad de la región. ¿Quién dice esto? Pues obviamente la mía, ¿verdad? La Asociación Mexicana de la Industria Automotriz, que viene pues machacando con este tema desde hace ya varios meses.
2: Y pero lo cierto es que pues pasa una semana, otra más, y se pensaba en un ajuste a este arancel de la sección 232, no se ve para cuándo.
1: ¿De qué? ¿Del 25 al 15, no?
2: Sí, exactamente, para un poco para darle oxígeno a las armadoras mexicanas que están sufriendo con este arancel, pero bueno, la realidad es de que no se llega a nada y pues prácticamente estamos a la vuelta de la esquina de las elecciones en Estados Unidos, que van a acaparar pues todo el interés en Washington y poco van a reparar en el tema del T-MEC.
1: Bien. Vamos a hacer una pausa y regresamos.

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3: CEPAC proyecta destinar 376 millones 38 mil pesos a la organización del proceso electoral de 2027, monto que representa un incremento de 134% respecto del recurso que se solicitó para las elecciones del 2021. La Oficina de Representación de San Luis Potosí, en Japón, mantiene actividades de promoción económica y vinculación empresarial, aunque la llegada de nuevas inversiones depende de las compañías internacionales. Mario Delgado celebró que la Suprema Corte de Justicia de la Nación confirmara la legalidad de los lineamientos que prohíben la venta y promoción de comida chatarra en las escuelas.
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